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0: 8 de la noche, 55 minutos.
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2: Alertó que 2,4 millones de niñas en Afganistán han sido excluidas de la educación secundaria tras 5 años de régimen talibán. El veto también afecta a la universidad, amenazando con pérdidas económicas millonarias y escasez de docentes. El sindicato Chuqui Kamata envió una carta al presidente José Antonio Kast pidiendo aclarar el futuro de Codelco. Expresaron inquietud por la posible venta de activos y la revisión de inversiones, solicitando mantener la minera 100% estatal sin desprendimiento de activos. La Cámara Chilena de la Construcción premió a 20 liceos técnico-profesionales con la iniciativa Salas Construyo Mi Futuro. Recibirán computadores, pizarras interactivas y proyectores para potenciar la enseñanza tecnológica e industrial tras evaluar a 96 colegios del país.
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¿Cómo están? Muy buenas noches y bienvenidos a una nueva edición de Latin Radio Bienvenida. Ya los comenzaste a escuchar porque esta noche, sí pues, nos vamos a encontrar con una banda que no solamente hizo historia en la música nacional, sino que también, sí pues, consiguió algo mucho más difícil, que fue convertir sus canciones en parte de nuestra memoria. Una banda que mezcló el rock, la cueca, el bolero, el jazz, también el blues y música popular nacional. Dije que mezcló, ¿no? Es que mezcla, porque por ahí han tenido algunos remember. Esta noche vamos a hablar justamente de los tres. Vamos a hablar de sus canciones, también de sus historias, de los discos, de esos que te llevan a soñar, también inmediatamente nos llevan a otro momento de nuestras vidas, pues. Vamos a abrir esta noche de escuchar a los tres con sus variados temas, con sus mejores canciones. En estos momentos, por la TFM suena He Barrido el Sol y los seguimos escuchando por la única emisora con cobertura regional en vivo y en directo, 21 horas con 7 minutos de este miércoles 12 de agosto del 2026. Los tres, por Bienvenida.

Y seguimos pues en Late FM, junto a ellos por supuesto, porque estamos en Late en Bienvenida. El día de hoy escuchando a los tres. No se me equivoque usted, Francisco, que está en su casa escuchando como siempre a nuestra emisora. 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Pues si continuamos con los tres, porque hay canciones que claramente se convierten, cierto, en un clásico, y lo estamos escuchando. Ahí te la vamos a retroceder para que la escuches completa. ¿Ah? Un amor violento pertenece a esta segunda categoría, porque hay canciones que directamente se convierten en parte de la cultura popular. Una canción que habla del deseo, de la obsesión y de esa intensidad que muchas veces acompaña al amor, y que terminó convirtiéndose en una de las canciones más reconocibles de los tres. Con 2:30 de desfase, estamos en casita, pues como a ti y a mí nos gusta, en vivo y en directo. Escuchamos Un Amor Violento de los tres, por la única emisora con cobertura regional. Un Amor Violento.

Una de las grandes virtudes de los 13 fue que nunca tuvieron ningún tipo de miedo en mirar hacia atrás para poder construir algo nuevo, pues. En sus canciones aparecen, como te decíamos anteriormente, sonidos que parecían venir de distintas épocas: el rock, el blues, el jazz, la cueca y también el bolero, pues, y obviamente la cultura popular chilena. Todo aquello mezclado con una personalidad absolutamente propia. Y eso es justamente lo que hizo que los 13 fueran mucho más que una banda de rock. Nos vamos con otro clásico a esta hora de la noche por radio. Bienvenida, 21 horas con 17 minutos. Seguimos escuchando La Torre de Babel.

Ahí estaba, pues, un temazo de los tres, este, Déjate Caer, un tema del disco La Espada y la Pared. Si tú te fijas, la mayoría de los temas no son tan largos, ¿ah? Este, por ejemplo, el Déjate Caer duraba 3 minutos 23, y el que está sonando de fondo, que lo vamos a retroceder porque para mí es uno de los grandes temas de los tres, que yo era un fanático de este grupo nacional de la década de los 90, cuando tocaron, por ejemplo, en MTV, pues, hicieron uno de los primeros Unplugged de nuestras bandas nacionales. Eso fue en el año 1995, así que con mucho tiempo los sigo a estos muchachos. Te recuerdo que mañana Radio Bienvenida, desde las 10 de la mañana, va a estar en el Instituto Higgins, celebrando y transmitiendo desde allá el segundo aniversario de la inauguración de la radio del Instituto Higgins, la IO. Así que vamos a estar transmitiendo con la Connie, con el Cristian, con Washington también de estudios. Vamos a estar transmitiendo, por supuesto, el matinal y el Actualízate desde el Instituto O'Higgins de acá de Rancagua. Nosotros vamos a seguir. Pues esta es un cover que lo cantó Patty Richard por allá por la nueva ola. Ah, tu cariño se me va, o me le va, como decíamos cuando éramos más pequeños. Ah, te lo vamos a retroceder, como siempre te lo digo, con ese lápiz Bic. Tomábamos el cassette, lo retrocedíamos con un cover que lo cantó Patty Richard por allá por la nueva ola. Ah, tu cariño se me va, o me le va, como decíamos cuando éramos más pequeños. Ah, te lo vamos a retroceder.

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ahí te acompañábamos con dos temas, pues, con Sudapará y también con Olor a Casa de su álbum Fome, esta última canción. 21 horas con 38 minutos. Te vamos a dejar esta completita absolutamente para ti. No sabes qué desperdicio tengo en el alma del álbum Se Remata el Siglo, escuchando a los tres en el Laten Bienvenida, por la única emisora con cobertura regional.

Y esta es tan buena que en estos momentos te estamos colocando el tema original, pues, ¿ah? De quién es la que viene allí. Pero esta canción, por lo menos para la gran mayoría de quienes siguieron esta banda, tiene una significancia súper importante, y que fue justamente que en los MTV Unplugged la tocaron, y fue una situación monstruosa. Acá en Bienvenida, en Latin Bienvenida, junto a Play and Drinks, que está en San Martín 145 en Rancagua, y donde estaban los Reflectarios, y también junto a Bio Sonrisa, el dentista Jorge Carreño, que te atiende en la Alameda 646. Vamos a colocar a esta hora, 21 horas con 44 minutos en vivo y en directo, y con un desfase de locos acá en la casa. Impresionante todo esto, pero bueno, sirve para poder ir aprendiendo. Te vamos a colocar el quién es la que viene allí, pero en Unplugged. Ahí está, la escuchas en vivo y en directo por Radio Bienvenida, la única emisora con cobertura regional. 21 horas, 44 minutos. ¿Quién es la que viene allí de los tres?

No, pero todavía no se vayan, pues si nos quedan 10 minutos todavía de programa y vamos a continuar, por supuesto, por Radio Bienvenida con otro de los temas importantes, tradicionales, y que tú probablemente lo debes recordar con mucha efervescencia. Pues tírate de los 13 por Radio Bienvenida.

Y ya estamos llegando al final de esta emisión de Late FM. Y por lo tanto te vamos a dejar tres temas al final. Extraordinarios. Esta es la primera vez de los tres por radio. Bienvenida. Nos seguimos escuchando. 21 horas con 54 minutos. Continuamos con la única emisora con cobertura.

0: segunda.
1: Segunda. Sí, señor.
2: Penúltimo tema. Este te lo prometemos. Está en Unplugged. Escúchalo porque la vida que yo he pasado te la tocan los tres a esta hora de la noche por la única emisora con cobertura regional Late en Bienvenida. 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Seguimos escuchando a los tres. 21 horas, 56 minutos. Ya nos queda poquito para terminar este especial de esta banda que nació en Concepción y que Álvaro Enríquez es su absoluto líder. La vida que yo he pasado por los tres en Radio Bienvenida.

0: Juan, los temas que vienen ahora son temas de Roberto Parra Sandoval, que es uno de nuestros grandes mentores, se podría decir, en Chile. Y todas estas canciones están dedicadas a él, a su memoria, y esta es una especie de tributo, estas canciones que vamos a tocar ahora, a él.
1: Y te agradecemos por haber estado el día de hoy junto a nosotros en Late en Bienvenida. Con Radio Bienvenida estuvimos en esta dupla que realizamos todos los lunes y todos los miércoles a las 9 de la noche. Vamos a estar contigo. Son las 21 horas, ya casi las 22 horas de este miércoles 12 de agosto. Te damos las gracias. Te dejamos con el último tema, por si hay algún arrepentido por ahí para que lo pueda escuchar. 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Te dejamos con el último tema, el arrepentido de los tres, en este especial de Late en Bienvenida.

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1: La ministra del Deporte, Natalia Duco, recibió pifias al ser anunciada en el Mundial Sub-17 de voleibol femenino. Esto en medio de encuestas que la sitúan como la autoridad peor evaluada. Tras suspenderse inicialmente por falta de quórum, la Comisión de Hacienda del Senado despachó a Sala el proyecto de Sala Cuna Universal. La iniciativa busca corregir la discriminación laboral femenina y será debatida durante la primera semana de septiembre. Un surfista argentino falleció tras sufrir una emergencia en una zona rocosa mientras practicaba surf de grandes olas en Rapa Nui. Sus dos acompañantes resultaron ilesos y la delegación presidencial evalúa repatriar sus restos a Argentina.
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1: 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La ministra del Deporte, Natalia Duco, recibió pifias al ser anunciada en el Mundial Sub-17 de voleibol femenino. Esto en medio de encuestas que la sitúan como la autoridad peor evaluada.

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1: La Municipalidad de O'Higgins, región de Aysén, confirmó la muerte del alcalde José Claudio Fica, quien habría presidido durante la mañana de este miércoles el Consejo Municipal. Por medio de un comunicado difundido en redes sociales, la Casa Edilicia destacó su compromiso, trayectoria y vocación de servicio. La Asociación Chilena de Municipalidades firmó convenios para incorporar a los gobiernos locales al desarrollo del deporte inclusivo y acercar los Juegos Mundiales de Olimpiadas Especiales Santiago 2027 a todo el país. El gobierno ajustará el reglamento de la ley Carín para aplicar un control de admisibilidad a las denuncias y priorizar la investigación interna en las empresas. Con esto se busca evitar denuncias inconsistentes y descongestionar la alta carga operativa en la Dirección del Trabajo.
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0: 3 de la mañana, 3 minutos.
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0: ¿Qué tal? ¿Cómo les va? Buenos días. Comenzamos Noticias aquí en Radio. Bienvenida en este día jueves 13 de agosto de este año 2026. Como siempre, estamos a través de todas nuestras señales, 93.3 en Rancagua, 105.1 en San Fernando, 100.9 en Santa Cruz y 97.1 en Pichilemu. Y también a través de nuestra señal de internet, www.radiobienvenida.cl. Sí, recuerde también que usted puede participar, interactuar, informar también junto a nosotros. Está ya disponible en nuestro WhatsApp, +56 950 29 15 92, +56 950 29 15 92. Informaciones que estaremos ampliando en esta primera edición: desarticulan clan familiar dedicado al tráfico de drogas en la comuna de Rengo. Chepic avanza hacia la reposición de sus FAN con una inversión de 10.819 millones de pesos. La Municipalidad de Rancagua avanza en pavimentación de Avenida Diagonal Doñigüe en el sector surponiente. Y el FOSIS amplía hasta mañana, 14 de agosto, plazo para postular a programas Emprendamos Básico y Grupal en O'Higgins.
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0: Siete de la mañana con 15 minutos. Gracias por acompañarnos en esta primera edición de Noticias aquí en Radio Bienvenida. Ya lo decíamos, en esta jornada de día jueves. Tenemos en estos momentos acá en Rancagua, según indica la Dirección Meteorológica de Chile, 6,8 grados de temperatura. 6,8 grados tenemos el día de hoy acá en la capital regional. Hasta ahora, bien digo. Digamos que para hoy se proyecta una máxima de 18 grados, va a estar un poquito más alta la máxima para el día de hoy. El pronóstico indica nublado en el transcurso de la mañana. Por la tarde, nublado, chubascos débiles y probable tormenta eléctrica. Esto en el transcurso de la tarde. Y en la noche, chubascos débiles, según se indica, manteniendo la condición de nublado durante toda la jornada. Así que ya lo saben, por lo menos la jornada de tarde y noche va a estar un poco más intensa. Esto de los chubascos débiles, probable tormenta eléctrica en la tarde y chubascos débiles en el transcurso de la noche. Entonces, hoy máxima 18 grados acá en la capital regional. Mañana viernes se espera una mínima de 7 grados, una máxima de 14. El pronóstico indica nublado y chubascos en el transcurso de la madrugada y la mañana. Por la tarde se mantendrán los chubascos débiles y también está la posibilidad nuevamente de probabilidad de tormenta eléctrica también en el transcurso de la noche. Los chubascos, eso sí, se indican que van a ser chubascos débiles. Ahora, esto de débil o no, intensidad más o intensidad menos, hay que ir evaluándola en medida que vaya transcurriendo. Pero sí se indica que para el día de mañana, por lo menos, habrá chubascos débiles durante gran parte del día y por la tarde se agregaría el tema de la probabilidad de tormenta eléctrica. Sábado se esperan 8 como mínima, 12 como máxima, cubierto chubascos durante toda la jornada, a excepción de la noche que estará con chubascos aislados, ¿eh? Pero lluvia tendríamos desde la mañana hasta la noche o tarde-noche en estricto rigor. El domingo tendríamos chubascos aislados en el transcurso de la madrugada hasta la tarde. Por la noche, chubascos débiles. Se mantendrá nublado y cubierto durante toda la jornada del día domingo. Se esperan 7 como mínima, 12 como máxima. Y el lunes, 5 y 14 las temperaturas, cubierto y chubascos en la madrugada y en la mañana. Por la tarde estaría solamente nublado y en la noche nubosidad parcial. Vale decir que tendremos lluvia probable, no intensa en algunos días, más intensa en otros, pero a contar de mañana, perdón, a partir de hoy ya en la tarde y hasta el día lunes en la madrugada. Chubascos débiles, mayor intensidad se vería el día sábado, fundamentalmente acá en la capital regional, así que tener precaución. Y también lo que se indica con probabilidad de tormenta eléctrica, así que también atento a cómo va el comportamiento del día, de la jornada, y que estaremos informando, por supuesto, a través de Radio Bienvenida. Para la comuna de San Fernando también se espera una máxima de 17 grados el día de hoy, nublado en la mañana. Nublado se mantendrá también durante la tarde, también durante la noche. ¿Qué hace la diferencia? Que en la tarde estará con probabilidad de tormenta eléctrica, con chubascos, y en la noche nublado y chubascos en San Fernando. Mañana se esperan 6 como mínima, 13 como máxima, nublado y chubascos el pronóstico durante la madrugada y la mañana, que se mantendrá también con chubascos débiles en transcurso de la tarde y también durante la noche. Ahí agregamos aquello, la probabilidad de tormenta eléctrica también para San Fernando. El sábado, cubierto y chubascos durante todo el día, excepción de la noche, que estará con chubascos aislados, 8 y 11 las temperaturas. El domingo, 7 y 11 las temperaturas, chubascos aislados, que se mantendrán desde la madrugada hasta la tarde, y en la noche chubascos débiles en San Fernando. Y el día lunes, 5 y 13 las temperaturas, cubierto y chubascos en el transcurso de la madrugada, variando a chubascos aislados en la mañana, y por la tarde solamente nublado. En la noche, nubosidad parcial. Ya eso reiteramos a contar del día lunes 17 en la comuna de San Fernando. Para hoy, 17 grados se esperan en dicho sector. La comuna de Santa Cruz para hoy se espera nublado en el transcurso de la mañana, chubascos y probable tormenta eléctrica por la tarde, chubascos en la noche también. Máxima para hoy 18 grados, mañana se esperan 5 y 14 las temperaturas, nublado y chubascos débiles que se mantendrán en el transcurso de la mañana, y por la tarde también ya un poco más intensa la lluvia. No hay más probabilidad de tormenta eléctrica en Santa Cruz, a lo menos en la jornada de mañana, así que tendremos lluvia prácticamente durante todo el día. Sábado, 8 y 12 las temperaturas, cubierto chubascos desde la madrugada hasta la tarde, en la noche solamente nublado en Santa Cruz. El domingo, no hay precipitaciones anunciadas o proyectadas para Santa Cruz, sí, temperatura un poco más baja, 5 la mínima, 13 la máxima. El pronóstico indica nublado durante todo el día, desde la madrugada hasta la noche. Y el día lunes, condición similar, estará más cubierto, eso sí, la jornada de día lunes en la madrugada y en la mañana, por la tarde solamente nublado y en la noche nubosidad parcial. 4 y 14 las temperaturas en Santa Cruz, ya inicio de la próxima semana, reiteramos. Y para Pichilemu, hoy la jornada indica nublado durante todo el día, sin lluvia, máxima 17 grados. Mañana, 11 y 15 las temperaturas, chubascos aislados en el transcurso de la madrugada y la mañana, ya chubascos débiles el resto de la jornada, se mantendrá cubierto durante todo el día. El pronóstico para el día sábado indica 11 como mínima, 14 como máxima, cubierto y chubascos débiles que se mantendrán desde la madrugada hasta la tarde. Por la noche, solamente nublado, sin lluvia. El día domingo, 9 y 14 las temperaturas, amanecerá cubierto en la madrugada, pero irá variando a nublado el resto del día en Pichilemu. Y el día lunes, ya lunes 17 de agosto, 7 la mínima, 15 la máxima, nublado durante toda la jornada, a excepción de la noche, que estará con nubosidad parcial. Reiteramos las máximas entonces probables para hoy: 17 grados en Pichilemu, 18 en Santa Cruz, 17 en San Fernando y 18 acá en Rancagua. 6,9 grados tenemos de estos momentos temperatura acá en la capital regional, la humedad 86%.

7 de la mañana con 22 minutos. Comenzamos la entrega de las informaciones y noticias aquí en Radio Bienvenida. Desarticulan clan familiar dedicado al tráfico de drogas en la comuna de Rengo. Detectives del equipo Modelo Territorial Cero de la Brigada de Investigación Criminal de Rengo lograron desmantelar una estructura criminal dedicada a la venta de drogas en la comuna. La operación, realizada en conjunto con el Ministerio Público y con apoyo de equipos de Santa Cruz y San Fernando, culminó con la detención de dos mujeres y un hombre tras materializar dos órdenes de entrada y registro de inmuebles. La investigación permitió incautar más de 750 gramos de cocaína base a granel, 624 envoltorios de cocaína base, teléfonos celulares, dinero en efectivo y otros elementos. Durante los allanamientos, las policías incautaron más de 750 gramos de cocaína base a granel y 624 envoltorios de la misma droga. Además, se recuperaron teléfonos celulares, una baliza con colores institucionales de la PDI, un arma a fogueo y más de 2 millones de pesos en efectivo. El volumen de la droga detectada evidencia la envergadura de la operación comercial que desarrollaba este grupo criminal en la zona. El comisario José Valenzuela, de la DICRIM de Rengo, destacó que se logró desbaratar a este clan familiar dedicado a la venta de droga en la zona. El funcionario enfatizó la importancia del trabajo coordinado entre el equipo especializado del MT0 y el Ministerio Público. Es relevante señalar que uno de los detenidos posee antecedentes policiales por el delito de homicidio, lo que agrava su situación procesal. Los tres detenidos fueron puestos a disposición de la justicia para su respectivo control de formalización. Este trámite permitirá que un tribunal determine las medidas cautelares que correspondan según la gravedad de los cargos y los antecedentes de cada imputado.

y Carabineros F y Cogri Comunal realizaron campaña preventiva en cruces ferroviarios de Chimbarongo. Durante el miércoles recién pasado, personal de la Oficina de Integración Comunitaria de la Subcomisaría de Chimbarongo, junto a representantes de EFE y del COGRIC Comunal, realizaron una campaña preventiva destinada a reforzar la seguridad y prevenir accidentes en los principales cruces ferroviarios de la comuna. La actividad se desarrolló en los cruces ferroviarios ubicados en calle Pisagua, Las Canteras y sector Las Ranas, donde se entregó material informativo a conductores y vecinos con recomendaciones de seguridad y autocuidado al aproximarse a la vía férrea. La iniciativa tuvo como propósito generar conciencia sobre los riesgos asociados al tránsito por cruces ferroviarios, enfatizando la importancia de respetar la señalización, mantener atentos las condiciones del entorno y adoptar conductas responsables. A través de este trabajo coordinado entre Carabineros, EFE, el COGRIC Comunal y la comunidad, se busca fortalecer la cultura de prevención y la responsabilidad vial, contribuyendo a disminuir el riesgo de accidentes ferroviarios en la comuna de Chimbarongo.

Y efectivos de carabineros realizó charla de educación vial a estudiantes de Escuela Villa del Covil en la comuna de Rengo. En la jornada de día martes, personal de la Oficina de Integración Comunitaria de la Cuarta Comisaría de Rengo visitó la Escuela Villa del Covil, donde realizó una charla educativa dirigida a estudiantes desde prekinder hasta tercer año básico. La instancia estuvo enfocada en la educación vial y autocuidado, entregando a los niños herramientas para contribuir a la prevención del accidente de tránsito. Durante la jornada, el personal policial también abordó los distintos roles y funciones que cumple Carabineros, acercando la labor de la institución a los estudiantes y generando un espacio de interacción con la comunidad educativa. Desde Carabineros señalaron que este tipo de intervenciones busca reforzar la integración con la comunidad y promover el trabajo colaborativo con los distintos establecimientos educacionales de la comuna.

Siguiendo en el tema de capacitación y educación, Carabineros capacitó a dirigentes vecinales del sector Rancagua Oriente en prevención de violencia intrafamiliar. Para fortalecer la prevención y entregar herramientas para abordar situaciones de violencia intrafamiliar, Carabineros de la Oficina de Integración Comunitaria de la Tercera Comisaría Rancagua Oriente realizó un ciclo de 3 jornadas de capacitación dirigido a dirigentes vecinales del sector. La iniciativa permitió abordar la prevención, detección y orientación frente a hechos de violencia intrafamiliar y además de reforzar la coordinación entre carabineros, organismos públicos, profesionales de la salud y organizaciones especializadas. Durante la primera jornada participaron la fiscal María Pilar Moya Moreno y la encargada del área de familia, quienes entregaron información relacionada con la prevención, denuncia y abordaje de situaciones de violencia intrafamiliar, junto con la importancia de reconocer sus distintas manifestaciones y activar oportunamente los mecanismos de apoyo. La segunda jornada contó con profesionales del CEFAN número 6 y de CERNAMEC, quienes abordaron materias vinculadas con la prevención, detección, orientación y apoyo a víctimas. La instancia permitió complementar los conocimientos de los dirigentes y fortalecer la coordinación entre las instituciones relacionadas con esta problemática. En tanto, la tercera jornada estuvo a cargo del Centro de la Mujer de Machalí y personal del modelo de integración Carabineros Comunidad MIC. La actividad incluyó una instancia reflexiva de cierre, donde se destacó el rol de los dirigentes sociales como agentes preventivos y colaboradores en sus comunidades. Durante la jornada final también se reforzó la importancia de identificar señales de alerta, orientar a quienes puedan estar enfrentando situaciones de violencia y facilitar el acceso a las redes institucionales de apoyo. Como reconocimiento a su participación en el proceso, el comisario de la unidad, Mayor Patricio Moya, hizo entrega de un reconocimiento a cada uno de los dirigentes sociales que participaron en estas 3 jornadas.

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continuamos con más informaciones y noticias aquí en Radio Bienvenida, jornada día jueves. Mimbu desplegó equipo técnico para evaluar mejoras en Costa del Sol 2 y Rodolfo Cortés. La inspección permitirá elaborar un diagnóstico sobre las filtraciones y el deterioro de los espacios comunes, además de identificar posibles alternativas de intervención mediante el programa de mejoramiento de viviendas y barrios. Un equipo de profesionales del Ministerio de Vivienda y Urbanismo recorrió los conjuntos habitacionales Costa del Sol 2 y Rodolfo Cortés Ferrada en Rancagua para conocer en terreno las dificultades expuestas por sus residentes y reunir antecedentes que permitan evaluar eventuales soluciones. La visita encabezada por el Seremi Cristian Villegas y la directora subrogante del Servio Higgins, Daniela Soto, y el grupo de especialistas de River Central estuvo desplegado por instrucción del ministerio, del ministro Iván Poduje, y estuvo integrado por asesores y profesionales vinculados a las áreas de mejoramiento y regeneración urbana. Entre las principales situaciones observadas se encuentran filtraciones que afectan a las viviendas y el deterioro de elementos compartidos. Los antecedentes recopilados serán sistematizados en un informe técnico que permitirá dimensionar las necesidades, determinar la viabilidad de posibles intervenciones y orientar los pasos requeridos para formular proyectos. El Seremi de Vivienda y Urbanismo, Cristian Villegas, explicó que la visita responde a un compromiso asumido con las familias. Hace pocos días estuvimos en Costa del Sol 2 junto a su dirigente y a la Asamblea de Vecinos. También hemos visitado en distintas oportunidades el conjunto Rodolfo Cortés, manteniendo un contacto permanente con sus comunidades, según señaló. La autoridad explicó que en el sector nororiente de Rancagua se mantienen activos dos procesos de regeneración urbana de gran escala, como es Baltasar Castro y Vicuña Maquena. Ambas intervenciones han requerido décadas de organización comunitaria, planificación e inversión pública y han permitido concretar proyectos de alto impacto como Condominio El Sol y Altos de Maquena. Mientras estos procesos avanzan, la respuesta más pertinente para Costa del Sol 2 y Rodolfo Cortés es abordar sus necesidades inmediatas mediante el programa de mejoramiento de viviendas y barrios, sin perjuicio de que, una vez concluidas las regeneraciones en curso, puedan evaluarse nuevos escenarios para el sector. El Seremi subrayó que esta alternativa permite avanzar de manera concreta frente a las dificultades detectadas, para lo cual será fundamental la participación de las comunidades. Como ministerio debemos atender las situaciones habitacionales que hoy requieren una respuesta, especialmente las filtraciones y el deterioro de las áreas de equipamiento que revisamos durante todo el recorrido. Una vez que contemos con el informe técnico, evaluaremos la mejor forma de financiar las obras necesarias a través de la línea de mejoramiento. Este proceso también requerirá que los vecinos se organicen, prioricen sus necesidades y participen en la formulación de los respectivos proyectos, según sostuvo. Por su parte, la directora subrogante de Servio Higgins, Daniela Soto, valoró el diálogo directo con quienes habitan ambos sectores. Lo más importante es visitar los conjuntos, conocer las condiciones en que viven las familias y evaluar técnicamente cuáles son las mejores opciones para mejorar la calidad de vida y las obras que podrían desarrollarse, según indicó. Agregó que las inspecciones también permitió orientar a los residentes sobre las etapas necesarias para acceder a los instrumentos disponibles. Realizamos un recorrido participativo porque son los propios comunidades quienes nos muestran su realidad y las situaciones que enfrentan diariamente. Esta visita permitió observar esas condiciones e identificar las posibles alternativas que se puedan ofrecer mediante los programas del Ministerio de Vivienda y Urbanismo. Una vez porque son los propios comunidades quienes nos muestran su realidad y las situaciones que enfrentan diariamente. Esta visita permitió observar esas condiciones e identificar las posibles alternativas

24 minutos, seguimos con más noticias. El FOSIS amplía hasta mañana, 14 de agosto, plazo para postular a programas Emprendamos Básico y Grupal en O'Higgins. Hasta mañana viernes, 14 de agosto, se amplió el plazo para postular a los programas Emprendamos Básico y Grupal FNDR 2026 del Fondo de Solidaridad e Inversión Social FOSIS, iniciativa financiada por el Gobierno Regional de O'Higgins que busca fortalecer emprendimientos y generar nuevas oportunidades de ingreso en las 33 comunas de la región. Con esta línea de financiamiento Bendigo del Gore, el programa Emprendamos Básico contará con 824 cupos individuales y el Emprendamos Grupal, 75 cupos para organizaciones establecidas, ampliando 8 veces la cobertura que tiene FOSIS para sus programas regulares en todas las comunas de O'Higgins. El gobernador Pablo Silva Maya sostuvo que queremos incentivar que nuestros emprendedores y emprendedoras postulen a estos programas donde encontrarán apoyo mediante capacitación, equipamiento, recursos y asesoría con el fin de potenciar sus negocios, generar empleos y que mujeres y hombres puedan desenvolverse de forma independiente en el campo laboral. El director regional de FOSIS, Richard Torres Rivas, destacó que apoyar a las personas emprendedoras de nuestra región es fundamental, especialmente en un escenario de altas tasas de desempleo. A través de este programa buscamos entregar herramientas concretas para que puedan fortalecer sus negocios, mejorar sus ingresos y generar nuevas oportunidades laborales para ellas, sus familias y sus comunidades. Por eso, queremos invitar a quienes cumplen con los requisitos a aprovechar esta ampliación de plazo y que postulen hasta mañana 14 de agosto. Las postulaciones están abiertas, reiteramos, hasta el 14 de agosto y para postular se debe ingresar Bendigo con clave única a www.fosis.gov.cl, acudir al municipio o a las oficinas regionales y provincial de FOSIS O'Higgins. Los requisitos generales son ser mayor de edad, estar con el 60% del registro social de hogares, tener un emprendimiento funcionando con iniciación de actividades en el Servicio de Impuestos Internos y vivir en la comuna donde el programa esté disponible.

Y siguiendo con noticias del ámbito local, regional, en la comuna de Chépica se avanza hacia la reposición de su Cefán con una inversión de 10.819 millones de pesos. La Comisión de Salud del Consejo Regional de O'Higgins aprobó por unanimidad el financiamiento para la reposición del Cefán de Chépica, proyecto que contempla una inversión de 10.819 millones mediante el Fondo Nacional de Desarrollo Regional, FNDR. La iniciativa considera la construcción de un establecimiento de más de 2.300 metros cuadrados que contará con 12 box multipropósito, 2 box ginecológicos, 3 box dentales, laboratorio, farmacia, sala de rehabilitación, sala de estimulación temprana y espacios para ecografía, curaciones, tratamientos y atención de urgencia. El gobernador regional de O'Higgins, Pablo Silva Maya, destacó que la iniciativa responde a una necesidad de la comunidad y señaló que el actual edificio es muy antiguo. Según afirmó, el nuevo recinto permitirá entregar a la familia un espacio digno y moderno para recibir atención de salud de calidad. El director subrogante del Servicio de Salud O'Higgins, Carlos Saavedra, calificó la aprobación como una gran noticia para la familia de Chépica y destacó el trabajo conjunto con el municipio y el gobierno regional. El alcalde Fabián Soto, en tanto, calificó el avance como un momento histórico para la comuna y resaltó que permitirá contar con espacios más amplios y mejores estacionamientos. La presidenta de la Comisión de Salud del Consejo Regional, Rosa Sacconi, destacó los años de trabajo detrás de esta iniciativa y el compromiso con la atención primaria. Tras la aprobación de la comisión, el proyecto deberá ser sometido a la aprobación final del Pleno del Consejo Regional, que deberá pronunciarse sobre su financiamiento.

0: Vamos a una pausa comercial y regresamos con más informaciones en Noticias en Bienvenida. 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

0: 7:49. Continuamos con más informaciones y noticias. Aquí en Radio Bienvenida, a esta hora Transporte Informa nos indica que hay tránsito lento en Alameda, dirección al oriente hasta Coque, acá en la comuna de Rancagua. Tránsito lento, Alameda, dirección al oriente hasta Coque, en el sector de Alameda. Y en San Juan al poniente ya obviamente aumentó la congestión vehicular, según nos indican Transporte Informa a esta hora, aquí en la región de O'Higgins. En noticias del ámbito nacional, suspenden clases en el colegio o en el Liceo Augusto Dalmar tras amenaza de muerte a estudiante que se opuso a paro. Luego de las amenazas de muerte recibidas por estudiante que opuso al paro de lápices votado a favor de sus pares en el Liceo Augusto Dalmar, la Corporación Municipal de Desarrollo Social de Ñuñoa anunció la suspensión de clases en el establecimiento desde este jueves. El pasado viernes, por un 89,1%, los estudiantes aprobaron la paralización. Esto como medida de presión ante demandas que no han sido resueltas por el municipio, de acuerdo al Centro de Alumnos. En ese contexto, el lunes recién pasado, ingresó a la Fiscalía Oriente una denuncia por amenazas contra un estudiante de enseñanza media que manifestó su rechazo al paro. El menor ha sido hostigado tanto personalmente como vía WhatsApp. Tras lo ocurrido, bien digo, la Corporación Municipal de Desarrollo Social de Ñuñoa, a través de su Dirección de Educación, informó a la comunidad educativa del Liceo Augusto Dalmar que, ante situaciones que podrían afectar la integridad y seguridad de estudiantes y funcionarios, se ha determinado como medida preventiva de estas denuncias de público conocimiento la suspensión de las clases presenciales a contar de este jueves 13 de agosto. El comunicado enfatiza que esta medida se adopta mientras se desarrollan los procedimientos investigativos correspondientes, de acuerdo con los protocolos y disposiciones del Ministerio de Educación. Se informará oportunamente a toda la comunidad educativa la fecha de reanudación de las clases presenciales y se agradece la comprensión, colaboración y responsabilidad de toda la comunidad educativa frente a esta situación, concluyó el escrito. En la región de la Araucanía, un envío falso de alarma desde una cuenta de un compañero se formaliza a estudiante por aviso de bomba en el colegio. El Ministerio Público formalizó investigación por dos delitos sobre un estudiante, quien a través de un correo electrónico dio un falso aviso de bomba en un colegio de Temuco, en la región de la Araucanía. La jueza de garantía de Temuco, Leticia Rivera, acogió la petición de la Fiscalía y decretó medidas cautelares de alternativas a la cárcel como para este adolescente de 17 años, detenido por falso aviso de bomba al interior de la escuela artística Armando Dufey Blanc. El fiscal Oscar Sáez formalizó la investigación en contra del estudiante por los delitos de falsa alarma pública y acceso ilícito al sistema informático. Lo anterior, ya que el alumno utilizó la cuenta de un compañero para enviar el correo con la falsa alarma de esta bomba a inspectoría, precisando que sería instalado en uno de los baños. Así lo precisó el persecutor penal.
1: Bueno, el día de hoy pasó control efectivamente una adolescente, toda vez que el día de ayer el director o inspector del colegio Armando Dufey dio cuenta a carabineros de un correo electrónico en el cual se informaba de que se iba a instalar una bomba en uno de los baños del establecimiento. En razón de aquello, el personal de la sección 19 realizó diligencias tendientes a identificar el autor de dicho correo, logrando establecer que se trataba de un alumno del establecimiento, el cual había accedido sin autorización al correo institucional de otro compañero.
0: A raíz de este aviso, se activó un vasto operativo de seguridad en el colegio, evacuando a los estudiantes en una zona segura, y luego se solicitó la intervención de GOPE de carabineros, quienes descartaron la presencia del supuesto artefacto explosivo. En la audiencia, el defensor penal público especialista en adolescentes, Eugenio Sáez, había solicitado declarar ilegal la detención, lo que fue rechazado por la magistrada.
2: Se procedió al control de la legalidad de la detención de un imputado adolescente detenido el día de ayer por hechos que habrían ocurrido en la escuela Armando Dufey de Temuco. Al controlarse la detención, el tribunal el día de hoy la decretó legal y a continuación la fiscalía lo formalizó por dos hechos, uno relativo a causar alarma pública y también por un delito informático, estableciéndose un plazo de investigación de 4 meses.
0: Así las cosas, la jueza Leticia Rivera decretó para adolescente imputado las cautelares de prohibición de acercarse al alumno titular de la cuenta utilizada para enviar el correo y prohibición de visitar la sala de computación del colegio, sin perjuicio de las medidas disciplinarias que pueda adoptar el establecimiento educacional. El tribunal le otorgó al Ministerio Público un plazo de 4 meses para el desarrollo de la investigación.

7:55 y lamentablemente un muerto deja un accidente múltiple que involucró a un camión en la Ruta 5 Norte. Una persona murió tras una colisión múltiple registrada en la Ruta 5 Norte en el límite de Renca con Conchalí. El accidente involucró 4 vehículos y mantuvo la autopista cerrada durante cerca de 5 horas. En específico, el hecho ocurrió en el kilómetro 7,1 de la ruta en dirección al norte, cerca de las 22 horas de ayer miércoles, donde el accidente involucró 4 vehículos, 2 SUV, un tractocamión Freightliner que circulaba sin semirremolque y una camioneta SsangYong Action Sport Gris. De acuerdo con los antecedentes recopilados en el lugar, el camión habría generado el primer accidente con uno de los SUV. Esto provocó que la camioneta que venía por detrás la chocara. Fuerte el impacto provocó la muerte del conductor, un hombre adulto que viajaba solo en la camioneta. Los ocupantes de los SUV resultaron ilesos y se retiraron por su propio medio del lugar. El camionero, en tanto, tampoco presentaba lesiones visibles y fue trasladado por carabineros hasta una unidad policial para las diligencias correspondientes. La CIAT realizó los peritajes, aunque todavía no existe una versión oficial sobre la dinámica. Como antecedente, media hora antes del accidente, Autopista Central ya reportaba congestión en el mismo tramo a través de su cuenta de X. La ruta permaneció cerrada cerca de 5 horas y todas sus pistas fueron habilitadas a las 3 de la madrugada. Transporte informa hasta ahora tránsito lento en Avenida Salvador Allende, dirección norte desde Rotonda Doñigüe a Avenida San Ramón. Reiteramos, tránsito lento en Avenida Salvador Allende, dirección al norte desde Rotonda Doñigüe a Avenida San Juan en la comuna de Rancagua. Y también tránsito lento Alameda, dirección al oriente hasta sector Coque, también acá en la comuna de Rancagua.

Y con esa última información damos término a esta primera edición de Noticias a través de Radio Bienvenida, jornada de día jueves. Gracias por acompañarnos. No se vaya, que en breve comienza Bienvenida a tu mañana, el matinal de la radio con la conducción de la CONI. Que tengan una linda jornada de día jueves.

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Rosa, ¿cómo están? ¿Cómo amanecieron esta mañana de día jueves ya? 13 de agosto es jueves y mi cuerpo lo sabe. Sí, y mi ser también. Hoy día nos preparamos ya para vivir una jornada muy, muy especial. Recuerden que en un ratito más vamos a estar realizando el Bienvenida a tu Mañana junto al Actualízate desde el Instituto Higgins. Así que mucha atención para que esté atento. Vamos a estar entrevistando ahí a algunos alumnos en conjunto también con la emisora que ellos tienen, con la radio del Instituto Higgins. Vamos a hacer una dinámica muy, muy bonita. Así que atentos a todos en la programación porque va a estar 10 de 10. Quiero partir esta mañana saludando a nuestras 33 comunas que acompañan a Radio Bienvenida, partiendo acá en nuestra capital regional donde está nuestra sede, que es la 93.3. Nosotros estamos acá en Cuevas 289, si nos quiere venir a ver, a saludar. Pasando por Codegua, Mostazal, Rengo, Requino, Amayoa, San Vicente, Tahuatahua, Pichidegua, Peumo, Las Cabras, llegando también con nuestra señal hasta San Fernando, donde estamos con nuestra señal 105.1. Oye, que son tantas señales que de repente se me olvidan. También estamos en Santa Cruz a través de la 100.9, La Estrella, Litueche, Navidad. Y por supuesto llegando también hasta Pichilemu, donde nuestra señal es la 97.1. Tremenda, tremenda. Oiga, y un saludito muy especial a todos quienes ya van rumbo a la pega, al trabajo, a todos nuestros trabajadores que todos los días se levantan bien tempranito a realizar sus labores, a todos mis amigos de la Contro, agricultores, temporeros, a todos los conductores, choferes, colectiveros, camioneros, a todos mis amigos funcionarios públicos, profesores, técnicos, a todos los enfermeros, enfermeras, médicos, comerciantes, emprendedores, a mis amigos bomberos también, carabineros, a todos que tengan un hermoso día y comiencen esta rica mañana de día jueves con todo el entusiasmo. Oiga, dato de este día jueves 13 de agosto de 2026, hoy es un jueves, el día número 225 del año. O sea, hoy día estamos en el número 225 de este año 2026 y le voy a dar otro datito. Quedan 140 días para terminar este 2026. ¡Vamos que se puede! Además, hoy día se conmemora el Día Internacional de todas las personas zurdas. Así que si tú eres zurdo, es tu día. Y vamos a comenzar con harto ánimo, saludando también a todos los Víctor que nos acompañan, que están de onomástico. El nombre Víctor viene del latín y significa victorioso o vencedor. Así que bonito mensaje para comenzar este jueves a todos los Víctor, que les mandamos un besito, pero para ustedes. Vamos que se puede, vamos que se puede. Oye, según Washington hoy día llueve, vamos a ver qué pasa. A la vuelta de este temazo musical, vamos a revisar bien lo que es el clima para el día de hoy. Y por supuesto, recordarles que todos los jueves nosotros estamos con música nacional. Y vamos a comenzar esta mañana entretenida con este tremendo grupazo chileno. Zúmbale, primo, esto es Tatú en Bienvenida a tu Mañana. Muy buenos días. Tú y yo.

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1: Ocho, ya con 9 minutos, continuamos con más matinal y por supuesto darle la bienvenida a todos los que se van sumando de a poquito también a nuestro streaming en www.radiobienvenida.cl. Usted nos puede ver en vivo y en directo, va a poder conocer este hermoso estudio de Radio Bienvenida, va a poder conocer a los conductores, a los invitados, a todos, para que pueda participar junto a nosotros y también para que en un ratito más pueda ver la transmisión en vivo y en directo que vamos a hacer desde el Instituto O'Higgins, celebrando el aniversario de su radio. Así que vamos a estar allá con Radio Bienvenida para que usted también participe junto a nosotros. Oiga, habíamos hablado sobre cómo va a estar la temperatura el día de hoy y yo le voy a contar que el pronóstico disponible para hoy indica una jornada más bien invernal, con nubosidad y posibilidad también de lluvias débiles durante la tarde y también durante la noche. En Rancagua se esperan alrededor de 13 grados durante la mañana y cerca de 15 grados como máxima en la tarde, con una pequeña lluvia débil y viento que podría ser bastante presente. Póngale nomás. En San Fernando también se anticipa cielo cubierto y lluvia débil durante la tarde, con temperaturas cercanas a los 14 grados. Y en sectores como por ejemplo Santa Cruz y Chimbarongo también se contempla una jornada fresca, nubosa y con posibilidad también de precipitaciones débiles. Así que amigos, si usted sale tempranito, abríguese y tenga el paraguas a mano por si acaso. Más bien, no por si acaso, más bien llévelo, porque lo más probable es que llueva. Así que, mira, en Washington nunca se equivoca. Como que ya es como mi máster del tiempo. Ya lo predice y siempre apunta todo. Así que va a llover, sí o sí. Oiga, y como consejito para animar este día jueves, quizás usted amaneció cansado, quizás tiene muchas cosas pendientes, quizás a lo mejor este día comenzó cuesta arriba, le costó un poquito, pero recuerde algo súper importante: no tiene que resolver todo en esta vida, en un solo día. Vaya de paso a pasito, después de otro bien, respira bien profundo y sígale para adelante, póngale para adelante nomás. A darle con todo nomás. Hoy día estamos con música nacional, así que toda la programación que usted haga el día de hoy tiene que ser de artista chileno, alguna banda chilena, alguna banda regional también que nos quiera recomendar, algún solista también regional.

0: 8:12. Muy buenos días, DJ Flower. ¿Cómo amaneció? Ay, qué cosa más rica. Tenía sed, dijeron. Yo no lo dije, ¿eh? Ya, vamos con sus mensajitos. Muy buenos días, pero muy buenos días. ¿Cómo está ese ánimo de día jueves?
1: Hola, Connie.
0: ¿Cómo está?
1: Hola a todos los auditores.
0: ¿Cómo le va?
1: Hoy con un día jueves, ¿ya? Que parece que va a haber un poco más de calor.
0: Sí,
1: parece que ya va
0: pasando. Como rica la mañana.
1: Te quería pedir de los prisioneros.
0: ¿Ya?
1: El baile de los que sobran. A ver si puedes ponerlo, por favor, dentro de la programación. Un besito, Connie, y a todos los auditores. Saludos.
0: Oiga, temazo musical del grupo Los Prisioneros. ¿Lo tenemos? Sí. Lo vamos a programar inmediatamente. Sí, lo tenemos acá. ¿Está listo? Gracias, DJ Flower, hermoso, maravilloso. Ya, vamos con más mensajitos hasta hora de la mañana. A ver, ¿qué nos dice por acá? Muy buenos días, ¿cómo está?
2: Hola, Connie, buenos días.
0: Buenos días.
2: Espero que sea un buen jueves para todos.
0: Para ti también.
2: En este jueves de chilenos voy a pedir un temazo.
0: Ya,
2: que si bien no es de un artista chileno,
0: a ver,
2: lo escribió en el lago Ichuquén.
0: ¿En serio?
2: Uno de sus lugares favoritos dentro de este país. Lago en el Cielo, de Gustavo Cerati. Aprovechando la fiebre de su cumpleaños que pasó hace 2 días y que también el 4 de septiembre se cumple un nuevo aniversario de su partida. Un abrazo. Gracias.
0: Oiga, qué buen tema. Bueno, si bien no es de artista chileno, él amaba Chile con todo su corazón. Gustavo Cerati, recordemos también que estuvo con una chilena, vivió en Chile también mucho tiempo. Y claro, pues como lo dice ahí nuestro auditor, uno de sus lugares favoritos era el lago Ichuquén. Y ahí fue donde se inspiró en esta tremenda canción llamada Lago en el Cielo. Así que la vamos a programar, vamos a hacer una sección. Sí. Me gustó la dinámica esa de que le dé un sentido también a la música chilena. Así que lo vamos a programar, no hay ningún problema. Le mandamos un besote. Buenos días. 8:15. ¿Qué más está por ahí? Muy buenos días.
3: Muy, pero muy buenos y grandes días. ¿Y Tacón, cómo está usted? Buena mañana y buen día para todos. Oiga, quiero escuchar de Negro Son, Chica Eléctrica.
0: Oh, buenísima. Negro Son, Chica Eléctrica. ¿La tenemos? Sí, acá está. Oiga, buen tema este, ¿ah? A mí me gusta la versión, sí, de La Pose Latina. Oiga, cuando vino La Pose Latina acá a Rancagua, estuvieron ahí en la Casa de la Cultura y se presentaron. Muy poquita gente sabía. De hecho, yo me acuerdo que subí fotos esa vez, videos, y todos me decían, ¿pero por qué no avisaste? ¿Por qué no hubo difusión? Así que si pudiesen traer de nuevo a La Pose Latina para que todos los de nuestra época pudiesen ir a verla, sería maravilloso. Me encanta, chécale. Ya. Pero esta vez no la va a cantar La Pose Latina, la va a cantar Negro Son. Ya, ¿quién más está por ahí? Un, dos, tres, me dice. Nos acompaña el amigo Marcha con Timazo, sabor a mí, en la audiencia, acompañando a la bella Connie. En su matinal, bienvenida a tu mañana. ¿Cómo está, Claudito Patton? Buenos días. Oiga, ¿verdad que viene nuestro amigo Macha acá a Rancagua el fin de semana? ¿Cuándo viene? El viernes, ¿no? Al Teatro Regional Lucho Gatica. Tremenda presentación que va a realizar. De hecho, las entradas se agotaron en solo horas. Así, muy poquito tiempo y no hay nada, nada, pero nada de entradas. Nada. Ni una por ahí escondida ahí. Está difícil la misión ahí con el amigo Macha. ¿Qué pasó, carita?
3: Oiga, sí, Taconi.
0: A ver, dígame.
3: Otro tema maravilloso del grupo Da Silva, que
0: ¿ya?
3: son estos chicos radicados en Chile,
0: ¿ya?
3: brasileños, y llevan más de 30 años acá en Chile, con una cooperación con Juanito Ayala, con un tema que se llama El Refugio.
0: Ya.
3: Temazo también de cumbia chilena.
0: Eso. Para aprender este día jueves con toda la energía, con todo el entusiasmo. Claudito Patton, ¿cómo va su jueves? ¿Llueve o no llueve el día de hoy? ¿Qué? Usted también, que le chunta el clima. Vamos a a esperar su pronóstico. Son ya las 8:17. Nos vamos con los temazos musicales, pues. Este temazo a mí me encanta. Es un clásico chileno. Lo canta un tremendo grupazo. Los Prisioneros, El baile de los que sobran. En Bienvenida a tu mañana.

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1: Ya con 22 minutos tengo noticias, no muy buenas. Así es, porque se acuerdan que el otro día estábamos hablando de que había una propuesta en el Senado para que el 17 de septiembre fuera feriado. Bueno, les voy a contar algo, pues. Gobierno dice no aumentar días festivos para las fiestas patrias. Así que

nacional. El gobierno descartó establecer el jueves 17 de septiembre como feriado adicional para extender las celebraciones de fiestas patrias. El viceministro del Interior y la SEC del gobierno, Claudio Alvarado, señalaron que el calendario ya se encuentra regulado por ley y que la posición del Ejecutivo es mantener las reglas actuales. La propuesta había sido impulsada por la diputada Sandra Parisi del PDG, considerando que este año el 18 y el día 19 de septiembre caerán día viernes y sábado, respectivamente, por ende, el día sábado como que no contaba mucho. Alvarado sostuvo que la fórmula para determinar cuándo corresponde agregar un día adicional fue acordada previamente por el Congreso y afirmó que no vale la pena y no es conveniente tampoco innovar en esa materia. ¡Ay, qué pesado! Alvarado sostuvo que la fórmula de esto no conviene, sobre todo para innovar en esta materia. Aunque reconoció que un feriado tiene un impacto económico que debe evaluarse, aseguró que el gobierno está conforme con la legislación vigente. Consultado también directamente sobre si habrá algún feriado 17, respondió categóricamente: yo pienso que no. Fome y pesado. ¿Por qué me tira aplausos?

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0: difícil porque las entradas están agotadas. Pero, si no me equivoco, y si mal no recuerdo, el Teatro Regional tiene, van a hacer un streaming para que usted también lo pueda ver en vivo y en directo. Así que si no lo pudo ir a ver, se quedó sin sus entradas, puede verlo en vivo y en directo. Así que también es una tremenda, tremenda opción. El viernes 14 a las 20 horas entonces se va a presentar Macha y Camilo Salinas en el Teatro Regional Lucho Gatica. Así que les cuento también que la apertura va a estar a cargo del músico rancagüino Cristóbal Carbona, compositor y cantante con más de 20 años de trayectoria. Reconocido por su trabajo en la trova y sus letras de contenido social, Carbona se ha consolidado como una de las voces más representativas de la música de autor en nuestra región. Y él va a estar ahí, entonces, aperturando este tremendo concierto de Macha y Camilo Salinas en el Teatro Regional este viernes. Mi gente, vamos a saludar a nuestros auspiciadores porque tienen muy buenos datos para todos ustedes. Datos de primer nivel que nosotros, como siempre, le damos a todos ustedes para que tengan ahí en cuenta. Vamos a llamar ahora en vivo y en directo, como todos los jueves, a la Viña Butrón Budinich para que nos cuente cuál va a ser el menú de este viernes. Usted sabe que a mí me encanta las noches temáticas, sobre todo en la Viña. Y este viernes, si no me equivoco, es la noche brasileña. ¿Quién es el encargado de contarnos este menú? Es José Butrón, que está en este contacto telefónico. José, ¿cómo le va? Buenos días.
1: Hola, Constanza, ¿cómo está? Muy buenos días.
0: Bien, ¿cómo le ha ido? ¿Cómo va la vida por esos lados, por esas viñas?
1: Bien. Con frío, pero bien.
0: Oiga, y eso que esta mañana está, sí, y eso que esta mañana no hace tanto sí, frío, sí, como otras.
1: Exactamente, me parece que viene lluvia de nuevo, así que cuando viene lluvia se tempera un poquito.
0: Así es. Cuénteme.
1: Panelada.
0: Sí, cuénteme, José, por favor, porque estoy muy atenta a saber cuál va a ser el menú de la noche brasileña este día viernes, porque ya habíamos anunciado que la temática para este viernes es noche brasileña.
1: Exactamente, quisimos darle un poco de calorcito al que tenemos. Un menú que la verdad que está bastante interesante.
0: ¿Ya?
1: Tiene todo un poquito. Tiene, a ver, parte de lo que uno conoce de Brasil, que son estas carnes a la espada.
0: ¿Ya?
1: Rodicios de carne, uno conoce la picaña, pero vamos a hacer otro corte que se llama flandiña.
0: Ya, blandilla.
1: Que también, claro, flandiña, acá en Chile se conoce con otro nombre, pero la verdad que no lo vamos a decir ahora para que la gente vaya.
0: Sorpresa.
1: La idea es que
0: sorpresa, ¿cierto?
1: Que tenga un poquitito de sorpresa, exactamente.
0: Ya.
1: Ese va a ser el plato fuerte. Y también vamos a tener unas bolitas, unos típicos pan de queso, que son como el aperitivo en Brasil, en la zona de Minas Gerais, que es el centro sur de Brasil. Entonces vamos a tener estos pan de queso. Después vamos a tener otro plato, que la idea no es decirlo para que la gente pueda ir, pero que también es un plato súper representativo de Brasil. Y después, de fondo, está carne a la espada, a la parrilla, que va a ir acompañada con unas papas, con farofa, que es como típico de Brasil. Y de postre, es como un flan de coco que se llama quitim, que va con una cubierta así de un caramelo de pan.
0: ¡Qué rico!
1: Así que, no, está entretenido. Música brasileña también para ver si temperamos un poquito el invierno.
0: Sí,
1: estado frío y lluvioso.
0: Tu samba ahí entre medio, ¿o no?
1: Exactamente, poquitito samba, bossa nova, ahí vamos a ir cambiando.
0: Suache entre medio, ¿por qué no?
1: ¿Ah? Claro, eso al final, para entrar en calorcillo.
0: Me encanta, ya, maravilloso. Entonces, esto comienza el día de mañana, viernes, a partir de las 20 horas.
1: De las 20 horas, exactamente. Todos los viernes a las 20 horas, los sábados también, desde las 20. El sábado, la verdad, que es un poquitito más flexible el horario. Si alguien quiere llegar un poquitito más tarde, nos avisa, porque ahí los tiempos no van sincronizados, sino que se va sirviendo un poquitito a medida que las personas llegan.
0: Perfecto. Eso entonces es para la noche premium del día sábado. Oiga, José.

0: Me encantan las temáticas y sabes lo que más me gusta es que siempre cuando termina una temática, por ejemplo, ya termina el viernes y ya el sábado está lista la temática para la próxima semana. Como que uno ya sabe al tiro. Sí. Me gusta eso.
1: Mira, de hecho, podríamos adelantarles, pues la semana que viene tenemos un... Vamos a estar cerrados, pues tenemos un evento jugado.
0: ¿Ya?
1: Pero el día 28, ¿ya? En el subsiguiente, vamos a tener una temática que es pasando agosto.
0: Oiga.
1: Todos los que estamos más viejitos ya.
0: Me incluyo, ¿ah? Ya tenemos... Yo también necesito pasar agosto.
1: Estamos todos con ganas de pasar agosto, así que va a ser pasando agosto.
0: ¿Ya?
1: Y a todas las personas mayores de 65 años, a todos los adultos mayores,
0: ¿ya?
1: Les vamos a regalar una botellita de vino.
0: No.
1: Es como la promoción.
0: ¡Qué buena!
1: Así que, para todos los que quieran invitar al papá, al abuelo, al tío, no sé, algún familiar o amigo mayor de 65, te va a llevar una botellita de vino de regalo como para que después sigan celebrando al otro día en la casa.
0: Oiga, pero es que me parece espectacular. Tienen que llevar carné, sí, para corroborar.
1: Sí, claro. Sí, pues tiene que llevar carné.
0: Ya.
1: Y ese día también va a estar preparado todo para la gente de esa edad.
0: Oiga, si se junta también. Si se junta un grupo de amigos de 65 sí, y más, estaría ideal ahí también, pues, ¿no?
1: Mira, de hecho ya el otro día publicamos las actividades de agosto y aparecía.
0: ¿Ya?
1: Y nos llamó un grupo de amigos que querían ir, que se estaban organizando. A ver si podíamos reservarles una mesa.
0: Mira, qué bueno. Oye, de repente los clubes de adultos mayores que nos están escuchando,
1: claro.
0: De repente la junta de vecinos también, algunos mayores que les quieran regalar alguna cena también, y se va de regalo también esta botellita de vino, no hay ningún inconveniente. Oiga, qué maravilla, me encanta. Qué pena no tener 65 para que me regalen una botella.
1: Bueno, cada cosa es un tiempo.
0: Oiga, ya qué maravilloso. Está tremendo, tremendo el panorama. Entonces, para este fin de semana todavía quedan muy poquitos cupos para que la gente pueda ir a la noche brasileña y el día sábado también a la noche premium, que son espectaculares. Un tremendo panorama para ir en familia, en pareja.
1: Y lo último, Connie.
0: Dígame.
1: Ya empezamos con los sábados en Subel. El panorama de ir a Subel, que es Subel más la viña. Cobre y vino se llama. Es un panorama de todo el día, se parte a las 9 de la mañana desde la Fundación Subel, en el barrio El Teri.
0: ¿Ya?
1: Sí. Ahí al lado de la carretera está la Fundación Subel, se parte ahí a las 9 de la mañana, se va a Subel, se baja como a las 2:30, llegan a almorzar a la viña, se les hace un recorrido, una degustación, una clase de cata, y como a las 6:30 de la tarde se termina y ya se pueden ir a la casa de vuelta con este panorama del día completo.
0: Oiga, y este panorama está ideal también para toda la gente, a lo mejor que venga de diferentes comunas que nos están escuchando. Recuerde que Radio Bienvenida llega a las 33 comunas que todavía no han tenido la posibilidad de ir a Subel, que todavía no han tenido la posibilidad de ir a La Viña. Es un panorama completo, completo, completo para pasarlo increíble.
1: Sí, así que partimos el sábado pasado hicimos una marcha blanca y este sábado ya se parte en serio. Vamos a tratar de hacerlo casi todos los sábados mientras las condiciones climáticas lo permitan para que la gente pueda disfrutar de este panorama de
0: ¿usted
1: todo
0: también sube a Subel?
1: Yo subo a Subel.
0: Oiga, avíseme, pues yo voy.
1: Ya pues, de
0: avíseme,
1: todas maneras.
0: Vamos. Voy ya, feliz de la vida.
1: Horario y hacemos un despacho desde allá.
0: Ya, me encanta. José, le mando un abrazo gigante, que lo pase increíble. Vamos a estar tomando contacto telefónico el próximo jueves para que nos cuente cuál va a ser la temática para el próximo fin de semana. Y nada, pues a darle con todo nomás porque Viña Butrón siempre nos sorprende.
1: Bueno, muchas gracias.
0: Un besote.
1: El problema, que estés muy bien.
0: Igual, chau.
1: Chau.
0: Oiga, ahí estaba José Butrón de Viña Butrón Budenich, auspiciador de Bienvenida a tu Mañana, que ya lleva harto tiempo con nosotros La Viña y siempre nos sorprende con sus temáticas. Un panorama muy entretenido para que usted vaya a pasarlo muy, muy bien. De repente uno dice, ¿dónde ir a comer rico? ¿Dónde ir a cenar rico? Ahí en La Viña Butrón, pues algo diferente, tranquilo, nadie lo va a molestar, no se llena, no tiene que esperar que lo atiendan. Usted llega y ya le están sirviendo. Y un buen vino, ¿qué mejor, eh?
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0: mi gente, saludamos también a Mall Plaza América, que este fin de semana va a estar con la con la apertura también de esta activación para bomberos junto a Esbío. Van a estar ahí desde las 2 de la tarde hasta las 5 de la tarde en el tercer nivel, patio de comidas del Mall Plaza América, para que usted también vaya a apoyar a bomberos con este lanzamiento de la campaña Esbío 2026. 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
0: Oiga, le mandamos un besito a la administradora, Ernesto. Miren, Ernesto, que siempre nos escucha también. 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

0: 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Oye, tengo mensajitos pendientes, vamos a escucharlos y recuerde que nos vamos a Instituto Higgins a celebrar el aniversario de su radio, de la radio del Instituto Higgins. Nos invitaron como Radio Bienvenida a hacer en conjunto el programa, así que vamos a ir para allá y vamos a estar transmitiendo también por el streaming para que nos vea en vivo y en directo, ¿ya? A ver, ¿quién está por acá? Vamos con sus mensajitos. Buenos días.
1: Hola, Connie, buen día. ¿Cómo estás? Jueves al fin, qué maravilla. Quiero pedir una canción de Gloop, Enamorado de ti. Besitos, gracias.
0: ¿Cómo está, Nico? Linda Pichushi. Mira, DJ Flower, se volvió loco acá. No, si está enamorado, se escucha la Nico. Y nada que hacer. Ahí uno pasa a segundo plano con la Nico ahí mandando sus mensajitos. Le mandamos un abrazo y que comience bien su día jueves. ¿Qué me dice por acá Ibaez? A ver, dice: buenos días, yo feliz que nos dieron el 17, ya que nosotros trabajamos según un calendario y que nos manda la empresa, y si viene un feriado en la semana se nos corre el día y tendríamos que trabajar todos los sábados, así que trabajamos normal hasta los viernes, y eso me parece muy bien. Saludos y buen programa. ¡Ay, mire! Oiga, ¿sabe qué? Usted el primero, de los primerísimos, de los primeros mundiales, que me dice que está feliz que el 17 no sea feriado. Así que bien, pues bien por usted, porque no dieron ni una cuestión. Le mandamos un besote a Claudito Pardo, que estaba feliz con su temita de macha. Vamos con más mensajes, son las 8:52. ¿Qué más está por ahí? Buenos días.
2: Hola, mi querida Connie, buenos días.
0: Hola, mi bella, ¿cómo le va?
2: Muy buenos días, buen jueves. Ya queda poquito para el fin de semana.
0: Oiga, así sí, que, qué rico.
2: A disfrutar este día. Me gustaría pedirte una canción, ya que está con la sección de cantantes nacionales.
0: ¿Ya?
2: De Mario Guerrero, me encanta Mario Guerrero. Soy fans de Mario Guerrero de chica, así que siempre te voy a pedir canciones de él. Me gustaría escuchar la canción Mi Credo. Ya, Connie, un cariñoso abrazo a toda la gente que está escuchando Radio Bienvenida. Cariño a ti, por supuesto, cariño a Arturo, a Pepe, a todos. DJ Flower también, aquí estamos
0: sí,
2: escuchando
0: por
2: a
0: DJ
2: mi papá,
0: Flower.
2: Por supuesto. Un cariñoso saludo a toda la gente de Radio Bienvenida. De mi ex casa. Un besito grande.
0: Oiga, DJ, linda, preciosa DJ Flower, mire. La extraña, dice. Está llorando acá DJ Flower, porque no la vio más pasearse por estos pasillos de la emisora. Vamos con más mensajes. ¿Quién más está por ahí? Buenos días.
3: Muy buenos días, Connie. Gusto de saludarte desde San Fernando. Linda mañana, lindo. Eso. Amanecer, y te quería pedir una canción de Américo, algo movido para comenzar la jornada viernes, chicos. Saludos desde San Fernando.
0: Oiga, mire, San Fernando nos están escuchando. ¿Cómo le va? ¿Cómo le va a toda la gente linda que está con nuestra señal 105.1 desde San Fernando? Ahí agregamos Américo. A llorar a otra parte. Esa canción vamos a escuchar para todos los llorones que vayan a llorar a otra parte, ¿cierto? Un besito para usted, auditor de allá desde San Fernando. ¿Quién más está por ahí? Muy buenos días.
4: Buen día, mi querida Connie. ¿Cómo amaneció?
0: Hola, mi Alexito.
4: Saluda a todos ahí. Bienvenida a tu mañana. Oiga, póngase de los prisioneros, amiga mía.
0: Ándale.
4: Espectacular tema. Ya, cariño, que estén bien.
0: Oiga, qué buen tema. Mira. Lo vamos a dejar sintonizado acá inmediatamente. Tenemos entonces Enamorado de ti de Club, Mi credo de Mario Guerrero, A llorar a otra parte de Américo, y tenemos también a Los prisioneros con Amiga mía. Oiga, yo me comienzo a despedir desde acá del estudio, solamente del estudio porque estamos en vivo y en directo. Cuando usted nuevamente escuche esta voz maravillosa, espectacular, Apolínea, amor, la va a escuchar desde el Instituto Higgins porque nos vamos para allá. Así que atentos, atentos a toda la programación que vamos a tener. Son las 8:55, nos vamos a la pausa con este temazo de Club y a la vuelta seguimos con más música chilena en Bienvenida a tu Mañana.

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1: Tras el rechazo gubernamental al feriado del 17 de septiembre, la presidenta de la CPC, Susana Jiménez, propuso reducir los días festivos y aumentar las vacaciones. Argumentó que distribuir los descansos reduce el impacto económico en la producción nacional. Estado unificó a 12 años la edad mínima para abrir una cuenta RUT sin distinción de género. La medida beneficiará a más de 134.000 estudiantes, permitiéndoles recibir y administrar directamente sus becas de JUNAEB sin necesitar tutores. La Comisión de Transporte y Telecomunicaciones del Senado iniciará el estudio de factibilidad para continuar con la denominada Ley Alberto. Este proyecto busca reforzar la seguridad vial mediante la aplicación obligatoria de controles de alcohol y drogas a conductores del transporte público.
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0: 9:33, 9:33, seguimos aquí en Radio Bienvenida, Bienvenida a tu Mañana, y estamos en contacto con la diputada Natalia Romero. ¿Cómo le va, diputada? La saludamos, muy buenos días.
1: ¿Qué tal? Buenos días, Washington, un gusto saludarlo.
0: Igualmente. ¿Cómo ha estado la jornada?
1: Intensa, con harto trabajo, vamos camino a Santiago. Tenemos primero una reunión en la subdere y posteriormente tenemos una reunión en el Ministerio de Minería, en donde nos acompañan los dirigentes de las empresas subcontratistas que han quedado hoy día con el anuncio, ¿no es cierto?, de Codelco, del cierre de Andes Norte. A su vez nos acompaña el alcalde Machalí y también el alcalde Rancagua.
0: Sí, hay preocupación por ese tema, me imagino, diputada, tomando en cuenta lo que podría generar, ¿no?
1: Sí, por supuesto que hay preocupación. Lo que nosotros vamos a solicitar al Ministerio de Minería, que es el ente político que tiene nexos con Codelco, es que la mayor cantidad de funcionarios puedan ser reubicados en otros proyectos y así no aumentar esta cifra tan tan dramática que tenemos sobre el 10% de desempleo.
0: Sí, es una situación que inquieta y que hemos estado en la cobertura de la información, hemos visto cómo se han preocupado los propios trabajadores, están pendientes de lo que se está informando, y yo me imagino que lo que pueda acontecer hoy va a ser gravitante para las decisiones que puedan venir a futuro.
1: Por supuesto que sí, y la verdad es que, bueno, hubo una sesión especial de Codelco en la Comisión de Minería el lunes pasado, pero de la Cámara del Senado.
0: Ya.
1: En consecuencia, nosotros vamos esta vez con los alcaldes y en la representación, por supuesto, nuestra en la región, porque acá lo importante, entendemos que la seguridad ante todo, para no estar lamentando, otra como la que vimos hace un año atrás. Sin embargo, también tenemos que procurar que todos estos trabajadores, que son cerca de 3.000, es decir, son 3.000 familias las que quedan en esta condición, puedan reubicarse en otros proyectos a lo largo del país.
0: Claro está. Por eso es importante lo que pueda acontecer el día de hoy con esta importante reunión y los resultados que esta vaya arrojando, porque en definitiva, insistimos, el que se conozca ya definitivamente que esto va a tener una para y que va a generar desempleo, se habla de 3.000 a 4.000 personas las afectadas, obviamente esto va a generar una ola mucho mayor y mucho más grave.
1: Sí, por supuesto. Entonces, la verdad es que es importante, por eso...
0: Porque en definitiva, insistimos, el que se conozca ya definitivamente que esto va a tener una para y que va a generar desempleo, se habla de 3.000 a 4.000 personas las afectadas, obviamente esto va a generar una ola...

0: trámite va a ser tramitada bastante rápido, muy rápido, y la verdad es que lo que se busca acá, ¿no es cierto?, es que pueda haber más herramientas para las policías en la investigación y en la detención de los delincuentes, pero todo un espacio afuera, que es, por supuesto, la agricultura, y ahí el robo de insumos, el robo de maquinarias, el robo constante de los frutos más caros, ¿no es cierto?, de los frutos secos, de la cereza, de las almendras, de las nueces, quedó fuera. Y lo que nosotros proponemos es que ahí se entregue un paquete de medidas también que podamos tramitar, ya que hoy día no solo se afecta el campo al que se le roba, sino que además se afecta Washington a los vecinos inmediatos de sus campos, o muchas veces a quienes viven dentro de los campos. En consecuencia, hemos visto cómo los delitos rurales han afectado la calidad de vida de los habitantes de O'Higgins. Lo hemos visto en Requino, en Graneros, en Codegua, en distintas comunas, y es por eso que pedimos, por cierto, que se incorpore, porque hoy día cuando usted vive en Requino, ahí cerca suyo hay maquinaria de un fondo agrícola, usted corre peligro, claro, porque son atractivas, ¿no es cierto? O hay una bodega de insumos agrícolas, usted también corre peligro porque son atractivas. En consecuencia, eso debe estar también sobre la mesa, así que es lo que hemos pedido y esperemos que se pueda tramitar lo más pronto posible.
1: Y utilizando el mismo término que usted plantea del hecho de que sean atractivas, ¿por qué quedan fuera entonces? ¿Cómo se explica eso?
0: Mire, yo creo que lo que conversamos con el ministro Arrau es que ellos presentaron en una primera instancia, porque va a ser una batería de proyectos, va a ir presentándose consecutivamente, y lo que presentaron en esta batería de proyectos es, lo primero, a grandes rasgos, ¿no es cierto?, atribuciones, poder de una u otra manera entregarle a las policías y también a la institucionalidad más herramientas para poder combatir el crimen organizado, y posteriormente se van a ir viendo los temas más específicos, si se pudiera decir así, pero de todas maneras mi deber en representación es ponerlo sobre la mesa. Entendiendo que habíamos tenido una conversación con el gobierno, pero de una u otra manera ponerlo sobre la mesa para que eso se cumpla también.
1: Sí, los datos que nos dan, que son cifras clave, 78% de los agricultores declaran haber sido víctimas de robo, 40% reporta que los delitos se han repetido tres o más veces en su predio. La región de O'Higgins, a pesar de todo el trabajo que se realiza por parte de la Policía de Investigaciones de desarticular bandas, estas lamentablemente vuelven a operar en sectores Las Cabras, Las Pebos y otros más. O sea, los datos lamentablemente no son positivos en ese aspecto y por eso se requiere que se tome y se considere.
0: Exactamente, así es. Es como refrescar, entre comillas, un poco la memoria de cuáles son los delitos que nos afectan y que debemos sí o sí trabajarlo de manera urgente, tal como se trabajan los otros temas de seguridad.
1: Uh-huh. ¿Y los pasos son factibles llevarlo a cabo prontamente en el sentido de darle tranquilidad a los agricultores en ese aspecto, diputada?
0: Mire, nosotros presentamos el proyecto de ley para poder hacer un símil del robo de la ley de madera para el traslado de frutas y de verduras y de frutos secos. Lo hicimos y ya comprometieron ellos urgencia para tratarlo. En consecuencia, creo que eso es un gran avance. La urgencia nos permite poder discutirlo en corto tiempo. Y eso es lo que estamos haciendo.
1: Un tema más, me olvidé de cuál era el tema, pero sé que
0: si hay un tercer tema. Sí, mire, ayer en la Comisión de Agricultura votamos un proyecto que ha sido muy controvertido y ya, que yo quiero aclarar que hace dos años atrás, cuando el proyecto llegó a la sala, un proyecto similar o de similares características llegó a la sala, que hablaba, ¿no es cierto?, de despenalizar la caza de perros. Uh-huh. Yo lo voté en contra porque considero que esa no es la solución. Hoy día, ¿se acuerda que estábamos hablando hace algunos días de la cantidad de perros abandonados?
1: Sí.
0: Responsabilidad de los ciudadanos, y acá es responsabilidad absoluta de los ciudadanos. El martes pasado votamos en la Comisión de Agricultura un proyecto que lo que busca es generar un control. El proyecto en ninguna parte de su articulado tiene establecido despenalizar la caza de perros. Bueno, se generó una polémica, muchas veces usted sabe que las redes sociales tergiversan mucho más de lo que informan, y la verdad es que hemos recibido harto hate respecto de la votación. Sin embargo, acá hay una realidad que es imposible, Washington, de soslayar y que

0: es que hoy día en predios rurales, perros que son abandonados se comen, por ejemplo, los ovinos, se comen, por ejemplo, las gallinas, se comen, por ejemplo, los corderos, y eso también es una afectación hacia quienes tienen sus otros animales.
1: Claro.
0: En consecuencia, lo que este proyecto busca, que yo lo dejo en claro, que no es cazar, es poder generar herramientas, ya sea de denuncias, para poder tomar ese perro y llevarlo, ¿no es cierto?, a un lugar en donde lo puedan hoy día cuidar.
1: Que sea
0: una obligación. Solo con esto quiero terminar. Lo que votamos ayer es la idea de discutir este proyecto.
1: Ya.
0: ¿Ok? Es de discutirlo en la comisión. Queda un largo trecho de presentación de indicaciones, buenas, malas, nos gusten, no nos gusten. Mi deber, Washington, es generar una discusión de un problema que hoy día afecta a la ciudadanía. Entonces, cuando uno se ve etiquetada en una publicación que dice que estás a favor de la caza de perros, la verdad es que te llama mucho la atención. Y lo que quiero dejar establecido es que si la vez pasada voté en contra, a regañadientes igual, de un montón de otras agrupaciones que se ven afectadas por este problema, efectivamente voy a tomar la misma decisión. Sin embargo, hoy día estamos frente a otro proyecto de ley y lo vamos a tratar de mejorar con la finalidad que el responsable sea quien es el dueño o quien abandonó a ese perro en el sector. Yo sé, Washington, que el mundo animalista, o que muchas veces es más popular andar haciendo casitas de perro en vez de abordar los problemas. Y para mí sería mucho más fácil oponerme a todo y hacer un video construyendo o regalando casitas de perro. Claro. Pero aquí hay que abordar el problema, nos guste o no, de la manera más concreta. Y si, insisto, nadie, por lo menos yo, no voy a hablar por el resto, pero por lo menos yo, nadie está disponible para aprobar una caza de perros. Pero acá tenemos un problema. En los sectores rurales dejan abandonados los perros. La misma gente deja abandonados los animales y posteriormente esos animales, por hambre, porque son animales, porque atacan a otros, porque es su naturaleza, le generan un problema también a quien tiene 20, 30 gallinas, 5, 10 corderos. Es una realidad.
1: Claro, porque la afectación es doble en ese sentido, por quienes, en este caso, el perro es abandonado, por quienes tienen su animal y que necesitan cuidarlo de los mismos perros, porque lamentablemente es así, y ahí es donde se debe actuar, y es por eso que usted mencionaba aquello de lo que se va a tramitar hoy en día.
0: Por supuesto, y en consecuencia, estamos recién en la idea principal del proyecto, quedan 2 semanas para presentar indicaciones, si el proyecto sale malo, lo votaremos en contra, pero yo me reniego a dejar de discutir un problema que existe, que es una realidad, porque te ponen un sticker que te gusta asesinar a los perros. Yo me reniego a eso porque es una medida muy facilista, Washington, le digo, andar repartiendo o dejando comida para animales que finalmente los cuida Moya. Si las casitas comunitarias, ¿qué los cuida?
1: Bueno, hay una ley que se protege a los animales, pues, y esa ley parece que se aplica para un sector nomás o alguna conveniencia, porque el resto parece que no se aplica.
0: Por eso le digo, y además yo creo que está bueno que quienes tenemos perros, yo le cuento, yo tengo 9, de los 9 todos recogidos, y de esos 9 todos recogidos, todos con su carne al día, todos con sus vacunas al día, todos con la mejor alimentación que se les puede dar, porque si vamos a andar repartiendo pellet, que es aserrín, pucha, tampoco es tan todo el amor por los animales.
1: Claro, y todos debidamente registrados también.
0: Por supuesto que sí. Pues entonces, yo voy a seguir discutiendo el proyecto, pero insisto, si el proyecto sale malo y sale beligerante y usted ve que hay una afectación real pero hoy día el proyecto jamás ha hablado de caza. Yo rechacé el proyecto pasado con mucha fuerza y en esta oportunidad me toca discutirlo, y es lo que tengo que hacer y es lo que me convoca también mi cargo a hacerlo, discutirlo, y si no me gusta cómo sale, bueno, lo rechazaré, pero estamos en el Congreso y en el Congreso se debe discutir, ¿no es cierto?, todas las ideas.
1: Sí, ¿por qué se habló de casa, diputada? ¿Nació por el tema de los haters de las redes sociales más que nada?
0: Es que el proyecto pasado, el proyecto pasado que se rechazó, hablaba de casa.
1: Ya.
0: O sea, en esta oportunidad, el proyecto en ninguna parte, pero en ninguna parte genera o habla de la caza del animal. Lo que habla es de medidas de prevención o captura, dice, que van a ser redactadas en un reglamento para predios en donde hay, por ejemplo, ovinos. Es bien complejo el tema, pero esta es la idea general. ¿Me explico? Queda toda una tramitación para que el proyecto recién pase a la sala. Y vuelvo a insistir, ¿se va a tener que discutir? Sí. ¿Se puede aprobar o rechazar? También. Pero hoy día nadie está pensando en cazar, como se dice, animales, sino más bien abordar un problema que existe y todo el mundo se ha hecho leso por no querer abordarlo. Usted pregúntele a alguien que vive en un sector rural cuando tiene que bajarse a la micro y llegar al callejón del fondo porque tiene lleno de perros vagos en el
1: sí, en el sí, lamentablemente es así y se ha dado, y eso también ha generado lesiones y situaciones con personas, con niños que también se han visto afectados. O sea, hablamos de temas animales, pero hablamos también de personas que se han visto afectadas, y eso también ahí genera ruido, también hay preocupación, me imagino.
0: O sea, tiene de todo, pero como estamos en un país tan polarizado, siempre cuesta poder discutir temas de fondo que permitan buscar soluciones ecuánimes para todos los lados.
1: Bien, diputada, bueno, ojalá que todas las reuniones de hoy den buen fruto y tener buenas noticias para darla a conocer los próximos días, ¿le parece?
0: Bien, un abrazo.
1: Que esté muy bien, muchas gracias. Bien.
0: Gracias, chau, chau.
1: Estamos en contacto con la diputada Natalia Romero. Seguimos con Bienvenida a tu Mañana a través de Radio Bienvenida. Recuerde que a partir de las 10 de la mañana, nuestros compañeros, la Connie, Arturo Vázquez y Cristian Caro, estarán desde el Instituto Higgins con la transmisión y la continuidad de Bienvenida a tu Mañana a través de Bienvenida.

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1: En el Senado se aprobó la Ley Fogaes, iniciativa impulsada por el gobierno para facilitar la compra de la primera vivienda. Además, después el ministro de Hacienda anunció que irán al Tribunal Constitucional por 4 nuevos vetos a la mega reforma. La avispa de la madera del pino está provocando una alta mortalidad de árboles en el secano costero, afectando de forma grave a las zonas de regeneración natural. Este insecto tiene un gran poder destructivo debido a su rápida capacidad de reproducción. La Comisión de Agricultura aprobó una iniciativa que permitiría la caza de perros asilvestrados para proteger fauna ganadera y silvestre, eximiendo dicha conducta de las sanciones por maltrato animal cuando se ejecute la defensa.
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12: 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Te recomendamos pasar por estas atenciones cada 10.000 kilómetros por lo menos. 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

0: gimnasio, porque claro, igual cuesta de repente
1: al principio
0: dar los pases para hablar, sobre todo en el tema de las comunicaciones, uno no sabe cuándo callarse, cuándo meterse, es difícil.
2: Claro, claro. Matías nos pegaba una patada.
0: Ya. Sí. Es que son técnicas que en el fondo ustedes con el tiempo van agarrando, ¿no?
2: No, sí, pero después ya se hacía más fácil y
3: sabíamos cuándo hablar, cuándo
2: claro,
3: no.
2: Claro.
0: Se miraba así, así como ya, habla rápido. ¿Cómo nació este proyecto, chiquillos, de IO Radio?
3: O sea, yo me acuerdo y estoy en periodismo desde sexto básico, creo, que me metí en la pandemia.
0: Ah, bueno, a todo esto, hagamos un entre paréntesis. Sí, sí. Chiquillos, la Josefa con la Valentina son de cuarto medio, sí, de acá del instituto. Y el Matías es de tercero medio, o sea, ya llevan una tremenda trayectoria, sí, en el tema de las comunicaciones. Sí. Que después voy a contar algo muy chistoso que a mí me pareció que no tiene nada que ver con las comunicaciones, lo que cada uno quiere saber. Sí. Después lo vamos a decir.
3: Ya,
0: cuénteme.
3: Ya, que yo me acuerdo ahí cuando conocí a la profe Alejandra, al profe Iván, ellos como que me hablaron desde ese primer año que estuve sobre un proyecto, un sueño que tenía a futuro de hacer una radio.
0: Ya.
3: Dije, ya, igual para esto faltará mucho. Fueron pasando los años y un día me llega la invitación de poder venir. Y ya me gustaba igual todo este tema de poder hacer entrevistas, sacar fotos y eso. Entonces fue como muy lindo todo igual.
0: Han hecho un trabajo en conjunto muy bueno, chiquillos, de verdad que sí. Hay que felicitarlos y también hay que contarle a la gente que los chiquillos ya partieron con este proyecto maravilloso, que me imagino que van a dejar el legado a los más chiquititos.
2: Sí.
0: ¿Cómo ha sido también eso para ustedes? Porque ustedes son en el fondo los que están sacando la cara por el colegio, dejando un legado de comunicaciones, que es una emisora.
2: Claro, sí, nosotros ya por lo menos con la Jo, y el Mati igual sigue, pero con la Jo se nos ha hecho difícil ya perder como clases para poder salir a la radio o quedarnos en la tarde porque tenemos preuniversitario. Claro. Entonces de a poco, por ejemplo, en el Instagram del colegio se ve como ya los más chiquititos, ya empiezan a ellos a liderar el tema de la radio, y la profe Ale, el profe Iván han tenido que visualizar nuevos como talentos, claro, porque a veces hay gente que no sabe que tiene el talento de la radio. Y uno se da cuenta cuando son chiquititos, por ejemplo el Mati quizás cuando era en sexto, yo creo que igual que ahora, hablador, y uno se da cuenta que puede servir para el proyecto.
0: ¿Ya?
2: Entonces a mí me parece súper lindo que quede este legado y que los chiquillos se sigan motivando por participar en la IO Radio.
0: De todas maneras, ustedes son los encargados en el fondo también de motivar, claro, que vean el mismo ejemplo en ustedes. José, cuéntame un poquito la importancia para ti que son las comunicaciones, la radio sobre todo, en este legado para los más chiquititos. ¿Por qué crees tú que...

0: chiquillos, porque ustedes tres no tienen, quieren estudiar algo, nada que ver en las comunicaciones. Sí. Por ejemplo, tú, Ale, ¿qué querías estudiar?
1: Quiero estudiar ingeniería civil industrial.
0: Ingeniería, Matías.
2: Yo todavía no tengo claro, pero me voy por áreas, por ejemplo, y me gusta la medicina, pero por otra parte me gusta ingeniería también. Entonces ya, estoy muy variado.
0: Ya, mire, ¿y la José? Ya, ¿viste? Pero llegamos al consenso también de que el tema de la radio, de las comunicaciones, también fortalece el poder desarrollarse en las carreras que ustedes quieren, ¿por cierto?

0: periodismo, audiovisual, participar en la radio, para que esas habilidades se desarrollen más.
1: De todas maneras, sí, siempre, siempre, no falla. ¿Participaron desde la fundación de la radio, chiquillos?
2: Sí, sí. Desde el primer día.
1: Sí, en
0: primer día.
1: Desde el día primer número segundo. Uno. Oye, ¿cómo hicieron la selección para poder llegar a ustedes los profes? ¿Se acuerdan de eso, no? Me imagino que vieron los mismos profes, no sé, pues me dijeron ya, ella tiene como las cualidades, o ustedes se postularon a algo.
0: Es que no fue como postulación, ahí tampoco sabemos más o menos cómo fue el proceso, sino que la Jo ya está en audiovisual, por ejemplo, y nosotros dos estamos en periodismo, y ahí un día, por lo menos a mí, se me acercó la profe Ale con la profe Marta, dijeron, oye, tenemos este proyecto, y a mí me pareció súper entretenido, entonces al tiro dije que sí.
1: ¿Dijiste?
0: Yo participo, yo sí a todos.
1: Sí, voy.
0: Voy.
1: Voy, a todas. Oye, sí, me llama mucho la atención porque en el fondo se manejan súper bien. Súper bien, y creo que van súper bien encaminados, sobre todo para las carreras que ustedes quieren, para poder en el fondo también estar ahí en el área de comunicaciones. Claro. O sea, una ingeniera en comunicaciones, ¿por qué no? ¿Sí o no? De repente también en el área de la salud siempre necesitan buenos comunicadores, hoy en día que se necesita, sobre todo para llegar ahí al contacto bien directo con la gente. Mirando, chiquillos, estos dos años, nos vamos a poner nostálgicos. ¿Tenemos música para llorar o no? No, tenemos música de pena ahí entre medio. ¿Cómo creen que IVO Radio ha ido aportando también a la comunidad educativa y qué legado le deja a ustedes también a futuro?
2: Yo creo que legado para nosotros, o sea, aparte de todos los recuerdos que tenemos, el conocer a mucha gente que pudimos hacerlo a través de esta vía, y también cosas como el aprendizaje de como saber improvisar, expresarse mejor, que nos van a ayudar no solo en el futuro, sino que también en los mismos trabajos ahora en clase, por ejemplo.
1: Claro. Oye, me encanta el tema también de los talleres. Lo encuentro genial. Tienen taller de audiovisual, taller de periodismo. ¿Qué otro tema también comunicacional tienen?
2: Hay uno
1: de... Ahí. Bajaste el mío.
3: ¿Aló?
2: El tuyo creo que es de estos de acá.
1: Bajaste el mío. Bajaron uno mío.
0: Ay, chuta, perdón.
1: ¿Ahí?
0: Ahí el mío está bien.
1: A ver, espérate.
2: No, pero...
1: Ahí me bajaron el mío, ¿no?
0: Sí, te escuchamos.
4: Ah, ¿me escucháis a mí?
1: Yo no te escucho.
0: ¿En serio?
2: Ahí estoy bien.
1: No te escucho, no.
0: Yo escucho.
1: Ahí me escuchan a mí bien, o un poquito, yo me escucho baja. Ahí sí. Este es el mío. Ya. ¿Cuál es el tuyo? Josefa, ¿eres tú?
2: Sí.
1: José, es el tuyo. ¿Este es el mío?
0: ¿Qué cosa más de la radio?
1: Ya.
0: Pero es que más de la radio, me acuerdo como de cosas como del taller.
2: O como de veces que salimos, cosas así.
0: Sí.
1: ¿Ya?
0: No, lleva cuidado.
2: Del taller
1: Matías,
2: artístico.
1: Matías, ¿tú querés seguir el tema de las comunicaciones o no te gustaría? ¿O está ahí como la José y la Vale, que nada que ver?
2: No, estoy
1: una
2: como...
1: quiere enfermería, escuchas, o sea, la salud, y la otra
4: escuchas,
1: ingeniería.
4: ¿Me escuchas?
2: Nada que ver.
4: Sí, ¿me escuchas? Sí, bien. Sí. Vaya, perfecto.
2: Como nada que ver, yo creo, sí. O sea, no tengo muy claro todavía.
1: Ya, dígame. 3 minutos. No. Ya, pero ¿tenís más o menos claro qué te gustaría estudiar?
2: No.
1: ¿No? ¿Todavía estás ahí?
4: Estudié.
1: Ah. Oye, ahí está nuestro carito.
2: De opciones, sí, que máxima son como muy variadas las opciones que tengo. Que de cosas
1: ya, pero todavía no está ahí definido. ¿Pero algo ligado a las comunicaciones?
2: Y sí, o sea, no ligado como estrechamente, pero sí como con el tema del habla y todo eso, que me gusta como hablar.
1: Sí.
2: Comunicar.
1: Sí, comunicar.
0: Hablar. Con muchas personas.
1: Es sociable, chiquilla. El
0: sí,
1: Matías, ¿no?
0: Obvio.
2: Es más sociable ella que yo.
1: Sí. A ver, yo quiero saber algo. ¿Salió rey del colegio? ¿O no, todavía no?
2: No.
1: O sea, ¿ha salido rey del colegio?
0: No, no va a salir.
1: Ay,
4: yo sí una vez.
1: Pero es que los que siempre más hablan siempre son los que salen rey del colegio.
0: Sí, pero así como de la alianza.
1: Sí, o en cualquier cosa.
2: No.
0: Próximo año, rey de alianza.
1: Ya lo vamos a convocar. Lo vamos a tirar ahí para...
0: Ay, mi pelo. Es que me baña.
1: Eso es para... Ah, ya, está el streaming de la... Nosotros estamos para la radio Bienvenida Ya.
2: Del encuentro artístico cultural de Benja, no sé qué, con la Maca.
0: No, yo me acuerdo una vez entrevisté como a unos que todos habían perdido, como en una olimpiada.
4: Todos
0: eran como
4: pierden.
0: Todos capitanes de fútbol y ya. Todos habían quedado como desclasificados. Eliminado. Y yo entrevistaba y nadie me respondía nada. Así sí. Yo pregunté así como, ¿y cómo la pasaron? Y todos como,
4: ¿me escuchas, Connie?
1: Sí, te escucho.
0: Y yo como, ¡ay, bien. No! Yo creo que fue como la peor entrevista de mi vida mundial.
2: Me pasó este año.
4: Dos minutos. Estoy sin música.
1: Ah, pero vaya a poner música de fondo igual.
4: Sí, obvio.
2: En un encuentro artístico también, pero que hubo con otros colegios de acá en Rancagua.
0: ¿Este año? Sí,
2: pues, no me hablaban nada y yo preguntaba y hablaba yo y contaba cosas y no me respondían.
1: Es que de repente cuesta que te respondan
0: eso,
1: la gente.
0: Eso, porque ya a veces como que uno intenta.
3: Igual hablen del tema que el hecho de hacer cobertura en los juegos maristas.
0: Ah, sí, pues.
3: Igual le ha servido para el tema de la radio.
1: Sí, lo hablamos de la
0: cosa delante, me dijo, sí. No, sí.
1: Sí.
0: Ay, qué petit.
3: Ella viene a la
1: otra. Ah, ya.
0: ¿Qué pasó? Tengo que enderezarse muy bien.
2: Hoy día canta Checho, en un recreo.
0: Yo voy a cantar el martes.
2: No sé si nos lo vamos a perder o no.
0: Voy a cantar una de Taylor Swift.
2: Tu novio no puede cantar ya que no habla bien en español y va a cantar en inglés.
0: Oh, pero es que yo quiero un 7. Yo quiero mi 7.
2: ¿Vas a cantar?
0: Sí, po.
2: ¿Qué cosa?
0: Voy a cantar una de Taylor Swift.
1: Washington, ¿me escucho bien ahí? ¿Me escucha? Desde el estudio.
4: Un minuto.
0: Washington, me imagino One que están, le están hablando como a Washington.
4: Dale con la música. Single Lady está sonando.

0: así son las cosas. Chiquillo, oye, quiero agradecerles por habernos acompañado el día de hoy. Bueno, también eso, usted agradezcame por estar aquí.
1: Muchas gracias.
0: También soy invitada, como que
1: sí, muchas gracias.
0: No, me, no

0: verdad.
1: Sí, son más personas. Sí, espectacular, me encanta.
2: Muy bacán. Muchas gracias a ti, porque como decíamos, siempre nos toca entrevistar o que nos graben o grabar a alguien, pero nunca nos habían entrevistado, y sobre todo a nivel de Radio Bienvenida, que está en toda la comuna.
1: En las 33 comunas.
2: Claro, sí, estamos. Me encanta.
1: Nos están escuchando desde San Fernando, desde Santa Cruz, de las 33 comunas, chiquillos.
2: Saludos.
1: Ahí estamos presentes. Saludos a todos los que van en el auto, a los que están escuchándonos en el trabajo, a los que están en la casa, a los papás. También mandarle saludos a los papás que deben estar escuchando.
2: Saludos a mi mamá.
1: Un saludo a mi mamá, un saludo a mi mamá. Sí, un saludo a la hermana. Aprovechen de en el fondo también, ahora que vamos a cerrar la entrevista, poder comunicarle a la gente, muy cortito, chiquillos, lo que es el comunicar para ustedes. José.
3: Bueno, comunicar para mí es algo muy importante, muy especial. Siento que le puedo transmitir lo que pienso a las otras personas. Y bueno, creo que eso es fundamental para todo tipo de relación.
4: Para mí comunicar es, como dijo la José, decir como lo que pienso a las demás personas. O no necesariamente lo que pienso, sino que simplemente como informarles sobre algo que debería saber.
1: Algo importante.
2: ¿Ya? Claro, comunicar es tratar de por un momento conocer a una persona cuando está haciendo una entrevista, darle a conocer algo, o simplemente abrirte a una persona y comunicar ideas y opiniones, que eso es esencial para lo que somos como una comunidad, por lo menos en el colegio, y yo creo comunidad a nivel de todos lados.
1: Oye, se pasó también Instituto Higgins por tener esta tremenda IO Radio Voces Maristas de hoy. Nos vamos a ir a una breve pausa comercial muy cortita, cuando son las 10 ya con 26 minutos, y a la vuelta vamos a seguir con más entrevistas, más invitados y por supuesto la mejor buena onda de esta conexión de Radio Bienvenida junto a IO Radio Voces Maristas de hoy del Instituto Higgins. Vamos y volvemos.
2: Chao.
3: Chao.
1: Chao, chiquillos.
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1: ¿Y lo extraño que ya le llega? ¿A la radio?
2: Sí, pues la radio. Ahora dejé, se separó acá y dejó de... Estoy hablando, por ejemplo.
3: Ustedes que son como en el fondo también la nueva generación que viene en las comunicaciones, ¿les gustaría estudiar como algo relacionado a las comunicaciones o no? ¿Sí? Podría ser porque, por ejemplo, los chiquillos...
2: Incluso me parece raro que eso salga.
3: Todo que uno quería hacer en la medicina, otra ingeniería. Por ejemplo, parte de las comunicaciones quiere seguir el mismo rubro.
4: ¿No será por el PFL que está activo?
2: Yo tengo PFL para mostrarme cuánto me estoy tirando.

0: Estamos de regreso cuando son exactamente las 10:33 en Bienvenida a tu Mañana, el matinal de la Sexta Región, en conjunto junto a IO Radio Voces Maristas de hoy. Estuvimos hace un ratito con los chiquillos de cuarto medio y tercero medio, Valentina, Matías y la Josefa, que también nos dieron su tremenda experiencia en lo que ha sido esta incursión en el mundo de la radio, en el mundo radial. Y ahora tengo el honor, también el placer de estar con más pequeñitos, con los más pequeñitos de las comunicaciones, que son ellos, Pedro Díaz, Alicia Lazo. Chiquillos, ¿cómo están? Muy buenos días.
1: Bien, gracias.
0: ¿Cómo están? ¿Con harto ánimo, con harto entusiasmo?
1: Sí, emocionados.
0: Oigan, yo les voy a contar a todos ustedes que IO Radio también se ha convertido en un espacio para estudiantes de distintas edades. No solamente los grandes pueden estar, sino que los más pequeñitos también. Ellos también van a poder descubrir y desarrollar sus talentos en este tremendo, tremendo taller que es de las comunicaciones. ¿Periodismo, me decías tú recién?
1: Periodismo.
0: Periodismo. Y de periodismo los derivan acá a la radio.
1: A nosotros nos derivaron en quinto, a los dos. Comenzamos en quinto, o sea, el año pasado.
0: ¿En quinto básico hicieron el taller de periodismo?
1: Sí, y ahí nos trajeron a la radio.
0: Ah, o sea, es como un anexo también que tiene el poder estar en la radio con el taller de periodismo, ¿cierto?
1: Sí.
0: Bien cerquita, Pedrito, del micrófono para que te puedas escuchar bien. Ahí, a ver, hable. Preséntese, a ver. ¿No se escucha el Pedrito? ¿Sí se escucha? Sí, se escucha bien, ya. Chicos, hoy queremos conocerlos a ustedes, queremos saber cómo ha sido para ustedes esta tremenda, tremenda experiencia en IO Radio Voces Maristas de hoy. ¿Qué es lo que más les gusta, chiquillos, de participar en la radio? Partamos por Alicia, que está con nosotros.
1: A mí, lo que más me gusta de participar en la radio y también en el taller de periodismo, yo creo que es poder conocer a personas que tienen ese mismo gusto como por la comunicación,
0: ¿ya?,
1: como por el periodismo. Personas que son parecidas a mí, como que se atreven a hablar enfrente al micrófono, que es súper bacán esa experiencia estar ahí.
0: ¿Tú crees que tienes harta personalidad, Alicia?
1: Sí.
0: Yo también creo lo mismo. ¿El Pedro, tú crees que Alicia tiene personalidad?
2: Sí.
0: ¿Sí? ¿Cierto que sí? ¿Cómo ha sido para ti, Pedro, participar en estar en la radio, sobre todo?
2: Bien bacán, como salir del libreto, como que una semana a veces salir de la rutina, estar frente al micrófono y poder hablar con... Poder hablar con otras personas como usted.
0: Ya.
2: Y eso.
0: Está en el fondo también tener harta interacción, sí, con las personas.
1: Sí.
0: Qué importante eso.
2: Poder hablar con otras personas como usted.
0: Ya.
2: Y eso.
0: Y eso. Sí, está en el fondo también tener harta

0: bien, a pasarlo bien, pero también a aprender. ¿Qué es lo que más rescatan del aprendizaje en estar en radio?
1: Yo creo que he aprendido mucho en este año que he estado en la radio a tener más personalidad. Porque antes igual yo tenía personalidad, pero como que no me atrevía a mostrar que cómo era. Y entonces ahora tengo más confianza de mí misma y creo que eso es como el mayor aprendizaje que me ha dejado la radio.
0: Mira, ¿y tú, Pedro?
2: Yo diría que la confianza o también como saber que la lectura también, porque yo no era tan habilidoso.
0: Como que te costaba un poquito leer.
2: Es decir, no, más que por la velocidad, porque a veces me trababa y perdemos a veces más tiempo de lo normal.
0: Exacto. Oiga, chiquillos, ¿ustedes cómo son para improvisar?
2: Bien,
0: salen del paso por lo menos.
1: Sí. El Pedro sale más del paso, la verdad.
0: Sí. ¿Sí? De repente sí. Es súper importante cuando uno se equivoca en alguna palabra, poder salir ahí entre medio sabe salir del paso. Sí. Eso es importante. Sobre todo en el tema de las comunicaciones y sobre todo en el tema radial. Chiquillos, si pudieran invitar, bueno, ustedes son la próxima generación que viene de comunicadores acá del Instituto Higgins, pero vienen también otras generaciones más atrás que ustedes, que los están escuchando, que los están viendo. Hay alumnos también de otros colegios que nos están escuchando ahora. ¿Qué mensaje le pudieran dar a ustedes a ellos para que se atrevan a ser parte de una radio, para que los mismos estudiantes acá, más chiquititos, sean parte de IO Radio, se incentiven y puedan participar?
1: Yo les diría que acá en IO Radio pueden como expresarse, y también las otras radios que se atrevan, porque van a aprender a tener más confianza en sí mismos, se van a atrever a más cosas. Por ejemplo, a mí ahora desde eso me ofrecen ir con, no sé, un acto, y sí, pero antes era no, porque me daba vergüenza hablar enfrente de las personas, pero ahora no. Y creo que todo eso lo aprendí con la radio y aprendí a liberarme más y ser libre de expresión.
0: Oye, ¿y a todo esto también te han llamado para poder ir a animar otros actos del colegio?
1: Sí.
0: Mira, cuéntame eso, a ver. Cuéntame un poquito, a ver. ¿A dónde te llamaron?
1: Yo, lo de la radio empezó a... Yo creo que me empezaron a llamar más cuando... O sea, sentí yo eso. No sé si es verdad o no, pero...
0: Ya, no, pero sí, en el fondo
1: sí.
0: Es lo que tú sentí.
1: Cuando en la primera comunión leí... Y eso era como el curso, podían escoger si leían o no. Y yo dije como así como... Y
0: después... no sé, como que estaba medio dudosa.
1: Sí, y después salí de la cosa y todos los profesores me felicitaron y todo eso. Y desde ahí he empezado... O sea, me han empezado a llamar como para más actos. Por ejemplo, mañana... Tengo un acto, no sé de qué...
0: Pero te llamaron.
1: Nos llamaron.
0: ¿Ya?
1: Y desde ahí me traen más a la radio, la verdad.
0: ¡Qué bueno!
1: Antes yo veía que el Pedro salía harto en la radio porque él...
0: ¿Le dijo competencia el Pedro? No. No. Lo importante es que sean buena dupla. Imagínate, los dos buena dupla se van potenciando de chiquitito, después más adelante. Imagínense el cuarto medio. Ustedes dos ya van a haber agarrado la experiencia de muy chiquitito. Ustedes son la próxima generación, imagínense los chiquillos ya el último año que les queda de colegio, ellos ya literal en el fondo se van. ¿Quiénes son los que tienen que dar la cara de las comunicaciones por el colegio? Son ustedes, pues, la próxima generación. Pedrito, cuénteme usted, motive a sus propios estudiantes del instituto y a los estudiantes de los otros colegios que también que nos están escuchando.
2: Que se animen, porque es un lugar súper seguro donde... No hay que tenerle miedo al error o a estar hablando en público, porque es un lugar donde todos te miran con ojos de... con los mismos ojos de cualquier otra persona de cuarto medio, que interactúas con gente grande, con gente pequeña. Que no le tengan miedo a hablar o a expresarse, porque es un lugar donde...
0: uno puede ser uno mismo.
2: Uno mismo.
0: ¿Cierto? Sí. Uno puede ser uno mismo. Uno puede estar tranquilito, sentadito, hablando al horizonte, ¿cierto? Sí. Pero en el fondo te están escuchando muchas personas. De repente uno no toma como el peso de que tú como comunicador puedes llegar a tantas personas.

0: de que tu mensaje le puede llegar a tantas personas. Por eso uno siempre tiene que tratar de entregar un mensaje positivo. ¿Ustedes creen que van para allá? ¿Te gustaría dedicarte a la radio más adelante? O porque esta pregunta se la hice a los chiquillos delante, a los más grandes, a los de tercero y cuarto medio, y ellos quieren estudiar algo nada que ver con las comunicaciones. Ustedes, por lo menos, yo sé que cuesta a esta edad todavía definir qué les gustaría hacer cuando grandes, pero ¿te gustaría estar ligada al tema de las comunicaciones o tu tema va para otro lado?
1: Yo creo que sí podría, es que igual siento que hasta el momento no podría decidir bien,
0: ¿ya?
1: Porque todavía siento que queda mucho tiempo y que tengo muchas opciones, pero igual si podría, lo haría.
0: Si pudiese en el fondo hacerlo, ¿te gustaría las comunicaciones?
1: Sí, sería entretenido.
0: Pedro, ¿tú?
2: Sí, como es una de mis opciones, como participar en radio o en alguna cosa de comunicaciones, ya que desde muy pequeño empecé a hacerlo, entonces ya es un avance.
0: Es un avance importante. Oye, ¿y lo más difícil para ustedes estar en un medio de comunicación? Porque hemos hablado de todo lo bonito, de todo lo maravilloso. ¿Qué ha sido lo que más les ha costado para poder formarse, pues? ¿Sí o no? ¿Lo que más les ha costado? ¿Entrevistar, de repente?
2: Más que entrevistar, como recuperar las clases perdidas.
0: ¡Ah! ¿De recuperar la clase perdida ya?
1: Creo que sí, también.
2: No, pero así como dentro de la radio
0: Es que si les ha sido todo fácil es porque esto es para ustedes.
2: Es que
0: literal,
2: desde, si pensamos desde que llegamos por primera vez, como agarrar confianza, pero luego de corría, nos llamaban más y fue más como libre, y así que...
0: Oye, yo voy a venir a verlos en ustedes en un par de años más. Sí, quiero verlos a ustedes acá como estrellas. Ustedes entrevistando a los demás. Porque yo creo que van para allá. Una buena dupla ustedes. Muy buena dupla. La dupla de Pedro Díaz y Alicia Lazo. Me encantó. Sí. Te aseguro, lo firmo aquí. ¿Cuánto estamos hoy día? A jueves 13 de agosto, son las 10:44, que ustedes van a hacer una muy buena dupla comunicacional a futuro, chiquillos. De verdad los felicito.
1: Gracias.
0: ¿Algún mensaje que también quieran darle a los profes también? Porque ellos también están acá, ellos también son en el fondo los encargados de hacer que ustedes se motiven y que aprendan también, pues, en el tema del taller de periodismo, por ejemplo, la profe que anda por ahí, que nos estaba grabando recién.
1: Yo le quiero dar gracias al tío Iván y a la tía Alejandra por, bueno, motivarnos a todos, porque aunque nos equivocamos, como decimos, cuando grabamos y todo eso, pasan los errores y nos enseñan a que nos podemos equivocar y que este es un espacio seguro en el que podemos ser nosotros mismos. Y gracias.
0: A los tíos. Muchas gracias a los tíos. ¿Y usted, Pedrito, qué le podría decir a los tíos de los talleres?
2: Lo mismo, que es una gran oportunidad, que no se les da a cualquiera, que estoy muy feliz de que me hayan podido traer desde bien pequeño. Y que darle las gracias por eso.
0: Muchas gracias.
2: De que me sepan cómo corregir, aunque me equivoque a chorro.
0: Nah, te equivoques mil veces, para eso están ellos en el fondo, para poder apoyarlo y para poder corregir esos pequeños errores que uno va cometiendo. Chicos, antes que terminemos, los papás, ¿qué dicen también de este taller? ¿Los apoyan? ¿Les gusta que ustedes vengan? ¿Están ahí? ¿Los motivan? Cuéntenme también el tema familiar, porque yo siento que la familia también es súper importante al momento de poder participar en un taller de comunicaciones, porque ellos son como el apoyo más fuerte.
1: Sí, mis papás y mi hermanita chiquitita siempre me apoyan y como que siempre me han motivado a que hable en público, porque en la casa soy súper, con mucha personalidad. Cuando era más chiquitita como que no me atrevía a mostrarlo, ya lo dije antes, pero ellos me motivaron, ellos creo que vieron mi mamá.
0: Tu talento.
1: Ella vio como en la lista de los talleres que salieron a principio de año, periodismo, y me dijo, Ali, ¿por qué no vas ahí?
0: Ah,
1: ¿ya? Y yo le dije ya, y fui un día de prueba y me encantó. Y por eso voy a periodismo.
0: Mira, o sea, en el fondo también tu mamá fue la que fue un gran apoyo para poder tomar una decisión como estar en un taller de periodismo.
1: Sí.
0: Un aplauso para la mamá. ¿Le aplaudimos a la mamá? Sí. ¿Y usted, Pedrito, el apoyo de la familia, cómo ha sido?
2: Desde que entré a la radio, siempre todos los días que vamos a presentar la cosa de la semana,
0: ¿ya?
2: Lo ven y

0: Me dicen que lo... desde que entré a la radio, siempre, todos los días que vamos a presentar la cosa de la semana,
1: ¿ya?
0: Lo ven y me dicen que lo...
1: Realmente tienen que apoyar, papás, tienen que apoyarlos porque tenemos acá unos futuros comunicadores de la región. ¿Quién sabe más adelante animando ahí un tremendo evento en la región? Y yo creo que ustedes van a ser muy buena dupla. Chicos, quiero darles las gracias por habernos acompañado el día de hoy. Bueno, y también yo me siento muy contenta, muy afortunada de poder estar en su emisora, que es muy bonita. Los dejo invitados a que me vayan a ver también, pues, a la radio Bienvenida, para que vayan a conversar conmigo, para que me vayan contando cómo va avanzando el taller y también para que me vayan mostrando también las noticias del Instituto Higgins. ¿Harta noticia? ¿Hay harta noticia?
2: Sí.
0: No, son cosas como más como de la semana. Sí, a nosotros nos encargan las cosas de la semana, que los días lunes decimos lo más importante que pasa en el colegio toda la semana.
1: Ah,
2: sí,
1: ya.
2: Nuestro programa que hacemos nosotros casi, o sea, siempre hacemos ese, pero nos vamos tornando como con otras personas. Se llama Esta Semana en el O'Higgins.
1: Esta Semana en el O'Higgins. Y sí, eso la gente lo puede escuchar y ver dónde.
2: En Instagram.
1: Ya, ¿hay alguna página para que los vayamos a la gente que nos está escuchando que a lo mejor no sabe? ¿Hay algún Instagram que podamos darle, alguna página para que los pueda ver también? ¿Instituto O'Higgins?
2: Sí, ya. Creo que así. No me acuerdo. La verdad no me lo sé.
1: Ah, ya, le vamos a preguntar ahí a la tía Alejandra, sí. Le vamos a preguntar que nos dé bien la información para que nosotros se la podamos comunicar a toda la gente que nos está escuchando, porque por si ustedes no saben, esta entrevista fue escuchada en las 33 comunas de toda la región de O'Higgins, acá en Rancagua, a través de la 93.3, en San Fernando a través de la 105.1, en Santa Cruz a través de la 100.9 y en Pichilemu. Hasta allá llegamos a través de la 97.1, ¿ves? Así que todos le vamos a dar un tremendo aplauso. Chiquillos, aplaudámonos por haber terminado esta entrevista bacán. Nosotros nos vamos a ir a un temazo musical cuando son ya las 10:50 y seguimos con más Bienvenida a tu Mañana junto en conjunto a IO Radio, Voces Maristas de hoy.
2: Gracias.
1: Chao, chiquillos.
0: Chao.
2: Sí. Al principio estaba nerviosa.

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1: Una expareja llegó hasta la justicia para definir quién se quedaría con un gato tras el quiebre de la relación. El fallo judicial determinó que el felino quedará con su dueña registrada formalmente, revocando la custodia compartida inicial. La Subtel informó que las empresas de telecomunicaciones aplicarán descuentos de hasta 100% y bolsas de navegación en Coquimbo tras los cortes de servicio causados por el temporal. Las rebajas beneficiarán a más de 200.000 clientes de la región. Argentina comenzó a cobrar la atención en hospitales estatales a extranjeros no residentes tras una orden del gobierno de Milei. Salvo emergencias vitales, los usuarios deberán contar con seguro de salud o pagar la prestación de forma previa a ser atendidos.
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0: exactamente las 11:01 de este día jueves, y ahí sí, de este día jueves 13 de agosto de este año 2026. Estoy nuevamente con tres guapurras acá del Instituto Higgins que nos acompaña el día de hoy. Una de ellas es Matilda Méndez, Magdalena Bustamante, me va levantando las manitos por ellos, la Magdalena, y Emma Andrews. ¿Lo dije bien? ¿El apellido? Muy bien. Chiquillas, ¿cómo están? Muy buenos días. He tenido una jornada de harta entrevista. Harta entrevista, pero para mí siempre es muy grato poder conocer un poquito de ustedes. Ustedes son alumnas de primero medio del Instituto Higgins. Y le vamos a recordar a toda la gente que está sintonizando Radio Bienvenida que estamos en el Instituto Higgins en conjunto con IO Radio, Voces Maristas de hoy, que tuvieron la buena onda de invitarnos y presentarnos su estudio, que es espectacular, chiquilla. Ustedes saben que tienen un estudio maravilloso. Sí. Lindo, lindo, lindo. ¿Ustedes han tenido la posibilidad de ir a ver el estudio de la Radio Bienvenida?
1: No.
0: ¿No han ido? Bueno, las dejo invitadísimas para que puedan ir a conocer el estudio de allá también y que podamos hacer una entrevista en conjunto, pero también desde allá.
1: Ya.
0: ¿Ya les parece? Sí, para que podamos hacer algo entretenido. Chicas, me falta el Renato, que está terminando la prueba, pero que va a llegar en cualquier minuto. Lo vamos a esperar, porque también es súper importante escuchar a Renato, porque tiene una sección junto a la Emma. Sí. ¿Cierto, Emma? ¿Cuál es la sección que ustedes tienen acá en la IO Radio?
2: Nosotros hacemos las noticias de la semana, junto al Renato y otros compañeros que nos vamos turnando.
0: Noticias de la semana. Sí. Y esas son noticias que me estabas contando que eran lunes por medio, ¿no?
2: Sí.
0: Por si van turnando con los más chiquititos.
2: Sí.
0: Mira, ¿y qué cuentan ahí las noticias?
2: Por ejemplo, si hay comedor solidario, en las alianzas también tuvimos que hablar harto de las actividades que hay. Damos como ese tipo de informaciones.
0: Perfecto, o sea, todo en relación a lo que está sucediendo acá en el instituto.
2: Sí.
0: Qué importante eso. Y ustedes, chiquillas, Matilda, Magdalena, ¿qué sección tienen? ¿Qué programa tienen acá en IO Radio?
3: Nosotras tenemos un programa que es Siempre hay un marista por el mundo, que se trata como de entrevistamos a gente que está estudiando, trabajando en otro país.
0: Ya.
1: Tiene que ser exalumno.
0: Tiene que ser un ex. Ya, ese, sí. Qué buen punto nos dijiste recién, porque siempre hay
1: un marista por el mundo.
0: Hay un marista por el mundo. Me gustaría que nos enfocáramos acá. ¿Cómo hacen ustedes para poder contactarlo? Porque es un exalumno que ustedes en primero medio no tienen ni idea de dónde está ni dónde se fue. ¿Cómo es el nexo para poder llegar a ese exalumno y exmarista también?
1: Muchas veces por profes. Los profes como que se enteran que algún alumno, exalumno está acá, o dicen que un exalumno está estudiando en otra parte, y la profe sobre todo se pone en contacto con ellos, y ahí vemos si alguno está disponible, si alguno está acá presencial, aprovechamos de hacer al tiro la entrevista si es que está disponible, y si hay uno que está en otro país pero está disponible, lo hacemos online.
0: Mira, a través de streaming me estaban contando.
3: Sí.
0: Oye, qué bueno que los profes sean este nexo también, porque o sea, en el fondo el profe es
3: el que ayuda
0: a ustedes. Él es el buscador de alumnos, de exalumnos. Chiquillas, ¿qué exalumnos han entrevistado que han estado en diferentes países? ¿De dónde, ponte tú?
3: En Estados Unidos.
0: ¿Ya?
1: Sí, la semana pasada tuvimos uno, ¿no?
3: Sí. ¿Eran dos hermanos?
0: Dos hermanos que estaban en el colegio.
1: Y estudian acá.
3: Y estuvieron acá presencial.
1: Y ellos se fueron por beca deportiva a Estados Unidos.
0: Ah, mira.
1: Sí.
0: ¿Ya? ¿Otro país, por ejemplo?
1: Irlanda tuvimos. El penúltimo que tuvimos fue Irlanda. Eso fue online.
0: También online. Él se conectó y hicieron el streaming.
1: Sí.
0: Qué genial.
3: También tuvimos de España.
1: Sí, de España. Hemos tenido varios. Una de. Desde ya hace un año más o menos, como desde febrero del año pasado, estamos haciendo los programas.
3: Sí.
0: Qué espectacular. ¿Y les ha gustado la experiencia, chiquilla?
1: Sí.
3: Es muy bacán porque uno también conoce las distintas cosas que hacen en los otros países.
1: Y uno aprende mucho sobre la cultura de allá, o sobre cómo ellos se pudieron adaptar, cómo la pasaron, cómo la han pasado. También como qué planes tienen a futuro, todo eso. Muy, muy bacán.
0: No, lo encontré. ¿A quién se le ocurrió esta idea de hacer este programa?
3: Entre las dos.
0: Eso fue idea de ustedes.
3: Ah, sí.
0: Mira.
1: También la profe nos ayudó un poco,
3: sí,
1: pero
3: también, como ya. Que,
0: O sea, la tarea para la casa era buscar un programa que pudiesen hacer en conjunto.
3: Claro. Como hacer, como que en el taller de periodismo también nos piden hacer como si tenemos alguna idea de programa.
1: Ya.
3: Como y ahí teníamos para que todos puedan participar.
1: Y ahí teníamos que hacer las preguntas y como que ahí se quedó como la base de todas las entrevistas, pero uno siempre puede improvisar, hablar de otras cosas.
0: Sí, de todas maneras, ¿no? Es que encuentro genial el tema de buscar un exalumno por el mundo. Sí. Tienen harto trabajo porque hay harto alumno, así que puede que haya uno en China, en la India, uno nunca sabe, siempre hay un marista por el mundo. Sí. ¿Sí? Buena idea de programa. Llegó nuestro Renato. ¿Cómo le va, Renato? Buenos días.
4: Bien, bien. Muchas gracias. Perdón la demora.
0: No,
4: sí. Estaba en prueba.
0: ¿Cómo le fue en la prueba?
4: No, súper bien.
0: ¿Sí? ¿Para un 7 o no? Para menos. ¿Sí?
4: No, es que a mí me va bien en historia, entonces creo que no será la excepción.
0: Ah, ya. Para un 7 entonces.
4: Sí,
0: con todo sino sí, para qué. Muy bien.
4: Exactamente.
0: Renato, junto a Emma, tienen también un programa en IO Radio. Quiero que me cuenten, chiquillos, de qué se trata su programa y qué es lo que ustedes comunican en él.
3: Ya, como ya había dicho, las noticias de la semana, muchas veces sirve también que hablemos nosotros porque somos como los encargados de que se enteren de lo que va a pasar.
0: Ya. ¿De cómo lo de las actividades que
4: bueno,
0: que viene?
4: Este programa que nosotros animamos es semanal. Por ejemplo, lunes por medio nos toca a mí y a Emma, y otro lunes le toca a María Gracia y a Pedrito,
0: y a
4: que
0: Pedrito.
4: Son los otros que están también. Muchas veces creo que ahí mismo me entero de cosas que no sabía que iban a pasar.
0: Que ni tú sabías, mira.
4: Entonces creo que eso también nos ayuda a nosotros a también estar enterados de las reuniones de apoderados, es generalmente todo lo que va a suceder en la semana hasta el sábado.
0: Mira, oye, cuando se vienen los aniversarios, también debe ser entretenida ese programa, porque ahí tienen que dar todas las actividades, las alianzas, quién lleva más puntaje, quién menos, ahí les toca una tremenda pega, ¿o no, chiquillos?
3: Sí, para la alianza fue muy entretenido porque habían hartas noticias que, y así uno mismo se va enterando de lo que va a pasar, como decía mi compañero. Y muchos compañeros que saben que nosotros venimos acá también nos preguntan a nosotros como qué va a pasar o la información, para que ellos también estén informados.
0: Ahí va el punto importante que les quería preguntar. ¿Cuál es su fuente de información para poder, en el fondo, dar a conocer las noticias? ¿De dónde sacan la información? ¿Investigan o les llegan una pauta? ¿O ustedes tienen que preguntar? ¿Cómo?
4: Generalmente nos llega una pauta y hacemos ahí nosotros, yo con Emma, y obviamente nos dividimos la pauta entre días.
0: En el caso de las chiquillas, acá hay un profe, las ayuda ahí a buscar un marista por el mundo. ¿Ustedes, entre ustedes mismos, también tienen que estar buscando la información?
4: Sí.
3: A nosotras nos pasan el guión con todas las noticias, pero de repente hasta el último minuto llega una noticia y hay que cambiar.
0: Extra, sí. El extra.
3: Sí.
0: ¿Sí o no?
4: Sí, también ha pasado que... que la profe Ale ahí, se sabe que la profe Ale siempre dispuesta a todo.
0: Sí, seca la profe, se pasó. Sí. Y el profe también ahí, el profe Iván también, un aplauso. Le damos un aplauso al profe, tremendo. Se pasó. Oiga, chiquillos, ¿qué es lo que más les ha gustado de participar en IO Radio? Porque les gusta el taller de periodismo, que les da la posibilidad también de estar en radio. ¿Qué es lo que ustedes creen que han aprendido y qué es lo que más les ha gustado estar en radio? Partamos por acá, chiquillas.
1: A mí me gusta harto porque he sentido como que al principio no sabía como muy bien cómo presentar, cómo estar en una radio, pero ya me he ido soltando. Es como que ahora es más como... Antes estaba muy nerviosa, ahora estoy como más relajada, más... siento que sé cómo manejo mejor el tema, manejo mejor el habla, y es muy bacán estar acá.
0: Qué bacán, eso es súper importante.
3: Yo también encuentro que como que igual al principio uno también se pone más nervioso y ahora ya no tanto, y también como ha sido muy bacán esa experiencia que el colegio dé una instancia de radio, lo encuentro muy bueno, y así uno también va aprendiendo cosas nuevas.
0: Tiene su propia radio, chiquillo. Está tremenda radio. Tremendo locutorio. ¿Qué tienen? ¿Se pasaron por acá?
3: A mí me parece algo muy entretenido, y que el colegio nos aporte este espacio lo encuentro un privilegio. Y también he perdido el miedo a equivocarse.
2: de que estar hablando, por ejemplo, contigo, del miedo a perder el hilo, por ejemplo.
0: Claro.
2: Los profes nos han ayudado completamente a la confianza también, a no equivocarse, o si nos equivocamos, no importa. Y
0: claro. Oye, es que acá uno siempre se va a equivocar. O sea, eso lo tienen claro. Uno tiene, ¿qué es lo que tiene que saber? Saber salir del paso. Eso es lo más importante. Uno se va a equivocar siempre. Uno se va a equivocar en una palabra, se va a equivocar de repente en decir el nombre de un entrevistado, el día, la hora, un montón de cosas. Claro. Lo importante es que ustedes sepan salir rápido del paso y volver en el fondo a tomar el hilo de la conversación. ¿Y usted, Renato?
4: Creo que muchas veces uno piensa que estas cosas como la radio, el periodismo, a lo mejor uno no lo va a usar cuando más adelante, pero creo que esto da herramientas que no se ven en todos lados. Y creo que solo queda agradecerle al colegio y a los profesores que juegan un papel muy importante en esto.
0: De todas
4: maneras.
0: Decía
4: mi Emma, como decía mi compañera, que darnos ese privilegio a nosotros de poder estar aquí, de poder usar esta herramienta, este estudio. Creo que no siempre se ve eso.
0: Y no.
4: Creo que aquí el colegio es quien pone cómo hacerlo.
0: Otro aplauso, chiquilla. No, 10 de 10. Oye, no, se pasaron de verdad porque ustedes en el fondo también son la próxima generación. Hablamos hace un ratito con los chiquillos de sexto básico, ustedes primero medio, son los que también vienen a reforzar el tema de las comunicaciones. Ellos se van y ustedes vienen, pues. Así que los voy a entrevistar en primero medio, en 3 años más. En 3 años más van a ir a la radio y me van a contar cómo ha sido también su evolución a través del tiempo acá en IO Radio Voces Maristas de hoy. Nos está escuchando mucha gente porque esta emisora se escucha en las 33 comunas de toda la región de O'Higgins. Así que estamos no solamente en la interna, sino que nos están escuchando en el auto, en la casa, en el trabajo, en todas partes. ¿Qué consejo le pueden dar a ese alumno quizás que estaba prestando mucha atención a esta entrevista y que le gustaría tomar el rumbo de la comunicación, de la emisora, o a sus mismos compañeros también que los están escuchando y que les gustaría participar del taller de periodismo en conjunto con IO Radio?
1: Yo le diría que si quiere, se atreva nomás, que no tenga miedo, si piensa que quizás va a ser como el ridículo, no, porque aquí una instancia de habla y que en eso no tenga miedo, que se atreva, que lo intente, y que es muy bacán todo esto, que si alguien tiene la oportunidad que lo pruebe porque es muy bueno.
3: Yo también le diría como que lo haga nomás, porque esto la verdad es que es muy divertido y como que en sí que lo haga y
0: que se atreva.
3: Sí, y que yo creo que no se va a arrepentir de esto.
0: Ya lo va a pasar chancho.
3: Sí.
0: Lo va a pasar increíble.
3: Sí.
0: Y aparte que van a estar ustedes también para apoyarlos, pues sí o no.
3: Claro, y nosotros también, si ellos tienen alguna duda, también nosotros los podemos ayudar y todo. Y la profe siempre los va a apoyar y todo.
0: Bacán.
3: Sí.
0: ¿Emma por acá?
2: Sí, lo mismo, de que si lo quiere o le llama la atención, que se atreva, porque la verdad se crea una comunidad muy bonita entre profes, alumnos, se aprende mucho a la hora de estar acá y se pone en práctica a diario. Que se atrevan.
0: Que le den nomás con todo. Renato, ¿usted?
4: Creo que también muy por ese lado de que se atrevan, porque estar en este espacio me ha dado muchas herramientas que he ocupado en otros lados, y creo que el que se suba al Instagram del colegio también me dicen ahí en el fútbol, y dice, oye, yo te vi en la radio, qué bien.
0: ¿Usted juega fútbol? ¿Sí? Me sopló por ahí un pajarillo,
4: sí,
0: y que es bastante
4: fútbol.
0: Bueno.
4: No sé, no me gustaría decirlo a mí.
1: Ah, no, sí es bueno.
0: No me gustaría decirlo a mí, pero deje que las chiquillas lo digan. ¿Ah?
4: Algo le pega al fútbol. Pero no, que lo haga, porque de verdad que aquí se dan muchas oportunidades que después uno más adelante se pueda acordar y va a decir, oye, ya, ¿sabes qué? ¿Por qué no hice esto? ¿Pude haber hecho esto? Entonces creo que vale la pena, totalmente.
0: Oiga, qué importante, acá me quiero detener un poquito porque acá tenemos un deportista, ¿ya? Qué importante, nunca se sabe si el día de mañana usted llega a ser un tremendo futbolista, va a poder tener un tremendo desplante entre las cámaras. ¿Usted sabía eso?
4: Sí, creo, como le decía antes, que esto da muchas herramientas.
0: Sí, pues.
4: Da como

0: tantas posibilidades. Sí, creo, como le decía antes, que esto da muchas herramientas.
1: Sí, pues.
0: Da como tantas posibilidades.
1: Con 16 minutos, me gustaría saber si alguno de ustedes va a seguir el tema. Bueno, el Renato no, porque Renato quiere ser futbolista o quiere estudiar.
0: No, la verdad no quiero ser futbolista.
1: ¿No quiere ser futbolista?
0: No,
1: ¿qué le gustaría estudiar?
0: Me gustaría estudiar una carrera humanista. Yo creo que especialmente derecho.
1: Ah, mira.
0: Sí.
1: Mira.
0: Totalmente.
1: Usted tiene la voz y la personalidad para eso.
0: Muchas gracias.
1: Lo veo por allá. Emma, por allá.
2: A mí, no sé si seguiría en realidad, pero si se me da la oportunidad, yo creo que no les aprovecharía, porque me gusta y encuentro que igual da muchas oportunidades. Pero yeah, por ahora no creo que siga.
1: ¿Magdalena?
3: Sí, a mí sí me gustaría seguir con el tema de las comunicaciones, ya que encuentro que me gustó bastante y eso fue gracias al colegio.
1: Mira, o sea, en el fondo, ¿te gustaría seguir como una carrera de periodismo, ponte tú?
3: Sí.
1: ¿Sí? ¿Te gustaría?
3: Sí.
1: Mira, es la primera que me dice. De todos los entrevistados que hemos tenido acá, que han estado sentados en este estudio, es la primera que me dice que quiere seguir periodismo. Así que un aplauso para Magda. Un aplauso. Ya, y me falta la Matilda. ¿Qué va a estudiar usted?
4: Yo, y también si se me da algo del periodismo, igual lo aceptaría, pero siempre, como desde muy chica, he tenido... Siempre me ha gustado medicina, mucho.
1: Yeah.
4: Entonces siempre he apuntado mucho en medicina, porque es como que desde que tengo memoria me gusta mucho medicina. Entonces siempre voy a optar por medicina, pero si es que tengo alguna oportunidad para periodismo, igual la tomaría, porque igual es bacán. A veces he pensado también en el periodismo deportivo.
1: Yeah.
4: A mí me gusta harto la Fórmula 1, entonces igual llegar a como a relatar algo así me gustaría también. Pero eso más que nada es como que siempre he tenido la vista fija en algo, en medicina, pero si se me da para periodismo igual lo tomaría.
1: Claro, oye, mira qué importante es lo que dices tú, porque el periodismo deportivo es súper difícil, y en el fondo ustedes van agarrando estas herramientas de muy chiquititos. Qué buena posibilidad que les da el colegio a ustedes para ir formándose y para que en el fondo en el momento ya tengan como la decisión clara. Ustedes ya... Yo ya, por lo que he visto, por lo que he entrevistado a todos sus compañeros, ustedes ya tienen muy claro lo que quieren. Y eso es súper importante y esas herramientas se las da el colegio. Así que, un aplauso. No, 10 de 10.
0: Para el colegio.
1: Un aplauso para el colegio, un aplauso para usted, un aplauso para los profes. Y por supuesto también... seguir motivando a sus mismos compañeros de que participen en los talleres de periodismo... Que participen también en esta bonita experiencia. Por supuesto, también seguir motivando a sus mismos compañeros de que participen en los talleres de periodismo, que participen también en esta bonita experiencia.
4: Y que es muy bacán que uno, estando así en periodismo en el taller, es muy bacán, uno hace muchas actividades, a veces grabamos video, tenemos que ir al colegio a grabarlo. El otro día hicimos un video para... ¿Ya? promocionar alojamientos, que se acerca el encuentro cultural, entonces necesitamos alojamiento y fue muy divertido grabar y estuvimos grabando, y como uno son amigos, todo eso es muy bacán porque uno se ríe, disfruta y también graba y hace contenido, y eso a mí me parece muy bacán y me gusta mucho.
1: Lo pasa bien porque también hacen buenos amigos. ¿Has conocido bonita gente acá, Magdalena, en este taller?
3: Sí, por ejemplo, yo antes, bueno, somos compañeras con la Mati.
1: ¿Ya?
3: Pero antes no éramos tan amigas, y como que por periodismo igual como que sí, nos unimos más.
4: Porque nos teníamos que quedar en las tardes,
3: nos
4: todo eso.
3: Juntas y todo eso.
1: Ah, ya, y ahí pudieron en el fondo formar un lazo súper sí, importante. Igual que los chiquillos, los primeros que tu primo. ¿Cómo se llama tu Matías?
4: Matías.
1: Matías con la Valentina. También. Sí. Ellos dijeron que también lo mismo, que habían formado un vínculo muy bonito
4: sí,
1: en esta instancia
4: también,
1: que es la radio.
4: Porque también tenemos actividades. A veces las profe, el año pasado fuimos a TVN, el año antepasado también fuimos a una radio en Santiago y ahí viajamos como taller de periodismo. Entonces ahí uno, al estar con ellos en contacto, igual se forma un vínculo fuerte y sigue ese vínculo y es muy bacán.
1: Qué bacán. Buenas amistades entonces han logrado acá.
3: Yo también, o sea, de la otra pregunta que había hecho, como que también que se atrevan y que a lo mejor pueden descubrir cosas como que a lo mejor, por ejemplo, a mí me pasó que al conocer periodismo supe que quería estudiar esto, ya que también cuando nos llevan a Santiago a conocer radios como que es muy bacán y como que uno se va motivando.
1: Claro.
3: Y como que se emociona.
1: Como que uno dice, ya, esto es lo mío. Aquí
3: sí,
1: voy.
3: Sigo.
1: Y uno, de aquí a Hollywood.
4: Y uno bacán, disfruta, ¿no? Y aprende también, claro, en eso. Es sí, muy bacán eso.
1: Qué entretenido. Sí. Emma, ¿tú qué descubriste para que tú tenías escondido antes y que dijiste acá? Yo saqué esto que no conocía de mí.
2: Yo creo que la personalidad. Uno acá tiene que saber expresarse, saber qué decir, saber cómo convivir con gente muy distinta entre sí. Porque acá conoces realidades muy distintas a ti, capaz hables con gente que nunca has hablado en otras instancias. Y estas oportunidades, o sea, tienen que aprovechar al máximo.
1: O sea, una gran personalidad sacó la Emma. Me encanta. ¿Y Renato, y usted?
0: Sí, creo que también para esto, como decía Emma, se requiere personalidad. Creo que muchas veces eso es cosa que a la gente le falta por miedo a equivocarse, yeah, o por no tenerse confianza en sí mismo. Entonces, les diría que intenten aquí en el periodismo, porque yo lo que descubrí es que me gusta esto. Me
1: mira,
0: gusta visitar TVN. De verdad que el año pasado fue de las mejores experiencias.
1: Hoy ustedes quedaron así anodados.
0: Sí. Entonces wow, creo que no todos van a tener esa oportunidad de hacerlo, entonces que se la den. Porque si el colegio nos da esta opción,
1: estas oportunidades bacanes, sí,
0: totalmente,
1: hay que tomar.
0: ¿Sí? Porque aunque yo no quiero estudiar algo relacionado con el periodismo, como decía antes, esto me da muchas herramientas en el futuro.
1: Sí,
0: muchas.
1: Y experiencias muy bonitas, sobre todo el conocer un canal de televisión, el conocer una emisora, el poder compartir también con gente de las comunicaciones. En este caso estamos en conjunto junto a Radio Bienvenida, que es la radio regional. Entonces eso también es una tremenda herramienta, chiquillos. Así que aprovechenla. Les deseo la mejor de las suertes. Los espero en 3 años más en el estudio para que me vayan a contar cómo va su experiencia. Y nada, pues agradecerles por recibirnos acá en su casa. Y pronto los espero en nuestra casa también. ¿Les parece?
3: Sí.
4: Dale.
0: No, a ustedes darle las muchas gracias por darnos usted también esta oportunidad de poder conversar con alguien que ya está consolidado, por así decirlo, en este tema del periodismo. Entonces, darle totalmente las gracias por aquí, por darnos este espacio para poder conversar.
1: Me tocó entrevistarlo a usted ahora. Ahora ustedes no son entrevistados, soy yo. Chiquillos, nos vamos a una pausa musical cuando son las 11:23. No se vayan, no se despeguen nuestra sintonía porque a la vuelta continuamos con más. Bienvenida a tu mañana junto, en conjunto al Actualízate y también a IO Radio, Voces Maristas de hoy. Nos vamos a la pausa musical y ya volvemos. Chao, chiquillos.
3: Chao.
1: El último aplauso, el último. El último. Hemos aplaudido hasta hoy día. ¿Qué pasa? ¿Qué les pareció?
4: Muy bacán.
0: Súper, súper, súper.
1: ¿Sí?
0: Todo el rato.
1: Relajado.

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0: 11:33, estamos de regreso desde el Instituto Higgins junto a IO Radio, Voces Maristas de hoy, que nos han abierto este tremendo espacio para venir junto a Radio Bienvenida. De verdad, estamos muy, muy contentos. Hemos conocido historias muy, muy bonitas. Hemos visto también lo que es en sí IO Radio. Nos ha sorprendido bastante también conocer los maravillosos talentos que vienen de generación en generación en el Instituto Higgins. Y bueno, ahora tengo que contarles algo espectacular, maravilloso. Y estoy anonadada, estoy feliz porque estoy con un invitado muy especial, con dos invitados muy especiales, pero con uno bien especial porque él va a tener un nuevo espacio acá en IO Radio y es un espacio bastante, bastante interesante que yo sé que a ti también te va a interesar. Este espacio lo va a poder escuchar muchas personas a través de la plataforma del Instituto Higgins. Y atentos, porque esto se va a llamar ¿Y si hablamos de historia? En esta oportunidad queremos presentar también un nuevo espacio que se incorpora a esta programación. ¿Y si hablamos de historia? Conducido por nuestro estudiante Joaquín Marín. Aquí le damos un tremendo aplauso a Joaquín. Felicidades. ¿Cómo estás, Joaquín? Muy buenos días.
1: Muy bien, muy bien. Muy alegre de estar acá con ustedes.
0: Con todo el entusiasmo, con toda la energía.
1: Exacto.
0: Me encanta cómo viene usted, bien peinadito, con su uniforme impecable. Se ve espectacular. 10 de 10.
1: Muchas gracias.
0: Vamos a saludar también a la camarita de Radio Bienvenida que nos están viendo en vivo y en directo también a través de nuestro streaming. Toda la gente que nos está viendo en su casa. Hoy nos acompaña también, además, la directora de la sección básica, Raquel Marchand. Le vamos a dar un aplauso también. ¿Cómo estás, Raquel? Buenos días.
2: Muy bien, muy contenta de estar aquí y sobre todo acompañar a nuestro querido estudiante Joaquín Marín.
0: Joaquín, cuénteme, se viene su propia sección de usted llamada Y si hablamos de historia. Cuénteme un poquito, ¿de dónde nace tu gusto o este también tremendo interés por la historia?
1: Bueno, esto nace cuando era un poquito más chico, muy chico.
0: ¿Más? ¿Qué edad tiene usted, Joaquín?
1: Tengo 11 años.
0: Ah, ya, ya.
1: Man, yo tenía como...
0: ¡Qué grande!
1: tenía como 4 o 5 años.
0: 4 añitos, ¿ya?
1: Y mi abuelo contaba una historia sobre mi tatarabuelo.
0: Ya.
1: Que ellos eran de Lota.
0: Ya.
1: Entonces, era un día de 1926, 11 de diciembre. Entonces, era un día de mucha lluvia.
0: Ya.
1: Entonces, de repente... los mandaron a ir a buscar un bote que andaba ahí en la bahía de Lota. ¿Ya? Y el capitán, que era parte del remolcador Arauco, era mi tatarabuelo, don Valentín Marín Monsalve.
0: Ah, miércoles, ya.
1: Entonces, los mandaron igual, pero el remolcador se empieza a hundir. Entonces mi tatarabuelo saca un puñado de personas, como de 4 grupos, y los manda para la playa para que los saquen al tiro. Y él pudo haber escapado con ellos al tiro. Pero lo que pensó en su mente fue un capitán nunca debe abandonar su barco.
0: A mí ya me gustó la historia, ya. ¿Y?
1: Entonces mientras sacaba la otra persona, se hunde el remolcador. Se hunde por completo. Entonces cuentan de que andaba con su cuñado y un primo. Entonces salen del remolcador, deben haber golpeado la ventana muchas veces, y llegan a la bahía, a la playa.
0: Ya.
1: Pero... lo que pasa es de que llega una ola tremenda y ahí lo atrapa y se hunde. Y al día siguiente andan todos buscando los cuerpos de las personas y ahí encuentran a mi tatarabuelo ya fallecido.
0: Oh, mira, y esa historia te la contó tu abuelito.
1: Abuelito.
0: En el fondo, y eso a ti también te marcó y tú dijiste, me imagino que te interesó y tú dijiste, la historia es lo mío. Quiero seguir investigando, quiero seguir abordando estos temas que en verdad son... cultura general, pues. ¿Sí o no, Joaquín?
1: Sí.
0: Cuénteme un poquito más. ¿Cómo surgió esta idea de crear también este nuevo espacio en IO Radio? Me imagino que gracias también a tus profes que te han apoyado. Ellos se acercaron a ti, tú te acercaste a ellos. ¿Cómo fue esta iniciativa?
1: Bueno, esto yo lo llevaba haciendo desde... tenía pensado hacerlo desde el año pasado.
0: ¿Ya?
1: Pero se me ocurre hacer algo en el colegio en marzo de este año.
0: Ya.
1: Entonces yo pensaba... si hacemos como algo de historia para que todos los niños sepan de dónde vienen. Y bueno, esto yo lo llevaba haciendo desde... tenía pensado hacerlo desde el año pasado.
0: Ya.
1: Pero se me ocurre hacer algo en el colegio en marzo de este año.
0: Ya.
1: Entonces yo pensaba, si hacemos...

0: Joaquín, que se acercó a usted y le dijo, profe, quiero tener esta sección, quiero participar.
1: La verdad es que sorprendió bastante, me atrapó en el patio, en un recreo. Ya él venía con su carpeta, su boina, siempre anda con un jockey en realidad.
0: ¿Con ya?
1: Y bueno, comenzó a comentarme acerca de su idea, que quería formar ese club de historia. Entonces, al final uno decía, ¿cómo? ¿De qué manera podemos articular esa intención, ese interés que él tiene y lo hacemos trascender en el tiempo para que no sea flor de un día, ¿verdad?
0: Claro.
1: Y que pueda, no quedar en el tiempo, porque era tal el entusiasmo que él mostraba por la idea, la iniciativa, que claramente, ¿cierto?, había que escucharlo. Entonces, tú me preguntabas recién, ¿cómo resultó esto? Él vino a nosotros.
0: Él vino a ustedes, vino a nosotros. Mira.
1: Entonces, bajo esa lógica, claro, nosotros promovemos la idea de la participación protagónica de nuestros estudiantes, entonces había que darle espacio, pero ese espacio tenía que ser bien cuidado y bien manejado. Nos demoramos un poquito en dar la respuesta, ¿verdad, Joaquín?
0: Y yo le decía, lo tenían con la duda.
1: Sí, lo teníamos con la duda. Y un día viernes, ¿cierto? Yo te dije, yo voy a ir a la sala y te voy a ir a decir.
0: Mira.
1: Justo ese día lo saqué de la sala, le cambió la cara, pero le brillaban los ojitos cuando le empecé a contar de la idea. Habíamos hablado con la encargada del taller de periodismo, con la coordinadora de la radio, y claro, había que darle un espacio, ¿ya?
0: Se lo merecía también por su perseverancia, sí. Y también porque es un destacado alumno, eso hay que decirlo. Joaquín, ¿qué promedio tiene usted en historia?
2: Un 7.
0: Mira, o sea, qué mejor, un 7 de 10 de 10.
1: Sí. Súmale a eso, Constanza, que él también estuvo en la directiva de curso, ¿ya? Fue presidente de su curso. Entonces, hay una serie de habilidades que están poniéndose en juego en esto. Y obviamente, este puede ser el trampolín para... En el fondo hay un elemento importante aquí, que tiene que ver con ir ayudando a nuestros estudiantes también a encontrar su vocación.
0: De todas maneras, qué importante.
1: Haciendo cosas, generando estos espacios, sin lugar a dudas que pueden lograrlo. Así es que feliz de poder aportar con este granito de arena, ¿cierto?, a tu formación, Joaquín.
0: Oye, felicidades, Joaquín, te va a ir increíble. Cuéntanos un poquito de qué se va a tratar y si hablamos de historia. Ya hablamos un poquito.
1: A tu formación,
0: Joaquín. Oye, felicidades, Joaquín, te va a ir increíble. Cuéntanos un poquito de qué se va a tratar y si hablamos de historia. Ya hablamos un poquito.
2: Sobre la historia, como más de Rancagua también vamos a hablar.
0: Ya.
2: Sobre la cultura. Porque lo que yo diría es que ya en muchos años más la historia se podría perder. Toda la historia.
0: ¿En serio?
2: Si no hay alguna persona que lo maneje.
0: Claro.
2: Entonces también gracias a los historiadores que hay, como los conocidos míos, don Guillermo Drago, Patricio Díaz, tenemos la historia, los archivos, los documentos son necesarios para tener la historia. Entonces, lo que yo tengo planeado es de que el colegio, los niños que les guste la historia, tengan como un espacio también para también estar con otros niños que también les guste y hablar y comentar sobre Rancagua y Chile.
0: Rancagua y Chile en general. Historia de Chile es súper interesante y qué bueno tener una voz tan potente como la tuya para poder comunicarlo. Como lo hablamos hace un ratito, profe, de repente los alumnos escucharon, profe, como que no le toma mucha atención, como que le cuesta, y escucharlo de un propio alumno es mucho más llamativo, ¿no?
1: Exactamente, sí, y ahí está la gracia de todo esto, en pensar en que hay un elemento fundamental en todo esto que tiene que ver con el patrimonio. ¿Cómo es que logramos hacer que la gente también se involucre con el sentido de lo patrimonial? Muchas veces, ¿cierto?, pasamos, no sé, a llevar, no sé, ya sea edificios, construcciones.
0: Claro.
1: Él quiere retomar, digamos, volver a crear, ya llegar a pensar en esa recreación, volver a crear momentos históricos, datos históricos, datos curiosos, ¿verdad?, que puedan ir aportándole también los otros niños que puedan llegar a instalarse aquí también. Así es que, sin lugar a dudas, que va a ser un espacio bastante interesante donde van a colocar aquí en juego esas habilidades y sobre todo, como le digo, porque casualmente soy profesora de historia también.
0: Mira.
1: Así es que, obviamente, mi interés va por ese lado también. O sea, el hecho de que se pueda ir consolidando en los niños también lo que decía Joaquín recién, o sea, que en futuras generaciones le den la importancia de vida a lo patrimonial. En el fondo no es solamente crear, o sea, el futuro se crea a partir de no olvidar lo que uno, su origen, ¿cierto?
0: Exacto.
1: Para poder entender el presente y proyectar el futuro más adelante. Así es que claramente, ¿cierto?, es una instancia, una iniciativa que tenemos muy bien expectada.

0: creemos que le va a ir bastante bien y esperamos y hacemos la invitación también a los estudiantes que nos están escuchando y que nos puedan escuchar a futuro, digamos a Joaquín sobre todo, que se motiven por querer formar parte de este grupo que él quiere conformar y sobre todo se entusiasme, ¿cierto?, escuchando el programa que él va a protagonizar. Ya pensamos a partir de la próxima semana, sin ir más lejos.
1: El estreno, sí. ¿Cuándo va a ser, profe?
0: Pensamos ya la próxima semana, el martes. El martes de la próxima semana. Estábamos conversando recién con la coordinadora. Así es que empezar luego para poder bajar esa ansiedad y todo ese... El entusiasmo no le va a bajar nunca porque...
1: ¿Es ansioso, Joaquín?
0: No, más que ansioso, entusiasta. Pero obviamente la ansiedad venía porque quería, digamos,
1: porque la aprobaran cosas concretas. Claro, las cosas como son.
0: Exactamente.
1: ¿Cierto? Oye, me encanta esa, en el fondo, esa iniciativa tuya, Joaquín, de que te guste algo y de concretarlo. Eso habla muy bien de ti, así que te deseo la mejor de la suerte. El micrófono es todo usted para que invite a toda la gente, porque ojo, nos están escuchando en las 33 comunas de toda la región de O'Higgins, no solamente en la interna, sino que mucha gente que a lo mejor no está en su casa, va en el auto, están en el trabajo, están en la oficina. Le interesa escuchar tu programa, porque saben que eso es que me llamó la atención escuchar a Joaquín. ¿Dónde te pueden escuchar? El horario. Y déjelos invitados, por favor.
2: Quiero comentar también de que a esto es para todo el público, sí, también como cuento. Entonces dejo invitado a todas las personas que quieran acá venir a hablar y si hablamos un poco de historia.
1: Maravilloso, un programa entretenido, un programa de historia, un programa que en el fondo va a poder educar a grandes y a chicos.
2: Grandes y a chicos.
1: Qué mejor.
0: Sí. Yo creo que igual va a ser un puente importante pensando en las 33 comunas de la región de O'Higgins, ¿verdad? En cómo es que a lo mejor, ya, y esto, Joaquín, estoy dando aquí de manera improvisada.
1: Bueno,
0: ya,
1: nunca
0: pensar, exactamente, pensar, por ejemplo, ¿por qué no? En colegios de las comunas que a lo mejor también quieren o están interesadas en poder contar parte de su historia, puedan llegar acá también. ¿Ya?
1: Mira.
0: Alrededor tenemos Coinco, tenemos Doñihue, Lo Miranda, Coinco, Doñihue, Granero, Mostazal, una de las, cualquiera de las comunas, ¿cierto? Perfectamente podían hacerse escuchar también. Hay harta historia en nuestro alrededor, así es que va a ser interesante que tú puedas hacerlo y que la invitación sea de tu parte. Así que deja a los invitados también, pues.
2: Sí, invitados a todos los de la región de O'Higgins.
1: Eso. Oiga, y sabe como lo decía ahí la profe, mira, imagínate que cada colegio tiene su historia a nivel regional. Invitar, por ejemplo, a un representante de cada colegio que venga a contar la historia de cómo se formó ese colegio y que venga acá al Instituto Higgins y que en el fondo el Instituto Higgins le dé esa herramienta y ese espacio también a todos los colegios de la región. Un aplauso.
0: Sí, no, eso. Hay mucho por hacer.
1: Se pensó y se hizo. Se pensó y se hizo. Quiero agradecerles por habernos acompañado el día de hoy.
2: Sí.
1: Ahora vamos a invitar, a ver, no sé si me escucha ahí a Marta Ursúa, que ella es coordinadora de Ivo Radio, porque ya estamos llegando ya al final del programa, son ya las 11:46, para que también nos cuente esta tremenda iniciativa de la radio. Me imagino que tú estás muy contento y ansioso, Joaquín, ¿sí o no?
2: Sí, muy contento, muy contento.
1: ¿Tus papás qué te dicen?
2: Bueno, me dicen de que esté tranquilo acá.
1: ¿Ya?
2: Y que me van a apoyar en lo que sea.
1: ¿Te están escuchando ahora?
2: Lo más probable es que sí.
1: Oye, un saludo para los papás de Joaquín que se pasaron. Sí. Tremendo, tremendo hijo que tienen y sigan potenciándolo porque tenemos un tremendo historiador.
0: Así es, ¿sí o no, profe? En potencia, sí. Ya, definitivamente, los papás muy preocupados por él ya y siempre apoyándolo en todo. Doy fe de eso. Ya, el papá, exalumno también. Así
1: exalumno, muy bien, muy bien. Sí. Eso, generación en generación.
0: Exactamente.
1: Mientras esperamos a Marta Ursúa, yo les quiero contar a todos ustedes que estamos haciendo este programa de Radio Bienvenida acá en el Instituto Higgins, gracias a IO Radio, Voces Maristas de hoy, que nos invitaron a ser parte el día de hoy de su hermoso locutorio. Usted lo puede ver también a través de las plataformas de Instagram y también en el streaming en www.radiobienvenida.cl. ¿Se sabe dónde pueden ver acá también el Estadio Marista? O sea, perdón, la programación de ahora.
0: IO Radio, Voces Maristas de hoy.
1: Sí, pero .cl. .cl, perfecto. Sí. Maravilloso. Oiga, y ahora tengo también el honor de estar junto a Marta Ursúa. Ella es coordinadora de IO Radio, a quien le vamos a dar un tremendo aplauso. Joaquín, le damos un aplauso, profe. ¿Se quiere poner el audífono? Ahí estamos. ¿Cómo está? estaba ahí muy desde muy tempranito viendo que todo saliera perfecto por aquí, por allá, los alumnos, un 7, de verdad. Yo quiero felicitar a todos en general, porque ha sido una experiencia muy bonita. Me encantó ver, yo como comunicadora, ver que se vienen unas tremendas generaciones y que las están potenciando en el Instituto Higgins. Marta, muy buenos días, ¿cómo le va?
3: Buenos días, Constanza. Saludamos también a todos los auditores de Radio Bienvenida, que de verdad estamos muy agradecidos de que estén conectados y que tengamos este espacio para hablar precisamente de este proyecto que nos tiene felices. Tal como nos dice Constanza, ha sido un tremendo orgullo escuchar a todos estos niños que han participado por 2 años de la radio.
1: 2 añitos, que hoy día estamos de aniversario.
3: Estamos de aniversario.
1: Oiga, un aplauso también para celebrar este tremendo aniversario. ¿Cómo ha sido este caminar y esta evolución también que hacen este proyecto tan bonito en conjunto con todos los estudiantes?
3: Ha sido de una experiencia que ha implicado trabajo, esfuerzo de un equipo, porque yo soy profesora de lenguaje y siempre me han gustado las comunicaciones. Coordino con un equipo que es la periodista, las personas de técnica, de audiovisual, ¿cierto? Y empezamos como un sueño y empezamos a trabajar, ¿cierto? A organizarnos, a estructurar, y presentamos la idea a rectoría y se aceptó precisamente porque queríamos ofrecer un espacio para los niños que aman las comunicaciones, que tienen otros talentos. El colegio tiene muchas actividades que tienen que ver con el deporte, con el arte, ¿cierto? Pero creo que faltaba un espacio que diera con el ámbito de las comunicaciones. Entonces, fuimos por etapas, ¿cierto? Creando este espacio maravilloso que tenemos acá de la radio, y después invitando a los estudiantes a unirse. Y eso nos tiene, pero tremendamente felices por la respuesta de los niños. Por ejemplo, Joaquín, que se está uniendo ahora al proyecto.
1: Sí,
3: el
1: estreno,
3: usted conoció a los niños de cuarto, que fueron los primeros que se motivaron y que han permanecido durante todo este tiempo. Y de verdad, felices, orgullosos y proyectándonos.
1: Sí,
3: esa
1: pues
3: es nuestra idea.
1: ¿Alguna idea hacia futuro, Marta, que usted diga, ya, tenemos todo, pero a futuro me gustaría tener esto más concreto? Claro.
3: Mire, lo hemos hablado con el equipo y nuestro sueño es incorporar a otros estamentos para la radio. Dar este espacio, ¿cierto? Que el objetivo principal era que nuestros estudiantes desarrollaran habilidades en la comunicación, ¿cierto? Que mostraron sus talentos, la creatividad. Pero yo creo que ahora es el tiempo de abrir espacios para la comunidad. Por
1: claro,
3: ejemplo, los apoderados, los profesores,
1: ¿cierto? Ay, mira, imagínate los papás con un espacio,
3: claro,
1: para ellos.
3: Eso es nuestro sueño.
1: Mira qué bonito.
3: Es nuestro sueño de ir de a poquitito creando nuevas instancias, ¿cierto? Para que otros participen de esta.
1: Los
3: de
1: mismos espacio. Profes también, claro, que tengan su espacio.
3: Justamente. Y nuestro objetivo principal fue la mirada educativa con los estudiantes, ¿cierto?
1: Partió así, con esa así, idea principal, claro.
3: Pero ahora yo creo que ya después de 2 años sí podríamos ampliar el horizonte.
1: Hay que ir evolucionando, exacto, como dicen por ahí.
4: Creciendo el proyecto.
3: Exacto.
4: Que,
3: sí,
4: hay que ir generando otro, tirando, proyectando un poco más.
1: Claro. Yo, de todas maneras.
3: Justamente, por ejemplo, esta misma idea de Joaquín. Nosotros siempre empezamos con media, con los niños de la sección media inicial de séptimo y la media superior de cuarto. Y de a poco, también
1: se
3: en la evolución, fueron incorporándose niños de básica.
1: Es que a mí me ha llamado mucho la atención
3: ellos. Extraordinario, ¿cierto?
1: Sí, ellos me han llamado mucho la atención porque uno ya se espera que un alumno de cuarto medio pueda tener el desplante, pueda manejarse bien en el tema de las comunicaciones, pero ver en el fondo unas generaciones tan chiquititas, como por ejemplo los chicos que tuve de sexto básico, al mismo Joaquín con 11 años, tener un desplante tan espectacular, o sea, son nuestros próximos animadores de la región, uno nunca sabe.
3: Justamente, tal vez va a participar en la Radio Bienvenida alguna vez, ¿cierto?
1: A lo mejor vamos a ser compañeros, Joaquín.
2: ¿Por qué no?
1: Joaquín, para el próximo compañero de radio. Uno nunca sabe.
4: Sí, ¿por qué no?
1: Sí. Oiga, sí. Y otra cosa importante, Marta, más adelante también hacer un estudio de TV, ¿por qué no? Así claro, ya soñando en grande, sí, ¿sí o no?
3: Sí, pues son sueños, pues son sí, sueños. Son uno ideas que
1: nunca
3: van surgiendo.
1: De soñar.
3: Sí. Sí, de
4: verdad. Todos los proyectos parten con un buen sueño, así es que, y esto claramente, ¿cierto?, es el reflejo de aquello. Sí. Oye, Marta, yo me lancé con una idea recién. Pensar que en el espacio que va a tener Joaquín puedan, más adelante, por ejemplo, ya tú hablabas de estamentos, pero también podríamos pensar en invitar otros colegios de la región, sí, para poder instalarse acá. Así
3: no,
4: es que
3: hay harto por hacer. Nosotros hemos hecho nosotros tenemos diversidad sí. de programas y hemos hecho, por ejemplo, con la comunidad Oscar Castro. Una vez invitamos a los niños porque ellos también tienen como un proyecto
1: buenísimo.
3: De radio. Y hicimos un programa junto con ellos también, sí.
1: Hay que seguir creando, hay que seguir creciendo. Y yo quiero agradecer, por supuesto, nuevamente a todos ustedes por habernos recibido el día de hoy. Llegamos así al final de este tremendo programa especial con el que hemos querido celebrar estos 2 años de IO Radio, Voces Maristas de hoy, en conjunto, por supuesto, con el equipo de radio. Bienvenida. También queremos agradecer especialmente a cada estudiante que se ha atrevido a participar junto a nosotros, a sus familias también que nos están escuchando, a todos los educadores que nos han acompañado el día de hoy y a todas las personas que han hecho posible que este proyecto siga creciendo. Y, por supuesto, también, muy importante, agradecemos a nuestra emisora de radio Bienvenida que nos acompañó y a las 33 comunas que están en sintonía junto a nosotros a través de nuestra señal online y a través de nuestras 4 antenas que están repartidas en las 33 comunas. Hoy celebramos 2 años, pero también celebramos algo mucho más importante. Las voces de nuestros estudiantes, sus talentos y también su capacidad de comunicar y construir esta tremenda comunidad. Feliz segundo aniversario de IO Radio y así nos despedimos sí, con un pues, tremendo aplauso.
4: Muchas gracias.
3: Muchas gracias a ti, Constanza, de verdad agradecida por la tremenda empatía que demostraste, ¿cierto?, al entrevistar a nuestros estudiantes y a todo el equipo de Bienvenida. De verdad, esto es una alianza.
1: Sí. Invítenos cuando quiera. Exacto, nosotros aquí vamos a estar, cuando usted quiera.
3: Y que los auditores sepan de que aquí va a haber también un espacio, ¿cierto?, de que estamos haciendo comunicación y forjando los talentos de los niños.
1: Y nosotros también los esperamos ahí en Radio Bienvenida.
3: Perfecto. Muy amable, gracias.
1: Son las 11 ya con 55 minutos. Nos despedimos. Que tengan linda jornada de día jueves. Nosotros nos vemos nuevamente mañana desde el estudio de Radio Bienvenida. Que tengan una hermosa jornada, un hermoso día. Nos vamos. Chao, chao, chao, chiquillos.
3: Chao, chao, chao, chao, chao.

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2: Salmon Chile fichó al exministro Luis Cordero y al abogado Patricio Zapata para representarlos ante el Tribunal Constitucional. Defenderán normas de la ley de reconstrucción cuestionadas por la oposición, argumentando que permiten micro-relocalizaciones sostenibles para la acuicultura. La nadadora Bárbara Hernández completó el doble cruce del Canal Santa Catalina en California en 23 horas y 42 minutos. Con este hito se convirtió en la segunda mujer en el mundo y primera latina en obtener la doble triple corona de aguas abiertas. Dos diputados de la UDI presentaron un oficio al Consejo Nacional de Televisión solicitando la suspensión de la propaganda a las casas de apuestas en línea, esto tras la determinación de la Corte de Apelaciones a bloquear los dominios de los sitios.
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¿Qué tal? ¿Cómo le va? Buenas tardes. Comenzamos la segunda edición de Noticias aquí en Radio Bienvenida en esta jornada de día jueves 13 de agosto. Estamos a través de nuestras señales 93.3 en Rancagua, 105.1 en San Fernando, 100.9 en Santa Cruz y 97.1 en Pichilemu, y también a través de nuestra señal de internet www.radiobienvenida.cl.

0: Recuerde que también puede participar, interactuar junto a nosotros a través de nuestro WhatsApp, +569 50 29 15 92, +569 50 29 15 92. Informaciones que estaremos ampliando en esta emisión. Municipio de Pichilemu decidió no renovar patentes a dos conocidos locales nocturnos del sector. Investigan emanación de gas en departamento tras descartar origen en Colegio Isabel Riquelme. Marchihue cierra etapa de transformación urbana con recuperación de histórica gruta.
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0: Gracias por acompañarnos en esta segunda edición de Noticias aquí en Radio Bienvenida, jornada de día jueves. 15 grados de temperatura tenemos en estos momentos acá en la capital regional, la Dirección Meteorológica de Chile. Proyecta para hoy una máxima de 18 grados. Recuerde que para esta tarde el pronóstico indica nublado, chubascos débiles y probabilidad de tormenta eléctrica en el transcurso de esta tarde. Lo propio también durante la noche, salvo la tormenta eléctrica. Solamente por la noche tendremos nublado y chubascos débiles. La jornada de mañana viernes, cerrando la semana, 7 la mínima, 14 la máxima, nublado y chubascos en la madrugada y en la mañana, variando a chubascos débiles durante el transcurso de la tarde, con probabilidad nuevamente de tormenta eléctrica, lo propio también para la noche de mañana viernes. El sábado estará cubierto y chubascos durante gran parte del día, a excepción de la noche, que solamente tendrá chubascos aislados, y para el sábado se proyectan 8 como mínima, 12 como máxima. Y el domingo, ya cerrando la semana, chubascos débiles aislados en el transcurso de la mañana hasta la tarde, y en la noche chubascos débiles con un poquito más de intensidad, es lo que proyecta la Dirección Meteorológica de Chile para la capital regional. Para San Fernando hoy se esperan 17 grados, para esta tarde chubascos y probable tormenta eléctrica, y para la noche nublado y chubascos en la jornada del día de hoy en San Fernando, reiteramos. Para Santa Cruz hoy se esperan 18 grados, también el pronóstico indica nublado y chubascos y probabilidad de tormenta eléctrica, y por la noche nublado y solamente chubascos se mantiene. Y Pichilemu, para cerrar esta jornada de día jueves, se espera una máxima de 17 grados, nublado para esta tarde y nublado también para la noche, es el pronóstico para el día de hoy.

0: Y comenzamos la entrega de las informaciones hasta ahora en Noticias a través de Radio Bienvenida y estamos con el director regional de Cercotec, Kevin Ortega. ¿Cómo le va, director? Bienvenido, buenas tardes.
1: ¿Cómo está, querido Washington? Aquí en recién llegando de Graneros, estábamos en diferentes reuniones, actividades, estábamos con un curso a través del Centro de Negocios Rancagua en Graneros.
0: ¿Ya?
1: Posteriormente nos reunimos con concejales, con el alcalde, así que llegamos como medio apuradito.
0: Sí, no, pero bien.
1: Disculpen si nos atrasamos, pero es parte de estar en terreno. En la mañana, además, estuvimos en un seminario de pre-internacionalización que también hicimos a través del Centro de Negocios Rancagua y en conjunto con ProChile. Así que estamos ahí en hartas cosas apoyando al emprendimiento.
0: Y hablemos de ese pre-seminario, director, ¿en qué sentido se trabaja y cómo se proyecta para hacerlo?
1: Lo que nosotros estamos haciendo con este seminario de pre-internacionalización, que es parte de la oferta programática que tenemos a través del Centro de Negocios Rancagua, lo que buscamos es que los emprendedores que participen de este tengan las herramientas para poder llevar sus productos y servicios fuera de las barreras del mercado nacional y poder llevarlo a diferentes mercados internacionales.
0: Ya. ¿Comercio establecido ya? ¿Emprendedores ya establecidos en ese sentido para trabajar?
1: Todos los beneficiarios de los que trabajan con los centros de negocios son emprendedores precisamente que están formalizados.
0: ¿Ya?
1: No necesariamente establecidos con un local, pero sí formalizados.
0: Reducir brechas operativas, facilitar posicionamiento eficiente en los mercados globales, en la oferta que ofrece Cercotec. Junto a ProChile, ¿no?
1: Junto a ProChile, precisamente estamos trabajándolo en conjunto con el servicio ProChile para poder fortalecer el trabajo que tienen nuestros emprendedores. Esto es súper interesante, Washington. Uh-huh. Todos hablamos de la IA y usamos harto la IA, quizás en nuestro día a día, en nuestro emprendimiento, pero acá nosotros estamos entregando, además de herramientas de IA y transformación digital a los procesos de exportación,
0: uh-huh,
1: así súper, súper específico. También, además de esto, le estamos generando e incentivando también a generar packaging sostenible o packaging inteligente para que el producto también sea bastante novedoso en los mercados extranjeros.
0: Le pregunto, ¿qué es el packaging?
1: El envoltorio, la cajita. Perdón, eso es muy técnico. Sí, pero no, el envoltorio, la cajita donde viene el producto, que sea entretenido, sea moderno, sea inteligente, pero además de eso sea sostenible, que en muchos mercados, tanto europeos como americanos, eso tiene punto extra.
0: Sí, tiene una visión distinta también, de la forma operativa, ¿no?
1: De la forma operativa tiene una visión totalmente diferente. La idea es poder ser sostenible, ser amigable también con el medio ambiente.
0: Okay. Y eso también, ¿se fijan todo entonces en ese sentido por los cambios que se están presentando, no?
1: En muchas ocasiones sí, no sé, en el caso particular de este director, yo trato de ser lo más sostenible posible. Soy de los que incluso el jabón líquido lo trata de comprar que sea un packaging que sea no plástico, que posteriormente rellenar mi jabonera en la casa. Yo por lo menos sí, y así como yo, muchos jóvenes también estamos súper interesados en comprar esta clase de producto.
0: ¿Y la herramienta cuando se la entregan a la gente, en este caso, al emprendedor, a los que ya están estabilizados, cómo la reciben y cómo la proyectan?
1: Hoy día hicimos un lanzamiento.
0: ¿Ya?
1: Hoy día vamos comenzando con este trabajo y vamos también entregando en diferentes cursos, junto a nuestros funcionarios del Centro de Negocios, también de Cercotec, también funcionarios de ProChile, y académicos de AIEP y de otras universidades que van colaborando, entregando información y entregando las herramientas que ellos tienen para poder fortalecer a nuestros emprendedores.
0: Es bastante amplio.
1: Es bastante amplio.
0: Sí. Habla de estrategia digital, logística comercial para la captación del cliente global, logística internacional y optimización de los tratados de libre comercio. Involucra harto.
1: Involucra mucho porque usted entenderá que no es lo mismo vender una, por ejemplo, muy de la región, no es lo mismo vender una botella de vino en Argentina, en Chile, en Estados Unidos, en Europa.
0: Claro.
1: Por ende, hay que revisar los tratados de libre comercio que tenemos, hay que revisar las tasas arancelarias que tiene cada uno de los países y también todos los antecedentes o todas las restricciones que tienen, con productos alimentarios.
0: ¿Todo esto se da en este seminario?
1: Todo esto se da en este seminario y en otros cursos que estamos entregando a través de los centros de negocio.
0: ¿Dónde se está realizando o dónde se va a realizar este seminario?
1: Este seminario lo realizamos en el auditorio del Instituto Profesional AIEP.
0: Ah, ya.
1: A una cuadra de acá de la radio.
0: Ya.
1: Y lo hicimos justamente con AIEP, con el Centro de Negocio Rancagua, con ProChile. Porque yo lo dije también hoy día en la mañana. si todos trabajamos en conjunto con un objetivo común, es mucho más fácil cumplirlo y llegar a la meta.
0: Y el objetivo es bastante ambicioso porque es conocer el alcance, preparación de las MIPYMES locales para dar el salto exportador.
1: Justamente, esto, y reitero, es pre-internacionalización, es entregarles las herramientas para que puedan llegar a la internacionalización de productos y servicios.
0: ¿Los asistentes qué tal?
1: Bastante interesante, yo vi, es muy gracioso, me alegra, mejor decirlo, porque ayer tuvimos una reunión con emprendedores y varios de ellos repetí cara y dije, a estas personas efectivamente les interesa su emprendimiento, les interesa aprender y les interesa poder salir adelante y sacar a su familia adelante con el emprendimiento.
0: ¿Se da mucho eso de repetir cara, director, en los eventos, no?
1: No se da tanto, ¿no? Por eso me sorprendió para bien. Dije, estas personas efectivamente están preocupadas de su emprendimiento. Y lo comenté también en la mañana.
0: Claro, porque en definitiva ya no mira solamente a lo local.
1: Justamente, no mira solo a lo local.
0: Claro.
1: Es lo que creo que la semana pasada lo estuvimos conversando.
0: Hace algunos días atrás,
1: justamente, sí, lo estuvimos conversando. Ah. Si al fin y al cabo, por ejemplo, esto también tiene mucho del marketing internacional, lo que generamos es eliminar barreras. Ponte tú una pyme acá mismo en Rancagua, vende a la persona que tiene cerca. Claro. Pero cuando vamos digitalizando negocios, en este caso internacionalizando negocios, ya no existe la barrera física. Uh-huh. Ya podemos venderle a la región de al lado, a Arica, y por qué no Argentina. Y por eso, con todo eso que conversamos, lo plasmamos y lo estamos trabajando en este seminario.
0: Sí, nosotros hemos hablado mucho con la gente de Pro Chile y nos comentan cómo ellos trabajan, cómo ellos proyectan. Y esto significa que de la mano con lo que ofrece Cercotec, obviamente es un impulso más a lo que se está buscando, ¿no? Que es internacionalizar definitivamente todo lo que uno realiza en el ámbito local.
1: Todos nosotros hemos comprado alguna vez en AliExpress, en Temu, y por qué no comprar al revés, que en China compre la miel de San Francisco Mostazal, que compren el vino de Colchagua, que compren la sal de Cahuil, de Lobaldía, etcétera. Se puede dar. Si todo lo que tenemos que hacer es trabajar y entregarle la herramienta a los emprendedores para que ellos puedan lograr ese objetivo cuando lo tengan.
0: Ahí está entonces este inicio de la escuela de pre-internalización desarrollada por el Centro de Negocios Cercotec Rancagua en conjunto, ya lo decía, con ProChile y con otros entes participantes y los personeros de AIEP, que también me llama la atención este crecimiento que tiene. Yo creo que eso también ayuda bastante.
1: No, yo tengo que reconocer que de los tres centros de negocios que tenemos, sus agentes operadores, uno es AIEP, otro es INACAP y el tercero es Santo Tomás. Son casas de estudio que están presentes en la región y que están constantemente brindando nuevo apoyo para poder básicamente entregar muchas más herramientas a nuestros emprendedores. Así que muy contento con ellos.
0: Qué bueno, director. Pasamos a otro tema porque también vamos a hablar de los recursos FNDR destinados a la revitalización de barrios comerciales en la región. ¿Cómo han sido estos principales hitos, director?
1: Nosotros tenemos en la región... Voy un poquito más atrás. Ayer me junté con el gerente general de Cercotec a nivel nacional y con el presidente del desafío Levantemos Chile. Y en la conversación, el gerente comenta la cantidad de barrios comerciales que tenemos en Chile.
0: Yeah.
1: Y yo levanto la mano y humildemente le digo, de esos 60 y fracción, 12 están en la región de Higgins. Porque, claro, 2 están financiados con recursos Cercotec, pero de lo que vamos a hablar ahora justamente hay 10 que están financiados con recursos FNDR del gobierno regional. Agradecer al gobierno regional por el apoyo que le da a los emprendedores a través de Cercotec y también es un trabajo conjunto. Lo mismo que decíamos delante, esta es la forma de poder alcanzar objetivos, que son precisamente trabajar en conjunto entre instituciones. Así que con el gobierno regional estamos generando ahí bastantes cosas para poder seguir apoyando emprendimiento.
0: ¿Qué se puede destacar de estos hitos, director?
1: Mira, nosotros, comentarte, tenemos las comunas de Rancagua, Rengo, Granero, Las Cabras, Santa Cruz, Lolol, Placilla, Paredón y Navidad, en Rancagua y 2. Y ahí están los 10 barrios comerciales de FNDR. ¿Qué destacamos de estos hitos? Es que nosotros aquí trabajamos de una manera diferente a lo que se trabaja normalmente en Cercotec. En este programa trabajamos, como dice el encargado del programa, de la puerta hacia afuera.
0: Yeah.
1: Lo que hacemos es mejorar el entorno del barrio, desde pintura de fachada, desde la entrega de terrazas unificadas para que todos tengan la misma terraza dentro del barrio, la entrega también de, a través de ello, ellos van levantando necesidades, de capacitaciones especializadas. Por ejemplo, en el barrio Bisquet de Rengo tienen capacitaciones especializadas en gastronomía, que es un barrio gastronómico. También generamos apoyo a la recuperación de infraestructura. Por ejemplo, en diferentes comunas estamos haciendo pintura fachada. Para no ir más lejos, en el barrio comercial norte de Rancagua, ustedes pueden recorrerlo y se van a dar cuenta que hay un montón y muy bonitos murales en las fachadas de los locales. Eso todo lo generamos a través del fondo FNDR de Barrios Comerciales de Cercotec.
0: Sí, y es bastante positivo porque es como usted decía, preocupado de la otra parte, de lo que es ya el trabajo y de las propias necesidades que pueden tener la gente que está trabajando ahí, ¿no?
1: Y no solo eso, también hay una patita que tiene que ver con la seguridad de los barrios. Muchos barrios han utilizado estos programas para poder instalar cámaras de seguridad, botones de pánico y así entregarle un servicio mucho más seguro a los clientes que tienen. Y esto lo que genera también es que el cliente, cuando se siente seguro, no va a ir una, dos y tres, va a ir un montón de veces más. Y esto va a generar algo muy, muy positivo, que es la dinamización de la economía local. Claro. Los barrios comerciales dinamizan la economía local de sus comunas. Y es uno de los mandatos que nos ha pedido el presidente José Antonio Kast, que poder estar en terreno, fortalecer la seguridad y el emprendimiento.
0: ¿Cuáles son los barrios acá en Rancagua, director?
1: En Rancagua tenemos dos barrios, ¿ya? Que es el Barrio Norte,
0: ¿ya?
1: Que está en
0: la calle Barrio Estado Norte, ¿no?
1: Estado Norte, ¿ya? Que es de la calle Mujica a la Alameda.
0: Ah, ya, ya.
1: Y el Barrio Estado Sur es de la calle, es de la Plaza de los Héroes hacia el sur de Estado.
0: Y coincide con el tema patrimonial, ¿eh?
1: Justamente, coincide con el tema patrimonial. Y también felicitar al alcalde Agliati, que está trabajando mucho en recuperar los espacios públicos. Nos hemos reunido con él, es una persona que está trabajando incansablemente en recuperar el centro de la ciudad.
0: Por eso hablamos de la infraestructura urbana, la seguridad, hablamos de la gobernanza, sostenibilidad y todo aquello, ¿no?
1: Y ese era el punto que quería tocar al final de este tema. La gobernanza, esto es sumamente importante, porque una cosa es que el barrio tenga los recursos a través del FNDR, agradecemos nuevamente al GORE, y la ejecución de Cercotec, agradezco también a los funcionarios de Cercotec, pero sin una gobernanza, ellos no van a poder continuar posteriormente a cabo de estos recursos. Entonces, ¿qué hacemos nosotros? Entregamos la herramienta para que se genere esta gobernanza y ellos puedan seguir trabajando como barrio, seguir trabajando con la institucionalidad, para que este grupo de personas pueda fortalecer no solo su negocio, sino el sector donde está ubicado su negocio.
0: Hablamos de gobernanza desde el punto de vista de que ellos se organicen para tener un grupo que organice y lleve todo adelante, ¿no?
1: Además, la gobernanza es una constitución jurídica.
0: Ya.
1: Es una institucionalidad que se le entrega o que ellos mismos van generando, se le entregan los fondos para, y ellos puedan posteriormente tener una gerencia, ¿por qué no? Una administración del barrio comercial, como se ha dado en otras comunas o en otras regiones. Uh-huh. Y esto lo que permite precisamente es poder darle continuidad a la institucionalidad del barrio.
0: Qué bueno. Ahí está entonces la noticia en relación entonces a lo que son los recursos FNDR destinados a esta revitalización de los barrios comerciales en la región de O'Higgins. Otro tema que también es importante es la ruta O'Higgins. ¿De qué manera marca esta ayuda a rescatar y visibilizar la identidad de los productos locales, director?
1: Yo soy una persona muy agradecida, así que reitero el agradecimiento al gobierno regional, porque esto también lo hacemos en conjunto. Esto es financiamiento del gobierno regional y ejecución de Cercotec. ¿Qué genera la ruta O'Higgins? Usted ha visto que en nuestra región y en muchas comunas de nuestra región se generan diferentes actividades, ferias y eventos. ¿Qué hacemos nosotros a través de la ruta O'Higgins? También cooperamos financiando parte de estos eventos, pero con un aspecto específico.
0: Yeah.
1: Poder financiar ferias dentro de estos eventos donde los emprendedores de la región vayan y puedan tener un stand y puedan tener un nuevo canal de comercialización en ese lugar para poder vender sus productos.
0: Ah, yeah.
1: Así que es súper interesante, se va generando esta dinámica donde los municipios nos van entregando emprendedores, nosotros los vamos apoyando y los vamos entregando este nuevo canal de comercialización de sus productos a través de las ferias que se van generando con el Ruto O'Higgins.
0: Cachapoal, Colchagua,
1: Cardenas Caro. Están las tres provincias de nuestra región en este evento. Es más, el 7, 8 y 9 de este mes se generó un evento con el Ruto O'Higgins que es precisamente la fiesta de la Virgen de las Nieves en la comuna de Paredones.
0: Ah, ya, sí.
1: Evento, fue un exitazo, no solamente por lo entretenido que es el evento, sino un exitazo para nuestros emprendedores que pudieron tener un lugar donde vender, un lugar que es totalmente gratuito, que se lo entrega Cercotec a través de este financiamiento del gobierno regional.
0: Y viene ahora a fines de agosto otra actividad, ¿no?
1: Justamente, entre el 28 y el 29 de agosto vamos a tener la Expo Miel en la comuna de Santa Cruz. Así que ahí también vamos a estar presentes y apoyando a los emprendedores de la comuna y alrededor.
0: 14 ferias del 2026 y 6 ferias entre enero y abril del 2027, ya, ¿no?
1: Justamente. Y este programa, lo comentaba con el equipo, lo comentaba con el gobierno regional, yo creo que llegó para quedarse. Es un programa que ayuda mucho al emprendedor porque, además de generar este canal de comercialización, genera una vitrina donde ellos pueden posteriormente generar clientela que no necesariamente tiene que ser solo durante la feria, sino que posteriormente, lo que hablábamos, vamos concadenando temas.
0: Claro.
1: Porque esto después lo puede vender a través de un e-commerce, a través de redes sociales y, ¿por qué no?, exportar.
0: Sí, solamente para preguntarle, a lo mejor la pregunta mía es con esa del punto de vista de la ignorancia. ¿A qué referimos de ferias? Porque entendemos feria como la Feria Libre, por ejemplo, ¿no?
1: Ya, este tipo de feria, piense en una carpa con stand donde están los emprendedores de Cercotec.
0: Claro.
1: Y ahí ellos están entregando o vendiendo
0: sus productos.
1: Imaginémoslo como... un, comillas, un persa,
0: ya,
1: pero como del ETM, ¿ya? Que es una carpa unificada, con stand unificado, donde ellos pueden vender sus productos.
0: O sea, la Ruta O'Higgins ha ayudado mucho a rescatar y visibilizar este tema.
1: Muchísimo, así que estamos súper agradecidos del gobierno regional por financiar este programa.
0: Y bueno, como siempre, las destacar, como decíamos anteriormente, lo que es el punto MIPE, director, siempre hay que recordar el contacto del punto MIPE y también la dirección y todo aquello, ¿no?
1: Justamente. Me gusta recordar dos cosas súper importantes de nuestro servicio. Lo primero es que tenemos centros de negocio. El primer punto que tratamos recién con Washington tiene que ver con el trabajo que desarrollamos a través de los centros de negocio. En este caso fue el centro de negocio Rancagua. Pero tenemos 4 centros de negocio en la región y se los quiero comunicar como siempre. El primero es el centro de negocio Rancagua, que está en O'Carroll 293, en toda la esquina de Alcázar.
0: Ya.
1: San Fernando, en Manuel Rodríguez 520, Santa Cruz, Plaza de Armas 140, y recordarles que hace muy poco abrimos una oficina en la comuna de Pichulemu, y está en la calle José Joaquín Aguirre 505. Pero no solo de centro de negocio vive el emprendedor. Acuérdense que cuando abramos nuevos programas, ustedes lo van a ver a través de las redes sociales de Cercotec y también lo van a escuchar a través de Radio Bienvenida. Posteriormente ustedes se van a dirigir a www.cercotec.cl, van a descargar las bases, usted va a anotar todas las dudas que tiene y posterior a eso va a ir al punto MIPE que está en Alcázar 40 en nuestra oficina, le van a contestar todas las dudas para que usted genere el mejor proyecto posible y se gane, espero, un fondo Cercotec.
0: La atención de lunes a viernes de 8:30 a 13 horas, ¿no?
1: A 13 horas y en la tarde, desde las 2 de la tarde hasta las 6 de la tarde.
0: Ahí están las direcciones y más información, como ya decía el director, www.cercotec.cl, acá en la región de O'Higgins.
1: Exacto.
0: Me quedó algo pendiente, no sé si es...
1: No, check todo.
0: Me parece que tocamos todo, ¿no? Porque hablamos también de lo que era atención en terreno, asesores técnicos que se trasladan a distintas comunas, pero
1: sí, que en relación a los centros de negocios.
0: Claro, sí, ya lo habíamos tocado.
1: Y lo tocamos porque yo le comenté que cuando llegué, me morí un poco porque estaba en Graneros.
0: Exacto.
1: Justamente porque el centro de negocios Rancagua estaba con una charla de emprendimiento, incluso una charla que tiene que ver con la IA, en Graneros con una decena de emprendedores.
0: Tiene toda la razón. Si yo le pregunto cuándo lo encuentro en su oficina, te me va a decir casi nunca, ¿no?
1: No, el equipo se ríe, pero yo llego a las 7 de la mañana a la oficina, porque de 7 a 8 trato de firmar todo, de revisar todos los correos, y posteriormente tratamos de estar en terreno, porque es lo que nos pidió el presidente. Porque desde la oficina muy poco se hace.
0: Sí.
1: Pero cuando uno está en terreno con los emprendedores, uno puede hacer muchas más cosas.
0: Sí, ¿no? Y hemos estado hablando durante esta semana con distintas autoridades locales en relación a la reactivación, el tema del empleo, el tema que ha generado lamentablemente los datos negativos del desempleo acá en la región de O'Higgins, tanto masculino como femenino, y estas formas también ayudan a reactivarlo de alguna forma en su participación con los emprendedores, con los que ya están formalizados y la proyección que ellos mismos podrían generar al futuro.
1: Justamente, si nosotros lo que queremos y es lo que nos ha mandatado el presidente es apoyarlo desde el momento uno con los programas Emprende, por ejemplo, y posteriormente con los programas Crece vamos fortaleciendo los negocios. Si lo que nosotros buscamos precisamente es eso, si al emprendedor le va bien, a Chile le va bien.
0: Claro.
1: Porque dinamiza la economía local, porque genera buenos empleos y porque aporta al país y a la región.
0: Director, gracias por haber estado junto a nosotros y nos lo esperamos los próximos días nuevamente con más informaciones.
1: Muchísimas gracias, que esté muy bien. Ah, no, un pequeño dato.
0: Dígame.
1: Vamos prontamente a tener mayor información porque vamos a abrir un fondo que el presidente nos ha pedido. A Cercotec le llegaron 5,000 millones a nivel nacional y posteriormente a eso vamos a estar inyectando recursos a los emprendedores de O'Higgins porque es parte del modo empleo que nos ha pedido generar el presidente de la República.
0: Sí, mira, acá nos están escribiendo, a ver si podemos, antes que se vaya director, porque nos dice una consulta al director. Y dice, ah, nuestro amigo Roberto Soto dice, hice un emprendimiento en la quinta región, ¿puedo postular aquí en la sexta región a algún beneficio del centro de negocios? Nos pregunta Roberto Soto.
1: ¿Pero él está con domicilio en O'Higgins? O sea, ¿emprendió allá en Viña, se vino para O'Higgins?
0: Claro, dice que emprendió en la quinta región, ¿ya? Y pregunta si puede postular, seguramente porque está viviendo acá en la región de O'Higgins, algún beneficio del centro de negocios.
1: Mire, hagamos lo siguiente, usted diríjase, estimado, a Roberto, a Ocarro al 293, yo le voy a pedir a las personas del centro de negocios que lo puedan atender y ver la factibilidad de poder postular acá, y si no se puede en esta pasada, ver cómo podemos traer su emprendimiento acá para que puedas postular.
0: Ya. Respuesta entonces por parte del director de Cercotec, Kevin Ortega. Gracias, Kevin, por haber estado junto a nosotros.
1: Gracias a ustedes, que estén muy bien.
0: Nosotros vamos a la pausa, regresamos.
2: Vamos a una pausa comercial y regresamos con más informaciones en Noticias en Bienvenida. 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

12:38, retornamos con más informaciones y noticias aquí en Radio Bienvenida, jornada de día jueves. Desarticulan clan familiar dedicado al tráfico de drogas en la comuna de... 12:38, retornamos con más informaciones y noticias aquí en Radio Bienvenida, jornada de día jueves.

El comisario José Valenzuela, de la Virquín de Rengo, destacó que se logró desbaratar este clan familiar dedicado a la venta de drogas en la zona. El funcionario enfatizó la importancia del trabajo coordinado entre el equipo especializado MT0 y el Ministerio Público. Es relevante señalar que uno de los detenidos posee antecedentes policiales que, por el delito de homicidio, lo agrava su situación procesal. Los tres detenidos fueron puestos a disposición de la justicia para su respectivo control de formalización. Este trámite permitirá que el tribunal determine las medidas cautelares que correspondan según la gravedad de los cargos y los antecedentes de cada imputado.

el municipio de Pichilemu decidió no renovar patentes a dos conocidos locales nocturnos. Una verdadera tormenta se ha desatado en la escena nocturna de la capital de Cardenal Caro. En la sección celebrada el pasado 4 de agosto, la sesión, bendigo, celebrada el pasado 4 de agosto, el Consejo Municipal de Pichilemu decidió, por mayoría de votos, no renovar las patentes de alcoholes de los emblemáticos recintos nocturnos Pub Viva Chile y Jaque Mate. La medida de efecto inmediato ha enfrentado al municipio con los empresarios locales, desatando acusaciones de arbitrariedad y revelando graves deficiencias de seguridad. La drástica decisión del municipio se sustenta íntegramente en un informe de la Dirección de Administración de Finanzas y el informe número 30 de la Dirección de Obras, emitido el 29 de julio de este año por el director de Obras Municipales, Hugo Sandoval González. En dicho documento se detalla una serie de irregularidades a la Ley General de Urbanismo y Construcción, que, a juicio de la autoridad, hacen insostenible la operación de estos recintos. Estos informes tienen su origen directo en la fiscalización realizada a locales nocturnos en febrero, encabezada por la Delegación Presidencial Provincial. El reporte de la Dirección de Obras fue lapidario con el histórico Pub Viva Chile. Según la Inspección Municipal, desde el local obtuvo su certificación o su certificado de cambio de destino en el año 2002. Se modificaron las condiciones del inmueble original, agregando metros cuadrados de usufructo no declarados por el interesado, que se encuentran habilitados sin tener un permiso de edificación que justifique su existencia. Entre estas ampliaciones seculares destaca un gran patio techado. Sin embargo, la mayor preocupación de las autoridades radica en la seguridad de los asistentes. El informe detalla que la carga de ocupación del recinto está gravemente sobrepasada para las vías de escape existentes. Durante la fiscalización se constataron aproximadamente 230 personas sentadas, sin considerar al personal. Ante este volumen de público, la vía de evacuación que conecta el patio techado con la calle Carrera mide apenas 80 centímetros, sin cumplir con el ancho mínimo para evacuar a las personas exigido por la normativa, que establece un mínimo de 1,10 metros. El director de obras fue enfático en su informe al señalar que, al mantenerse cerrada la puerta principal durante la noche y quedar solo habilitada esta puerta secundaria estrecha, se pone en riesgo a todas las personas en su interior. Además, el informe acusa que en ocasiones se le ha negado el acceso a los inspectores municipales, obligándolos a requerir oficios formales para fiscalizar. La administración del PAP, quienes utilizaron sus redes sociales para emitir sus descargos, a una semana de esta sesión municipal, en un comunicado oficial está dirigido al público. En su publicación, el propietario expresa su profundo pesar y acusan directamente a las autoridades locales de actuar de mala fe. Queremos informarles con profundo pesar que nos encontramos cerrados e imposibilitados de trabajar debido a una deficiente y arbitraria gestión administrativa por parte de la ilustre Municipalidad de Pichilemu, detalla el escrito.

12:43, siguiendo con más informaciones. Punto Ticket deberá pagar compensaciones a consumidores por suspender evento masivo. La Corte Suprema emitió un fallo histórico que toca directamente al mercado de eventos masivos a miles de consumidores de la región de O'Higgins, donde Punto Ticket, empresa de venta en línea de entrada para espectáculos en vivo, fue condenada como responsable civil por la suspensión de Festival Frontera 2016, obligándola a devolver dinero y compensar daños. Los hechos se remiten a evento que estaba organizado para el 3 de diciembre del año 2016, suspendido un día antes de su realización con alrededor de 25.000 entradas vendidas. La sentencia reconoce que la tiquetera celebró contratos con los asistentes, abriendo una nueva directriz nacional en protección al consumidor. De esta manera, se condenó a la empresa al pago de compensaciones por los daños patrimoniales sufridos por las personas, incluidos los costos de transporte. Para esto se estableció la clasificación de consumidores de regiones distintas a la región metropolitana que finalmente no asistieron al festival, en cuyo caso la compensación es de 2,06 UF, aproximadamente 84.140 pesos. Si estas personas reclamaron

ante el Sernac, el monto sube a 2,32F, es decir, casi 94.760 pesos. El segundo grupo es de los consumidores de regiones distintas a la metropolitana que asistieron a la nueva fecha del Festival Frontera, para quienes la compensación establecida por la justicia es de 1,5F, casi 61.270 pesos, subiendo a 1,77F, más de 72.290 pesos en caso de que haya presentado el reclamo en el Sernac. El Sernac celebró el fallo destacando que por primera vez se establece que las tiqueteras se deben responder cuando un evento no se realiza, marcando un precedente que impactará futuros conciertos, festivales y productoras en todo el país.

14:45, seguimos con más informaciones. Se investiga emanación de gas en departamento tras descartar origen en Colegio Isabel Riquelme. La primera compañía de bomberos de Rancagua y un carro de la tercera compañía se trasladaron hasta la intersección de Millán con Freire debido a una emanación de gas registrada en el sector. Ya en el lugar se encuentran departamentos y la escuela Isabel Riquelme, por lo que el personal especializado realizó mediciones en distintas diligencias para determinar el origen de la emanación. De acuerdo con la información preliminar y de carácter extraoficial, bomberos habría descartado que la emanación se originara en el establecimiento educacional. En ese contexto, los equipos especializados concentraron parte de sus labores en el conjunto habitacional Isabel Riquelme, ubicado frente a la escuela. Precisamente, el personal de bomberos procedió a forzar el acceso a un departamento ubicado en el primer piso del conjunto residencial, luego de que sus ocupantes no respondieran a los llamados realizados por los equipos de emergencia y existiera la sospecha de que la emanación podría provenir de dicho inmueble. Los voluntarios habrían realizado mediciones para establecer la presencia y concentración de gas y determinar si este departamento corresponde al punto de origen de la emergencia. En paralelo, el personal de carabineros se constituyó en el lugar, mientras vecinos del sector manifestaron su preocupación ante la persistencia de la emanación. Según relataron residentes, el fuerte olor a gas comenzó a percibirse aproximadamente a las 8:20 horas, cuando acudían al sector para dejar a sus hijos al establecimiento educacional. Posteriormente se confirmó de que se trata de una emanación de gas en un departamento del primer piso y tras el acceso de bomberos se procedió a corregir el desperfecto, dando por concluido el operativo.

12:47, seguimos con más noticias. Se realiza capacitación para contratación de extranjeros en el rubro agrícola en Chimbarongo. La Dirección Regional de O'Higgins del Servicio Nacional de Migraciones, CERMIC, en conjunto con la Oficina Municipal Intercultural del municipio de Chimbarongo, informó de la realización de la capacitación Contratación de Extranjeros, normativa vigente y buenas prácticas en la contratación de personas extranjeras dirigidas a empleadores del rubro agrícola de la comuna. Durante la jornada, los asistentes conocieron los principales aspectos de la normativa migratoria vigente y además recibieron información sobre los procedimientos administrativos, los requisitos legales para contratación para contratar personas extranjeras y las buenas prácticas que favorecen el cumplimiento de la legislación. De esta manera, fortalecieron su conocimiento para desarrollar procesos de contratación ajustados a la normativa. Según lo informado, los participantes obtuvieron una visión integral de las obligaciones laborales y migratorias. Además, resolvieron consultas sobre los procesos de fiscalización y regularización. En consecuencia, los empleadores contarán con mayores herramientas para cumplir la normativa vigente.

Y en la comuna de Machalí, el puente Clonqui de Colla alcanza un 19,44% de ejecución. Las obras de construcción del puente Clonqui, ubicado en Colla, comuna de Machalí, y sus accesos en la ruta H265, presentan un 19,44% de avance físico, superando el 10% que se encontraba programado para esta etapa. El proyecto contempla una inversión superior a los 4.474 millones de pesos. Durante el pasado martes, autoridades regionales realizaron una visita para conocer en terreno el estado de los trabajos que consideran la construcción de un nuevo puente que de aproximadamente 40 metros de longitud y el mejoramiento de sus accesos. En total, la iniciativa contempla una inversión de 1,28 kilómetros en la ruta H265 con el objetivo de mejorar las condiciones de conectividad y la seguridad vial del sector. La inspección fue encabezada por el Seremi de Justicia, Luis Arturo Zúñiga, quien asistió en representación de la delegada presidencial regional, Susana Pinto, junto al Seremi de Obras Públicas, Carlos Astudillo.

el FOSIS amplía hasta mañana el plazo para postular a programas Emprendamos Básico y Grupal en O'Higgins. Hasta mañana, viernes 14 de agosto, se amplió el plazo para postular a los programas Emprendamos Básico y Grupal FNDR 2026 del Fondo de Solidaridad e Inversión Social FOSIS, iniciativa financiada por el Gobierno Regional de O'Higgins que buscan fortalecer emprendimientos y generar nuevas oportunidades de ingresos en las 33 comunas de la región. Con esta línea de financiamiento del GORE, el programa Emprendamos Básico contará con 824 cupos individuales y el Emprendamos Grupal 75 cupos para organizaciones establecidas, ampliando 8 veces la cobertura que tiene FOSIS para sus programas regulares en todas las comunas de O'Higgins. El gobernador Pablo Silva Maya sostuvo que queremos incentivar que nuestros emprendedores y emprendedoras postulen a estos programas, donde encontrarán apoyo mediante capacitación, equipamiento, recursos y asesoría, con el fin de potenciar sus negocios, generar empleo y que mujeres y hombres puedan desenvolverse de forma independiente en el campo laboral. El director regional de FOSIS, Richard Torres Rivas, destacó que apoyar a las personas emprendedoras de nuestra región es fundamental, especialmente en un escenario de altas tasas de desempleo. A través de estos programas buscamos entregar herramientas concretas que puedan fortalecer sus negocios, mejorar sus ingresos y generar nuevas oportunidades laborales para ellas y sus familias y sus comunidades. Por eso, queremos invitar a quienes cumplen con los requisitos a aprovechar esta ampliación del plazo y postular hasta antes del 14 de agosto. Las postulaciones están abiertas hasta mañana y para postular se debe ingresar con clave única al www.fosis.gob.cl, acudir al municipio o a las oficinas regionales y provinciales de FOSIS en la región. Y con esa última información damos término a esta segunda edición de Noticias aquí en Radio Bienvenida. Agradecemos la sintonía. Siga junto a nosotros, que en breve comienza Fuera de Juego con toda la información deportiva. Gracias.

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1: Diputadas del Partido Social Cristiano, junto a parlamentarios de distintas bancadas, ingresaron dos proyectos de ley para instaurar los Días Nacionales de la Oración y de la Biblia. Buscan fijar las conmemoraciones el primer domingo de marzo y el último de septiembre. El Cuerpo de Bomberos de Santiago incorporó un carro Rosenbauer Cobra 104, el más caro en la historia institucional de Chile, con un costo de $2 millones. Financiarlo requirió aportes del gobierno regional y la unidad cuenta con escala de 31,7 metros. Para frenar el avance de la avispa de la madera, las autoridades de CONAF y el SAC realizaron un taller educativo en Pichilemu. Además, el SAC lidera un plan de combate biológico a largo plazo que se extiende desde Valparaíso hasta Aysén. Esta estrategia institucional busca frenar la plaga de forma natural para proteger los bosques del país.
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0: ¿Qué tal? ¿Cómo les va? Buenas tardes. Somos Fuera de Juego a través de Radio Bienvenida. Es día jueves 13 de agosto. Comenzamos la emisión de nuestro programa y nos vamos inmediatamente al Monasterio Celeste, porque ya habla Lucas Bobaglio de cara al compromiso de este día domingo, donde Higgins visita el cuadro de Colo-Colo en el Estadio Monumental. Y nos vamos al Monasterio.
1: Tenemos bajas altas que va a tener de cara a este duelo y con cuántos de los jugadores que se vienen incorporando va a poder contar o los va a convocar o los va a citar para este domingo. Buenas tardes.
2: Buenas tardes. Bien, el grupo está bien. Venimos con una semana sin mayores sobresaltos en cuanto a la dinámica de entrenamiento. Y bueno, esta semana se han anunciado dos contrataciones. Santiago Tolosa, Ignacio Schor, en teoría los dos deberían estar habilitados para el fin de semana. Después vamos a decidir si los utilizamos o no. Nos quedan todavía dos entrenamientos previos al partido de Colo-Colo, así que vamos a pensarlo bien y evaluar qué es lo mejor. Y en cuanto a los jugadores que tienen algún inconveniente físico, Thiago Vecino viene evolucionando bien, la recuperación de Miguel Brizuela es buena hasta ahora, así que con ellos también vamos a hacer lo mismo que con los refuerzos. Nos vamos a tomar los próximos dos días para evaluar si pueden estar a disposición o no el día domingo en nuestra visita al Monumental.
3: Continuamos con Hernán Reyes de FM Tu.
4: Gracias, buenas tardes, Loco, un gusto saludarlo como siempre.
2: Buenas tardes.
4: Preguntarle por el rival, ¿cómo ve? Es un equipo que viene haciendo buen fútbol, yo me diría que es el que está jugando mejor en este momento. Y eso, como cuerpo técnico, ¿cómo lo han medido, cómo lo han diseñado para enfrentar el partido del día domingo, las altas y bajas que tiene Colo-Colo en lo futbolístico?
2: Sí, vamos a enfrentar al mejor equipo del fútbol chileno, puntero con claridad, haciendo una campaña que puede ser histórica. Lo hemos enfrentado ya por Copa de la Liga no hace tanto tiempo atrás en el Monumental. Ese día fuimos con una postura que no resultó, o por lo menos no quedamos contentos con la postura del equipo. Veremos en esta oportunidad qué es lo que mejor nos conviene para viajar con la ilusión de conseguir una victoria y sin duda que es una visita de mucho riesgo. Vamos a enfrentar al mejor en su cancha ante su gente, es una visita de mucho riesgo, así que esperemos tener una muy buena tarde para regresar con un resultado positivo a Rancagua.
3: Continuamos con Roberto Rojas de Radio Bienvenida.
5: Lucas, buenas tardes. ¿Está conforme con las futbolistas que llegaron? Ya los vio entrenar, entiendo, en el día de hoy. ¿Sabe de ellos? ¿Los habrá visto?
2: Buenas tardes. Sí, estamos conformes. Las últimas dos incorporaciones, Santiago Tolosa es un chico, yo lo conozco de chico. Cuando yo estaba como técnico de la reserva de Talleres de Córdoba, él era parte del fútbol joven de Talleres. Y bueno, después ha tenido una carrera con altibajos. Es un jugador que deberemos encontrar su mejor versión porque viene con poca continuidad en los últimos equipos donde le ha tocado jugar por distintos motivos, pero es un jugador que condiciones tiene, muchas ganas tiene y eso es muy importante, encontrar jugadores que quieran venir, que tengan ganas. Después dependerá de nosotros de encontrar su mejor versión. Y Ignacio Schor también es un jugador que mostró una muy buena predisposición para sumarse a la institución y es un jugador que lo hemos visto mucho en el fútbol argentino. El último semestre estuvo en Europa, pero lo que ha mostrado en su última imagen en el fútbol argentino había sido muy buena, así que también ojalá que nos puedan los dos aportar su granito de arena para que este equipo pueda ofensivamente tener argumentos y variantes para encarar cada partido.
3: Continuamos con Israel Valenzuela de Radio Orocoy.
6: Hola, Lucas. Buenas tardes.
2: Buenas tardes.
6: Lucas, quería preguntarle por una sensible baja por temas de amonestaciones que no va a poder estar con el equipo Felipe Ogá. Y si piensa reemplazarlo derechamente por un jugador, uno se imagina las posiciones, evidentemente, lo de Avilés o lo de Gabriel Pinto. ¿O piensa que el esquema termine supliendo a lo que hace Felipe Ogás?
2: Sí, yo creo que la baja de Felipe es una baja sensible. Es un jugador difícil de reemplazar. Y estamos analizando qué es lo más conveniente. Si modificar el sistema o encontrar el reemplazante idóneo para no tocar la estructura, conservar el mismo sistema y encontrar el reemplazante que haga que lo extrañemos lo menos posible a Felipe. La verdad que hoy hemos probado algo, veremos mañana y pasado, o por ahí más mañana, porque ya tenemos que empezar a tomar decisiones más concretas, qué es lo que nos conviene, si tocar el sistema o cambiar pieza por pieza. Pero bueno, la verdad es que estamos analizando los dos escenarios. Hoy hemos probado algo y bueno, definiremos probablemente mañana de última el sistema. Los intérpretes tenemos todavía un día más, pero de última el sistema más conveniente para el día domingo.
3: Bien, iniciamos la segunda ronda de preguntas con Gabriel Aros de Radio Caramelo.
1: ¿Le gusta la música a usted, Lucas?
2: ¿Si me gusta qué?
1: ¿La música?
2: Sí.
1: José Feliciano tiene una canción, dice, se repite la historia, eso lo cambia el actor. ¿Por qué le saco esto, no es cierto, puntualmente? Porque frente a Colo-Colo han venido jugadores argentinos y le ha tocado debutar contra Colo-Colo y lo han hecho bien. Uno de conocerlo usted como el loco Carranza, Jorge Carranza. Y el año pasado, ¿no es cierto? Claro que fue en San Fernando, vinieron, ¿no es cierto?, los jugadores Romero
2: y Pancho.
1: Y Pancho. Y lo hicieron bien, incluso Romero notando. Ahora, ¿podría darse esta posibilidad en el Monumental con uno de estos jugadores y ojalá también convirtiendo? ¿Podría darse esa coyuntura de que lo veamos jugando?
2: Es una posibilidad. La verdad que es una posibilidad. El loco Carranza, una persona a la cual quiero mucho, un amigo. Vi ese partido en San Fernando, que debuta Maxi, que debuta Pancho, lo expulsan a Alan. Lo vi, lo estábamos viendo en vivo ese partido. La verdad que es una posibilidad. Hoy hicimos un rato de fútbol, Santiago y Ignacio hicieron un rato. Lógicamente que vamos a esperar para ver cómo se sintieron ellos también. Vamos a ver en el transcurso de la tarde las imágenes del entrenamiento de hoy, a ver qué le aportaron al equipo. Pero bueno, es una posibilidad de que estos chicos que ya están trabajando a la par de sus compañeros el domingo tengan la posibilidad de jugar. Como lo dije anteriormente, los dos deberían estar habilitados como paso inicial, es ese, porque si no, no los podemos utilizar. Y si están a disposición, es una chance latente de que debuten. Y si decidimos que no sea, lo haríamos, porque siempre, cada vez que tomamos una decisión, lo hacemos privilegiando el equipo. Entonces, como normalmente somos mesurados para tomar decisiones, en esta lo vamos a analizar bien y definiremos el día sábado.
3: Continuamos con Hernán Reyes de FM2.
4: Perfecto, muchas gracias, Paul. Lucas, ¿cómo se le gana a Colo Colo? Usted me decía tal vez por un gol más. Concentración, han trabajado todas las deficiencias que ha tenido el equipo, no se puede dar ventajas, es una cancha amplia. Eso seguramente ustedes ya lo conversaron, ya lo vieron, y definitivamente físicamente los nuevos refuerzos vienen de buena forma.
2: Bueno, vamos de atrás para adelante. Los dos refuerzos, Santiago Tolosa estaba entrenando en Defensa y Justicia, de hecho no hace muchas semanas atrás, en un partido había ido al banco de suplentes, un jugador que estaba a disposición del entrenador de turno. El caso de Ignacio era distinto porque él no estaba entrenando en un club, pero estaba entrenando a intensidades altas de forma individualizada con un preparador físico. Y después, ¿cómo se le gana a Colo-Colo? La verdad que no es fácil. No es fácil un rival que normalmente somete a los rivales, que los lleva a jugar mucho tiempo en su campo propio. Eso también hace que el rival quede expuesto. De hecho, algunos rivales cuando lo logran lastimar es porque Colo-Colo tiene que defender a espacios amplios y es el contexto más difícil para una defensa de tres defender a espacios amplios. Entonces, bueno, veremos de qué forma podemos lastimar y aprovechar esos espacios que cede el rival. En algún momento nos va a tocar jugar mucho tiempo en campo propio, en algún momento nos va a tocar sufrir, y en esos momentos donde toque sufrir, ojalá que sepamos cómo sufrir y que podamos salir airosos de esa situación incómoda a la cual te lleva el rival. Pero es un rival que no te deja equivocarte mucho, porque no perdona, tiene mucha jerarquía, tiene un volumen de juego que hace que cuando llega al área rival llega con mucha gente. Entonces, si vos fallás, si tenés algún desajuste, normalmente encuentra una camiseta blanca en tu área como para definir. Entonces, bueno, es un partido complejo. Complejo porque el último partido que hemos jugado en el Monumental, por ejemplo, ellos lo abren con una pelota parada. Nos hacen un gol de pelota parada, lo había abierto Maxi anteriormente. Pero bueno, es un rival que te permite equivocarte poco y bueno, intentaremos tratar de no tener desajustes, ver de qué forma neutralizamos ese circuito interno que tienen de mucho juego, de mucho pase en corto, con jugadores de buen pie, volantes dinámicos de buen pie. Lo intentamos con un plan en aquella visita y por más que en algún momento lo empatamos 2-2 y hasta casi lo damos vuelta 3-2, hubiese sido injusto porque no habíamos hecho un buen partido. Veremos en esta oportunidad de qué forma podemos plantear el cotejo de tal forma que podamos soñar con una victoria.
3: Continuamos con Roberto Rojas de Radio. Bienvenido.
5: Gracias, Paul. Y la respuesta que ha dado Lucas a uno lo deja de manera entretenida para debatirlo incluso, porque, a ver, primero que todo admite de que en Copa Chile cuando se pierde el equipo no tuvo el ADN y admite que no fue bueno el primer tiempo, finalmente se reaccionó y se pierde por una mínima. Luego la pelota detenida que le hace Colo-Colo, el fin de semana también le marcan de pelota detenida. Lo que le pregunta Israel de la ausencia de Ogas, ¿verdad? Y ahí plantea usted que a lo mejor hay que cambiar el sistema, los intérpretes están, pero hay que cambiarlo. Entonces como que está bien debatible cómo se va a parar el domingo el equipo, incluso hasta un 4-4-2, 4-2-3-1, en fin. Y lo otro que por torneo a Colo-Colo usted no le ha podido ganar, tanto en Palestino como en O'Higgins. Así que está como bien en la cabecita estos días hasta el domingo cómo va a parar el equipo, que sin duda, se lo preguntaba yo a Alan, tal vez no jugar bien, pero ganar es lo que se necesita, tal cual fue en La Serena, ¿no?
2: Sí, bueno, hoy estamos con la necesidad imperiosa de sumar puntos y lógicamente uno siempre quiere jugar bien, obviamente, pero hoy la prioridad es ganar. El camino que nos va a acercar a ganar es jugar bien, pero hoy nos encontramos en un momento, que yo lo he dicho, donde es como que nos tenemos que reinventar porque jugamos antes de una forma que difícilmente podamos volver a jugar. De hecho, las características de los jugadores que han llegado no son las mismas de los jugadores que se han ido. Entonces, tal vez tengamos que cambiar nuestra forma de jugar. Veremos el sistema. El tema de la pelota parada, la verdad que es un dolor de cabeza porque normalmente a los equipos que me toca conducir a mí nos hacen muy poco gol de pelota parada. Pero el partido de Colo-Colo nos hacían algo que seguramente nos va a pasar el día domingo, que es poner un hombre parado al lado de Omar para que Omar no se pueda mover, que Omar esté incómodo y no pueda trabajar. Y los centros de Alarcón caen muy rápido al área chica y con mucha gente en esa zona y son centros difíciles de defender. De esa forma nos hizo un gol Limache este fin de semana, pero porque nosotros también decidimos modificar la forma de defender los corners contra Limache por un movimiento que hacía Limache. Decidimos modificarlo para contrarrestar ese movimiento, pero nos hicieron el gol De otra forma. Entonces, bueno, veremos qué es lo que nos conviene para el próximo domingo. Intentaremos en cada ajuste, en cada detalle, no fallar, porque como lo dije anteriormente, la jerarquía del rival nos invita a no equivocarnos, a tratar de hacer un partido prácticamente perfecto. Yo siento que se le puede ganar. Si no lo sintiera, no vería con ilusión el partido del domingo, y yo creo que tenemos probabilidades de ganar. Pero bueno, insisto, tendremos que hacer un partido prácticamente perfecto, y si toca hacer un partido malo y ganar, voy a volver contento, porque hoy la prioridad nuestra es sumar puntos, recortar la brecha con los equipos de arriba y poder hilvanar esa racha de dos o tres triunfos que nos varíe la ecuación en la cual estamos metidos hoy por hoy. Y la única forma en la cual tenemos de salir es agarrar esa rachita positiva que han agarrado prácticamente todos y que nosotros la tenemos que agarrar lo más rápido posible.
3: Bien, damos el paso a la última pregunta con Israel Valenzuela de Radio Orocoy.
6: Hemos hablado harto de lo que pasa en la cancha, pero lo de afuera me parece que también es importante. Seguramente el estadio va a estar lleno y va a haber un ambiente muy hostil. Quería preguntarle si usted siente de que O'Higgins juega con ventaja respecto a ese ambiente hostil que podría haber el día domingo, haber enfrentado a rivales tanto en Copa Libertadores como Sudamericana en escenario muy adverso, que no es algo novedoso para los jugadores y donde les fue bastante bien.
2: Bueno, jugar con un estadio prácticamente entero en contra no es algo que en el fútbol chileno se viva todos los fines de semana. Te va a tocar en el año dos o tres partidos de esa característica, no son muchos. Entonces, te pasa que hay jugadores que no tienen esa vivencia de sentir ese contexto adverso, ese contexto hostil. Pero este año fue un año especial, un año de crecimiento para todos, y a muchos de los chicos les ha tocado jugar con un estadio completamente en contra. Y eso me parece que es algo que hemos ganado en aprendizaje y en experiencia esta temporada. No digo que sea más fácil, pero te resulta un poco más natural enfrentarte ante ese escenario. Ojalá que no nos pese la responsabilidad, ojalá que entendamos de que en definitiva el juego es 11 versus 11, de que no tenemos que pensar en lo que está pasando en los cuatro costados, y que si nosotros volvemos a jugar con el cuchillo entre los dientes, podemos competir de igual a igual y podemos competir muy bien, muy bien. Cuando nos aflojamos un poquitito, podemos perder con cualquier adversario. Y si nosotros volvemos a cometer el error que cometimos el domingo pasado de aflojarnos un poquitito, lamentablemente la probabilidad de conseguir un resultado positivo el domingo es muy baja.
3: Bien, profesor, que sea un buen partido el domingo en Monumental y ojalá podamos traer los tres puntos arrancados.
2: Bueno, gracias.
3: Nos damos por finalizada esta conferencia.
0: Ahí estaba la conferencia entonces de Lucas Bobadio, el técnico de O'Higgins en el Monasterio Celeste. Roberto Rojas, te saludamos, ¿cómo te va? Ya terminó las declaraciones del técnico de cara al partido contra Los Albos el domingo, ¿no?
7: Sí, culminó, tal cual lo escuchamos por las ondas de Radio Bienvenida. Está dialogando en este momento con colegas, preguntas de otro tipo. Como siempre, ¿no? Qué gratificante una conferencia en donde el técnico, apelando a la honestidad, que no es una virtud, digamos, es una obligación, creo yo, grafica el momento de O'Higgins, grafica circunstancias puntuales de lo que es este equipo y que la evaluación de los futbolistas en el día de hoy, que entrenaron acá en el monasterio, me parece que incluido Short, en la nueva contratación, que hay que decirlo a todo esto, ¿no? Sí. No lo hemos dicho, no sé si en titulares se dijo, pero Santiago Tolosa ya sabemos que está, y ahora ya se incluye el puntero. Acércame el nombre porque se me olvida.
0: Ignacio.
7: De Chor. Ignacio Chor. Por lo tanto, ya son dos más David Fernández y lo que llegó anteriormente, Avilés. y va a, lo señaló Bobaglio, ¿no? Va a evaluar si es posible de que o Short o Tolosa el domingo en el Monumental. Y bueno, sobre el esquema, ¿eh? Ahí quedamos bien entretenidos, la posibilidad del esquema, si se cambia, si se modifica o no. Así es que es una situación que la vamos a ver, pero está entretenida, porque O'Higgins puede ir al 4-4-2, al 4-2-3-1, o mantiene el 4-3-3.
0: U otro.
7: Sabiendo lo que fue, perdón.
0: U otro, ¿no?
7: Sí, ¿cuál quedaría?
0: No, puede ser con tres centrales dentro, ¿ya?, de lo mismo, y poblando más el mediocampo, porque el que le está faltando es el que genera el movimiento, que es en este caso es Ocas.
7: Claro, sí, porque eso fue el tema, porque a medida que iba respondiendo preguntas, Bobaglio, se me abría el abanico de la pregunta que hizo el programa al final, que tiene que ver con aquello, ¿no? O sea, solamente falta uno, en teoría, porque lo de Miguel Brizuela no lo descartó, él dice que se ha ido recuperando de a poco, de hecho cuando se vaya Bobaglio y se despida le vamos a preguntar qué finalmente tenía a Miguel Brizuela. Uh-huh. Y se abre el abanico al respecto de, o puede ser Robledo el volante de contención, puede ser Pinto, o puede ser Avilés. Si es Robledo se modifica porque entra Garrido al lado de Brizuela y Robledo más adelantado, y a lo mejor ahí se marca un 4-4-2 y no un 4-3-3, en fin. Claro. Puede haber mucho cambio en ese aspecto, así que... Sí. Está interesante. Ya se viene Lucas Bobaglio, a ver si lo tomamos. Va a otro lugar. Está conversando cosas. A ver. Sí, le están comentando a propósito de lo que era Tolosa o lo que es Tolosa hoy día, porque quedó clarito que lo conoce de pequeño, ¿no?
0: Sí. No, ninguna discusión en ese aspecto.
7: No, lo conoce chiquitito, en la serie menor de Talleres. Así que en eso lo tiene muy claro, que es un buen jugador. Aquí viene Lucas, le vamos a preguntar. Profesor, disculpe, ¿lo de Miguel Brizuela finalmente era una esguince?
8: Una esguince de tobillo.
7: Ah, ya, y están recuperándose.
8: Está bastante bien.
7: Qué bueno, que esté muy bien, ¿ah? ¿Eh? Gracias, tratado. Gracias. Ahí está, esguince de tobillo nomás, ¿eh? Así que es por eso que está próximo ya a recuperarse, y yo creo que lo quieren recuperar, porque si quiere hacer ese enroque con Brizuela y Garrido en la última línea y poner a Robledo como volante, que para este Colo-Colo a mí no me desagrada que vaya Brizuela ahí, perdón, que vaya Robledo.
0: No, claro. Y que ya el mismo también lo utilizó, más allá que ya lo haya hecho el técnico anterior, el propio Papaglio ya lo usó a Robledo en esa posición en su partido.
7: Claro, lo que pasa es que el rival es distinto, o sea, claro. No es lo mismo enfrentar a sin peyorizar a nadie, pero a Cobresal que versus Colo-Colo con Robledo como 6, claro. no es lo mismo, o sea, porque ahí va a ir a chocar con dos jugadores que están muy sólidos en el mediocampo de Colo-Colo, como es Víctor Méndez y Tomás Alarcón, así que el tema de la pelota detenida, ¿eh? lo confesó, es un dolor de cabeza.
0: Sí, vos, considerando que él mismo menciona que los equipos anteriores que dirigió costaba mucho que le hicieran aquello, y acá ha sido, no que sea fácil, pero no ha costado tanto evitar que O'Higgins le conviertan.
7: Además que señala que ante Limache se trabajó poder evitar el gol de pelota detenida de Limache de la forma A, pero Limache le hace el gol de la forma B, po, así que al final no resultó nada.
0: A mí lo único que me deja, comillas, inquieto, eso es lo que él decía del cambio del sistema de cara al partido con Colo-Colo, porque después en la misma respuesta que da posterior, dice, cuando jugamos la vez anterior hicimos un cambio que no nos funcionó, que podíamos haber ganado, claro. Pero hubiese sido, como no me acuerdo la palabra que utilizó, pero en relación a que no hubiera sido justo porque O'Higgins no jugó bien. Pero esos cambios van de la mano por lo que él planifica, y si no funciona, ahí es donde a mí me genera la incertidumbre.
7: Claro, sí estoy de acuerdo. De hecho, al final, en base a una pregunta, después señala que si el domingo se gana incluso no jugando bien, da lo mismo. Sí, todo al final radica en el resultado, pues, Washington. Sí, eso ya lo sabemos todos, no estamos descubriendo nada. Pues, entonces, si modifica o no modifica, pero el resultado es positivo, siempre van a haber situaciones en las cuales hay que resaltar. Pues no sé, que este jugador jugó con perfil cambiado, que este jugó aquí, que no sé qué. Entonces, al final, de repente me pasa a mí, Washington, Lucho, auditores, me pasa que tanta planificación, después cuando una de esas planificaciones no la cumples, como que se te desarma todo el naipe. Exacto. Y eso no me gusta, porque después como que en la misma cancha, y ayer un auditor lo decía, que en algunos partidos Bobaglio con los mismos intérpretes no era capaz de modificar.
0: Claro.
7: O sea, no hay para qué hacer venir a alguien de la banca para modificar. A veces con los mismos que están en cancha puedes modificar. Y yo creo también en eso. Porque mira lo que señalaba. Que Colo-Colo pone siempre, dice, a un jugador ahí molestando al portero. Entonces señala que lo va a volver a hacer. Entonces, ¿qué puedes hacer ante eso? Poner a uno de O'Higgins que evite que esté uno de Colo-Colo. Pero ya es perder a un futbolista solo porque está pensando que nadie moleste a Carabalí.
0: Claro.
7: Entonces, es tan de detalles la cosa al final que...
0: Es como...
7: Que
0: dime. Sí, no, perdona. Es como preguntarle por qué van dos al lanzamiento de esquina si se pierde uno.
7: Claro. Mira, ahora me acordaste de eso, que sería bueno haberlo preguntado, porque estamos en esa búsqueda de saber por qué... Yo hoy día le voy a preguntar en Curicó a los dos técnicos que voy a tener ahí a la mano, ¿por qué se hace, digamos, para sacar alguna conclusión en limpio? Pero claro, evidentemente son muchos detalles, que cuando falla uno como que se desmorona todo, y eso es lo que a mí a veces no me agrada mucho en el fútbol.
0: No, claro está. Sobre lo que mencionó Robledo, ¿dio atisbo de que podía cambiar de posición o no? Si es que dentro de lo que él declaró.
7: Claro, bueno, digámosle a los auditores que antes de Bobaglio habló el capitán, Alan Robledo, y mira, a la serie de preguntas relacionadas con eso, dijo algo parecido al técnico. Mañana es el día de hacer fútbol. Hoy se hizo algo, se probó algo, pero mañana y pasado son los días de hacer fútbol, sobre todo cuando es domingo, el día viernes y sábado. Se hace fútbol, se planifica, se trabajan los balones detenidos, ofensivos y defensivos. Entonces, mañana ya sabrá eso. Por lo tanto, Alan Robledo dijo en reiteradas ocasiones que él no sabe si va en la posición que vaya, digamos. O sea, él se siente obviamente zaguero central, pero no dio luces ni siquiera que va a ser zaguero central. Así que... Es una incógnita a propósito de... Porque en Colo-Colo también se estarán preguntando quién va a reemplazar a Hogar, ¿no?
0: Sí, no, por supuesto. Lo que sí es llamativo y obviamente muy positivo del punto de vista de lo que significa Hogar hoy en día en O'Higgins, es que su baja genera mucha incertidumbre a lo que viene. Por el esquema, por el nombre propio que pueda estar en esa posición, por los nombres que puedan aparecer alternativas en el mismo caso, entonces... Bien por Ogas, preocupación por O'Higgins, la ausencia de este jugador el día domingo.
7: Sí, yo lo veo, voy a actuar como Washington Acuña, yo voy a mirarlo de otra forma.
0: Dale.
7: No, a mí me parece muy fome que estemos preocupados de que falte uno y no tengamos cómo parar el equipo, pues si bien. Está faltando uno nomás. Po.
0: Cierto, ¿ah? Sí.
7: Sí, pues entonces...
0: Es que la respuesta...
7: Sí, yo estoy de acuerdo. Sí, por eso siempre agradezco y lo digo públicamente lo que significa Bobaglio en su respuesta. O sea, súper transparente, no oculta nada, da lo mismo si de repente alguna de sus respuestas nosotros nos vamos al periodismo interpretativo y empezamos a interpretar, como por ejemplo cuando dijo: yo vi en vivo el partido de Colo-Colo con O'Higgins en San Fernando. O sea, ¿y por qué estaba viendo O'Higgins a esas alturas del año?
0: Futuro.
7: Bueno, En fin.
0: Capitán Futuro apareció jugando.
7: Claro, apareció ahí el Capitán Futuro. Ahora en una de estas lo tuvimos en la tribuna y ni supimos. Po.
0: También es cierto, claro.
7: Sí, pues se dijo que lo vio en vivo. Po.
0: Sí, también es cierto.
7: No le quise preguntar en vivo por la tele o en vivo sentadito ahí en la tribuna.
0: Oiga, Tolosa y Chor, bueno. ¿Lo ves como opciones para ser convocados? Más allá de que la decisión pasa obviamente por el técnico, pero dentro de la misma respuesta, porque uno ve reacciones, uno ve rostro, uno ve intención.
7: Sí. Sí, yo creo que sí. Yo creo que uno de los dos o los dos, yo creo que va a ir en la citación.
0: Ya, y lo de Fernández también, me imagino.
7: ¿Ah?
0: Y lo de Fernández también, ¿no?
7: Sí, yo creo que lo de Fernández también. Yo creo que más Tolosa que Chor.
0: Ya.
7: Sí, yo creo que más Tolosa que Chor. Así que está interesante esto de tener la incertidumbre de llegar con algo extra al Monumental, ¿verdad? Y porque también para el rival va a ser una incógnita si, por ejemplo, está en la banca Tolosa y cuando ingrese, más allá de que se conozca, seguro que ya vieron video en el Monumental, o ya deben haber sabido quién es Chori Tolosa, pero yo creo que el buen campeonato que está haciendo Colo Colo hay que contrarrestarlo y por eso le preguntábamos tanto a Bobaglio como a Robledo, o sea, el domingo da lo mismo cómo se juegue, el tema es que cuando el árbitro pite el final del partido, el silbante, O'Higgins haya ganado, es lo que uno espera y me da lo mismo si se jugó bien o no, porque O'Higgins necesita con urgencia hilar dos triunfos consecutivos y ganar el domingo es muy bueno, después se enfrenta a Palestino en casa y allí también hay que seguir en esto de sumar puntos. Uno esperaba que después de La Serena evidentemente se hilara el triunfo con Limache, pero no fue así y dijo algo muy interesante Robledo en la conferencia de hoy, que ellos en cancha se sintieron apagados porque las ganas de ganar de Limache fueron como las ganas de ellos en La Serena, ¿no? Comentó.
0: Ah, mira.
7: ¿Ya? Por lo tanto, en algún momento del partido, como que se me ocurre y yo interpreté como que se miraban las caras y decían, no sé qué, no nos va a salir nada, porque lo de Limache es muy potente y nos pasó por encima. Y eso te puede pasar si más allá que sea Limache, más allá que no ganaba hace 5 partidos y todo lo que quieran, eso te puede pasar. Y a veces, claro, cuesta que el hincha acepte esa situación, pero te puede pasar y les pasó. Y es lo que Robledo puntualmente señaló, o sea, no puede volver a pasar lo del fin de semana, de sentirse así como tan sobrepasado con un equipo que tenía muchas ganas de ganar como era Limache, así que
0: sí, y fíjate
7: es una realidad dentro de los deportes.
0: Fíjate tú que en la misma transmisión del partido, nosotros con Lucho acá en estudio, y perdón la referencia, pero lo dijimos en primera persona en el sentido de lo que veíamos en los rostros, el acercamiento de las cámaras de los jugadores de O'Higgins, que veíamos muy difícil que O'Higgins pudiera dar vuelta al partido. Veíamos una actitud, veíamos rostros, veíamos situaciones que llamaba la atención a un equipo con poca ambición, con poca hambre, desde el punto de vista de querer ganar el partido, más allá de que se buscaron por todos lados. Por eso incluso le preguntábamos a Mauro García, a Mauro Fernández y al propio Ricardo, cómo veían ellos al equipo en distribución, en la forma de correr, en la forma de presionar. Y claro, no, en definitiva nos generó eso, incertidumbre de pensar que O'Higgins podía revertir el resultado, situación que al final no se dio.
7: Sí, a mí me tocó estar ahí en el borde de cancha donde se siente siempre muy distinto y yo miraba mucho a Bobaglio, que lo tuve mucho al lado, y cada gol de Limache, la actitud del profe era como decía el relator mexicano cuando Chile le ganó 7-1, ¿no? O 7-0, decía, está bien, sí. ¿Ah? Decía, sí, está bien, porque
0: está bien que así sea.
7: Claro, porque Higgins no estaba reaccionando. Claro. Entonces estaba bien que Limache te hiciera goles, porque O'Higgins no estaba reaccionando. Y ahora, yo quiero pensar que, como lo dijo Alan Robledo también hace un rato, la partida de Sarrafiore y Pancho González ya fue, hay que dar vuelta a la hoja, y eso es un mensaje para todo el mundo, ya no están, no van a estar en este campeonato, más adelante podrán llegar de nuevo a O'Higgins, no lo sabemos, pero ya no están. Entonces ya pasó ese primer partido en donde seguramente que los futbolistas extrañaban pasarle la pelota a Pancho para que se fuera por la punta o a Sarrafiore para que hiciera algo distinto. Ya pasó, ahora el nombre es Short, puntero, y Tolosa, el volante. Así que hay que dar vuelta a la hoja y ojalá el fin de semana podamos ver primero un triunfo, segundo, a estos dos jugadores mostrando como lo hizo Maximiliano Romero cuando llegó Higgins ante Colo-Colo, marcando un gol. A lo mejor la tocó 4 veces, pero marcó un gol. Y eso es lo que se valora, ¿no?
0: Sí, Roberto, nos pregunta nuestro amigo Juan Reyes si sabes cuándo juegan las chicas de O'Higgins. Si tienes información.
7: No la tengo, pero lo vamos a preguntar y me comprometo antes que termine el programa de decírselos, comentárselos, para que ustedes también lo divulguemos ahí. Pero de que están acá las chicas, están entrenando, no están jugando, las vimos entrenar en la sintética de acá del monasterio. Así es que, por lo menos fútbol así ahora competitivo, no, pero vamos a preguntar cuándo.
0: Bueno, lo esperamos por acá entonces, un ratito más.
7: Bueno.
0: Vale. Hasta un rato más entonces. Ahí estaba Roberto Rojas desde el Monasterio Celeste con la conferencia de prensa. Lucho, ¿te parece? Vamos a la pausa para luego volver a analizar lo que nos dijo el técnico y mucho más en esta emisión de Fuera de Juego a través de Radio Bienvenida. 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Rápidamente, vamos a la pausa. Volvemos aquí en Fuera de Juego a través de Radio Bienvenida.

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0: 13:42, seguimos aquí en Fuera de Juego a través de radio. Bienvenido en esta jornada de día jueves. Estamos, desde ya informamos, nos están escuchando a través de internet en www.radiobienvenida.cl, donde nos pueden escuchar, nos pueden ver a través del streaming. Estamos también a través de YouTube, pero no estamos a través de la señal 93.3 porque hoy por la mañana se nos avisó acá la emisora de que iba a haber un trabajo que está realizando CGE en el cerro donde está nuestra antena. Es un trabajo externo a nosotros, pero como hay corte de luz en el sector, producto de que vándalos, delincuentes, robaron un transformador a otra radio local. Así que esa radio está caída. Pero por hacer el trabajo que tiene que hacer CGE, corte desde las 11 de la mañana y estamos dentro de los solicitados, poder recuperar lo más rápido posible nuestra señal. Así que por eso estamos sin la señal 93.3. Hacemos la aclaración porque nos ha preguntado mucha gente que lamentablemente tenemos esta afectación que nos incomoda, porque sabemos que la gente está en sintonía, que la gente nos pregunta qué pasó, qué por qué esto. Bueno, esta es la explicación oficial, que hoy recibimos el llamado en el curso de la mañana, que CGE anunciaba de este corte en el sector donde está nuestra antena, producto de un robo que sufrió otra emisora de un transformador que se está haciendo la reposición de ese servicio, y por ello estamos con este inconveniente. Si se arregló la 93.3, como ya nos dice Juan Órdenes, si se arregló, ustedes vayan avisando a la gente que está a la periferia de la comuna de Rancagua. Hablamos de Machalí, hablamos de Olivar, hablamos de Coltauco, hablamos de Granero, hablamos de todos los sectores de la periferia del centro, lo que es la periferia del centro de Rancagua, para que nos vayan avisando y también nosotros vamos dando dicha tranquilidad, porque nos decía nuestro amigo Gerardo Montesino, estamos sin la señal 93.3 por mi zona, dice Rengo, Quinta de Tilcoco, dice ya los extraños, saludos, ¿ves? Claro. Entonces por eso hacemos llamado a aquello y nos van ustedes informando, muchachos. Gracias, Juan Órdenes, nuestro amigo que nos está escuchando, así que muchas gracias, Juanito. ¿Qué más? Bueno, aprovechemos el tiro de escuchar a nuestro auditor. Que nos vamos al tiro porque... Gracias. ¿Qué dice? Cristian Báez nos manda un audio. ¿Qué dice, Cristian?
1: Buenas tardes, muchachos. Espero que estén bien. Escuchando el programa también y escuchando la declaración del profe Bobaglio, la conferencia de prensa. Claro, hay arte y incertidumbre de cómo se va a parar el día domingo Higgins. Bueno, como dijo el prof,

0: que no estaba el mismo esquema que se utilizaba antiguamente. Ya, bueno, de cuando estaba González Sarrafiore, yo no sé de cómo se va a parar. Yo creo que por mi parte hay que tirar toda la carne en la parrilla nomás, pues. Y se imaginan, bueno, y la confianza que O'Higgins va a tener si gana Colo Colo, se trae los 3 puntos Santiago. Se le ganó a Católica en el Claro Arena. Podemos ganar, o sea, los 3 puntos de allá del Monumental. Y así va a tomar confianza los jugadores que vienen llegando. Uh-huh. Para terminar de aquí al campeonato y empezar a escalar y a sumar puntos también. Así que con toda la fe y que O'Higgins va a ser un buen partido y darle la chance a los jugadores que vienen llegando que se motiven también para que podamos hacer un buen partido a Colo Colo y traer los 3 puntos en el Monumental. Eso nomás, muchachos, que tengan un buen programa, un buen día.
1: Gracias, Cristian, por participar. Aquí ni Lucho nace aquella famosa frase. A ver, espérate, Juan Reyes dice, correcto, amigo Washington, ya tenemos audio de radio, todo es normal. Ah, gracias Juanito por darnos dicha información. Aquí es donde aparece la famosa frase que siempre preguntamos qué significa, cómo se hace, ¿no?
2: Claro.
1: Que O'Higgins debe hacer un partido inteligente.
2: Ah, bueno. ¿Qué significa ser un partido
1: inteligente? La respuesta la tendrá el que la planifica, pero aquí es donde se nace la frase, bueno, O'Higgins debe hacer un partido inteligente.
2: Ocurre algo, Washington, que yo creo que uno pregunta en vano, pregunta siempre, pero siempre nunca era una respuesta concreta, en el sentido de que cómo va a enfrentar al equipo rival. ¿Por qué? Porque decir, mira, voy a hacer esto, si es que en la realidad lo que va a hacer,
1: sí,
2: le está dando la información al rival. Ahora, son equipos, son entrenadores ya con bastante experiencia, ambos ya conocen, ¿no es cierto? Yo le puedo hasta dar un equipo y el técnico me está escuchando, el de allá, y va a decir, no, esto no va a ser así, va a ser acá, en fin, ¿me entiendes? Pero sí, el hecho de dar un, como te dijera, un equipo tentativo, es avisarle al rival.
1: Sí, pero que en el fútbol no hay nada nuevo que inventar, por Lucho.
2: No,
1: sí,
2: de acuerdo.
1: Tú puedes colocar, como decía Roberto, y eso es lo que uno esperaba también, porque cuando uno dice, con los mismos protagonistas que están en la cancha, tú puedes hacer distintos esquemas.
2: De acuerdo.
1: Y esa situación es la que no se ha visto en algunos partidos, no puedo decir en todos, porque en otros ya, sí, claro, lo hemos notado, que O'Higgins ha tenido reacción. En algunos partidos no lo tengo. Por ejemplo, el partido con Limache, O'Higgins no tuvo reacción.
2: No.
1: Entonces, con los mismos protagonistas no fue capaz de hacer cambio. Y con los que ingresaron, algo trataron de hacer, donde se generó el descuento, pero en definitiva igual se terminó perdiendo. Pero claro, a lo que apunto yo con el partido inteligente es ese partido donde tú sabes que no puedes cometer un error garrafal.
2: Ya.
1: Y ahí hago la diferencia de decir un error a un error garrafal. ¿Por qué garrafal? Porque garrafal puede llegar a terminar con un gol en contra o con, sí, una situación que te genere algo más.
2: Facilitarle
1: el juego al rival. Porque errores van a existir, si los errores son imposibles de no hacerlos, de no cometerlos. Sí, obviamente, lo que creo yo se debe buscar es minimizarlos. Ah, pero el error va a existir igual, porque un jugador que quiera rechazar y pifia en pegarle al balón. Puede pasar.
2: Claro.
1: Ah, puede pasar. Como, por ejemplo, ayer el partido de Rangel con Recoleta. Hay jugadas de ese partido que uno dice cómo se perdieron estos goles o cómo le hicieron estos goles. Por errores.
2: Claro,
1: que fíjate, no se minimizan.
2: Fíjate que el otro día, el segundo gol de Limache, le tocaron la pelota al jugador fuera del área.
1: ¿Qué?
2: Y este la acomodó primero.
1: No tuvo quien lo presionara.
2: Claro.
1: Nadie le salió a achicar el espacio.
2: Y el jugador de O'Higgins más cercano
1: estaba a 3 metros.
2: Se dio vuelta.
1: Y se da vuelta, se achica. Pone los brazos atrás.
2: Se achica. Muy buena la frase.
1: Entonces, claro, ahí están los errores. Por eso te digo, son errores que pasan, que se deben de minimizar,
2: claro,
1: pero a lo mejor uno dice, no, hay que evitarlo. No, pues si no se evitan, los errores no se pueden evitar, pasan, pero hay que bajarle la posibilidad que te genere algún daño, fundamentalmente.
2: Claro, fíjate que me voy a remitir, lo he dicho varias veces acá, y Toribio Caballero.
1: Ah, sí.
2: Permíteme colocar ese ejemplo. Toribio Caballero debe ser el jugador argentino, o defensa.
1: No, paraguayo.
2: Paraguayo, el defensa que más pelotazos recibió en la línea del área. ¿Por qué? Porque él enfrentaba al que traía la pelota y cuando este ya echaba el pie atrás, él se cubría su zona genital, agachaba la cabeza, pero de frente siempre recibía el golpe. ¿Y por qué de frente? Porque abarcaba más, ¿no es cierto? Pero si tú te das vuelta, En primer lugar, estás facilitando que pase la pelota, y en segundo lugar, estás engañando a tu propio arquero, porque el arquero cree que esa zona no va a pasar el balón por ahí.
1: No engañando, sino que en el sentido de que cree el arquero puede, o sea, tener claro, una visión
2: no,
1: distinta.
2: No, entiendo, claro, entiendo que no lo va a hacer a propósito, claro, pero sí el arquero cree que va a rebotar en él, y no.
1: Así es. Guillermo Leterín nos escribe, dice por acá, partidos de la jornada del día jueves, destaca la Liga del Ascenso, San Luis de Quillota con Deportes Temuco, Deportes Iquique con Deportes Copiapó, Curicó Unido con Deportes Santa Cruz, en lo que es el medio local, Copa Sudamericana, el Cienciano, ¿no? Cienciano que enfrenta a Botafogo, si mal no, ahí sí, Cienciano con Botafogo, ya me faltan los lentes, no traje los lentes, ya. Y también otros partidos, el Mirasol con Liga de Quito, esto por Copa Libertadores, Vasco da Gama también por Copa Sudamericana enfrenta a Olimpia, por la misma Copa Sudamericana Santos enfrenta a Macará, y por Copa Libertadores Rosario Central recibe a Corinthians. Esta es la programación del día de hoy que nos envía, como siempre, nuestro amigo Guillermo Letelier, al cual le agradecemos, y las buenas tardes también para él. ¿Qué más nos escribe Gonzalo? Dice, estimado, buenas tardes. Una consulta, no alcancé a escuchar. Si le preguntaron a Bobaglio por la situación de Brizuela, ¿está descartado? No, no está descartado, Gonzalo. El técnico, incluso al final de la conferencia, le dice a Roberto que tuvo un esguince, pero que ha ido recuperándose de buena manera. Esto quiere decir, así a voz del técnico, a palabras de él, que eventualmente podría estar para el domingo si es que la recuperación va viento en popa. Así que no hay que descartarlo del todo, más allá de que se veía que era una situación más grave, visualmente hablando. La información también decían que era un grado 2, el 15, pero al parecer ha ido aminorando la molestia, y esto da pie para pensar de que el jugador podría estar el próximo domingo frente a Colo-Colo en el Monumental. Panchuco dice, buenas tardes, aquí la señal al 100% en recreo con Granada. Gracias, Panchuco. Que tengan una buena tarde y vamos capo con todo contra los incolores. Si un mal paso da, no importará porque soy del capo y te voy a alentar. Está cantando la canción del Buya. Es la canción del Happening que le hicieron del Buya. Buena, Panchuco. Aguante, fuera de juego. Gracias, Panchuco.
2: Le cambió el
1: color. No, si la U le cambió. No, la U tiene ese canto y.
2: Ah, sí.
1: La barra me refiero. Así que si un mal paso das, no me importará. Y ahí cantan ellos.
2: Si un mal paso das.
1: Es la versión que del Happening. Se ríe.
2: Es con chiste, entonces.
1: No. Lo que pasa es que la canción que hace el Happening en ese tema, sí. La hicieron la gente de la U. Y nos manda un audio. Omar Morales nos manda un audio, perdón. Ahí sí. ¿Qué nos dice Omar?
3: Aquí en la Rinconada de Parral se escucha 100%, amigo, la radio que escucho todos los días.
1: Gracias,
3: Omar. Para enterarme de las cosas de O'Higgins.
1: Muchas gracias, Omar, por aclararnos aquello también. Tranquilidad, entonces estamos ya al 100 con toda la transmisión de la 93.3. Pero lamentablemente nos faltan los inescrupulosos, los que quieren y se adueñan de algo. Y van a un sector de que es no hay tránsito, si es el tema. Claro. Y ahí van y roban por mísera.
2: Oye, permíteme hacer una consulta al señor de la Rinconada de Parral.
1: ¿Qué?
2: ¿Van equipo?
1: Omar. Omar se llama.
2: Omar, ¿van equipos de Rancagua aún a jugar a la Rinconada de Parral? ¿O eso ya se extinguió?
1: Pero ahí nos va a responder, ¿eh? Panchoco dice, please, por ser de Chile, perdón, y alentar al cabo. Please, por ser de mi Universidad de Chile y alentar al capo. Sí, por supuesto, no hay problema. Esto es Tito Contreras. Claudio, antes nos manda un audio. ¿Qué dice Claudio?
4: Buenas tardes, fuera de juego. Espero que estén bien. Gracias. Mire, quiero hacerle un comentario así como molestia, porque los que tenemos parientes con condiciones distintas, o con, en este caso, mi hermano, que es minusválido, yo hace más de 4 meses que fui al club a ver para regularizar su situación con respecto a la entrada a los partidos, y han pasado 4 meses y no hay voluntad para hacer esto, porque hablé con la secretaria y la secretaria me dijo que ella también estaba esperando hace rato el listado y estos señores dirigentes no pasa nada. Entonces es lamentable, porque personas en esa condición también son hinchas de O'Higgins, también hacen un esfuerzo mayor para ir al partido, y que no haya respuesta de parte de la dirigencia es nefasto. No sé qué calificativo poner para no ofender a nadie, pero yo netamente digo que es falta de voluntad, como todas las cosas en este país, que para que funcionen solamente falta voluntad. Así que hago este pequeño descargo. No sé, ustedes dicen que en el monasterio celeste lo escuchan, pero bueno, vamos a ver qué pasa. ¿Qué pasa con ese listado que ya van desde 4 meses y todavía no llega a la oficina de la de O'Higgins ahí en Cuevas, cerquita de la radio de ustedes? Así que nada, aguante Fuera de Juego.
1: Gracias, Claudio, por tu comentario, tu descargo. Sí, sabemos que la gente nos escucha y eso es cierto, así que no te quepa ninguna duda. Y ojalá tengan respuesta, ojalá que esto se pueda resolver rápidamente, más allá de que ya han demorado 4 meses, que es la inquietud.
2: Pero yo creo que habría una solución más fácil, Washington, de que él viniera personalmente.
1: Pero si vino acá, por eso dijo que conversó con la secretaria.
2: Sí, pero que, digamos, que tenga una respuesta. Digamos.
1: Por eso, vino, acaba de decir lo que dijo él. Sí, sí. Y la secretaria dijo que no, a ella no le han llegado la lista. Entonces, ya. Falta que de O'Higgins Central, sí, monasterio o la oficina que sea, manden y háganle el trámite que tienen que hacer. Eso es lo que está faltando. Bueno. O sea, aquí no puedo... No, Claudio ya hizo el trámite, ya. Para que quede claro. La respuesta es la que no ha llegado. No se ha agilizado esa respuesta. Esa es la situación. Tito Contreras nos dice, saludos desde Machalí, siempre escuchando el programa, como digo yo, atento, atento. Gracias, Tito. Omar Morales, ahí mira, responde Omar a tu consulta, no seguro, Lucho. A ver qué nos dice.
3: Yo estoy viejito, amigo mío, yo no recurro al fútbol de acá, a la Rinconada de Borral, solamente escucho la pura radio Bienvenida para entregarme de las cosas de O'Higgins nomás.
1: Ya. Ahí está.
2: Le respondió. Muy amable, gracias.
1: Roberto Vargas dice, en San Vicente Peumo Las Cabras 100% online. 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Gracias. Gracias, Washington. Se agradece. No, de nada, Claudio. Sí, ahí está su descargo y esperemos que tenga respuesta. Si eso es lo que interesa. Si, seguramente, como usted, hay otros casos parecidos que también están en la misma. Y qué mejor darle posibilidades. Sí. Yo siempre he dicho, aquí ya es un tema mío. Lamentablemente nosotros somos solidarios 27 horas nomás. Sí. ¿Ah? Después se nos olvida. Y me pongo en eso, no quiero decir son, sino somos, porque soy parte de esto. Por eso digo, y ahí es donde falta esa voluntad. A veces no cuesta tanto, es voluntad de hacerlas, sí, voluntad, de apresurarlas, de agilizar todo lo que conlleva. Lucho Cáceres, tenemos fútbol de la primera vez que se está jugando, la fecha 20, y ya hay resultados que se han dado y que hoy día hay programación, ya lo dábamos a conocer, pero tú la reiteras.
2: La fecha 20.
1: Del fútbol de la Liga de El Ascenso, la Liga Caichún. La fecha 20, que es la que se está jugando. Resultados que se han dado, por ejemplo, el duelo que perdió Puerto Montt de local con la Unión Española, 0-1. ¿A dónde anda usted?
2: Ya, en la primera división.
1: No, pues le estoy diciendo fecha 20 de la Liga del Ascenso.
2: Ya, aquí estamos.
1: ¿Ya?
2: Que comenzó el 11 de agosto. Sí. Deporte Puerto Montt 0, Unión Española 1.
1: Ya, ayer.
2: Ayer. Magallanes 2. Cobreloa 2.
1: Buen empate se lleva a Cobreloa, estaba perdiendo el partido, terminó empatándolo definitivamente, claro, porque sigue manteniendo la punta el cuadro loíno.
2: Así es. ¿Ah? En La Pintana, Deportes Recoleta 4, Rangers de Talca 2.
1: No hay por dónde Rangers en un momento, siempre estuvo en desventaja, siempre estuvo atrás. Y en un momento cuando iban 2-2, se daba la posibilidad que ganaran. Es increíble pensar, Lucho Cáceres, que se está jugando la fecha 20 del campeonato.
2: Sí, sí.
1: Y Rangers no ha ganado ni un partido.
2: Sí, sí, sí.
1: Yo creo que es un hecho, lamentablemente, un histórico negativo para un equipo de primera división, o en este caso de la primera B. Un equipo de fútbol profesional que de 20 fechas de un torneo oficial no ha ganado ninguno, ningún partido.
2: Lamentable.
1: Es lamentable. Y ayer no fue la excepción, lamentablemente para ellos perdieron frente a Recoleta.
2: Deporte Antofagasta 0, Santiago Wander 0.
1: Es un punto ganado para Wanderers porque sigue la pelea con Cobreloa a la parte alta y son 2 puntos perdidos para Antofagasta, que si ganaba se metía de lleno en la pelea por el título. Así que complicado, pero bueno, se dio aquel resultado definitivamente con este Wander que ya suma varios empates seguidos.
2: Así es. Tiene Carlos Dibor, San Marco de Arica 0, Unión San Felipe 1.
1: Había un titular que decía, cayó en una racha negativa San Marco de Arica porque no puede ganar. Y San Felipe, que venía a los tumbos, va y le gana en condición de visitante.
2: Así es. San Luis con Deportes Temuco juegan a las 18 horas.
1: Hoy, a partir de las 6 de la tarde, como bien decías tú, en el Lucio Fariña Fernández se juega este partido con arbitraje de Francisco Soriano.
2: hoy 20:30 horas, Deporte Iquique con Deportes Copiapó.
1: Se juega en el Estadio Tierra Campeones, arbitra Benjamín Sarabia.
2: Y cierra la fecha el día 13 también, 20:30 horas, Curicó Unido con Club Deportes Santa Cruz.
1: Es un muy buen partido y aquí está nuevamente la chance. ¿Sabes qué decía la gente de Ranger ayer? Cuando ya perdieron el partido en esas grabaciones finales y que le hacen a los hinchas, decía, Santa Cruz nos ha dado muchas posibilidades y no las hemos aprovechado. Ya. Ahora es Santa Cruz quien debe aprovechar la posibilidad de alejarse de Ranger, claro, pero tiene que ganarle a Curicó.
2: Claro.
1: Se visita hoy Santa Cruz, así que el equipo de Dalcio, si es que quiere zafar del riesgo de que se acerque Ranger, que esta fecha no lo va a hacer, pero para marcar una diferencia mayor, tiene que sumar puntos. ¿Cómo está la tabla de posiciones?
2: Dice que Cobreloa es el puntero con 35 puntos.
1: ¿Ya?
2: Segundo, Santiago Wander con 34.
1: ¿Ves que está la diferencia de un punto?
2: Tercero, Deporte de Antofagasta con 30.
1: ¿Y si hubiera ganado Antofagasta, dónde se metía?
2: ¿Viste? A 33.
1: Claro.
2: Perdón, a 32.
1: A 32.
2: Cuarto, San Marco de Arica con 30.
1: Ahí está la rachita negativa de San Marco que se ha pegado.
2: Quinto, Deportes Puerto Montt con 30.
1: Su técnico dijo, fue un traspié, nos jugamos mal, tuvimos chance, pero ahí quedaron en la tabla al perder con la Unión Española.
2: Octavo, no, Magallanes.
1: No, sexto.
2: Quinto.
1: Quinto,
2: sí, Puerto Montt. Sí, tiene razón, perdón. Sí. Estoy viendo mal yo. Sexto, Magallanes con 29 puntos.
1: Ya.
2: Séptimo, San Luis con 28.
1: Que podría ganar y superar a varios, porque juega el compromiso de hoy.
2: Octavo, Unión Española con 28.
1: Hasta ahí estaría clasificando la Unión, zafando un poquito de la complejidad que estaba pasando a Ronald Fuentes.
2: Claro. Noveno, Deportes Copiapó con 27.
1: ¿Qué tiene que jugar hoy?
2: Décimo, Deportes Recoleta con 26.
1: Cinco fechas que no ganaba Recoleta. ¿Te hace memoria eso? Mira. Ahora le pusieron Ranger de Nazaret.
2: Sí. ¿Ah? El casillero número 11 para Deportes Temuco con 23.
1: Es el debut de Emiliano Astorga en la banca del cuadro temucano, que así ya. Que vamos a ver cómo le va.
2: En el casillero número 12, Curicó Unido con 20.
1: Ahí está, lo decíamos, se juega frente a Santa Cruz.
2: En el 13, Unión San Felipe con 20.
1: Se alejó también San Felipe.
2: 14, Deportes Iquique con 18.
1: Tiene que ganar, porque si no también que hay...
2: No,
1: queda en una zona mala, pero muy alejado del colista. O sea, para si el colista tiene 6 y Iquique tiene 18... Son buena cantidad de puntos de separación.
2: Claro. El casillero 15, Deportes Santa Cruz con 13.
1: Aquí uno espera que Santa Cruz sume, porque llegara a 16 a lo menos, y así ya le saca más puntaje a quien es el colista.
2: Y en el casillero 16, Ranger de Talca con 6 puntos.
1: Un hincha ranguerino ayer, uno ya de edad, no, dijo aquí ya descendimos.
2: Ah, ya.
1: Con este partido que no jugó, que ayer perdieron con Recoleta, no, aquí ya nos fuimos al descenso. Ya se perdió la fe definitiva de poder ganar puntos. A pesar de que otros dicen todavía quedan puntos.
2: Claro.
1: Pero si no suma, si hoy Santa Cruz sí se aleja, la diferencia sigue siendo, aparte de los puntos, partidos.
2: Claro, la principal obligación es ganar el que está desprotegido.
1: Claro, así que lamentable para la gente de Rangue de Dan.
2: No saca nada con que pierde el de Río.
1: 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Vidrería Crisma, reflejando tu estilo con calidad. 14 horas con 4 minutos. ¿Le parece si vamos a la pausa para luego volver con más informaciones? Tenemos la programación del fin de semana del fútbol de la primera división que comienza a contar del día de mañana y mucho más en esta emisión de Fuera de Juego a través de Bienvenida. Una...

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1: Un total de 56 organismos expusieron sus posturas ante el Tribunal Constitucional de Chile por los requerimientos presentados contra la Ley de Reconstrucción Nacional. Tras escuchar debates sobre invariabilidad tributaria y ambientales, hoy se realizarán los alegatos finales. Gendarmería concretó la Operación Cancerbero, un masivo traslado de alrededor de 700 reos de alta peligrosidad desde Santiago y otras regiones hacia la cárcel La Laguna en Talca. Los internos quedarán bajo un régimen de estricta seguridad, aislamiento, uniforme obligatorio y visitas restringidas. El Senado aprobó los 3 vetos supresivos presentados por el Ejecutivo a la mega reforma, concluyendo su trámite parlamentario. La decisión elimina normas sobre prohibición del anatocismo, derecho al olvido financiero y pago a 30 días para pymes.
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0: Seguimos aquí en Fuera de Juego a través de radio. Bienvenida. Hay novedades.
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0: sí, hay una información que ya está rondando en redes sociales. Hay que recordar que el libro de pases se cierra hoy a las 23:59. 23:59 se cierra el libro de pases. Y al parecer, según lo indican las redes sociales y el periodista César Luis Merlo, y estamos corroborando con nuestros compañeros también en nuestro WhatsApp interno, habría otra incorporación más en O'Higgins. Un ex Lanús, Walter Bow, de alta OU, Walter Bow o Walter Bow, que deja Lanús y ficha por O'Higgins, dice el periodista César Luis Merlo. Por acá nos acota ya nuestro compañero Roberto Rojas, Ricardo Bando, que préstamo hasta diciembre sin opción. O sea, hasta diciembre.
2: ¿Cómo se escribe el apellido?
0: De alta OU. Bow. Walter Bow. Ahí está la información. Están las redes sociales. Hay que esperar si esto se ratifica. Claramente está, pero si la información se está entregando tal cual. Así que novedades que podría tener O'Higgins entonces con una incorporación más dentro de las que ya se dieron a conocer, como el caso de Ignacio Chor de Santiago Tolosa. Y ahora suena el nombre de Walter Bow para fichar en O'Higgins en lo que resta de este torneo, lo que queda de este torneo hasta el mes de diciembre. Información. Ahí usted nos dará los palmares, el palmarés que tiene, ¿no?
2: Sí, dice, juega como delantero.
0: Sí.
2: Y su primer equipo fue Gimnasio y Esgrima de La Plata.
0: Ya.
2: Actualmente le milita en Lanús de la primera.
0: Estaba en Lanús, exactamente.
2: Es hermano del exfutbolista Gustavo Bow.
0: Ya, sí. ¿Y otros equipos que haya vestido camiseta?
2: Hizo inferior y jugó en reserva de Boca Juniors. Después pasaría a Gimnasia de Esgrima de La Plata, donde debutó el 2014 bajo la dirección técnica de Pedro Troglio.
0: Ya.
2: El 14 de febrero de 16 marcó el primer gol de su carrera en un partido contra Patronato de Paraná a los 29 minutos del segundo tiempo. Su primer doblete llegó el 21 de febrero de ese mismo año ante Sarmiento de Junín, partido que terminaría 3-1 a favor de su equipo. Cierra su etapa en El Lobo con 7 goles en 29 partidos.
0: Ahí está, ¿ves? Por acá que nos dice Juan Reyes, muchachos, se nubló y el día está tibio. Creo que vamos a tener lluvia otra vez. Así es, Juanito. Está pronosticado lluvias débiles en el transcurso de la tarde-noche y con probabilidad de tormentas eléctricas. Así que atento a esa información.

0: Ahí está, nos llegan algunos datos en relación a esta situación. Ahí está, se nubló, sí, hay pronóstico de lluvia y probabilidad de tormenta eléctrica. ¿Algo que agregarle?
1: Sí, estuvo en Unión La Calera.
0: Ah, mira, Bragas Nipo, lo trajo a Calera.
1: Claro, empezó en Lanús el 2024. En Vélez Sarsfield, 22-23. Defensa y Justicia, 20-21-22. Unión Argentina, 2019-2020. Unión La Calera, el 2019. 13 partidos jugó.
0: Hizo buena campaña en Calera, hizo goles también.
1: 13 partidos. Aquí, partido jugado 13, ganó 2, dice. Ganó en el Campeonato Nacional, jugó 4 y ganó 3. O goles, debe ser eso.
0: Sí.
1: Goles 2, goles 3. Copa Internacional, jugó 4 partidos y marcó un gol. En total, partido jugado 21, goles 6.
0: Información entonces, ya estuvo acá en Chile. Braga ni lo conoce, lo trajo a La Calera. Así que ahora lo trae O'Higgins, según se indica a través de las redes sociales. Buenas tardes, dice a los contertulios, nos dice Sergio. Vos juega, ese hace goles, es un jugador fuerte y de goles. Ya tiene sus años, sí, el hombre, nos dice Sergio. Rodrigo dice por acá, buenas tardes, señores. ¿Ese Bo era el que jugó en La Calera? Sí, el que jugó en La Calera, sí. Dice Rodrigo, fue en salida, así lo respondemos. Por acá, ¿quién más? ¿Quién nos escribe por acá? Cristian M. Gracias. Cristian M nos dice por acá, buenas tardes, fuera de juego. Hoy está de cumple Cristian Bragarnik. Calera trajo a Walter Bo y después pasó. No, no pasó por Colo-Colo. No se confunda, no estuvo en Colo-Colo. Ah, así que ahí está, por Everton, nos dicen por acá. ¿Quién más? Quique, ¿qué nos dice Quique? Lo saludamos también. Hola, buenas tardes, también suena Bartichotto, saludos. Son nombres. Gerardo Toro dice, Walter Bo pasó por Unión La Calera y Defensa y Justicia, equipos hermanos nuestros, nos dice nuestro amigo Gerardo Toro. Información para confirmar, Roberto Rojas, esto oficialmente, obviamente.
2: ¿Sabes quién suena?
0: ¿Quién más?
2: Pañuelo. Es un atacante por derecha, Pañuelo.
0: Suena fuerte.
2: Él suena mucho, Pañuelo. Sí, mira, Walter Bow, nombre que salió hace poco, el Cocodrilo, en conjunto con el Aguilucho y el Topo, estuvieron en la búsqueda, descartaron a Bruno Bartichotto.
0: Ya.
2: Y hace pocos minutos lograron enviar la información de Walter Bow y yo esperaba llegar acá para poder darlo, pero ya el periodista argentino de apellido Merlo,
0: César Luis
2: Merlo, ya lo lanzó, lo tiró, hicimos algunos contactos, unos llamados y me confirmaron esa opción de Walter Bow. Ahora, emulando al gran Pablo Hoffman, que lo vi ahora en el monasterio. ¿Eh?
0: ¿Andaba ya?
2: Sí, andaba ya. Mira. Porque O'Higgins tiene que ser acreditado, como todos los clubes, ante la ANFP y en un par de meses más ante la Conmebol.
0: Ah, ya tiene que hacer
2: el proceso. ¿Y quién más, pues, el que más sabe, Pablo Hoffman, está como siendo contratado, diría yo, ¿no? Porque ya no es presidente del club. Entonces, a lo mejor va a prestar servicios para ayudar, colaborar con la institución en asesorarlos para acreditar a O'Higgins con todas las de la ley ante la ANFP y la Conmebol.
0: Dijeron, Pablo, vení.
2: Y él miraba a todos lados y decía, ¿quién me está llamando? Decía, ¿ah? No es Ricardo el que me llama. ¿Ah?
0: Pablo, vení, le decía.
2: No es Ricardo, sí. Así que eso. Bueno, me fui por la rama. ¿Por qué sí, estaba hablando de Pablo Hoffman? No,
0: porque estaba en el monasterio.
2: Ah, claro, estaba en el monasterio.
0: Claro, y porque tiene que hacer el trámite O'Higgins, y ahí fue donde hiciste la consulta que estaba viendo la...
2: Sí, pero Pablo Hoffman no tiene nada que ver con Walter Bow y todo.
0: Hasta que no firme, por eso te fuiste por
2: el Pablo Hoffman. Ah, ahí está, pues me fui por la rama porque, claro, emulé a don Pablo cuando él dice que hasta que no esté firmado, no es de O'Higgins.
0: Exacto.
2: Pero es el rumor casi ya... como un hecho puntual. En Lanús, 103 partidos, 28 goles, 8 asistencias. En Defensa y Justicia, 76 partidos, 23 goles, 18 asistencias.
0: Lo de Lanús es lo último como para hacer la referencia en el sentido de cómo viene. ¿Ya? Porque si nos vamos a remontar a lo que fue Calera en su paso, fue mucho tiempo ya.
2: 21 partidos en la Calera, 6 goles, 2 asistencias. Ahora, esto es un estadístico puro y duro, pero que no marca lo que cualquier futbolista va a hacer en su nuevo club.
0: Claro, lo que puede calzar ahora.
2: Sí, o sea, que hay que mirar. De hecho, se dice que Walter Bow viene solamente hasta fin de año, por lo tanto va a jugar Copa Chile, va a jugar la final de la Liga, y de la Copa de la Liga, y va a jugar la final de o los partidos finales de este torneo que ya lleva, ¿cuántos? ¿Dos? ¿En la segunda rueda? ¿Tres?
0: Sí, porque esta es la cuarta.
2: Tres. O sea, en esa poca cantidad de partidos que podrá alcanzar, ya que el técnico lo pone siempre de titular, veremos cuál es la nueva historia de este futbolista. ¿Ah? Así que...
0: Sí, no acota...
2: Vuelvo a reiterar, dentro de la confirmación y oficialización durante el día de O'Higgins.
0: Este es de los Bow más famosos, dice Mauricio Fernández, porque tiene su hermano que es Gustavo.
2: Claro, que también es futbolista. Claro. Sí. No, este es el que estuvo en La Calera.
0: Sí.
2: ¿Ah? En La Calera. Así que ahí está, pues. Ahora, Joaquín Tapia, Ignacio Chor, Esteban Moreira, Arnaldo Castillo, Thiago Vecino, David Fernández, Rodrigo Godoy, Bastián Yáñez, Walter Bow. O sea, estamos haciendo un equipo de puros delanteros. Conte nueve.
0: Sí. Y juegan tres.
2: O sea, pueden jugar los nueve.
0: No, está sí, claro.
2: Si aquí el técnico... Sí. ¿Ah?
0: Sí, entendiendo la figura, pero...
2: Lucho, el Brasil antiguo, los defensas eran defensa y de ahí para arriba eran todos delanteros, ¿no?
1: Claro.
2: ¿Ah?
1: Claro. Es que allá en Brasil costaba encontrar defensa.
2: Claro, era puro, a todos les gustaba jugar...
1: De la mitad para arriba.
2: Claro, de la mitad para arriba. Así es que harta cantidad de delanteros en rigor. Ahora, ¿Walter Bow es delantero?
0: Me acuerdo de su paso por Calera, era cargadito más al extremo, pero sí hacía goles.
2: O nueve.
0: No lo veía como nueve yo, ¿no? Yo lo menos. Ahora ya puedo estar yo equivocado en la posición, pero yo lo veía más como un cargado más al extremo.
2: Ya.
0: Más cargado incluso de izquierda a derecha.
2: Mira, ya están haciendo el equipo. ¿Ah? Claro. El San Fernandino dice, Chor a la derecha, Bow al centro, Yáñez por izquierda.
0: Ya.
2: No, hay que ganarse la camiseta ahí por Lucho. ¿Ah? Sí, Chor viene llegando recién y Bow también.
0: Claro.
2: Bueno, ahora si Walter Bow firma hoy día y juega el domingo y hace un gol.
0: Dale la. Oye, te faltó uno, pues, mira. Te faltó un delantero, Roberto Rojas. A ver si te acuerdas así rápidamente. No, porque yo, o no te lo escuché yo, para que reconozca.
2: A ver.
0: Thiago.
2: No, sí lo dije.
0: Ah, ya,
2: sí,
0: pues,
2: sí lo dije.
0: Ya,
2: entonces... ¿Cómo olvidar a Thiago Vecino? ¿Cómo lo dejar afuera a Thiago Vecino? De hecho, está haciendo todo lo posible por recuperarse para estar el domingo.
0: Mira.
2: ¿Ah? Así que no... No... No pongo en duda que Thiago Vecino también es parte de los delanteros, digamos.
0: Sí. Bueno, ahí está. Lo que está como información, entonces, a la espera de que esto vaya a ser oficializado por la gente de O'Higgins, definitivamente la incorporación de... Walter Bow como nuevo jugador de O'Higgins. Dice, si viene a aportar, bienvenido, nos dice Claudio Barrios. Juan Reyes dice, ¿cuánto extranjero tiene O'Higgins? ¿Son jugadores argentinos? ¿Qué pasa con los otros jugadores extranjeros? Brasileño, paraguayo, uruguayo, boliviano, dice él. A todos estos jugadores que llegaron a O'Higgins, ¿son de Bragarnik? Y hoy está de cumpleaños, no decían Bragarnik.
2: Oye, sí, incluso me acercaron la información de que Walter Bow es como socio de Bragarnik.
0: Mira.
2: En el Elche, entiendo. Así. Noticias al voleo nomás. Yo le pregunté al Aguilucho y me dijo, no tengo idea.
0: Ya. Flume Cruz dice, buenas tardes, fuera de juego. Qué bueno ir sabiendo que están llegando refuerzos. Saludos y que dejen lo mejor en O'Higgins.
2: A ver, son contrataciones, ¿ah? ¿Eh?
0: Bow es 9, juega en las orillas respecto a eso, dice. Es lo que necesitaba O'Higgins. Es lo que necesitaba O'Higgins, pero como dice Sergio, creo que estamos colapsados, sí, en esa posición.
2: Claro, Bow es de Score Football, sí, ahí está. Sí, si tú lo confirmas, Ricardo, te creo. Del Corral.
0: Es del Corral. 33 años.
2: Sí, de experiencia.
1: ¿Y cómo tiene experiencia? Sí, desde luego.
0: Bueno, Sí, hay la gente que está opiniando. Algunos dicen opiniando, que dicen que es buena la incorporación. Otros obviamente lo quieren ver. Y volvemos a decir de que hoy a las 23:59 se cierra el libro de pase.
2: Claro.
0: Donde están todas estas inscripciones. Y la de uno no va a ser la excepción. O'Higgins seguramente ya lo mandó la inscripción a Santiago,
2: sí,
0: para que lo tengan ahí en el registro y después sea oficializada.
2: No, y además que falta el tradicional chequeo médico, que se lo puede hacer afuera, en otra parte, en Argentina, supervisado por alguien y mandarlo. O bien llegar acá y hacérselo acá, en fin. Ah. Porque antiguamente se acostumbraba a eso, por Lucho, o sea, te contrataban, pero primero chequeo médico.
0: Claro.
2: Para ver cómo bien, las rodillitas, los tobillos.
0: No, yo los chequeos son mucho más exigentes.
2: Sí, ¿ah?
0: Sí. Panchuco dice, si viene a jugar y está al 100%, podría jugar ante los Discoloro. Ah, dice él, puede ser. Ancelotti nos manda un audio. ¿Qué nos dice Ancelotti?
3: Hola, muchachos. Saludos a todos en el panel. Ya que están hablando de la incorporación, el posible 11 para jugar contra Colo-Colo. Y últimamente hablaron de Thiago Vecino, que ahora hay que tomárselo con humor, que por ahí todos dicen que él perdió la clasificación con Boca. Se perdió el cabezazo solo en los 90 minutos y después el penal que mandó a Carlos Pipi de Wayne. Pero bueno, si el domingo le toca entrar y hace el gol del triunfo, le perdonamos todo. Y borrón y cuenta nueva. Vamos, Thiago Vecino. De aquí en adelante, todo es pasable. Pero no, bien, muchachos. Me parece bien la dirigencia, las contrataciones que ya ha hecho esta semana el Chino Tolosa y Ignacio Chor. Bueno, si se incorpora Walter Bow y bueno, si llega a haber otra incorporación o ya esto es lo que se ha incorporado, me parece bien para ya armar un once titular. Yo creo que con lo que se presentó Higgins contra Deportes Limache, si los jugadores están entrenando y están en forma, hay que colocarlos desde el minuto cero, porque contra Colo Colo no hay que regalar nada, sobre todo en el Monumental. Y así se va aclimatizando el equipo para lo que es los partidos más adelante, y con estas incorporaciones ya en un futuro también pensar y ir a ganar esa Copa de la Liga, que nos daría el cupo internacional y ser el primer equipo en la historia en ganarla. Así que no, bien, de mi parte contento y felicidades a la dirigencia por las incorporaciones.
0: Ahí está, Ancelotti.
2: Sí, Mauro García junto con Ricardo, que nos aportan mucha información al programa, nos dice, claro, lo que había dicho yo hace un rato, Benedetto, el Pipa Benedetto, ex Boca, y Gustavo Bou,
0: ya,
2: no Walter,
0: el hermano, entonces
2: son dueños también junto con Bragarnik del Elche, son socios en el club español.
0: Mira,
2: así es que es Gustavo, no Walter, el que tiene propiedad de... Entonces ahí me cuadra algo, ¿eh? Porque si bien Ricardo dice de que es del Corral, a mí me han dicho que Walter Bou es del Corral competencia a nivel mundial o a nivel sudamericano de Bragarnik. No es del Corral de Bragarnik. Ay, Gustavo sí, pero Walter no. Pero a mí da lo mismo, si sea del Corral, no sea del Corral. Sí. Que venga acá y juegue el domingo y juegue 5 minutos y haga el gol del triunfo.
0: Y rinde.
2: Listo, nomás, listo.
0: Sí,
2: no
0: importa eso.
2: Listo.
0: Sí, sí. Lo que venga posterior, lo que se haga posterior, ya es un tema netamente de ellos.
2: Sí, por supuesto.
0: Así es entonces. Bueno, Higgins, el día domingo a las 5:30 enfrenta a Colo-Colo. Ya lo decía el técnico, mañana es el día donde hará fútbol, donde tendrá la planificación un poco más clara. Ya tiene algunas ideas, pero quiere plasmarlas en el campo de juego. Ha hecho algunos movimientos. El esquema es un punto. El reemplazante de Ogas es el otro punto. Que los dos te conjugan en el sentido de qué es lo que va a armar definitivamente para enfrentar a los Albos.
2: Sí, es una incógnita que es probable que le haga bien a O'Higgins, en el sentido de que en el Monumental hay algunas dudas de cómo se va a parar O'Higgins. Sí, el tema es que las dudas no las tenga ni Bobaglio ni los jugadores, sí, de O'Higgins, digamos. Eso es lo que interesa, y que de acuerdo al planteamiento y a la conferencia de prensa que escuchamos en el día de hoy, entre mañana y pasado, Bobaglio tenga muy claro cuál es la figura y... Porque tiene que tomar la decisión, po. O sea, sí. si está en su cabeza directamente reemplazar a Ogas con Avilés, ponte tú, listo, no se mueve nada más. ¿Ah? Y si Brizuela está bien, la pareja central es Robledo-Brizuela, listo. Pero si tiene en su cabeza modificar y hacer jugar a Robledo como volante contención para ahí equiparar ese medio campo de Colo-Colo y el ingreso de Garrido con Brizuela, eso hay que pulirlo más, po. Claro. Hay que trabajarlo más. O sea, si decide eso, mañana y el sábado tiene que hacerlo jugar. Porque, claro, se tiende a decir, no, son profesionales, se tiende a decir, no, se conocen, que esto, que lo otro. Pero no, o sea, esto es cualquier cosa donde amerite práctica. Tiene que ser así. No, y mientras más se practique, mientras más se entrene, mejor.
0: Sí, y uno siempre escuchaba de técnicos que decían que un cambio no te genere mucho movimiento. Y en este caso, una sustitución o un cambio de Ogas te generaría, en la eventualidad que tome esa decisión de poner a Robledo al medio y otro defensa, de dos movimientos más. Y a lo mejor se hace innecesario dentro de lo que uno puede ver. Porque eso ya te descoloca y ahí pierde lo que venía haciendo como engranaje de equipo. Ah, que ya todos están acostumbrados a su estructura, más allá de los movimientos internos que siempre se hacen a la hora de jugar el partido. Pero ojalá que no sea tanto, que esta situación de Ogas no genere tantos movimientos, valga la redundancia, para que el partido se juega y se pueda presentar de buena manera.
2: Sí, de todas maneras, vamos a ver cuál es la decisión final de Bobaglio para que se lleve a cabo un planteamiento que pueda, a ver, ¿cómo decirlo? Opacar, que pueda amarrar o poner en jaque lo que va a hacer Colo-Colo. Ahora,
1: disminuirlo.
2: Ahora, le pasa a todos, Pocio Higgins también le pasó. Colo-Colo ya está archivisto. O sea, ya sabemos las virtudes de Colo-Colo, las falencias, sabemos quién viene de la banca y qué es lo que hace, cómo andan los canteranos, en fin, eso ya se sabe. Entonces, eso le pasa a los que siempre van puntero o como Higgins, que tenía tantos partidos en el cuerpo que ya todo el mundo sabía cómo jugaba Higgins. Así que también es una posibilidad de poder chequear aquello y hacer que el domingo O'Higgins no pierda su ADN. Yo lo que más digo, cuando decía adelante desde el monasterio, que a veces tanto detalle, Lucho,
1: sí.
2: Que a ratos te falla uno y emocionalmente se te desmorona todo, po.
1: Claro.
2: Y eso es malo. Yo siento que es muy complicado eso.
1: Bueno, eso ocurre, ¿no es cierto?, cuando hay muchas modificaciones de un partido a otro. Tú entras con un 11 pensando que están los 11 mejores, los 11 mejores adecuados, y si te falla uno, mira a la banca y resulta que a lo mejor quien debería entrar también está jugando en otro puesto. Entonces, la verdad es que es difícil, ¿no es cierto?, poder asimilar, ¿no es cierto?, esta situación.
0: Diego nos manda un audio. ¿Qué dice Diego?
4: Robledo, Brizuela, Tolosa, Chor, Bou o Avilés. 6 extranjeros, de los cuales 5 pueden estar en cancha. Así que va a tener un problema ahí Bobaglio, porque se supone que los extranjeros vienen a sumar.
2: Sí, Avilés es chileno-argentino. Por lo tanto, no ocupa cupo. Lo propio David Fernández, que él es sub-20, paraguayo, que tampoco ocupa un cupo.
0: Claro, porque llega con sub-20.
2: Por lo tanto, son Brizuela, Robledo, Chor, Tolosa. Ahora.
0: Claro.
2: Ahora.
0: A la espera de que se confirme.
2: Si se confirma lo de Bou, ahí están los 5.
0: Los 5.
2: ¿Ya? Para el auditor, para que lo sepa, que Avilés no cumple.
0: Está Vecino.
2: Y Thiago Vecino.
0: Claro.
2: Pero no Vecino. O sí, Uruguay. Thiago Vecino, sí, Uruguay. Sí,
0: Uruguay. Ahí están en los 6.
2: ¿No? Claro, ahí están los 6. Claro. Que siempre pasa de que van 5 titulares y uno a la banca.
0: Claro.
2: Si el tema es que.
0: No se equivoquen
2: y van a jugar. Claro.
0: Por acá nos dice Gerardo. Dice. Avilés es chileno-argentino, pero le faltó a Vecino. ¿Eh? Son 6 los extranjeros con Bou, si es que
2: claro.
0: Se confirma lo de Bou.
2: Sí, si se confirma lo de Bou.
0: Uh-huh. Ahí está. Entonces, mañana en la práctica entonces de O'Higgins para ir definiendo lo que puede ser el equipo que va a enfrentar definitivamente a Colo-Colo. Muchachos, ayer se jugó Copa Libertadores, un buen empate se trajo el cuadro de Coquimbo frente a Platense, 1-1. El resultado final, llave abierta, al igual que Católica, para la revancha que se juega en el Sánchez Rumoroso, ¿no?
2: Sí, totalmente. Tuvimos la opción de ver el partido de Coquimbo y la verdad que, como nunca, celebré el gol de Coquimbo, no digo lo grité, pero lo celebré mucho porque son esos goles que venía precedido de la atajada, de la gran atajada del Mono Sánchez,
1: claro.
2: Doble atajada, y luego esa jugada por derecha muy bien hecha, muy muy bien. Hubiese sido una lástima que al final hubiese sido offside de ya. Badalá. Que yo creo que los árbitros no se quisieron hacer problemas, que ya listo, gol nomás. Pero estaba ahí.
0: Sí, era muy, ¿ah? Muy justa. Oh, muy justa,
2: la, como que la rodilla de Badalá versus la mano del defensa. ¿Ah? Eso estaba ahí. Sí. El arbitraje fue pésimo. Qué mal arbitraje, sí, sí. Dios mío. ¿Cómo dejan? Lucho Cáceres, explícamelo tú.
1: Ya.
2: Explícamelo tú. ¿Cómo en el arbitraje sudamericano, quiero decirlo así porque todavía no lo, como todavía no empiezan las torneos en Europa, cómo en Sudamérica se está avalando el empujón con las dos manos o con una mano y el árbitro no lo cobra, Washington? Es impresionante.
1: Bueno, yo no tan solo afirmo lo que tú dices, sino que yo ya he criticado, ¿no es cierto?, acá, cuando ustedes han sido testigos, ¿no es cierto?, cuando estamos viendo alguna jugada, alguna cosa, y digo yo, eso es foul. No, o sea, hay que dejar jugar. No, si los fouls hay que cobrarlos. En cambio, uno ve, ¿no es cierto?, esos empujones, pero empujones, pero viste, paciencia.
2: Con las dos manos, Lucho, sí.
1: Para asegurarse.
2: Oye, y en cualquier parte del campo de juego, los árbitros sigan, juguemos.
1: Lo están haciendo fácil. Y lamentablemente, la están haciendo fácil acá, en el fútbol chileno.
2: Sobre todo acá.
0: Sí, pero a nivel internacional, y bueno, lo hemos comentado, en mi apreciación, el reglamento Conmebol manda. Y ahí no le importa absolutamente nada, incluso ojalá lo menos posible ir a los bar y todas esas cosas.
1: Claro.
0: ¿Ah? Juguemos, démosle, y con eso saca los partidos y a la postre el resultado final es el que determina qué es lo que pasó.
1: Yeah.
0: A nivel local, claro, uno ve que cobran un poquito más de ciertas cosas, pero hoy en día, últimamente, se están haciendo bien los desentendidos, así que.
1: Sí.
0: Es que el criterio ya
2: está. Yo estoy de acuerdo o te escucho atentamente, Acuña, pero yo voy a lo otro, a lo que estamos diciendo con Lucho. O sea, reglamento Conmebol. O sea, ¿quién lo cambió el reglamento?
0: Ellos mismos, con la finalidad.
2: No, pero ¿dónde está escrito?
0: Ah, no.
2: Sí.
0: No.
2: Tú me hablas de reglamento. Ya, pero ¿dónde está la cláusula, el artículo, el anexo de cláusula donde diga ahora se permite empujar?
0: Sí, te entiendo. Lo que pasa es que uno dice reglamento Conmebol en el sentido de que se hablaron entre ellos y dijeron, no, esto no lo vamos a considerar. Pero que lo hayan escrito...
2: Es impresionante.
0: No, eso obviamente no lo van a hacer.
2: Me acotan de que quieren escuchar a Bobaglio. Me dicen, no lo escuchamos la conferencia completa. Escuchemos alguna respuesta del técnico Rancagüino, por ejemplo, a propósito de qué equipo espera enfrentar el fin de semana.
5: Sí, vamos a enfrentar al mejor equipo del fútbol chileno, puntero con claridad, haciendo una campaña que puede ser histórica. Lo hemos enfrentado ya por Copa de la Liga no hace tanto tiempo atrás en el Monumental. Ese día fuimos con una postura que no resultó, o por lo menos no quedamos contentos con la postura del equipo. Veremos en esta oportunidad qué es lo que mejor nos conviene para viajar con la ilusión de conseguir una victoria. Y sin duda que es una visita de mucho riesgo. Vamos a enfrentar al mejor en su cancha ante su gente. Es una visita de mucho riesgo, así que esperemos tener una muy buena tarde para regresar con un resultado positivo a Rancagua.
2: Ahí está Lucas Bobaglio. Bueno, fue Copa Chile, ¿no? Cuando le fue mal. No fue Copa de la Liga.
0: 3-2
2: fue.
5: En su cancha ante su gente. Es una visita de mucho riesgo, así que esperemos tener una muy buena tarde para regresar con un resultado positivo a Rancagua.

0: que no es lo mismo, pero sí con jugadas mirando al arco contrario. Ah, poco lateralizar, sino que buscando arriba. Y ese día, el primer tiempo, fue malísimo. No,
1: malísimo.
0: Muy malo, muy feo.
1: Tito Contreras nos manda un audio, dice...
2: Hoy ahí en el estudio, no sé, Washington, Roberto, no alcancé a escuchar un poco la conferencia que dio Bobaglio. ¿Los dos jugadores argentinos están en condiciones de poder jugar o tienen que ponerse un poquito a punto, como digo yo?
1: Se tienen que poner un poquito a punto, pero si el técnico decide llevarlos, puede, lo dijo. ¿Ah? Es una posibilidad cierta, hicieron un poquito de fútbol ellos, pero uno más que otro tiene... Uno está mejor que el otro. ¿Ah? BMS que Chor, el que viene que es menos fútbol, a diferencia de Tolosa que vendría con un poquito más de ritmo. Gonzalo dice, viendo los dos partidos de Católica y Coquimbo, tiene la gran oportunidad de pasar a cuartos. Equipos argentinos de muy bajo nivel, dice Gonzalo. Claudio dice, al parecer la MLS será el cementerio de muchas figuras del balón pie mundial. Ahí van a terminar varios. Hoy Alexis Sánchez es uno más. Claro, porque ya firmó por el equipo de Montreal en la MLS. Gerardo Toro dice, en la final de la Copa de la Liga no podemos llegar a los penales porque Sánchez nos va a hacer llorar. Hay que ganarlo antes de los tiros de los 12 pasos, nos dice Gerardo Toro. Jack dice, Avilés creo que fue un error traerlo. Viene por 6 meses y falto de fútbol. No sabe correr y entra a puro golpear. Felipe Faúndez, ojalá esté a la altura. Este fin de semana no se discute lo que ha mejorado, pero para los partidos clase A siempre comete errores que nos cuestan goles, dicen
0: yo,
1: por acá.
0: Yo estoy de acuerdo, yo creo que el fin de semana Colo-Colo puede sufrir si los laterales de O'Higgins tienen una vocación en un porcentaje más alta, porque su primera función es defender, porque son parte de la última línea, ¿no? De defensas. Pero Lucho, yo creo que tanto Pavés como Faúndez, si logran tener un buen handicap, logran tener una buena colaboración con Leiva en medio campo, con el que vaya reemplazando a Ogás, en fin, pueden hacer un tándem interesante para poder amagar la opción de los laterales de Colo-Colo, que no son de buen nivel. Yo creo que por ahí pasa, a mi juicio, un poco... hacerle daño a Colo-Colo, no por el medio, sino que por las laterales.
3: Claro, pensando, ¿no es cierto?, que si va a jugar Faúndez y Pavés, Faúndez llega con más dificultad a hacer el centro cuando llega al frente del área del equipo rival. En cambio, Pavés, el otro día, ¿no es cierto?, fuimos testigos de un centro de la punta del área que terminó en gol. Es como que es más exacto como para hacer el
1: tiene mejor golpe, mejor perfil.
3: Tiene mejor golpe y casi siempre está libre para poder hacerlo. Claro. En cambio, Faúndez siempre es medio así que
1: le el 1-2. Claro. El 1-2 casi siempre para el lado Faúndez. Andy Carvajal nos dice, ¿Brizuela llega para el domingo? Saludos.
0: Brizuela sí, porque no lo descartó hoy Lucas Bobaglio, a menos que entre mañana y pasado ya se descarte, pero fue un E15 y está trabajando bien. Escuchemos qué dijo también hoy por la tarde, a eso de las 13 y algo, Lucas Bobaglio, conferencia de prensa en el Monasterio Celeste, sobre los refuerzos que ya llegaron.
4: Santiago Tolosa estaba entrenando en Defensa y Justicia, de hecho no hace muchas semanas atrás en un partido había ido al banco de suplentes, un jugador que estaba a disposición del entrenador de turno. El caso de Ignacio era distinto porque él no estaba entrenando en un club, pero estaba entrenando a intensidades altas de forma individualizada con un preparador físico. Y después, ¿cómo se le gana a Colo-Colo? La verdad que no es fácil, un rival que normalmente somete a los rivales, que los lleva a jugar mucho tiempo en su campo propio. Eso también hace que el rival quede expuesto. De hecho, algunos rivales cuando lo logran lastimar es porque Colo-Colo tiene que defender a espacios amplios y es el contexto más difícil para una defensa de tres, defender a espacios amplios. Entonces, bueno, veremos de qué forma podemos lastimar y aprovechar esos espacios que cede el rival. En algún momento nos va a tocar jugar mucho tiempo en campo propio, en algún momento nos va a tocar sufrir, y en esos momentos donde toque sufrir, ojalá que sepamos cómo sufrir y que podamos salir airosos de esa situación incómoda a la cual te lleva el rival. Pero es un rival que no te deja equivocarte mucho, porque no perdona, tiene mucha jerarquía, tiene un volumen de juego que hace que cuando llega al área rival llega con mucha gente Entonces, si

0: fallás, si tenés algún desajuste, normalmente encuentra una camiseta blanca en tu área como para definir. Entonces, bueno, es un partido complejo. Complejo porque el último partido que hemos jugado en el Monumental, por ejemplo, ellos lo abren con una pelota parada. No, miento, nos hacen un gol de pelota parada, lo había abierto Maxi anteriormente. Pero bueno, es un rival que te permite equivocarte poco y bueno, intentaremos tratar de no tener desajuste, ver de qué forma neutralizamos ese circuito interno que tienen de mucho juego, de mucho pase en corto, con jugadores de buen pie, volantes dinámicos de buen pie. Lo intentamos con un plan en aquella visita y por más que en algún momento lo empatamos 2-2 y hasta casi lo damos vuelta 3-2, hubiese sido injusto porque no habíamos hecho un buen partido. Veremos en esta oportunidad de qué forma podemos plantear el cotejo de tal forma que podamos soñar con una victoria.
1: Ahí está. Estaba pensando mientras escuchaba a Bobaglio, pensar que antes, Lucho, en tu época y bueno, en los 70, 80, las conferencias de prensa no existían. No. Ni previa ni post. Siempre televisivamente o radialmente estaban las entrevistas en la cancha o a la salida de cancha, pero o de salida de camarines. Pero no había esto, la conferencia previa o la conferencia post partido. ¿Por qué lo digo? Porque Bobaglio expresa tantas cosas que en el fondo uno queda muy clarito de cómo está el equipo, cómo está él, como tú lo decías delante, su gesto, su gestualidad, antes de que él responda a veces ya te da a entender cómo viene la respuesta. Y lo digo porque qué cantidad de cosas en la cabeza de tener el profe Bobaglio, y todo técnico, ¿no? Que quiere que su equipo gane, que quiere que su equipo sea campeón, que ascienda cuando está en el descenso. En fin, porque ¿qué podíamos pensar que pensaba en esa época Orlando Aravena, Lucho Santibáñez, Germán Cornejo, técnicos antiguos Nelson Oyarzún, el Zorro Álamo? ¿Qué le diría la... Lucho, ¿tú te acuerdas de eso? En un previo partido, ¿qué te decía un José Pérez, un técnico que tuviste en la época? ¿Qué te decía? Muchachos, vamos a jugar para allá, hay que meter la pelota en el arco, toquémosla bueno, bien. Nosotros somos celestes, los rivales son negros.
2: Mira, en cuanto al fútbol del día jueves, muy pocas instrucciones.
1: ¿Y en el partido?
2: Pero él, digamos, siempre dentro de la cancha.
1: Ya.
2: Entonces andaba recorrida de área a área, la cancha mientras estaba jugando.
1: ¿Eso es José Pérez?
2: José Pérez,
1: claro. Ya, pero en el partido, Lucho, en el partido, más el entrenamiento.
2: Claro, y ahí él daba instrucciones. Y en los partidos, digamos, nos daban la instrucción, ¿no es cierto?, al principio del partido, después en el entretiempo, pero eran siempre instrucciones de acuerdo al marcador, o lo que se estaba realizando, si es que se estaba haciendo bien, se estaba haciendo...
1: ¿Y en una charla antes de salir a la cancha a jugar, te decía algo?
2: Sí, también. Siempre había una charla, digamos, antes de salir a jugar.
1: Pero muy pero como muy claro, ya, daba el equipo.
2: Claro, daba el equipo, la formación, que no quería que tú pasaras la mitad de la cancha, que tenías que esperar, estar atento, ¿no es cierto?, en la ayuda a los posibles, a los laterales, en fin.
1: Pero algo como muy básico, ¿no?, y como muy lógico. Que si alguien la diera hoy, así a los José Pérez, en la década de los 60, más de algún jugador diría, oye, este caballero no tiene idea, no, pucha, que poco sabe. Pero si el fútbol es eso, correr con un balón, pasársela del mismo color y meter el balón dentro del arco contrario, dentro de la normativa y la legalidad que te permite el fútbol.
3: Sí, pues sí. Fue tanta la variación que esto tuvo que tuvo un momento, viste, cuando ya se con las chales, las zapatillas hacían los equipos en el camarín algunos para explicar las chales.
1: Con las tapas de bebida. En la liga con los carnets de identidad.
3: Antes que aparecieran las tablas.
1: O en cadete, el Mauro se acordará, con los carnets de cadete, de cada uno. Sí.
2: Y en los barrios con carnet de identidad.
1: Sí, claro, por eso. Con
3: Eduardo Arangui dice, hola, buenas tardes, excelente programa. Un favor, ayer dieron un audio de un jugador mexicano.
1: Sí, ¿dónde lo puedo escuchar? Chicharito. ¿Quiere escucharlo de nuevo, amigo? Se lo hago escuchar. Chicharito Hernández, el exjugador seleccionado mexicano, nos plasmó algo que habíamos conversado en Washington el día martes, que era oír cómo hoy se ve al fútbol como un negocio y a partir de eso, cómo se entrena a los y se prepara a los jóvenes en el mundo y que esto se lleva a Sudamérica o se trae a Sudamérica. Y ahí es donde está el debate entretenido de que si da resultado finalmente esto que vamos a escuchar de la propia voz de Chicharito en este video, complaciendo a nuestro auditorio para que lo volvamos a escuchar.
4: El fútbol es un negocio. Les pagan millones por correr detrás de una pelota 2 horas al día. Yo lo haría gratis. Seguro has escuchado esa frase. Lo que la gente no ve es que el fútbol deja de ser un juego en el momento en que se convierte en un negocio de alto rendimiento. Un futbolista no entrena 2 horas, entrena las 24 horas del día. Lo que comes, a qué hora te duermes, cómo respiras, todo está controlado. Tu cuerpo no te pertenece, le pertenece a un club. Y la presión psicológica es brutal. Imagina que en tu trabajo diario, si cometes un error de 2 segundos, hay millones de personas insultándote en redes sociales, abucheándote en vivo y analizando tu falla en televisión nacional. El fútbol profesional no es diversión, es una olla de presión constante donde tu valor como ser humano se reduce a lo que hiciste en los últimos 90 minutos. Ya no se trata de comer sano. Los clubes tienen chefs privados y que pesan la comida gramo por gramo según la posición del jugador. Un defensa central no come los mismos carbohidratos que un extremo que recorre 12 kilómetros por partido. Si el porcentaje de grasa corporal sube un 0.5%, vienen multas económicas pesadas. Tu cuerpo se vuelve extremadamente importante. Es tu fuente de ingresos. Imagina tener que estarlo cuidando todo el tiempo para que puedas jugar y seguir teniendo tu sueldo. Cuando firmas un contrato multimillonario, firmas la renta exclusiva de tu físico. Las aseguradoras de los clubes imponen restricciones draconianas que la gente no ve. Un futbolista tiene estrictamente prohibido por contrato subirse a una moto, esquiar en nieve, andar en bicicleta de montaña, hacer surf o subirse a un caballo. Si el jugador se lesiona haciendo algo de esto en sus vacaciones, el club tiene el derecho legal de rescindir el contrato inmediatamente sin pagarle un solo centavo. Su cuerpo está bajo un candado. Cuando eres menor, mientras tus amigos de la edad están saliendo de fiesta, descubriendo quiénes son y cometiendo errores normales, tú estás debajo del microscopio de un club que controla tus horas de sueño, tu grasa corporal y tus declaraciones públicas. Te obligan a ser un adulto maduro y un producto comercial a los 18 años. Realidad. El fútbol es un negocio.
1: Ahí está.
3: Muy cierto lo que mencionan.
1: Sí, y eso es lo que se trata de trasuntar a Sudamérica. Y ahí es donde hacíamos el símil a los que nos gusta ver es jugar a futbolistas que juegan bonito al fútbol. No un tipo si corre más o corre menos, digamos. A nosotros nos gusta el que juega bien al fútbol.
3: Al pichanguero lo echamos de menos.
1: Al de la pichanga, sí. Al del túnel, claro. al jugador que final. Ayer, por ejemplo, vi. Con mucha decepción, Cruzeiro Flamengo, Copa Libertadores. Yeah. Aburrido como ellos solos. Qué partido más malo. 80.000 personas en el, no sé si era el Maracaná o el Morumbí. 80.000. En una segunda, tercera bandeja, la hinchada del Flamengo, porque era local el Cruzeiro. Y todo el resto era un espectáculo, el público, con unos mosaicos, todo precioso. Lo más fome de todo, lo que tenía que ser lo más lindo de todo, que era el partido de fútbol. No había un jugador, Lucho, que tomara la pelota, levantara la cabeza y a lo Merlini, a lo Marcos Tamayo, a lo Negro Tobar, a lo Danilo Miranda, intentara pasarse 2, 3, 4 jugadores. Ni uno, ni uno. Porque la instrucción es no hacerlo. Porque está, como acabamos de escuchar, su cuerpo formado para que el tipo corra y corra. Porque no, eso no, ya no cuenta, no podís pasarte 2 o 3. Un partido que Cruzeiro Flamengo en los 80.
3: No, pues, otra cosa. Era fútbol. Expresión en su plenitud.
1: Así es que de verdad, decepcionante versus esto que acabamos de escuchar. Estamos sometidos a ver un fútbol distinto y un fútbol como dice acá, pues el negocio, que es lo que cuenta y no el espectáculo al público.
3: Juan Soto dice, Walter Bohins es una posibilidad, todavía nada confirmado, oficialmente, digamos. Juan Schroeder dice, se nota que Bo llega porque se dieron cuenta de que faltaba un gol de los 9 que están en el club. ¿Habrá alguna salida en este puesto? Saludos, pregunta Jonás. Jack dice, llegué a casa y ahora la señal radial 93.3 está perfecta. Gracias, Jack. Sepu dice, O'Higgins apuesta a la recuperación con los refuerzos que trajo. Ojalá su nivel alcance para volver a O'Higgins de inicio de año. Saludos a todos. ¿Qué más? Gonzalo dice, mi equipo sería Carabalí, Faúndez, Garrido, Brizuela y Pavés. Robledo, Leiva, Tolosa y Ravelo, Castillo y Áñez. Los nuevos a la cancha, al tiro. No hay tiempo para esperarlos, dice Gonzalo. Felipe Tamayo dice, que me perdone don Roberto Rojas, pero ¿cómo podrían tres jugadores de la primera división argentina no ser refuerzos? Saludos. El Paraguas Chico, Avilés, son apuestas.
1: A ver, pero a lo que voy yo cuando digo eso es que yo no puedo decir que un futbolista hoy es un refuerzo cuando todavía no sé si...
3: Si va a jugar.
1: Si va a jugar, si va a ser titular... Si va a ser banque, cuando es banque es solución. Si no, se va a lesionar. O sea, pueden pasar tantas cosas. Para mí la mejor palabra es una incorporación.
3: Claro, porque si hoy preguntáramos, no terminando el campeonato, pero si hoy preguntáramos, es feo dar nombre, pero...
1: No, es que no es feo, que es la realidad, Washington.
3: Ya, si hoy preguntamos, Thiago Vecino, ¿es un refuerzo?
1: Incorporación.
2: Incorporación hasta el momento.
3: Claro, porque su resultado todavía no...
1: Benjamín Rojas, que llegó a principio de año, que llegó con todos los nuevos. Alguien puede haber dicho, oye, llegaron los refuerzos y viene Benja Rojas. Hoy día Benja Rojas es un refuerzo. No. Fue una incorporación y es parte del plantel. ¿Por qué? Porque así lo destinó el técnico, que es el que finalmente lo pone o lo saca. Y en base a eso tenemos que comentar. Si yo no puedo decir que Benja Rojas es Maradona, si no juega. ¿Y por qué no juega? Porque el técnico lo ve semana a semana, día a día. Ricardo Bando dice algo muy interesante a propósito del auditor, que habla un poco de que todas las figuras se van a morir a la MLS.
3: El cementerio de la MLS.
1: Hay que recordar que en la MLS se retiró el mejor de todos, en el cosmos de Estados Unidos. Edson Arantes de nacimiento, Pelé. Por lo tanto, el tema de Estados Unidos no es solo ahora. Ha sido siempre, lo que pasa es que ahora están como reeditando aquella situación y llevando a todos los futbolistas que en algún momento uno cree que van a ser sus últimos años vistiendo una camiseta.
3: Es que Estados Unidos dejó de ser el soccer.
2: Y que va a ser el espectáculo.
3: Y ahora es fútbol. Panchuco dice que sabe Chicharito y nos vamos siguiendo. Juan Reyes que nos manda un video que parece que está lloviendo. Sí, ya está lloviendo.
5: Señores, fuera de juego. Ha empezado a llover.
1: ¿A dónde?
5: Hola, lluvia otra vez.
1: ¿A dónde, maestro?
5: Buenas tardes, amigos.
1: No. Yo voy a Curicó y traje paraguas, aquí lo tengo.
3: Ya, ahí no nos va a decir dónde.
1: La gente me mira, voy andando con paraguas a todos lados, porque yo voy a Curicó, pues allá va a llover.
3: 14:58, nos vamos. Mañana irradiamos a Alan Robledo, las declaraciones emitidas hoy en el monasterio.
1: Mañana lo vamos a escuchar.
3: Y programación completa con árbitro incluido, lo que será la fecha del torneo de la primera división. Que le vaya bien, que tenga buen viaje.
1: La duda de los colocolinos, Lucho, es si el domingo...
2: ¿Ya?
1: ¿Juega o no?
2: ¿Quién?
1: Bocinha.
2: Ah,
1: no tiene esa duda usted.
2: No, todavía no.
1: ¿Todavía no?
2: No.
1: ¿Y cuándo?
2: Incluso después del partido de la Chile debería debutar. Debería debutar así con equipos más fáciles.
1: Equipos más fáciles.
3: Bombalé también jugó en la.
1: Por
3: la
1: supuesto, Liga, Eduardo Guillermo Bombalé.
3: Nos vamos, gracias. Godoy. Que estén bien. Dice que voy a
6: morirme algo y que no es de la Esto fue Fuera de Juego. 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
3: A 20 años del Tratado de Libre Comercio entre Chile y China, las autoridades destacaron a Beijing como un socio fundamental para la economía nacional. Ante la mirada atenta de Estados Unidos, China criticó los aranceles estadounidenses impuestos a Chile. El gobierno de Chile enviará un avión de la FACH hacia Colombia con 20 toneladas de ayuda humanitaria tras el devastador terremoto. El cargamento contempla víveres, insumos de higiene y una donación privada de medicamentos. La Asociación Gremial de Empresas de Transporte de Carga solicitó a la Contraloría investigar a la empresa portuaria San Antonio. El gremio denuncia fallas en la fiscalización a sus concesionarios y graves demoras operativas provocadas por el sistema de regulación de camiones.
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tardes, ¿cómo está mi gentecita hermosa? Aquí estamos comenzando un nuevo capítulo de tu programa Regalón. Bienvenida a tu tarde, junto a tu amiga de siempre, Bella Pasión. San Juernes, tu cuerpo y mi cuerpo lo saben. Ay, ay, ay, ¿qué me van a decir hoy día? ¿Para dónde se van de mambo? ¿Me invitan? Recuerda que todo eso y más me lo puedes decir a través del WhatsApp de la radio, que está totalmente habilitado para ti, el más 569-50-2915-92. Hoy es día jueves. Tirirín, jueves 13 ya. Recordamos a San Víctor. Así que saludamos a todos los que llevan ese hermoso nombre. Sí, a todos los Víctor les mandamos un beso. Uno nomás hoy día, no llegué a besucón. No, lo siento. Vamos a saludar también, por supuesto, a todos los que están conectadísimos a través de nuestra señal online, www.radiobienvenida.cl. Y a todos los que están sintonizando, ¿cierto? La 105.1 FM en San Fernando. La 100.9 FM en Santa Cruz. Y a todos nuestros amigos de la zona costera, los de la 97.1 FM Pichilemu. Y a los regalones de regalones, los de la 93.3 FM Rancagua. Así comenzamos saludando a todos y cada uno de ustedes, por supuesto, que hacen de esta tarde mucho más grata, mucho más entretenida, llena de mensajes de buena onda y de música. Y hoy día la musiquita le corresponde al artista regional. Así que ya lo sabes, si tú quieres programar tus temitas musicales, tiene que ser de artista 100% regional. Y hablando de artista regional, nos vamos a ir con Rodrigo Gaete y esto es Yo te quiero dar. Ya volvemos. Bienvenida a tu tarde.

0: Oye, ya estábamos escuchando a Rodrigo Gaete, artistazo de la región, por supuesto. Y así como la Pía ya me está mandando su maravilloso lista. Oye, la Pía todos los días. Ya, pero está bien, esa es la actitud que uno espera, que sean participativos como corresponde. Así como ella, tú también me puedes mandar tus pedidos musicales y tus mensajitos, por supuesto, al WhatsApp de la radio, el más 569-50-29-15-92. Hoy más ratito vamos a tener visitas también, sí. Tenemos un emprendedor que ya ha venido a la radio, pero vino en calidad de artista. Hoy viene en calidad de emprendedor, así que para que estén atentos también a lo que él viene a contarnos. Oye, mientras tanto, para no quedar al debe con ninguno, porque ayer me quedé al debe con varios temitas que se fundieron ahí. Vamos a ir pagando al tiro temitas porque me estaban pidiendo algo de Jace. Así que la tenemos ahí en parrilla, por supuesto. Espérate, que a ver. Estaba actualizando WhatsApp, no sé qué pasó, y cayó mensaje, pero de una. Vamos a ver qué nos dicen. ¿Qué nos dicen por aquí?
1: Aló, aló. Buenas tardes, amiga. Tenga usted muy buenas tardes.
0: Eso,
1: que tengan
0: muy bien.
1: El programa. No sé qué música
0: ya,
1: es.
0: Ya, pero ¿cómo?
1: Pero, si se puede, una canción de Kevin y Zulu Maquino, por
0: perfecto.
1: Favor.
0: Artistazo regional, como corresponde. Ahí lo vamos a programar. Muy bien, querido Pepe. Saludos para el Pepe. Ah, por aquí apareció también José Galás. Hola, bella pasión. Hola, José, ¿cómo estás? Recuerden que hoy día música 100% regional. Artistas de la región sonando por acá.
2: Hola, hola, mi bella pasión. Hola. De aquí, en Rancagua City. Viendo a buscar a mi hijo que está enfermito de la guatita.
0: Saludos
2: a todos los del grupo. Aquí lo estoy escuchando, estoy pendiente.
0: Eso, muy bien. Saludamos a la Cote y esperamos que el baby esté mejorcito, mejorcito. Es que está tan complejo el tema de la salud en los niños hoy en día. Pero vamos que vamos, querida Cote. Dice, saludos a todos por acá, full trabajo. Está bueno ya, vos, amigo, que trabajara. No, sí, son bromas, son bromas. Pero con respeto, digo. Oh, ahí le estamos mandando saluditos al José Galás. Oye, ayer me quedaron pendientes los saluditos de la Paola Galás, también quedaron en el tintero. Oye, si no alcanzamos, se nos hizo. Pero corto, corto, corto, corto, corto el programa, nada que hacer. Por acá, aló, aló.
3: Hola, mi bella pasión, gusto saludarla. Nada, mandando un saludito a usted, a todos los muchachos del grupo, mandamos un saludo a mí, ya que me llamo el Pisto. ¿Ah? Me llamo el Pisto, así que saludo para mí, que usted que...
0: Muy bien.
3: Eso. Y bendito tema de Mario Guerrero, porque no ubico a nadie más de...
0: Pero, ¿cómo? Tantos artistas que he traído yo aquí de la región y Elvin no conoce a ninguno. Ay, Dios mío, señor. Por acá el José me dice, a ver, ponga algo para dar energía. Le voy a un incienso, voy a prender palo santo. Eso para la energía, amigo querido. Por acá me dice, hola mi linda bella pasión, ya conectada, besitos, besitos Paolita. Esta es para la Paolita de Elvis, que tenemos varias Paolitas, así que las diferenciamos, sí, pues. Por acá me dice, a ver, no sé, dice, hola, quisiera un tema de alguna de estas bandas de la regional, como Gore, Blend, Catalepsia, todas de la región. Sí, se atreven. ¿Ya? Eso más que un pedido parece un desafío. ¿Y quién lo mandó? Cristian M. ¿Quién será Cristian M? ¿A él? ¿Qué te está pasando, Cristian? Vamos a ver si tiene un temita en Spotify. Yo, por supuesto, que los programo, pues si es para el artista regional. Así que no hay problema con eso. Los días jueves suena musiquita del artista regional aquí en Bienvenida a tu Tarde. Oye, por acá tenemos más audios.
1: Estuvo bueno el reto, parece, en el grupo. Empezaron a hablar todos a mandar mensajes.
0: No, si así hay que hacerlo, amigo, ahora. No queda de otra. Mira, Panchuco dice, buenas, buenas, buenas, buenas, buenas, buenas, señorita bella pasión. Yo quiero pedir un tema de Ministry. Da, pesa. Yo quiero escuchar el bachatero. Y saludos a la Cote y que tengan una buena tarde. Mira qué bien, nuestro amigo Panchuco, se le extrañaba. Y por acá dice, ese en vez del incienso. Ah, lágrimas negras de bella pasión. Pero muy bien, espectacular. Ya vamos programando ahí todos los temitas. Teníamos pendiente el temita de James, que estaba ya en parrilla. Y esto es No me busques más. Artistaza regional. Oye, el martes estuve en evento con ella. Tremendo show que se mandó la James. Así que recomendadísima.
4: Ya volvemos.

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Oye, cuando son las 15 con 27 minutitos, ya estamos de regreso aquí en Bienvenida a tu Tarde. Oye, comienza a caer agüita del cielo, comienza la lluvia. Tenemos 20 grados de temperatura con una lluvia ligera. Sí, para que estén atentos. ¿Será que mañana va a estar lloviendo torrencialmente? ¿Qué dice el público? Ya. Deberíamos hacer apuesta aquí, ya. ¿Llueve o no llueve torrencial mañana? Oye, vámonos directamente al WhatsApp de la radio, mejor el más 569-5029-1592. Por acá me dice, hola, hola señorita Bella Pasión, acá en La Peguita, con poquita lluvia, ¿se podrá pedir un temita de Amistades Peligrosas? Estoy por ti. Creo es este, ya que el tema que pedí ayer no alcancé a tocar varios temas ayer, amigo querido. Pero Juanito Reyes, hoy día estamos con artistas de la región de O'Higgins. Artistas regional, artistas nuestros, de nuestras tierras. Sí, tenemos tanto artista bueno aquí en la región que tenemos que dar el espacio para promover su música como corresponde. Así que los días jueves, netamente artistas regionales, señoras y señores. Por acá me dice... pero José, por Dios, ¿cómo me dice esas cosas? José Galás, Dios mío. Perfecto. Por acá me dice, mi linda bella, ¿puede colocar un temita a su elección? Perfecto. Hoy día vamos con artista regional, Paulita, así que ahí vamos a estar regalándole un temita para usted. Juanito Reyes me manda un monito. Me mandó literal un monito. Ya. Vamos a ir pagando temitas. El Pepe nos había pedido un temita de Kevin y Zuluma Aquino. A ver, vamos a tirar uno al azar. 1, 2, 3, 4, 5, el 6. Ya, listo. ¿Cuál salió? Y esto es La Burra Tuerta. Lo trae Kevin y Zuluma Aquino.

Oye, ya estamos. Bueno, el tema, la burra tuerta. Ay, Dios mío, cada canción que sacaba Kevin. Besito al cielo para nuestro amiguito. Oye, por aquí la Cote me dice en el WhatsApp: a mí me gustaría escuchar algo de Mega Banda 9 para alegrar más este día rico con lluvia. Mira, muy bien. Por acá la Paolita me dice: gracias, mi bella. De nada, por Paolita. Oye, de todos los que han escrito, falta Carita el día de hoy. Sí. Yo al tiro me voy dando cuenta de la gente que está y la que no está. A mí no me hacen lesa. Si supieran. ¿Qué? Ah, pero mira. Me dice: quisiera saber cuándo son los copihues de oro para que se gane uno a la mejor locutora de la sexta región. Mira, coseta más linda. Mira, a lo mejor no los copihues de oro, pero se vienen los RG Awards 2026. En una de esas podía entrar a las nominaciones en la categoría de mejor locutora. No sé, atento jefe. Yo digo nomás, por si acaso. Ya que mi gente está pidiendo. Mira, qué mejor y más bonito que el reconocimiento aquí mismo en la región. De la región pa' Chile y de Chile pa' el mundo, si así es la mano. Ah, pero gracias, querido Panchuco. Muchas, muchas, muchas, muchas gracias. Ahí si llegamos a entrar a los RG Awards, obviamente les voy a estar comentando porque voy a necesitar el apoyo de todos y cada uno de ustedes. Como siempre, vamos a salir a hacer esta vez campaña. A la calle, señores. Sí, sí, sí, he dicho. Son los únicos tipos de campaña que yo podría hacer porque... Oye, ya vámonos a la música mejor porque Elvis... Sí, si no me equivoco. Ah, sí, sí, Elvis fue. Elvis me pidió un temita de Mario Guerrero. Y nos vamos a ir con... Te amaré. Y esto dice así: Mario Guerrero, artista de la región de O'Higgins. Para los enamorados.

Oye, ahí estábamos escuchando el temita que nos pidió Elvis, sí, pues de Mario Guerrero. A ver, espérate, hay un amigo que está escribiendo, amigo Cristian M, mándame el nombre de la canción y la banda. Bien escrito, no me mandes link porque no los puedo tomar. Necesito que me mandes el nombre de la banda y la canción. Y ahí yo la veo directamente en Spotify. Siempre y cuando sea en español. Ojo, chiquillos, con eso. ¿Ya? Así que mándame el nombre de la canción y el nombre de la canción. Y ahí yo la veo directamente en Spotify. Siempre y cuando sea en español. Ojo, chiquillos, con eso.

0: Y un cariñoso saludo, por supuesto, a nuestro queridísimo Juanito Bernales. Oiga, ¿no le va a dedicar algún temita, Juanito? ¿Así de algún artista de la región, digo yo? Digo yo, no más digo. Por acá tenemos un audio, a ver qué dice.
1: Saludo al Panchuco, también a la Pau, al Elvi, al Pepe. Bueno, a todos los del grupo, no sé cómo nombrarlo, no voy a terminar nunca.
0: Y más de algunos se te queda fuera.
1: Muy buena onda, me caen muy bien. Y quiero saber qué pasa con la teleserie. Que no se no han contado el continuará, que me pegáis.
0: Oye, pero si volvieron, pues niña. ¿Viste que ahora le manda saludo al amorcito? Está bien, pues que vive el amor. Lo siento, Coti, que vive el amor. Triunfó el amor en esta historia. ¿Y en tu teleserie cómo va? ¿La de la vecina? Vecina, vecina. Oye, que estamos curiosos nosotros. Por acá Panchuco me dice... y más una... A ver, espérate. Más una más... Ah, una hora más de programa. Ay, no querés nada, pues Panchuco. Y sí, la señorita Connie le puede apoyar en la mañana, hacerle el aguante, por supuesto. Por supuesto, sí, la Connie... Es que esto es así, salga nominada ella, salga nominada yo o salga nominada cualquiera de nuestros coleguis a los que les tenemos cariño, sí. Ya, no, mentira, mentira, mentira. Obviamente les vamos a estar haciendo campaña a todo el mundo. Y me dice Panchuco, qué lindo el tema de Mario Graneros. Bonito el tema, para los que están enamorados. Dicen. Por acá tenemos un audio, a ver. ¿Qué dice? ¿Aló, aló?
2: Amiga linda, gusto saludarte, vaya pasión.
0: Hola, que sea un lindo
2: programa. Aquí saludándote, Andrés, de la gran banda Disfruta.
0: Eso.
2: Abrazos lindos para ti.
0: Ay, qué lindo, Andresito, siempre diciendo presente. Me encanta, me encanta, me encanta. Le mandamos un beso. ¿Dónde están mis besos? De la gran banda Disfruta, por supuesto. Oye, maravilloso. Espectacular. Por acá tenemos más mensajitos. ¡Ah! ¿Quién me eliminó el mensaje? Oye, aguante, aguante. ¿Qué está pasando con el WhatsApp? ¡Te ha vuelto loco! ¡Se han vuelto locos los chiquillos hoy día! ¿Qué está pasando? ¡Tengo miedo! Ya, a ver, por acá. Vamos por orden. Ya. Elvis, ¿qué nos dice?
3: Hay que poner al día con los cachotes nacionales porque los cachotes me... Pero usted trajo a alguien otra vez que cantaba un tema al amor. Sí, era Rancapulino,
0: Nadir, canción, yo creo que tú estás hablando de Nadir.
3: Saluda, por favor.
0: Ya. Oye, ¿saben lo que yo voy a hacer para ustedes? Especial para ustedes que están conectadísimos todos los días. Sí, voy a hacer un listado y se los voy a compartir a través del grupo de todos los artistas regionales para que ustedes también vayan buscando su musiquita y me van pidiendo los temitas correspondientes que les gusten de cada uno de ellos. Y para eso estamos, pues. Por acá me dice, amiga Bella Pasión, ¿podría ser a Caterina Orellana? No sé si tendrá algún tema o canción que sea de ella. Veamos, po. Y si no, tiramos lo que tenga ahí algún cover. ¿Cuál es el problema, Juanito? Vamos a programar ahí a la morenaza. Por acá Marcelo me dice, a ver, ya, Marcelo, pero no me empieza a reclamar, por favor. Por favor, Marcelo, por favor, te lo pido.
4: Oh. Mi amiga Luciana Bella, ¿cómo está usted?
0: ¿Cómo que Luciana?
4: Ya que está romántica, póngase uno de La Ley.
0: ¿Por qué la, bueno, el amigo siempre anda perdido,
4: usted
0: Marcelo?
4: Sabe, para ella, la Mireia. Buena, buena. Se largó el agüita, se viene la sopa y paz y los calzones rotos.
0: Oye, yo no sé dónde anda el amigo Marcelo, de verdad. Amigo Marcelo, hoy día son temas de artistas regionales. Si usted escuchó recién a Mario Guerrero, es porque es artista de la región de O'Higgins. ¿Ya? Vamos a tener... Mira, por acá, ¿qué dice Panchuco? La morenaza, ay, ay, ay. Sí, enchúfate, hombre, ¿viste, Marcelo? Por Dios, Marcelo, el otro día también le pasó lo mismo. Totalmente desconectado, amigo. ¿Qué te está pasando? ¿Te oye, niño? Por Dios. Ya, vamos, que tenemos harto mensajito aquí el Pepe. ¿Qué nos dice el Pepe?
5: Amiga mía, ya que estoy escuchando ahí a Andrés, creo que hay una cancioncita de él, pues del grupo de él, pues de la banda Disfruta. Por
0: vamos
5: favor.
0: A revisar si tiene algún temita en Spotify, Andresito, con su banda Disfruta. Y vamos a programarlo. Por acá, la Cote.
1: Ay, qué buena que los chillos se arreglaron. De verdad, les deseo de todo corazón que les salga todo muy bien. Y acuérdate, los detalles marcan la diferencia.
0: Eso,
1: así que los errores anteriores...

0: a borrar y a empezar de cero y mejor todavía de como fue antes.
1: Maravilloso. Mira, ¿qué mejor consejo te pudo haber dado la cita Cote? Mira, pues la Cote sí que sabe. Oye, por acá este audio no es mío. Por acá el Elvis, ¿qué nos dice el Elvis? A ver.
2: ¡Hola, mi bella Luisa! ¿Cómo está usted? Póngame un tema de... no sé.
1: ¿Cómo te cuesta distraer tanto, niño, por Dios? Oye, mira, ¿quién llegó?
3: Buenas y grandes tardes. Y te veo, ¿cómo está usted? ¿Cómo va la jornada del día de hoy? Un saludo a todos y en especial a los del grupo.
1: ¡Eso!
3: Un abrazo gigante a cada uno.
1: ¡Wow!
3: Oye, me gustaría escuchar un tema romántico y de acá de la sexta región, de una banda bachanguera. Un segundo más del grupo La Caña.
1: ¡Eso!
3: De mi querida Caña.
1: Oye, ¿qué fue de La Caña? ¿Volvió para lo de los Higgins y de ahí desapareció? ¿Qué pasó? Cuéntalo todo, ¿qué pasó? A ver, me dice algo Marcelito aquí, en su defensa dijo.
4: No hay ninguno bueno aquí de Rancagua. Ni los que estuvieron en la tele.
1: Qué feo.
4: Guateamos, amigo, tiene que ser de afuera.
1: No, pues amigo.
4: De Santiago de Talca le puedo decir uno, pero de aquí...
1: No, está mal usted, pues amigo, ¿qué quiere que le diga? Tenemos tremendos artistazos regionales, pues. No solo Mario Guerrero, no solo Caterina Orellana, no solo Carolina Soto, tenemos grandes cantantes emergentes que son buenísimos y aquí le estamos dando cabida a ellos también porque necesitan ser conocidos, necesitan promover su musiquita y llegar a más lugares y por supuesto a más corazones. Creo que a ti todavía no han tocado tu corazón, una pena. Estás perdiéndote la mitad de tu vida, desperdiciando nuestros artistazos regionales. He dicho, y es mi opinión personal, por si acaso. ¿Cómo te fuiste a equivocar tanto, cierto, Panchuco? ¿Sí o no? Mal ahí. A ver qué nos dice Andresito.
5: Lindo, no tenemos Spotify nosotros.
1: Todavía no, para allá estamos, vamos, dijo.
5: Pero es una grandita tarea que estamos ahora realizando para poder tener luego nuestra
1: eso,
5: música.
1: Eso, ¿viste? Se vienen cositas. Gracias con Banda Disfruta.
5: Vamos, cada uno audio te lo voy a mandar ahí de la Banda Disfruta en unos bailables. ¿Eh?
1: Ya, pues, póngale nomás.
5: Tengo a un amigo, buen amigo, que canta maravilloso y tiene Spotify, que se llama, una canción se llama El Exprímete.
1: Ya.
5: El Exprímete es muy, muy bueno. Búscalo en Spotify, Eddie Key San.
1: Perfecto.
5: Sale en Spotify.
1: Recuerdo que nos hablaste de él.
5: Y también tiene una canción que se llama El Veranito. Está muy, muy, muy,
1: ya,
5: muy,
1: pues,
5: muy, muy bueno.
1: Ya, pues, lo vamos a programar, por supuesto, Andresito. Vamos a estar atentos ahí a todo lo que trae usted.
3: Tranquila, tranquilo, amigo mío. Si no conoce gente acá de la región, artistas buenos, siga escuchando la radio los días jueves. Porque nosotros le vamos a mostrar la calidad de músicos que hay en esta bella, bella, bella región.
1: Así se habla, Carita. Muy bien, espectacular. No, es que a mí no me gusta nada que me ningunen a los artistas regionales. Ahí sí que no. Ahí sí que estamos mal. Lamentable, pues. No todo podía ser perfecto. Ah. Dice, no se ningunea. Mira, la señorita Cote se perdió el chisme, pero la Cote estaba perdida, pero te dio sus buenos deseos, ¿sí o no? Si la Cote es la Cote, ¿cuánto sabe? Oye, nos vamos a ir a la música. Sigo esperando que el amigo Cristian me envíe el nombre de la banda y el nombre del tema que quiere escuchar el día de hoy de la banda regional. Oye, pero ya con tanto pedido musical estoy perdida. ¿Qué me habían pedido? Ah, bachatero, ya. Nos vamos a ir con Aníbal. Esto es Soltero Bachatero. Y se lo vamos a dedicar ahí al amigo Marcelo. Oye, ya volvemos.

Oye, pegadito, pegadito, nos vamos con Mega Banda 9, pedido de la Cote. Este es un mixi, pues vete y siempre te amaré, pausa y volvemos con todo aquí a Bienvenida a tu Tarde.

0: 3:57 PM.
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2: La Fiscalía cuestionó la participación de Michael Clark en Azul Azul dentro del caso Sartor, señalando que la compra del 63% de la concesionaria mediante Tactical Sports debió exigir una OPA. El organismo acusó control efectivo y mantiene la solicitud de prisión preventiva. ONG ambientalistas expresaron ante el Tribunal Constitucional sus reparos a la mega reforma. Advirtieron que flexibilizar evaluaciones para trasladar concesiones salmoneras y debilitar la prevención estatal genera retrocesos en protección ambiental, vulnera el acuerdo de Escazú y restringe el acceso a la justicia. El gobierno anunció que Fonasa atenderá gratis a 40.000 damnificados por temporales, priorizando la salud mental. Además, el bono de recuperación beneficiará a más de 27.000 hogares, mientras las empresas de telecomunicaciones aplicarán descuentos por interrupciones del servicio.
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0: estamos de regreso. ¿Qué pasó? Me escucho bajo. Ahora sí, pues había bajado todos los volúmenes en la bella pasión. Dios mío, Señor Jesús. Me distraí. Oye, ya estamos de vuelta cuando son las 16 con 5 minutitos ya de esta tarde de San Juernes. Tu cuerpo y mi cuerpo lo saben. Oye, les voy a dar un bella dato antes de... Hoy día es jueves. ¿Se acuerdan que la otra vez nos visitaron los gemelos? Exactamente, del bar de los gemelos. 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No es malo. Ya, un bella dato, no se los vuelvo a decir porque no me pagan por esto. Pero podrían, ya. Pasan, qué cosa aquí. Oye, yo no estoy sola el día de hoy. Yo les dije que traía un invitadísimo artista de la región, pero hoy nos viene con un emprendimiento. Así que ya lo saben. Mira, atento, atenti, atentes. ¿Cómo está mi querido DJ Visa, o debo decir Víctor, hoy día?
1: Como usted quiera, pues, amiga, siempre...
0: Pero siempre sea con cariño.
1: Ya no sé cómo me llamo, ¿verdad?
0: Solo sé que nada sé, sí. Dijo. Ay, Dios mío, ¿cómo ha estado, querido amigo?
1: Oye, bien, amiguita, bien. Con una semana bastante ajetreada, pero...
0: Pasaron
1: bien.
0: Pasaron cositas, pero bien.
1: Hubieron noticias entre medio, pero...
0: Lo importante es que está bien y está con
1: vivos.
0: Nosotros el día de hoy.
1: Sí,
0: espectacular.
1: Con vida y salud.
0: Maravilloso. Oiga, ¿y usted ahora tiene un emprendimiento, po?
1: Yo siempre tenía un emprendimiento.
0: ¿Y por qué no nos contó nada ese día?
1: Porque ese era otra cosa.
0: Ah, ese po. Era mi otro yo, dijo.
1: Sí, po. Ese era junto a mi compañero.
0: Claro, tenía que respetar al compañero.
1: Sí, junto
0: ahí.
1: A DJ Andrew, mi gran amigo.
0: Eso. ¿Y de qué se trata tu emprendimiento, querido?
1: Mira,
0: Vista,
1: yo, además de ser DJ.
0: ¿Ya?
1: Soy bartender hace 20 años.
0: ¡Mira!
1: Hago clases de bar y coctelería particular.
0: ¿Ya?
1: ¿Cachai? Entonces, como está de moda todo eso, que la gente le gusta preparar traguito en su casa. Rico. Y todo lo demás. Hago clases de bar y coctelería. Y para la pandemia se dio la posibilidad de poder hacer una pequeña inversión. ¿Ya? Cuando nos dieron... El 10%.
0: Oh, oye, cómo se extraña.
1: ¿Cuánto te extraño?
0: Sí, ¿cuánto te extraño? Sí. ¡Vuelve!
1: Se dio la posibilidad de poder hacer una pequeña inversión bella, entonces pude acceder a una camioneta.
0: Ya.
1: Bueno, mira. Un camión como camión tres cuartos, en verdad.
0: Buenísimo.
1: Y nació un emprendimiento de transportes y mudanzas.
0: Ay, mira.
1: Y además de eso tengo también un emprendimiento de transporte de pasajeros.
0: Ya.
1: Hago viajes por toda la región, voy al aeropuerto.
0: Ah,
1: ¿cachai? Entonces, de repente, cuando necesite por ahí, en un ratito más, vamos a estar dando todos los datos habidos y por haber para que pueda contactarse y podamos tener un contacto. Imagínese que su chofer sea un DJ y tenga el viaje más entretenido de su vida.
0: Oye, no, es que esta es una experiencia única. Primera vez, que escucho que un DJ tiene este tipo de emprendimiento, así que debe ser, pero 100% fenomenal, aparte que no es cualquier DJ, es DJ Visa.
1: Agarreo curado. No,
0: mentira. ¿Cuánto sabe? Sí. Yo insisto.
1: Es más, tengo una carretilla para ellos.
0: Viene incluida.
1: Sí.
0: Yo insisto, yo no busco el chisme me busca.
1: El chisme llega
0: sí,
1: solo.
0: Sí, llega solito. Uy, oh, si yo hablara aquí, Dios mío. Yo digo, aquí hasta familia separaría. Oh, tanto que uno sabe sin querer queriendo. Ay, señor,
1: Dios
0: imagínate,
1: mío, señor.
0: Ahí todos los que han pasado por la carretilla.
1: Ya. No, yo arriendo la carretilla para bajar gente de Machalí para el 18.
0: Ándate, sí. Pesado. Yo lo empujaría, nomás que...
1: ¿Qué?
0: Oye, tengo,
1: pero bueno.
0: Tengo un mensajito aquí en el WhatsApp. Vamos a ver qué nos dice la Code. A ver. Ay, yo pensé que había vuelto.
2: Hola, hola.
0: Hola, abuela.
2: A ti te hablo. Sí, a ti, artista regional. Tú, que en otras radios no te han dado la oportunidad, acércate aquí a la radio Bienvenida, a la Bella Pasión, porque aquí te vas a ser conocido.
1: Oh, bien.
2: Aprovechen la oportunidad, chiquillo. Le hablo a todos los artistas regionales que se acerquen para así poder conocerlos. Por eso hay gente que dice que no hay artistas regionales buenos. Mentira eso. Sí hay artistas regionales buenos. Lo que pasa es que no se les da muchas oportunidades. Y aquí en la radio se les está dando, chiquillo, así que aprovechen. Para que podamos seguir su música, para conocerlo. Aquí la Bella Pasión tiene una voluntad de oro. Hemos conocido muchos artistas regionales que tienen muy buena música, así que de verdad, acérquense.
0: ¡Ay, oh, el aco!
1: ¡Oye, espectacular! Caché que estaba ahí peleando.
0: ¡Ay, es que nos falta la gente que ningunea al otro!
1: Lo que pasa es que desde la envidia habla el ninguneo muchas veces.
0: Pues, sí, amiga. Pues es que es fácil estar ahí sentadito, po, ¿cierto? ¿Sí o no? Entonces...
1: Ya te quiero ver yo parado delante de 1,000 personas, 500 personas, tratando de entretenerlos y que nadie te mire.
0: Exactamente, ¿no? Así que se agradece enormemente el audio de nuestra querida Cote. Por acá tenemos otro audio, a ver qué está pasando por aquí. Ya se pegó esta cosa. ¿Qué mandó audio? Ah, mira.
1: Oigan,
0: mira,
1: el teléfono.
0: Mira, a ver.
3: Hola, amiguita, ¿cómo estás? Soy la Catita Das. Oye, te mando un abrazo gigante, te estoy escuchando en este momento. Un saludo para todos tus auditores. Un besito.
0: Mira, hablando de artistas la regionales.
1: Cara, ¿cuánto sabe la Catita? Ahí tenemos muy buena cantante,
0: rascabina. Oye, maravillosa nuestra Catita Das. Espero que pronto me tenga novedades, que yo estoy esperando aquí las primicias. Ella lo sabe, lo
1: ya
0: sabe.
1: Ya, buscate, rájate con las noticias. Pues.
0: Mira, a ver, tenemos otro audio por acá.
4: Oiga, sí, te veía mandarle un gran saludo a DJ Visa ahí, que le vaya tremendamente bien con su emprendimiento.
0: Eso, Carita, ¿cuánto sabe?
1: Ay, Carita, un abrazo grande para ti, Carita, hermano, muchas gracias.
0: Eso, sí, vos y estos cabros
1: están. Oye, Carita, ahí. Un amigo de hace mucho, mucho tiempo. No voy a decir cuántos años para que no calculemos nada, ya, no, pero vamos a decir que bastante tiempo.
0: Oh, Carita, vieja escuela.
1: Sí, oye, gran músico rancagüino también.
0: Sí, pues el Carita y sus 1,000 bandas, le digo yo.
1: Sí, señor.
0: Ahí tenemos otro artistazo, vos viste, no, si aquí no nos vienen a ningunear. Oye, el Andresito de Banda Disfruta nos había pedido un temita, mira. Vamos a escucharlo. Eddie Key se llama Exprímete. Ay, artista regional.
1: Exprímete.
0: ¿Qué temazo sacaste? Mira. A ver cómo suena. Mira. Ah, mira. Te dejo entonces con Eddie Key.

0: Oye, ya estamos de vuelta. Qué buen tema. ¿Te gustó el tema, Visa? Exprímete.
1: Sí, estaba simpático, la verdad.
0: Sí, motivado. Bien ahí.
1: Andresito de Disfruta.
0: Sí, está promoviendo ahí también a otro artista. Muy bien. Esa es la actitud. Oye, hablando de Andresito, me dejó un mensaje que dice: para que DJ Visa lo ponga en su repertorio y sus tremendas mezclas.
1: Lo agregaremos, Andresito. Buen dato te mandaste.
0: Eddie Key. Qué buena. Trabajando para ustedes.
1: Agregando al playlist.
0: Eso. Oye, aquí la Catita Das nos dejó otro audio. A ver.
2: Hermosa amiga, bella pasión. Quiero aprovechar de pasar un datito.
0: Póngale nomás.
2: Yo sé que tú me lo vas a permitir.
0: Obvio. A usted todo.
2: El día 21 de agosto en La Cleta voy a tocar con Soul City, así que están todos cordialmente invitados. Y se viene musiquita nueva, así que ya voy a llevar las novedades, obviamente, a Radio Bienvenida. Un abrazo para todos.
0: Eso, bien, Catita. Oiga, usted sabe que si tiene flyer, publicidad, me lo comparte nomás y ahí vamos apañando en redes sociales también, pues como corresponde. Y ya tú sabes. Dice, Veranito es tremendo el tema para la playlist también de Eddie Key. A ti te está avisando Andresito. Ha de tenerte material para escuchar.
1: Sí, señor. Eso. Siempre es bueno recibir nuevos artistas.
0: Sí, pues hay que darle un pasito a lo nuevo.
1: No, siempre estoy poniendo música nueva, la verdad. Así que...
0: Fantástico. Oye, amigo querido, entonces tú estás con esto, volviendo al tema de tu emprendimiento, tú estás con esto desde pandemia.
1: Desde la pandemia.
0: Mira, sí. Harto tiempo. ¿Y alguna anécdota que te haya pasado con el tema, no sé, de algún traslado, de algún flete, se te cayó algún elemento?
1: Mira, dejaste
0: a la señora afuera.
1: No, la verdad es que la gente siempre dice... Es que son unas poquitas cosas.
0: Sí, soy.
1: Y yo la verdad es que por WhatsApp siempre pregunto si... ¿Pero qué tan poquito? Porque cuando uno dice un poquito, de repente tú te referís, qué sé yo, a una cama.
0: Claro,
1: o de
0: lo
1: repente,
0: básico.
1: Claro. Pero no voy a meter media casa, po.
0: ¿Cachai? En un puro flete.
1: Claro, entonces me pasó que un día me llamaron de acá de Machalí y me dijeron, mire, ¿sabe qué, don Víctor? Necesito hacer un traslado a Santiago, a San Pablo... De unas poquitas cosas que me quedan que llevar. Claro, dije yo. Si tienes una foto que me puedas enviar, ni un problema.
0: Listo.
1: Yo me quedé con que era un comedor y un refrigerador.
0: Ah, ya, eran poquitas cosas en realidad.
1: Y cuando llegué, no, pues era una cama de dos plazas, el refrigerador, el comedor, medio living.
0: No te creo, pero ¿cómo?
1: Y dije yo, ¿y cómo?
0: ¿Y dónde?
1: Es que lo que pasa es que fue lo que me salió el fin de semana, me dijo.
0: Oh.
1: Ya, bueno, sí, le dije, no hay problema. Si total está dentro del valor de viaje, yo no cobro por cantidad de cosas,
0: claro,
1: que tuvo. ¿Cachai? Esto, la gente de repente lo confunde porque esto se cobra por kilometraje.
0: Claro.
1: ¿Cachai? Pero la verdad es que yo en este momento, para cómo están las cosas, estoy haciendo de repente promo y estoy haciendo como valores... De acuerdo a lo que decidí llevar y la distancia más que cualquier otra cosa.
0: Claro.
1: ¿Cachai? Ahora ya hace harto rato que no sale un viaje a Santiago, a San Fernando o a Curicó, sino que más dentro de la ciudad, porque la gente dentro de Rancagua se cambia harto de casa.
0: Oye, sí. Bastante, la embarró.
1: Sí, la gente se cambia harto de casa dentro de Rancagua, entonces de repente tú cachai que un cambio de casa conlleva también un valor bien grande, entonces de repente ya tú vas jugando ahí como con los clientes, las personas que te llaman siempre,
0: claro,
1: o los que vienen por referencia.
0: Tienen
1: como
0: una
1: lo que decíamos
0: atención.
1: El otro día, sí, pues tú cacháis que la mejor publicidad es el boca a boca.
0: El boca
1: entonces,
0: a boca.
1: De repente vamos jugando ahí como con los clientes, con los valores.
0: Buenísimo, sí, pues aparte que uno siempre está preguntando, oiga, ¿y cómo supo de mis servicios? ¿Cómo se enteró de mis servicios?
1: ¿Cómo llegaste a mí?
0: Exacto, obvio. Sí. Aparte, uno es curioso.
1: Sí. ¿Cómo supiste de mí?
0: Oye, ¿sí que te dio mi contacto?
1: Es que me contó una amiga que es amiga de tu amiga y prima de tu otra prima. No, mentira.
0: Sí. Oye, tú tenías un saludo especial que mandar ahora.
1: Tengo un saludo,
0: sí, aproveche,
1: ¿no? Yo tengo un saludo especial para mi corazón azul.
0: Oh, cosita mala.
1: Para mi pieza de rompecabezas. No, mi hijo que está emocionado y me está escuchando ahí en la camioneta, anda con la mamá.
0: Ay,
1: buscando a mi hijo mayor en el colegio.
0: Ya.
1: Y yo le dije, hijo, voy a ir a la radio. ¿En serio, papá? Me dijo, ¿me mandáis un saludo?
0: ¡Ah, cosita más linda!
1: Chavo, le dije yo. Así que ahí que me está escuchando mi Mateo, hijo mío, te amo con la vida entera. No te olvides que eres el mejor niño del mundo.
0: ¡Oh! Y es tan lindo, le mandamos besos.
1: Y tuve cumpleaños el otro día, po.
0: Sí, hoy lo pasamos re bien.
1: Tuvo buenos cumpleaños.
0: Todo bueno.
1: Sí.
0: Todo bueno. Excepto la sillita, digo del
1: excepto
0: Mateo.
1: La excepto silla la musical sillita. Que está enojado con el mismo.
0: No, y bien hecho. Yo sí apoyo a Mateo.
1: Puede
0: no,
1: ser, se burló sí de él, donde quedó eliminado al tiro no, en la silla musical.
0: No, no puede. Es que el mismo no podía eliminar al cumpleañero. No, ahí se equivocó no el mismo Mateo. Así que yo te no apoyo totalmente.
1: Hijo mío, el mismo no va nunca más al cumpleaños.
0: Vamos a invitar a la mima, dijo.
1: Vamos a invitar a la mimasa.
0: Oye, le mandamos un besito gigante a Mateo, que yo ese día no me acerqué a saludarlo, lo saludé de lejito y me sí saludó. Sí, sí. Cosita más lindo.
1: Sí, guapo, mi loco.
0: Es hermosísimo, precioso, me encantó. Yo lo amé. Yo me enamoré de él al tiro.
1: Sí, es simpático.
0: Sí, es muy, muy, muy lindo. Así que un besito muy grande para Mateo. Hoy esperamos que un día nos pueda venir a la radio, pues sería genial.
1: Yo lo invito, si no
0: sí
1: me decís.
0: Sí, pues, ¿por qué no?
1: Sí, claro. Lo vamos a traer un día.
0: Sí, para que venga a conocer aquí. Así que, Mateo, si tú me estás escuchando, vamos a organizar un día para que tú vengas a conocer la radio y salgas al aire y nos cuentes algo de ti, lo que tú quieras.
1: Wow.
0: O si nos quieres cantar, o si nos quieres contar alguna anécdota, va a estar el micrófono sí abierto para ti.
1: Que vaya a tener un programa de como 20 horas porque
0: maravilloso
1: a ese muchacho sí que le gusta hablar.
0: ¿En serio? Sí. Fantástico. El indicado
1: ponlo
0: para
1: hablar,
0: mí.
1: Ponlo hablar de hacer una entrevista de deporte aquí, Mateo Feliz.
0: Ah, espectacular. ¿Viste? Sí. Entonces después lo podemos traer hasta fuera de juego. Hablamos claro con los chiquillos.
1: Sí, ve partidos todo el día.
0: Maravilloso. Él sí que sabe.
1: Sí, no, el hombre sabe.
0: Eso, ya. Queda pendiente entonces esa invitación para mi pequeño amigo Mateo. Sí, sí, sí. Va sí, corriendo.
1: Señor.
0: Oye, me estaban pidiendo un temita. Es que a mí me da mucha cosa cuando me piden la canción que yo tengo en Spotify, el cover que tengo en Spotify, y los auditores me lo piden. Pues me lo pidió el José Galás y yo les digo, claro, después la gente va a pensar que yo llego y pongo la canción para autopromocionarme.
1: Pero siempre es bueno, pues, amiga, autopromocionarse.
0: Pero no es así, siempre me piden la canción. De hecho, mira, hasta con pantallazo incluido.
1: Su gato Félix y todo.
0: Lágrimas negras, por favor, de Bella Pasión. Muy así bien. Que vamos a poner
1: vamos
0: la musiquita,
1: eso.
0: Sí, pues nos vamos a una directa a una pausita y volvemos porque vamos a seguir copuchando aquí con DJ Visa, con su emprendimiento, con sus locuras de DJ, todo y más. Sí, vamos a aprovechar
1: faltan
0: esta.
1: Faltan historias.
0: Sí, queda mucho.
1: Faltó que contar la última vez también.
0: Sí, yo creo que sí. Aparte que DJ Andrew estaba como tímido.
1: No, sí, andaba quitado bulla, sí, mi amigo, sí.
0: Sí, yo le dije, sí, fue súper profesional.
1: Sí.
0: Sí, él no se salió del personaje jamás.
1: Sí, venía a conocer su negocio, sí, eso.
0: Ah,
1: es,
0: no,
1: aparte que tú estás girando igual. De, es como quitado bulla.
0: Sí, pialeta, cuando quieres.
1: Tranquilito.
0: Le mandamos sí saludos a DJ Andrew.
1: Sí, un abrazo para ti, amiguito. Si estáis escuchando, un abrazo grande para ti. Saludos para el bigote.
0: Eso. Oye, nos vamos entonces con este cover que tuve la oportunidad de grabarlo. Imagínate, cuando nadie estaba haciendo música en pandemia. Bella Pasión grabó el tema.
1: Yo empecé un negocio.
0: Para que casi no haya artista, pues, ¿viste?
1: Claro, el aburrimiento. Lo que hace el aburrimiento.
0: Matando el tiempo. Oye, esto es Lágrimas Negras en la voz de quien les habla. Pausa y volvemos.

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0: Oye, 16 con 28 minutitos ya, mira, 18 grados de temperatura, lluvia suave. ¿Será tan así, lluvia suave? ¿Será hasta la noche? Ay, Dios mío, tengo miedo. ¿Qué va a ser hoy día jueves, querido Visa?
1: Tratar de conquistar al mundo, amiga.
0: Eso, muy bien.
1: Mira que con esto que no dejan trabajar.
0: Oye, que está complicada la cosa. Sí. O sea, la embarró. Ahí estábamos leyendo noticias.
1: Estábamos escuchando noticias.
0: Directo de Pichileiro. Sí. Oye, le mandamos saludito a toda la gentecita linda, hermosa pechucha ahí en Pichilemo. La 97.1 FM. Ah,
1: oye,
0: toma.
1: Sí, de verdad es que sí. La bienvenida se escucha en toda la sexta región.
0: Obvio, las 33 comunas tenemos en llegada distintos a Chile diales. Y al mundo, obvio. Obvio. No, y tenemos sí. Gentecita hasta de Asturias, hasta España.
1: España, sí, muy bien.
0: Diferencia horaria.
1: Hay una canción de Víctor Manuel que se llama Asturias.
0: Exactamente, usted lo dijo. También me la pidieron las chiquillas la otra vez allá, mira.
1: Sí, diferencia, un temazo.
0: Oye, diferencia horaria y igual se quedan a escuchar.
1: Sí, vos.
0: Buenísimo, eso se agradece.
1: Siempre.
0: Oye, querido amigo, ¿dónde te pueden a ti contactar en caso de que requieran de tu traslado? Flete, mudanza y más, dijo, carretilla.
1: Retiro de enseres. Hago reciclajes también porque hago reciclajes de muebles, ropa y todo eso.
0: Ah, ya.
1: Porque con ese reciclaje participamos en una fundación de autismo.
0: ¿En serio?
1: Sí.
0: ¿Muebles todo así como?
1: Sí, de
0: ¿qué
1: repente,
0: tipo de cosas reciclan?
1: Cosas que se puedan restaurar, por no que ¿ya? vayan directo a la basura, claramente.
0: ¿Ya? Mira.
1: Ropa de niños entre 6 meses y 10 años.
0: Ya. Oye, no sé. Yo no sabía eso, desconocía, me agrada.
1: Sí, vamos haciendo ahí siempre juegos porque como yo tengo un corazón azul y tú también.
0: Exacto.
1: Vamos de repente tratando de estar junto a esas actividades que se van haciendo de manera incógnita, porque aquí en Rancagua siempre, bueno, en Chile pasa eso. Sí. Que se hace, que tienen todo tan escondido que como que creen
0: como
1: que
0: si
1: el autismo
0: fuera malo.
1: Claro, como que ser autista en este país
0: sí,
1: fuera malo.
0: Horrible.
1: No, señor, ser autista en este país no es malo.
0: No, para
1: solamente
0: nada.
1: Vivimos entre mejores personas.
0: Sí, claro. Oye, qué increíble, es que tienen un corazón tan maravilloso. Sí.
1: Son personas de verdad.
0: Exacto.
1: Sí. Son ángeles caídos para nosotros.
0: Sí, oye, ¿te has dado cuenta que las personas autistas les cuesta mucho mentir? ¿No saben lo que
1: no
0: es mentir?
1: No saben mentir, son unas personas bastante directas y ¿sí? si te gusta bien.
0: Estivo en no, sí, corta, no, no hay más opciones.
1: No hay más opciones.
0: Fantástico. Y entonces ustedes también hacen ese tipo, de reciclaje.
1: Sí, pero participamos de manera incógnita con mi familia porque... tú, ¿cachai? Po.
0: Sí,
1: da ahí el nombre de alguna fundación. No, es que esto no pasa acá y que esto no pasa acá. Entonces preferimos hacerlo de manera incógnita y así vamos ayudando a nuestros corazoncitos azules que están por ahí de repente que necesitan algo y los vamos apoyando de a poquito.
0: Maravilloso. Oye, aprovechamos también de mandarle un saludo a la Gaby, su señora más linda. Yo no la conocía, po.
1: No,
0: hasta ese día. Oye, fue un amor. Mi hijo se enamoró de ella.
1: Sí, pues sí, caché ese día.
0: De la mano al tiro nomás. Venga para acá, le digo, venga para acá.
1: Sí. Y en relación a cómo nos pueden ubicar, no, pues a mi número telefónico vía WhatsApp.
0: Ya.
1: Que es el +569 763 55 912.
0: Ya, repítalo.
1: Es el +569 763 55 912.
0: Muy bien, así que ahí sí. Ya lo sabe, a través de WhatsApp se puede contactar con
1: y me pueden llamar
0: Víctor.
1: También a ese mismo número, así
0: bien.
1: Que...
0: Llamados y WhatsApp.
1: Llamados
0: mejor.
1: Y video llamados.
0: Eso, muy sí. Bien.
1: Por favor, no me diga que son pocas cosas.
0: No, diga la verdad, Rosa.
1: Para que no nos encontremos con la sorpresa después y tengamos que meter media casa en un camión tres cuartos.
0: Jugar al Tetris.
1: Literal. Sí.
0: Menos mal que en nuestros tiempos existían literal. Esos juegos.
1: Si no, yo no sabría cómo armar la carga, te prometo que sí.
0: ¿Qué crees?
1: Imagínate, pero yo tengo una anécdota con eso.
0: Ya, a ver.
1: Yo aprendí primero a apretar una linga.
0: Ya.
1: Que es una cuerda de seguridad, ¿sí? de presión. Y yo todavía no sé abrocharme los zapatos.
0: No te creo, pero ¿cómo?
1: No sé abrocharme los zapatos, gente. Debo reconocerlo.
0: ¿Y cómo lo hacías? ¿No podía usar zapatos con cordones?
1: Todo con velcro o los cordones dentro de la zapatilla.
0: Más fácil.
1: Lo que pasa es que a mí me traumaron cuando yo era chico.
0: ¿Por qué?
1: Me enseñaron con el modito conejo, con los zapatos de guagua, con el cordón en el mueble de la cocina. Y cada vez que no podía...
0: ¡Pah!
1: No sabía de dónde llegaban tantos, venían nomás, porque yo no podía devolver nada.
0: eran solo venían.
1: Oh, y de repente venían bien fuerte. Hay que decirlo.
0: Oye, qué locura. Es que antes era distinta la enseñanza, po. Y aún así no aprendimos.
1: Quiero mandarle un saludo a mi mamá. Gracias por eso. Yo sé que no me estás escuchando y que nunca me has escuchado, pero gracias por haber ido a comprar cigarro y todavía no encontrar encendedor.
0: Ay, Dios mío, señor, pasan qué cosas aquí. Oye, no, está pidiendo temitas musicales. Vamos a seguir pagando para no quedar al debe con nadie, porque estos cabros después me cobran los sentimientos, los temas, toda la cuestión.
1: ¿Son cobradores tu auditorio, oye, Bella?
0: Vieras tú. Pero ahora yo le estamos con una técnica. Si ellos desaparecen, yo no vengo al otro día a trabajar. Así de simple. Así los mantengo todo el día activo.
1: Mandáis el programa grabado.
0: Claro, los dejo sin programa nomás. Nada, cuestión. Así que si no se hacen presente,
1: adivina qué pasa, no, si no te haces presente, no vengo.
0: No vengo, así de simple.
1: Muy bien.
0: Una por otra, po. Delante les dije, oye, no hay nadie. ¡Pum! Se llenó el WhatsApp. En
1: está
0: el
1: bien,
0: grupo,
1: pues, ¿viste? Está bien, obvio.
0: Sí, pues si así funcionamos, sí. Trabajo sí, en equipo, les digo yo.
1: Para eso estamos acá.
0: Yo estamos por ustedes, si no me quedo en la casita hoy.
1: Somos ustedes y para ustedes.
0: Oye, me estaban pidiendo un temita, mira, de Tommy Bulls.
1: Ay, Tommy Bulls.
0: ¿Tú conoces a Tommy Bulls?
1: Te digo la verdad o te miento.
0: Dime la verdad.
1: No, sí,
0: Rosa,
1: obvio.
0: Di la verdad.
1: Sí, por Rosa.
0: Oye, es que yo pregunto porque yo no conocía a Tommy Bulls.
1: ¿Ya?
0: Y lo conocí en los RGA Awards. Él andaba ahí full producción, sí, con poleras con su nombre y toda la cuestión. Muy bien, lo encontré.
1: Son autopublicitarios,
0: sí,
1: esos muchachos.
0: Y de ahí en adelante, oye, pero se me aparecía hasta en la sopa, le digo yo al Tommy. Sí. Pero bien, bien, haciendo, marcando presencia.
1: Es como lo que pasó con Marcianek en su momento. ¿Te acordáis? Uno escuchó el Dímelo Más y tú decís, ¿y de dónde viene esa? Dímelo Más. Y de repente, oye, ¿de quién es el Dímelo Más? ¿Y quién es Marcianek? Ese es el lechero que está ahí, vos. Y de repente te lo encontraste en todas las discos de Chile y no salió más,
0: pues. ¿Verdad? Pues si así pasa, así tienen que hacerlo.
1: Sí.
0: Oye, mira, este temita dice, ¿dónde están? A mí me pasa con Tommy Bulls, que de repente tiene letra un poco fuerte, el amigo, un poco fuerte. No sé cómo
1: sí,
0: se
1: lo que pasa. Lo que pasa es que la música urbana chilena es
0: explícita,
1: bastante fuerte. Sí,
0: sí,
1: es bastante fuerte.
0: Sí, ¿para qué andamos con cosas? Vamos a probar con este tema y aprovechamos y le mandamos un saludito ahí a Tommy Bulls y a su mamá, que lo apaña en todas, la Claudia, espectacular. Y esto es, ¿dónde están? Veamos. Tengo miedo. Ah, ya volvemos.
1: Asústame.

0: Oye, ahí estábamos escuchando a Tommy Bulls, pedido de Elvis. Menos mal que se acordó del nombre de artista regional, amigo querido. Traigo tanto artista. Mira, mira, está grabando un audio. Tengo miedo, ¿qué me va a decir el Elvis?
1: Amiga, me acaba de llegar una foto.
0: ¿Quién te mandó una foto?
1: Del taller. Mira.
0: ¡Uy, el papú! ¡El papú!
1: Estoy emocionado. Esto fue un canje que yo hice.
0: ¿Ya?
1: ¿Puedo agradecer?
0: Sí, por supuesto.
1: Voy a agradecer a Francisco Javier Palamara Muñoz. Él es un muy buen amigo mío hace bastante años, casi 25 años ya de amistad. Y él tiene un taller mecánico que se dedica especialmente a restauraciones, cambios de aceite, mecánica en general, instalación de alarma y todo eso. Hot Rod Garage, que Mirá. Está ubicado en Recreo con Circunvalación. Y como al principio la Bella les mencionó, la semana pasada yo tuve un accidente por culpa de personas que no tienen criterio para manejar. Amigos, si usted ve o no ve y usted es daltónico, por favor no maneje.
0: Exacto.
1: Sepa que los colores de los semáforos son para respetarlos.
0: Muy bien, muy
1: ¿Ya?
0: bien.
1: Ya, así que, y además de eso también, si bebe, por favor, no sea tontito, no maneje.
0: Por
1: Hice
0: favor.
1: El canje Bella para que armaran mi auto de nuevo y
0: ya está listo.
1: Así que, amigo, Hot Rod Garage y a su mecánica en general, se lo agradezco mucho, chiquillos. De ahí nos vemos en un ratito para ir a retirar mi tiburoncín.
0: ¡Vuelve el tiburoncín!
1: Sí.
0: Y yo sigo esperando mi kitimón.
1: Amiga, ¿quieres canje? Yo lo llevo.
0: Mira, mira, estaba al tiro con estos son los amigos que me gustan a mí. Le mandamos saludos ahí al amigo. Obvio.
1: ¿Tú sabes quién es Francisco Javier Palamaro, no?
0: Me suena.
1: ¿Lo puedo decir?
0: Sí, dilo nomás.
1: El dueño de Cábala.
0: Ah, pero amigo. Ah. Le mandamos saludos al amigo. Grande Francisco. Ahí está Opate, Dios
1: mío. Sí, claro.
0: Está bien, corresponde, merecido lo tiene. Oye, Carita, ¿por qué me borraste el mensaje?
1: Carita, ¿qué estáis mandando? ¿Que estáis eliminando mensajes?
0: No, dijo, decía algo de que tu mamá andaba con... Y no alcancé a verlo todo, fue a buscar.
1: Tu mamá andaba con mi papá.
0: Una cosa así, yo creo. Sí. Una cosa así.
1: Sí, tu mamá andaba con mi papá.
0: Salió. El mensaje.
1: Carita, ¿qué estáis mandando? ¿Que estáis eliminando mensajes?
0: No, dijo, decía algo de que tu mamá andaba con... Y no alcancé a verlo todo, fue a buscar.
1: Tu mamá andaba con mi papá.

0: Puedo pensar varias cosas de Chayanne.
1: Bueno, Carita, a pesar de ser, además de ser guapo igual que Chayanne, Carita, en su mejor momento, si es que no lo está o si es que no sigue en él, Carita, cuando estaba sobre el escenario, era una persona que llamaba mucho la atención.
0: Ajá.
1: Sí, era como Carita. Era como el músico Chayanne, no vocalista.
0: Mira, está bien. Sí. Está bien ahí, Carita. A ver, nos dejaron otro audio por acá. ¿Qué pasó, Elvis? ¿Qué
2: pasó? Ella, muchas gracias por el tema. Oiga, para no perder la costumbre, me podría tocar... Creo que los lumaquinos también son de acá de la región, así que... Podría tocarme un tema de eso.
0: ¿Los lumaquinos son de aquí?
2: Lumaquinos alegres.
0: ¿Los lumaquinos alegres?
2: Para perder la C.
1: Ahí, ¿la de dónde son si son lumaquinos?
0: Oye, voy a quedar con la duda ahí. Ya lo vamos a googlear. Sí. Lo que pasa es que Kevin y sus lumaquinos es de aquí. Po. Y ese sí, ya
1: pero
0: sonó.
1: Kevin ahora canta en el coro más lindo
0: hermoso,
1: del mundo.
0: Hermoso, sí. Nosotros siempre seguimos... aquí poniendo su musiquita.
1: Como dicen en la Pobla, roa del cielo.
0: Roa del cielo, hermano. Oye, aquí dice, con la mamá de mi hija. Es que no sé si Elvisa conoció a la mamá de mi hija.
1: ¿Quiere ser Carita?
0: Carita.
1: Creo que sí, sí. Sí, creo que sí.
0: ¿Cree que sí? No estoy seguro. No estamos seguros, así que
1: Carita,
0: mejor...
1: Carita, mi mente en este momento ya...
0: Mejor omitamos comentarios.
1: Sí, no, dejémoslo en que tal vez...
0: Oye, hoy este fin de semana, ¿qué pasa este fin de semana con DJ Visa?
1: Hoy este fin de semana tengo fechas libres, por si acaso.
0: Atento.
1: Así que quien quiera buena música, quien quiera buena fiesta, no dude en comunicarse conmigo al mismo número que vi en antes o a través de mis redes sociales, Víctor Sánchez Cubillos en Facebook, @DJ.Visa en Instagram.
0: Eso.
1: Así que...
0: DJ Visa con
1: doble S. Sí, DJ Visa con doble S.
0: Sí,
1: para que no suene a tarjeta de crédito. ¿Ya? Pero le prometo que a este sujeto todavía le quedan buenas mezclas. Sí, vamos a hacer bien una bonita fiesta. Así que si tiene algún evento, si tiene alguna fiestita por ahí, o me quiere invitar a su local, o quiere probar algo, usted llámeme.
0: Muy bien, DJ Visa. Oye, ¿estuviste en Gemelo el otro día? Pues yo no te había escuchado nunca tocar en vivo así completo.
1: Nunca.
0: Buenísimo.
1: Sí, ¿cuándo fue eso? ¿El viernes pasado?
0: Sí, pues el viernes.
1: Sí. No, el sábado cuando...
0: El sábado.
1: Sí. Fuimos a rescatar a DJ Andrew porque tuvo un problema con su computador.
0: Sí, cosé.
1: Así que mi amigo me llamó, me dijo, amigo, ¿dónde estáis?
0: SOS, por
1: amigo,
0: favor.
1: Amigo, estoy acostado, le dije.
0: Levántate.
1: ¿Qué pasa realmente? Amigo, mi computador murió. Voy, le dije. Así que llegué, traté de revivir su computador, porque además hago eso, tengo un servicio técnico de computacional.
0: Pero, ¿cómo se te olvidan las cosas, tío?
1: Es que me distrají, mi teniente. ¿Qué pasó, mi lapichur? Es que me distrají, mi oficial.
0: Oye, a ver, espérate. ¿Algo me dijeron? Oye, hoy día está de santo.
1: Sí,
0: mira, maravilloso. José Galás dijo, mira... DJ Víctor hoy está de onomástico, mira.
1: Sí,
0: oye. Santo no creo, dijo.
1: No, santo no creo, de onomástico. Sí, además de eso, quiero mandar un saludo a lo alto del cielo.
0: Oh.
1: Hoy mi padre cumple 6 años, desde que no está conmigo, pero siempre conmigo en mi corazón.
0: Maravilloso, le mandamos un besito también. Un
1: viejo
0: besito.
1: Velado, se te extraña, hombre.
0: Oh, más lindo. Oye, por aquí Carita nos dice, oye, Visa, es una máquina de la mezcla y siempre bien actualizado con la actualidad musical. Realmente una máquina, mira.
1: Así es.
0: ¿Cómo sabe, Carita?
1: Sí. Tengo una música que va a sonar en 2 días más.
0: Muy bien.
1: Amiga,
0: esa
1: si
0: es.
1: Eso es cierto.
0: Esa
1: si eso
0: es.
1: Cierto.
0: Fantástico,
1: Yo pago unas franquicias para eso.
0: ¿Ya?
1: Donde mi música se actualiza siempre 2 días antes de mira. Que vaya a ser el lanzamiento. Así que cuando
0: buenísimo.
1: Usted me pida la canción, yo ya la tengo.
0: DJ Visa ya la hizo. ¿Qué anda? Anda con un cuarén.
1: Eso es un cuye.
0: Un ratón. ¿Por qué anda trayendo ese animal aquí?
1: Mira, qué lindo.
0: Es de regalo para Bienvenida a tu Tarde. Yo me lo llevo, qué lindo.
1: Sí.
0: Oye, más que emprendedores, se vienen sorpresitas para que estén atentos apenas terminemos acá nosotros. Bienvenida a tu tarde. Viene Maritza, Connie y en compañía ahí de estos chiquillos. No sé qué sorpresa vienen, pero traen un animalito.
1: Todos
0: un animalito.
1: Somos más que emprendedores, en verdad.
0: Un animalito.
1: una limanito.
0: Sí, todos somos más que emprendedores.

0: que ahí, oye, para que estén atentísimos.
1: Tenemos un animalito en el estudio.
0: Oye, va a estar en... ¿Cuándo va a estar en la entrevista usted? Todavía no me da fecha. Está, hombre, tan ocupado.
1: Claro, está revisando la agenda.
0: Sí,
1: está revisando la agenda.
0: Que se doblete, po. Sí,
1: es que es mi guardaespaldas.
0: Hoy día está de guardaespaldas.
1: Está en mi guardaespaldas. Sí. En mi guardaespaldas. Ya está enojado porque tiene hambre.
0: No,
1: sí.
0: ¿Qué no se enoja cuando tiene hambre? Sobre todo las mujeres nos enojamos mucho cuando tenemos hambre. Sí.
1: Debo decir que soy mujer.
0: Soy mujer.
1: Soy una mujer en cuerpo de hombre. No, mentira. No me crea, oiga. No me crea.
0: Devuélvete que te bastaste, oye.
1: No me crea.
0: Ya, entonces repetimos. Hagamos una retroalimentación con nuestro querido amigo Víctor, DJ, hablando de comida de
1: Jordán. Ya. Bueno, volvemos a repasar el inicio de la entrevista, queridos auditores. Pues hago clases de bar y coctelería. Soy bartender internacional. He pasado por muchos lugares. Estuve en Argentina, viví harto tiempo fuera de este país trabajando, así que hay muchas cosas que se pueden enseñar. Además de eso, tenemos un servicio de transporte donde transportamos pasajeros y hacemos mudanza, retiro de enseres, y además hacemos reciclaje para ayudar a personas que tienen condición de autismo. Así que, ojo, lo que usted va a botar no siempre es basura, y hay personas que lo necesitan, porque en este país ustedes saben que es caro todo.
0: Oh, sí.
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0: Esa es, muy bien. Y como DJ, disponible totalmente para este fin de semana.
1: Oye, sí, hace tiempo que no tenía un fin de semana libre.
0: Y lo quiero trabajar.
1: Y lo quiero trabajar, la verdad, así que la situación no está como para estar, o sea, siempre es grato estar en la casa calentito, con los niños, jugando, ¿cachai? Pero no, la verdad es que después de lo que sucedió la semana pasada, es necesario. Así que, mi gente, nuevamente estamos disponibles. Llegamos a cualquier parte de esta sexta región para que tengamos bonitas fiestas, tengamos un bonito momento. Y Napo, ¿quiere disfrutar de buena fiesta? Usted llama a DJ Ibiza.
0: Esa es fantástico. Oye, nos vamos a ir con el último temita que nos había pedido nuestro amigo Juanito Reyes. Y esto lo trae la Morenasta, mira. ¿Tú conoces a la Morenasta?
1: Sí, pues la Carolina Orellana.
0: ¿Quién no la conoce a la Morenasta? Esa. Ay, ay, ay. Está cambiada. Sí, está cabra. En cualquier momento la vamos a tener por estos lares. Dato que les doy nomás. Oye, escucha el. Ay, ay, ay, ay, ay, ay.

0: Oye, ya estamos de vuelta, sí, pero estamos de vuelta para despedirnos. Querido Víctor, querido DJ Visa, agradecerte por acompañarnos el día de hoy, contarnos más de tus emprendimientos. Mira, tenemos tres emprendimientos en uno, qué mejor.
1: No, bien, no, siempre buenísimo. Agradecido a ti, amiga, por la invitación, por siempre la buena onda de la radio, tu programa también que es increíble, así que siempre se agradece nuestro espacio para poder darnos a conocer, pues tú cachai que en esta ciudad igual es difícil poder emprender, sobre todo si no trabajas en la mina.
0: Oh, sí.
1: Así que eso, pues, no, agradecido de los auditores también que toman una buena recepción de los emprendimientos, de las personas que ya han sido entrevistadas y que nada, pues siempre tenemos algo más que aportar, aparte de talento, vamos por ahí tratando de ayudar siempre a las personas. Así que recuerde, si un día necesita hacer un traslado de algo y le falta el dinero y es para ayudar a alguien, cuente con este humilde servidor.
0: Mira qué lindo. Te pasaste, querido amigo, así que ya lo saben. Y cualquier cosita, si usted quiere contactarlo y no recuerda cómo contactarlo, me escribe directamente aquí al WhatsApp de la radio o por supuesto a mis redes personales, bella.pasión.cl. Ustedes saben que yo ahí les voy compartiendo toda la información que entregamos aquí en el programa acerca de nuestros invitadísimos. Oye, yo también aprovecho para despedirme. Sí, mañana nos encontramos en el último capítulo de la semanita ya. Sí, de la quincena, dicen.
1: ¡Soy en el 15!
0: Por supuesto, de tu programa Regalón. Bienvenida a tu tarde junto a tu amiga de siempre, Bella Pasión. Oye, besos y abrazos que nos sacan pedazos. Nos encontramos mañana a eso de las 15 horas. Se me cuidan. Y si salen, acuérdense, invítenme. Sí, pues es San Juernes.
1: Oye, repito el dato de Nantia. Si vas a tomar, pase la llave, amigo, deje por el auto favor, en la casa.
0: Sí.
1: Y si usted es daltónico, por favor, tampoco maneje.
0: Muy bien, muy, muy bien. Así que ya lo saben, chiquillos. Y no se olviden el bello dato que le di, el bar de los gemelos. Ojo ahí, ojo ahí.
1: Sácate una chorrillana.
0: Vamos por esa chorrillana.
1: Voy.
0: Comentaste, ya escribiste.
1: ¿Ya lo pediste?
0: Ya nos vemos. Oye, se viene Más que Emprendedores. Chao, DJ Visa. Cuídense.
1: Chao, ella. Un abrazo, queridos auditores. Que estén muy bien. Buena tarde.
0: Chao, chao.
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0: 4:57 PM.
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2: El viceministro de Economía y Minería mantuvo la meta de crear 50.000 empleos a octubre, proyectando hasta 120.000 a diciembre. Desde el sector privado advierten trabas por altos costos laborales y la irrupción de la inteligencia artificial. Ante la escasez de jurel por el fenómeno de El Niño, Subpesca estableció un protocolo de áreas de resguardo temporales entre Arica y Los Lagos. La medida busca flexibilizar la pesca, autorizando capturas bajo talla para evitar descartes y proteger el empleo. El Ministerio Público e instituciones querellantes investigan una red de coimas en el Servicio Nacional de Migraciones. Dos exfuncionarios habrían cobrado hasta 140.000 pesos por agilizar indebidamente más de 250 solicitudes de residencia definitiva entre 2022 y 2023.
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0: Hola, hola a todos, ¿cómo estamos nosotras? Una vez más que emprendedores en la radio, bienvenida. Agradecemos muchísimo a la radio por darnos este importantísimo espacio, tanto para Maritza como para mí y para los emprendedores. ¿Quién les habla? Constanza Mundaca, más conocida por Conimun. Y bueno, nos encontramos aquí. Maritza, ¿cómo estás?
1: Muy bien, Constanza. Aquí Maritza Muñoz, ¿quién les habla? Emprendedora de la comuna de Rancagua, de la región de O'Higgins, representando a EMES Centro de Grabados. Hacemos grabados o fotograbados en medallas, en metales, madera, cuero o vidrio. Me pueden ubicar en forma presencial en Estado 634, en Galería Estado Emprendedor, entre Gamero e Ibieta, en la comuna de Rancagua. Y hoy, mira, tenemos invitados bastante
0: particulares.
1: Sí, me encantan estos invitados de hoy. Bueno, todos los invitados me encantan porque nosotros, esa es la idea, potenciar, visibilizar a los emprendedores.
0: Exacto.
1: De la comuna y o de la región. Constanza, ¿quién nos acompaña para que la gente nos escuche y o nos vea?
0: Bueno, el día de hoy nos está acompañando Esteban Payales de Selvaland. ¿Cómo estás?
2: Bien, bien. Muchas gracias a ustedes por la invitación. De verdad, agradecer completamente la voluntad de ustedes de recibirnos acá.
1: Sí, muchas y aparte gracias. De Esteban está tú dinos.
2: Mira, el amigo Tulio, él es un bebé de 7 meses que es un cobayo o cuy, como lo conocen habitualmente en su casita todos los niños.
1: Me encanta porque, ¿sabes? Bueno, para la gente que no está escuchando, yo lo tengo en mi pecho y él está muy tranquilo desde que llegó.
2: Muy regalón.
1: Sí.
2: Es un bebé.
1: No quería decir qué eso, bonito. Pero sí se nota. Sí. Él es muy tranquilito. Sí. ¿Siempre se comporta así?
2: Habitualmente, ¿sabes qué? Se esconde de la gente. Se ¿ya? esconde un poquito de la gente, así que yo creo que tu aura está maravilloso con él.
1: Sí, porque está como observando, escuchándonos. Sí. Lo estamos pelando.
2: Lo estamos pelando.
1: Sí. Cuéntanos, Esteban, queremos saber en qué consiste Selvaland, dónde están, etcétera. Todo lo que nos puedas contar en este primer bloque.
2: Mira, Selvaland es una experiencia con animales vivos y tenemos también una experiencia de taxidermia. Los famosos animales de museo y que queremos llevar a todo el país. Bueno, Selvaland nació de harto fracaso, de harto dolor, de harta pérdida económicamente, emocionalmente y todo, pero siempre enfocado en el amor de los animales. O sea, hoy en día estamos en Mall Plaza América, tenemos más de 50 animalitos y más de 100 animales de museo.
0: Wow.
2: Entre esos también anda una pantera por ahí en tamaño real. Tú entras y ves una pantera en tamaño real. Entonces, en conjunto con... Se hizo esto con taxidermiachile.cl, que también lo puede la gente ver en redes sociales, que Miguel de la Fuente lleva más de 20 años haciendo todo lo que es museo. Trabajó en Museo de Historia Natural y en varias partes del mundo también. Y quise complementar todo esto con animales vivos, y en este caso con una granja y animales domésticos, en donde todos han sido criados desde pequeñitos. Desde el pavo real hasta Tulio, que está aquí al lado tuyo, los conejos, los pollitos... un parcito de loros que andan por ahí, dragón barbudo también que tenemos para que la gente se pueda tomar fotos con ellos. Y vamos a estar hasta el 20 de septiembre en Mall Plaza América. 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
1: Perfecto. Claro, y acá también tienes una promoción que ven con tu curso.
0: Sí, que aquí nos cuenta, bueno, Esteban, de que aquí pueden ir a una visita guiada, ¿no?
2: Visita guiada, sí.
0: Que esto estuvo desde el 7 de agosto hasta el 20 de septiembre, 3.500 profesores y alumnos de un mínimo de 25 personas.
2: Así es, la visita la hace Maite Silva, que es mi médico veterinario, y en conjunto con los monitores que tenemos también te van enseñando cómo se hace el proceso de la taxidermia, y también hay acuarios, Tulio, los conejitos, todo es guiado para el alumno y los profesores.
0: Perfecto, así que ya saben. ¿Y el número si nos puede dar, por favor?
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0: Muchas gracias entonces. Y bueno, cuéntanos, ¿cómo fue que empezó este sueño?
2: Mira, siempre me gustaron los animales en general. Pasaba en el Windsor, en el Zoológico Metropolitano y todo. Y trabajé muchos años en otras exhibiciones de animales y ahí empezó como a crear este bichito, contactos por aquí y por allá y se logró hacer. Y en ese momento también fuimos estafados. Pasamos una muy mala racha con Miguel y se nos abrieron las puertas a través de Mall Plaza América. De que, ¿sabes qué? Tienes esto, ármate, tú puedes. Y así se fue dando todo esto y también en Santiago con algunas cadenas de mall y se fue generando esto. Se fue generando este contacto, crear el... llevar la educación a otro nivel con la taxidermia y también crear el contacto de humano-animal.
1: Claro, el ser emprendedor es una montaña rusa. El que no ha fracasado no ha fracasado en el intento es difícil verlo.
2: Sí.
1: Pero tenemos que pasar por esas situaciones para avanzar, en realidad. Entonces, porque hay que ir aventurándose y viendo el proceso en el camino.
2: Claro, y como te digo, el camino fue súper difícil, un vaivén de emociones, de que en algún momento quería, oye, ¿sabes qué? Vende todo, elimina y saca de mi vida todo esto y no quiero más. Como que mi pareja, Mauricio, siempre ha estado ahí, el equipo de marketing, Natalia, Miguel también, como Maite también desde el primer día. Entonces nos fuimos como apoyando y también recibir esa buena recepción de Plaza América, que para mí fue como el puntapié. O sea, que un mall esté apostando por un proyecto educativo, entretenido, para la familia también es bueno. Que sí. Se cree en esta instancia. Hay mucho maltrato animal, hay mucho... ganas de siempre hacerle mal a los animales, la gente. Hay gente que compra exóticos y después la persona se aburre porque le sube el costo de la luz, que oye, voy a subir el costo en 50 mil pesos mensual y no estoy dispuesto a esto, pero tú quisiste comprar un exótico.
1: Claro.
2: ¿Y dónde llegaban eso? A centros de rehabilitación o los venden a precio huevo y vamos con ese tráfico que hay. Entonces, Plaza América también quiere apostar a eso, al nivel educativo que nosotros llevamos. Y ellos también son los que apostaron en todo esto.
0: Claro, y es súper importante el informar a la gente y dar vitrina a ese tipo de educación, porque es cierto lo que tú dices, es mucho el maltrato animal que existe y sobre todo en torno a los animales exóticos, ¿no?
2: Sí, lo exótico sufre mucho. Hay páginas en Facebook que venden mucho exótico. Es como, oye, tengo una serpiente tanto y a precio huevo y no saben cómo cuidar la serpiente. Entonces, hoy en día hay reglamentaciones del SAC y por eso esta vez no hemos querido traer serpiente ni nada, porque también tenemos que regirnos por ello.
1: Claro, y a su vez es un conjunto también, porque hacemos que los niños se instruyan y dejen de lado las pantallas.
2: Sí, bueno, los niños hoy en día mucha pantalla y con esto nosotros también vamos generando que hace poquito, hoy día, había una niña que estuvo 3 horas jugando y cada vez miraba, no sé, a Tulio, a Lares, que es un conejo blanco hermoso, y jugando con los chivitos, con el chanchito. Entonces también vas eliminando las pantallas de su vida.
1: Claro, efectivamente. Bueno, si quieren hacerle consultas o a Esteban de Selvalán, está el WhatsApp de la radio, +569 50 29 15 92.
0: Y cuéntanos, Esteban, ¿cuántos animales tienen aproximadamente?
2: Mira, la muestra de museo es bien grande. Hay más de 100 ejemplares de museo y animalitos vivos ya alrededor de 50 animalitos vivos.
0: Wow.
2: Sí, y van a seguir llegando. Hay novedades, vienen erizos, vienen más ovejitas, wow. Vienen más pavos reales también y vienen más cositas. Así que constantemente vamos llegando un poquito más de animales.
0: Sí, y cuéntanos, porque hablamos de muchos animales, entonces, ¿cómo es el cuidado de estos animales? Me imagino que consume mucho el tiempo y también harto el personal, ¿no?
2: Sí, el personal lo capacita Maite, que ella es nuestra veterinaria, junto con Daniela Gómez también. Y se así instruye todo, obviamente, desde el cuidado de aprender un poquito de ellos, porque también de repente todos ven que el chiquito está corriendo, pero a lo mejor puede tener algún dolor o un niño lo pasa a llevar y todo. Entonces se va capacitando al personal en limpieza, en orden, en aprender a conocer al animal. Nosotros conocemos nuestros perritos en la casa, yo creo que ustedes tienen también.
1: Sí.
2: Entonces lo conocen y saben que si a él le pasa algo. Entonces todo se va capacitando constantemente.
1: Además, Esteban, bueno, tú nombraste que tuvieron un impasse en el camino, sí. Pero deben haber anécdotas bonitas también por qué contar. Cuéntanos algunas.
2: Sí, anécdotas, no sé, la gente de repente muchos gritos, sobre todo con la serpiente, la gente se asusta mucho. Pero después llegaba la gente contenta, o sea, también apostamos eso de que pierdan esa fobia las serpientes. Hoy en día, bueno, con los animales que tenemos, hay niños. Hace 2 días entró un niño que tenía fobia a las gallinas. Y tú ves que eso es muy entretenido y muy rico también, porque el niño terminó casi abrazando y dándole beso a las gallinas. Entonces también estamos generando ese contacto más...
0: Más íntimo con ellos,
2: sí. Entonces, y sacar esas fobias que de repente tú dices, oye, ¿sabes qué? Hay gente que le tiene miedo a una paloma.
1: Sí.
2: Entonces, vamos generando eso. A Tulio, que tú lo tienes ahí en tus manos, lo ven como un ratón. Entonces, también vamos generando esa... Señora, no es un ratón. Es un cobayo, te puede dar mucho cariño también. Y los ratoncitos, porque tenemos ratones de laboratorio, también la gente lo ve como que siempre tiene el ratón es malo.
0: Sí.
2: Y el ratón es feo, enfermedad, de quelante y esas
0: cosas. Mucho estigma alrededor de estos tipos de animales.
1: Es desconocimiento en realidad.
2: Desconocimiento, sí. Bueno, y hay una chica que yo creo que ustedes la conocen, que es Sechani, que es una cantante que también ha estado en varias oportunidades. Y ella también me enseñó mucho. Porque ella tiene un ratón de mascota, una rata. Entonces como que su vida es con una rata. Y me decía, Esteban, hay que aprender. Aprendamos nosotros y eduquemos a la gente con el tema de los ratones.
0: Sí, totalmente. Porque los ratones también siempre son calificados como estos seres así como que viven en la basura, llenos de enfermedades, sí. Como decías tú. O también con las palomas, que las dicen palomas. Ratas de aire, por así decirlo, he escuchado mucho.
2: Sí, se ve mucho estigma, entonces también queremos generar esa confianza. O sea, mira a Tulio cómo está ahí.
0: Sí, más rico.
2: No se mueve nada, entonces como vamos generando esa instancia de también que los niños pierdan su fobia. En algún momento nos pasó con la serpiente, gritos dentro del mall, la gente gritaba y que, ¿cómo tienes una serpiente acá? Sí. Pero también la serpiente necesita cariño,
1: claro.
2: Porque la gente, estamos acostumbrados a ver que las serpientes siempre van a atacar.
1: Exacto.
2: Entonces,
1: de hecho, cuando nosotros los invitamos, yo pensé que iban a traer una serpiente.
2: Sí.
1: Nunca pensé que iba a ser un cuyi.
2: Sí.
1: Pero él está súper bien aquí, súper acomodado.
0: Sí.
1: Está bien. Aparte super. Que los animales presienten.
2: Sienten y presienten, sí.
1: Porque, claro, yo te comentaba que nosotros tenemos 3 gatas y cada vez que yo estoy en cama o estoy enferma, ellas se posicionan en mi espalda o en mi guatita y como que tratan de
0: minimizar.
1: Sí,
0: quizás.
2: Sí, bueno,
1: la conexión.
2: A mí me pasó. Yo, cuando venían todos estos impas para allá, para acá, que para todos lados, claro, yo que tenía el armazón para poder armar esto y los animales, pues. Porque Tulio vive en mi casa. Cuando no tenemos evento, Tulio y todos los conejos que están ahí y los loros se van a mi casa. Entonces, como que yo decía, ya estoy en mi casa, bajáis la escalera y veis 3 conejos. Y sube al segundo piso y están los loros revoloteando. Entonces, como que ellos también fueron mucha contención para mí para poder lograr esto. Y también poder seguir y llevar un concepto diferente. Ojalá todo Chile me gustaría. Y que la gente esté tan relajado con un animal y que no sea solamente el animal que botáis después,
0: claro,
2: a la calle.
0: No, y hasta cierto punto también se convierten en familia, ¿no?
2: Sí.
0: Al crear ese vínculo.
2: El vínculo, sí.
1: Y también no es un hobby, es un trabajo.
2: Es
1: claro,
2: un...
1: si bien es cierto, hay un cariño, pero es un trabajo.
2: Es un trabajo más, sí.
1: Que gozas haciéndolo.
2: Sí, o sea, de repente te digo, oye, ¿sabes qué? Me tengo que levantar a las 6 de la mañana, quiero dormir un poco más. Pero escucháis el cuy, cuy, cuy de Tulio, los conejos revoloteando y ya te dan ese ánimo de que estamos haciendo algo que viene todo detrás, que viene mucho público y tenemos que estar todos contentos y felices de que se tiene que hacer y educar. Entonces, y que la gente los conozca de otra perspectiva también.
1: Sí, de la forma amigable.
2: De la forma amigable, todos podemos vivir en este mundo.
1: Sí. Sí, por eso digo que es desconocimiento.
2: Hay mucho totalmente.
1: Desconocimiento, sí. Esteban, cuéntanos, ¿y cuál es el objetivo a largo, mediano, corto plazo?
2: El objetivo es poder nosotros, obviamente, hacernos conocidos a nivel nacional como la muestra de taxidermia más grande del país y como la granja educativa más grande del país también.
1: ¿Lo devolvemos a su...?
2: ¿Lo devolvemos?
0: Sí, un poquito. Sí. Y bueno, también tenía una duda, la verdad, porque siempre he visto la taxidermia así en películas generalmente, nunca he visto así como algo así de frente. Entonces me causa duda, ¿cómo es el proceso? ¿Tú lo conoces?
2: Sí, mira, el proceso de la taxidermia es... se utiliza la primera capa de piel del animal.
0: Ah.
2: Sí, hay mucha gente que nos pregunta esto. El animal muere en forma natural. Uh-huh. Y en este caso, la pantera. La pantera murió en Windsor. Nosotros tenemos muy buena relación con ellos. Y pasa todo este proceso que tiene que ver con el SAC, dar aviso de que el animal muere, de que tiene que estar un cierto periodo. Ellos hacen todo ese proceso y luego llega Miguel de la Fuente, que él realiza este trabajo, que es un trabajo hecho a mano. Es un trabajo que tiene por lo menos 6 meses por animal. Wow. De entre 4 a 6 meses por cada animal. Entonces, y luego de esto ya se utiliza la primera capa de piel. Los ojos de todos los animales de taxidermia son falsos. No, a diferencia del famoso disecado que todos conocen, claro, que creen que están todos los órganos. No, se hace una estructura y se ocupa la primera capa de piel.
0: Perfecto. Sí.
1: Y mira, es un trabajo totalmente desconocido para mí.
2: Y es un trabajo que hay muchos. Miguel tiene muchos clientes. O sea, oye, ¿sabes qué? Murió mi perrito, quiero que lo hagas así. Y hay gente, y Miguel también ha arrendado animales de los que nosotros tenemos para películas chilenas y teleserie y cosas así también.
0: Ah, entonces también son actores y actrices.
2: Sí, también son actores todos los animales. Hay ciervos, jabalí, hurones, ratones, desde un simple feto de rata. Tú puedes conocer todo el proceso hasta cómo llega la rata grande, adulto.
1: Wow, mira, nos llegó un mensaje, dice, para Selpalán, el mejor jefecito, vas a lograr muchas cosas, te amamos, Maite Catalina.
2: La Maite desde el día 1, ella es la veterinaria a cargo, apostó por esto también, tanto económicamente también en su momento, como ese apoyo, eso de que no, vamos, vamos, que tú puedes, sí, la Maite desde el día 1 ha apostado por esto y siempre lo voy a decir, o sea... la Maite está dentro del equipo que confiaron en mí, porque yo podía tener, no sé, Natalia, oye, la diseñadora, esto, los chiquillos que me imprimen esto, la Maite con esto, pero yo estaba ahí y todos ellos...
1: Es que te bloqueaste.
2: Me bloqueé, sí. Entonces todos ellos estuvieron en ese proceso y la Maite hasta el día de hoy está a cargo de los animales. Y yo sé que va a estar.
0: Sí. Y cuéntanos también, hablando de apoyo, ¿cómo ha sido tu red de apoyo o tu apoyo familiar dentro de todos estos años ya?
2: Mira, ha sido tremendo. Fue un apoyo de que desde mis primas, mi pareja Mauricio, vamos, y cuando yo quería vender todo y no quería nada en la vida, ya era como, no, porque esto es tuyo, esto ha costado lágrimas, ha costado otras noches. Armar un evento en un centro comercial tiene todos esos riesgos de pedir autorizaciones, que cuadrar desde un camión que traslade los animales, unas camionetas, hasta el jefe de seguridad.
1: Es que hay requisitos, restricciones, indicaciones.
2: Sí, entonces como que tienes que cumplir todo y que todo tiene que ser, también pasar por el departamento de marketing, meterme en ese cuento fue como súper... heavy meterse en ese cuento de marketing entre redes sociales y la Nati me ve otras cosas y Mauro está ahí. Siempre él estaba ahí y con él, mi red de apoyo al 100.
0: Qué bueno, qué lindo escuchar eso.
2: Entonces, claro, era un proyecto muy grande, muy fantasioso a lo mejor para alguno en un momento. Y la red de animales es muy chiquitita, entonces como que también muchas competencias nos empezaron, que no, que las redes sociales que bloquee, que maltrato animal y que denuncias. Y como se dice, el que nada hace, nada teme. Entonces hemos hecho todo desde el cariño, desde la transparencia también para poder... Hemos tenido reuniones yo personalmente con el SAC de acá de la región también. Y eso es súper bueno porque vamos generando instancias de que trabajemos en conjunto a la ley.
1: La Maite nos vuelve a escribir y me dice, me siento orgullosa de ti, amor.
2: Sí, yo también.
0: Sí, bueno, hablando del SAC, cuéntanos, ¿cómo son los procesos con ellos? ¿Son difíciles algunos, otros que son más simples quizás?
2: Mira, hay procesos muy simples y otros que cuestan mucho. Como te decía, en el tema de lo exótico es un poquito más complejo porque la resolución y todos sus temas circular y cosas va cambiando día a día. El dragón barbudo no va a tener la misma indicación que tiene un conejo.
0: Claro.
2: ¿Cachai? Más allá de desde su temperatura hasta su alimentación. Entonces, por eso esta vez quisimos apostar a algo un poco más simple, pero también tuve la reunión con la gente del SAC de acá de la región y ellos nos reunimos, conversamos, ¿qué quieres tú? ¿Qué quiero yo?
1: Claro.
2: Y así se fue dando con permiso para todo. Taxidermia tiene un permiso especial. Los animales de granja tienen un permiso especial y los exóticos que tengo también tienen un permiso especial y está todo
1: en regla.
2: Todo en regla y se maneja así. Y eso parte antes de que abramos.
1: Claro.
2: Tres semanas, casi un mes antes, yo ya empiezo con las conversaciones con los SAC correspondientes a la región o a la comuna que vaya.
1: Buenísimo.
0: Y también una duda que tenía antes con el tema del transporte es, bueno, yo tengo la duda, ¿los animales no se estresan mucho así, por ejemplo, los viajes o qué hacen para contrarrestar ese estrés de los animales?
2: El estrés se contrarresta de... nosotros podemos cuadrar la fecha con el mall. Ya, perfecto, abrimos tal día, pero los animales tienen que llegar dos días antes para que ellos también tengan un proceso de adaptación al espacio, porque en todos los malls son diferentes. O sea, pasamos de un evento que teníamos 700 metros cuadrados, tres pisos de local... a una parte que tenemos 200 metros cuadrados, entonces todo se le reduce en proporciones.
0: Claro.
2: Entonces vamos trabajando dos o tres días antes que lleguen los animales para que se adapten, para que vean que su platito que estaba allá, a lo mejor en Santiago, es el mismo platito que está acá, pero ellos los van a desconocer por el espacio. Entonces se va trabajando desde esa forma y, como te digo, todo con los permisos ya anticipados y todo. Y el SAC también sabe cuándo yo muevo los animales, dónde los muevo, desde dónde hasta dónde.
0: Claro, perfecto.
1: Porque no es fácil tampoco.
0: Sí, para nada.
1: 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Dice: hola, soy Gabriela, he trabajado muchas veces con Esteban y estoy orgullosa del gran jefe persona que es. Sé lo mucho que le ha costado salir adelante y ahí está dando lo mejor de siempre. Gabriela.
2: Gabriela, siempre. También desde el día uno. Cuando yo venía con la otra exposición, ya Gabriela estaba ahí al lado mío. Y hasta el día de hoy está. Sí.
0: Entonces les mandamos un saludito aquí a Maite y a Gabriela.
2: Sí, y a la Nati, Mauro, que están todos en el local.
1: A todo el equipo de Selva.
2: Sí, y Miguel debe estar escuchando desde Santiago también. Miguel de taxidermiachile.cl también lo pueden seguir ahí. Y él muestra sus trabajos. Hay unos trabajos preciosos que queremos que la gente conozca.
0: Perfecto. Entonces, muchas gracias por habernos acompañado en este
1: bloque.
0: Muchas gracias a ustedes.
2: Oye, les voy a dejar unas invitaciones.
1: Ya, súper.
2: Aquí hay más de 50 invitaciones para que sorteen con los... con los auditores y que nos vayan a visitar.
1: Buenísimo.
2: Gracias a ustedes también.
1: Muchas gracias, Esteban, por esa entradita, porque sé que también es un costo que aquí está y que nosotros lo vamos a regalar en nuestro programa.
0: Sí. Así que muchas gracias y nos volvemos a encontrar en el siguiente bloque.
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1: Bueno, aquí seguimos en Más que Emprendedores en la radio. Bienvenida. Una vez más, muchísimas gracias a la radio por darnos este importantísimo espacio tanto para los emprendedores como para Maritza y para mí.
2: Así es, Constanza, como cada día martes y jueves en Radio Bienvenida, de 5 a 6 de la tarde. Casi se me va la onda, pero ya volví, segundos. Constanza, cuéntanos, cambiamos totalmente de invitados, sí. y como que me dio hambre. ¿Ah?
1: Siempre con el antojo.
2: Sí, ya voy a llegar a la casa, voy a hacerme una hamburguesa. ¿Ah? Cuéntanos, ¿quién nos acompaña?
1: Sí, hoy día nos acompañan tres miembros de Burger Group, en el que consta de Francisco Sagay de la Americana Burger, Jordan Rivera de Hospital Burger y Javier de la Ruta 66. ¿Cómo están?
3: Orden 66,
1: perdón.
2: Chicos, cuéntenos, ¿en qué consiste este Burger Group y cómo les llevó a hacer esto, la verdad? Porque es un trabajo súper complejo.
4: Yo creo que
3: bueno, todo inició hace, yo creo que 2 años, ¿no? Cuando tú planteaste
5: la... Yo creo, sí, 2 años o el año pasado.
3: Sí, el año pasado Pancho me habló que quería hacer algo muy similar a lo que se está formando ahora. En su momento no sabemos todavía por qué no se llevó a cabo. Y este año, hace un año, empecé ahí yo a buscar información, a hacer contactos con algunos proveedores y todo. Y visité a los chiquillos, pues. Primero hablé con Pancho, que fue el que me invitó en ese entonces. Y ahí fuimos sumando varios emprendimientos más que son locales de la región.
2: Claro.
3: Ahí se unió la Americana, se unió la Orden, Guaglén, Burguesa, la Jodita, que es una Dark Kitchen, y se me faltó uno.
5: Hospital.
3: Y Hospital. y Hospital Burguesa. Y bueno, nos juntamos, y me acuerdo, fue bien, bien bonito porque fue uno de estos días de temporal. Así, mucha lluvia. Wow. y llegamos los 6, pues. Llegamos los 6 confiando en el proyecto. En su momento éramos 8, pero 2 no quisieron continuar, así que no por eso nos teníamos que desmotivar, así que seguimos aún más con más fuerza y nos unimos los 6. Y la idea de este proyecto es dejar la competencia o ese tabú que hay, sobre todo en Rancagua, que es muy difícil que el mismo rubro se una con un fin en común. Y salió todo bien y ahora estamos a puertas, a horas, de comenzar nuestra primera travesía de la hamburguesa acá en la sexta región.
1: Y cuéntenos qué tal ha ido, porque este proceso ya tiene 2 años, nos decías, ¿cierto?
3: Claro, pues 2 años nació esto por Pancho y bueno, este año se llevó a cabo y ha sido un tema bien complejo, yo creo que para todos, y a la vez bien gratificante, porque juntar el rubro es difícil porque si bien... Todos vendemos lo mismo, cada uno con un estilo distinto y una organización distinta. Juntarnos era difícil y yo creo que la mayoría de la gente se pregunta de qué están haciendo, por qué se están uniendo, si son competencias. Y esa es la idea, pues no competir, dejar ese tabú y hacer una comunidad, que es lo que está formando ahora Burger Group.
2: Sí, tú dices, o sea, es complejo decirlo y después hacerlo y juntarse, porque ya juntar personas es complejo. Pero juntar a un mismo rubro, se lo encargo, chiquillos.
5: Sí, la gente se sorprende por eso.
2: Y sí, porque es como, o sea, la idea de tener el mismo producto, pero hacer la diferenciación y luego hacer un grupo con los mismos, te lo encargo. Por eso te digo, o sea, te lo vuelvo a decir, te lo encargo y generar ese impacto en la gente.
6: Yo creo que coincidimos justo 6 hamburgueserías o proyectos que estamos como más o menos en la misma línea. Conversábamos antes de empezar el programa. Nos hemos juntado ya no solo como hamburgueseros o como dueños de local a conversar, ya de repente nos molestamos por interno, así como para juntarnos algo, nos falta algo, o para ayudarnos con algo, juntarnos alguna cosa. Yo creo que coincidió que estamos como los 6 locales en la misma parada y somos varias personas que estamos detrás de cada local. Algunos somos 2, otros son individuales, pero... todos congeniamos como súper bien en este grupo. Entonces, cuando creo que se logra desbloquear ese chip de la sana competencia, porque aquí es una sana competencia finalmente la que tenemos, no sé, por el otro día cuando pasó lo de la guerra de las hamburguesas y todo, que le pusieron, Francisco se le ocurrió la idea, cabrón, hagámoslo, puso la casa allá en la Americana que se abrió en Machalí, y nosotros lo fuimos a apoyar con todo Burger Group. Entonces nos juntamos 6 a son de la Americana para potenciar este proyecto y al final ayudarnos entre todos.
1: Claro, ¿y cuáles piensan ustedes que es la problemática más frecuente en cuanto a ya sea la competencia,
2: los desafíos, el objetivo?
6: Yo creo que la gente le tiene el miedo a la competencia. Y yo creo que la competencia, más que como un miedo, tenés que verla como algo que te ayude a hacer mejor y mejorar tu producto, en el buen sentido. Acá somos 6 hamburgueserías que tenemos, vendemos obviamente hamburguesas, pero cada uno tenemos un estilo distinto. Ahí Jordan ya se maneja un poco mejor con los conceptos, pero hay unos que hacen el Fat Smash, otros que hacen Lazy Edge, que son distintas técnicas de hacer hamburguesas, otros hacen medallones y así sucesivamente. Entonces al final somos 6 que coincidentemente, creo que, no sé si lo buscaste,
3: dio,
6: así,
3: se dio.
6: Justo los 6 hacemos una técnica distinta de hamburguesa. Entonces al final lo único que hacemos en este proyecto, en este caso, es ganar, porque si el día de mañana congeniamos con proveedores, si el día de mañana congeniamos con distintas cosas, vamos a encontrar mejores precios y en vez de competir entre nosotros, vamos a competir a favor de nosotros.
2: Claro, totalmente.
1: Sí. Y cuéntenos, bueno, me surgió la curiosidad, ¿cuál es la hamburguesa más requerida en cada uno de sus hamburgueserías?
6: Sí.
5: Bueno, la Americana Burger debe ser la Big Bacon, que tiene 4 tocinos, cebolla caramelizada, cheddar, pepinillo y una salsa que preparamos nosotros mismos. Se llama la salsa americana.
2: Oh, y con cada ingrediente me derrito. ¿Y Hospital Burger?
3: Hospital Burger, nosotros la que más vendemos, yo creo que ahora, es la terapeuta. Sí, bueno, todos nuestros hamburguesas tienen nombre de funcionarios del área de salud.
2: Ah, claro, porque es Hospital Burger.
3: Claro. Y la terapeuta tiene la carne, el smash, como dijo Javi. Nosotros aplicamos la técnica que se llama Lazy Edge, que es como el borde crocante y el centro un poquito más jugoso. Esa lleva el smash, queso mozzarella, cebolla caramelizada, champiñón de la mantequilla, rúcula y salsa alioli.
2: Oh, qué hambre me da escucharlo, chiquillos.
3: Con esa hamburguesa nosotros competimos el año pasado y nos fue re bien. Y esa hamburguesa, bueno, escapa totalmente de la idea de Hospital Burger, que nosotros somos como más americanos.
2: Claro.
3: Y esa hamburguesa era como para también como derribar ese tabú que no podéis crear algo nuevo. Y ahí nació esa por mi señora Pauli. Y nos fue re bien, pues. Y la mujer tiene un ojo que el hombre no tiene. Entonces ahí como que yo le dije, ya, démosle, si tú decís, vamos. Y sorpresivamente fue una de las, ha sido la más vendida en Hospital Burger.
5: ¿Esa fue la que compitieron en el Top Burger?
3: En el de Top Burger, sí.
2: Excelente. Burger. ¿Y nuestro amigazo acá, Javier?
6: Nosotros, bueno, por nombre, por lejos, la que más sale es la Yo Soy Tu Padre, que es hamburguesa, queso, tocino, pepinillos, lechuga y nuestra salsa de ajo. Pero últimamente lanzamos una nueva que rompe completamente el esquema de lo común, que está saliendo harto, que se llama la Mac and Chewy, haciendo referencia a los Mac and Cheese y al nombre de Chewbacca, que es hamburguesa, queso, tocino, viene con piña caramelizada, viene con macarrones con queso, con cebollín y nuestra salsa de ajo.
1: Se escucha extraño, pero rico a la vez.
6: Sí, yo doy la fe, siempre la gente que tiene la duda de probarla, porque la combinación es extraña, a lo mejor o poco común para lo que uno está acostumbrado, yo les digo, pruébala. Si al primer bocado no te gusta, te la cambio por la hamburguesa que tú quieras de la carta y yo me como la hamburguesa, a mí me encanta. Y nunca me han devuelto una hamburguesa.
2: Espero
6: nunca,
2: que no pase, nunca, dice Javier. Nunca.
6: Yo estoy esperando que me devuelvan una. Pero no ha pasado todavía, así que bien.
1: Y sí, bueno, también me da curiosidad de sus nombres, que bueno, a Javier ya lo habíamos tenido aquí hace un tiempo, con la Orden 66, pero Hospital Burger me da curiosidad. ¿En qué se inspiraron para...?
3: A todos nos da curiosidad.
1: Para ponerse
2: nombre. ¿Pasaste mucho tiempo hospitalizado?
3: Hospital Burger, bueno, yo soy profesional de área de salud junto con mi señora. Ya, yo soy enfermero y tuve, bueno, desarrollé esta labor como 6 años como enfermero urgenciólogo. Tuve 4 años en urgencia pediátrica en el hospital regional y 3 años en la clínica de salud en urgencia. Y en la pandemia me desencanté todo, nos mataron full. Y ahí como que yo dije, chuta. O sea, trabajo 24 horas por 5 días, no veo a mi familia, no veo a mi señora, no llego a la casa. Y ahí empezó todo como el cuestionamiento, que ¿por qué no hacer algo nuevo? Y ahí se nos ocurrió esta marca Hospital Burger. Que algo, queríamos algo que nos representara,
2: claro,
3: pero que no siguiéramos inmersos en el sistema. Y así nació la marca.
2: Buenísimo.
1: Claro.
2: ¿Y la Americana Burger?
5: Yo creo que el nuestro no es tan elaborado como el Burger o el que vas a decir después, la Orden 66. queríamos meternos en el negocio de la hamburguesa, y como las hamburguesas nacieron en Estados Unidos, en estilo americano, se nos ocurrió la Americana Burger en ese tiempo, y darle el enfoque a lo que es la, como te digo, lo que es lo americano, pero dándole más que el McDonald's, otras grandes cadenas, un enfoque más artesanal, que como nació en allá mismo el Smash Burger, y nosotros hacemos el Fat Smash a diferencia de los chiquillos, y fue esa la idea en un principio.
2: Y la Orden 66, háganos memoria, por favor.
6: Obviamente, una hamburguesería temática inspirada en todo el universo de Star Wars. El nombre hace alusión, de hecho, a un acontecimiento histórico en Star Wars, que cuando los malos mandan a matar a los buenos, así bien resumido, ejecutan la Orden 66. Y también se hace el juego de palabras. La Ruta 66 a nivel mundial es conocida como la Ruta de las Hamburguesas en Estados Unidos, que es donde los camioneros generalmente pasan por su hamburguesa, que es como más rápida. Y el número de acontecimiento histórico en Star Wars, que cuando los malos mandan a matar a los buenos, así como bien resumido, ejecutan la Orden 66. Y también se hace el juego de palabras. La Ruta 66 a nivel mundial es conocida como la Ruta de las Hamburguesas.

0: ya no son emprendedores, son empresarios ya. La palabra emprendedor ya les quedó chico, ¿no?
1: No creo.
0: Falta todavía. Oye, habla la americana que tiene como 4 locales.
2: 3 nomás.
3: Este es el empresario.
1: Seguimos siendo emprendedores. Sí. Pero yo creo que como lo que comentaban de antes, el cambiar el switch de no solo llevar una competencia sana en algunos casos, sino que colaborar. Que nosotros podemos colaborar, que somos de la misma zona, que nos podemos ayudar en varios temas, en apoyarnos, no sé, en proveedores, en cómo son las recetas, en cómo podemos mejorar nuestros costos quizás, y así un sinfín de actividades, y buscar potenciarnos entre todos y que estamos presentes y darle otra oportunidad, otras opciones a los clientes.
4: Sí, ha sido bonito aprender también del tema. J creo que es uno de los que más conocimientos tiene las técnicas de Smash. Nos ha explicado, nos ha ayudado harto en ese aspecto a nosotros. Yo creo que a todos, en las conversaciones que se han dado, como que cada uno tiene una idea como más clara, como de distintas cosas, y creo que congeniarlas y que nos hemos aprendido todos de todo. Por ejemplo, los chicos de Guaglén hacen unas hamburguesas que son como más gourmet, como más refinadas, ellos hacen su propio pan, ¿cachai? Tienen su propia salsa, mermeladas de tocino, no sé, trabajan con hojas verdes y cosas así. Burguesa, aparte de las hamburguesas, también tienen pizzería, tienen una forma súper propia de trabajar sus productos. Bueno, nosotros lo mismo. Entonces, el ir aprendiendo de todos y sin miedo como a compartir recetas, por ejemplo, la forma de encurtir los pepinillos, por darte un ejemplo X de algo, cómo preparar ciertas salsas madres como las lactonesas, las mayonesas, creo que ha sido súper sano para todos nosotros y nos ha ayudado a aprender sin pisarnos unos con otros y llevar como cada idea a ejecutarse de manera como súper tradicional al local de cada uno. Yo creo que eso ha sido como súper sano para todos.
3: Sí, y lo otro también, yo creo que es súper importante destacar que este Burger Group, esta agrupación que se está formando en Rancagua, como dijo Pancho y como dice Javi, es para afiatar el comercio local, para potenciar el comercio local. Y muchas veces nos ha pasado, porque a veces, no sé, Javi se queda sin pan y, oye, yo te llevo. O sea, más allá de ser una comunidad, además que una familia, porque al final, si tú necesitas, yo voy. Cuando Pancho quiso hacer esta locura de la hamburguesa, que fueron, regaló 200 hamburguesas, fuimos los otros 5 a ayudar y los 5 cocinando. Entonces la gente, cuando llegamos todos, la gente nos miraba así, oye, pero ¿qué hace acá?
4: Este otro.
3: Y eso es lo lindo, pues lo lindo de esto es que yo cuando hicimos la primera presentación, cuando inició todo el proyecto, yo les puse una diapo que decía ganar. Es el concepto. O sea, los que se bajaron o los que no confiaron en el proyecto pensaban que iban a perder clientes.
0: Claro.
3: Pero es al contrario. Yo creo que desde que empezó la agrupación y desde que hemos hecho esto, porque igual han sido videos virales, la gente como que más nos visita. Es como que abriste un mercado que no teníamos.
4: Hemos hecho rotación.
3: Claro, entonces.
4: Es como la rotación de clientes, de nichos.
3: Y ahora con esta travesía esperamos lo mismo. Pues, o sea, clientes del Javi van a ir a mi local, van a ir al local de Pancho y así con todos nuestros clientes. Entonces,
1: hacernos más conocidos entre todos.
0: Claro.
1: Que la gente nos conozca y probablemente hay gente que de Hospital Burger o de la Orden 66 no conocen la americana y así viceversa. Y que en realidad esto, hoy en día el terreno está más difícil que antes, pero que puede alcanzar para todos. Esa es la idea de la colaboración que estamos formando hoy día con la agrupación.
5: Claro, y es que el ver así como una agrupación de lo que se supone que tendrían que ser como rivales, por así decirlo, despierta el interés de la gente. Entonces yo creo que igual sí es cierto lo que dicen, que llama más gente en lugar de repelerla, por así decirlo.
3: Sí, y el tema también, como dices tú, la mayoría piensa eso. O sea, yo creo que todos nos cansamos de competir en algún momento. Yo creo que ya pasó ese foco, así que ya cada uno se está establecido, tiene su local, tiene su clientela. Entonces competir ahora es como ya, yo ahora lo digo porque ya estamos acá, como que ya quedó en el pasado. O sea, ahora, cuando uno, de hecho, hace varios años llegó la colaboración, independientemente cuál, y es para eso, pues para potenciar una u otra marca. Entonces, ¿por qué no potenciar la marca o el rubro que todos amamos? Porque todos los que hacemos hamburguesas, porque nos gusta la hamburguesa, pero
0: claramente.
3: No es porque sea un negocio, porque si fuera un negocio, no sé, para ganar plata, no sé, me dedico a otra cosa.
4: Yo creo que está la diferencia cuando dijiste lo de empresario a PyME. Creo que la PyME todavía guarda un romanticismo como por su local. Como que todavía quiere mucho su local y siempre va a querer como cuidar mucho cómo terminan de salir el producto final. Generalmente el empresario uno lo relaciona como algo más frío, como a números, claro. ¿Cachai? Y como que todo salga cuadrado y da lo mismo como sale finalmente, ¿cachai?
0: Es
4: pero
0: plata.
4: Tiene que salir así.

0: plata y vendamos, claro, vendamos. Son números. Creo que para nosotros no. El cliente para nosotros, y creo que coincidimos, lo hemos conversado varias veces, el cliente no es un número para nosotros, sino que el cliente tiene que recibir una buena experiencia, tanto en el comer, como en la atención, como en todo. Yo creo que eso tratamos de cuidar todos como nicho en este Burger Group.
1: Unieron sus fuerzas.
2: Sí, ah. Sí, sí. Que la fuerza no acompaña.
0: La fuerza no acompaña. Y con tu espíritu, dijo el otro.
2: Pero eso es lo lindo. Y Burger Group
1: se volvieron locos.
2: Ah. Sí, sí. Literalmente. O sea, para que haya pasado algo así, estamos locos.
1: Sí.
2: Y Burger Group no nace solamente para esto. O sea, nosotros tenemos proyectos ya visualizados más adelante, Rancagua. O sea, nosotros no queremos hacernos conocidos, sino que la ciudad. Y descentralizar Santiago, porque al final tú dices, oye, hamburguesería, todo para Santiago.
1: Sí.
2: Pero descentralicemos un poco la región de Santiago, la comuna de Santiago, y ¿por qué no hacerlo acá? Pedir apoyo al municipio, si nos están escuchando, ojalá lo escuche el alcalde ahí. Municipio, auspiciadores, ya hemos conseguido auspiciadores de nosotros mismos. Entonces, ¿por qué no hacer algo para la región, con el comercio local? Y no digo que no compren en cadenas, pero preferir el comercio local, que al final nosotros damos trabajo a las mismas familias de Rancagua.
3: Exacto, es súper importante el tema de, bueno, la economía circular. Y bueno, también en el transcurso de esta conversación me surgió una duda. ¿Ustedes cómo definirían sus estilos? Así de, al momento de hacer hamburguesas.
1: Oh,
3: muy difícil.
1: Se la pusiste difícil.
2: Yo creo que el estilo va en el método que usamos, pues, ¿a eso te refieres o no?
0: Sí. La base, yo creo.
2: Claro,
0: pues, o sea, claro, técnica. Lo que hablábamos delante, nosotros por ejemplo somos un estilo de fat smash, pero por ejemplo nuestra blend, nuestra mezcla de carne es súper baja en grasa, súper baja. Nosotros ocupamos un 8% de grasa aproximadamente en nuestra mezcla de carne. Wow. Y hacemos el fat smash, entonces nosotros creo que derribamos el mito de que una hamburguesa con poca grasa sí igual te puede quedar jugosa y sabrosa. Y es una técnica que hemos ido desarrollando a lo largo de estos 6 años de existencia de la orden. Y sin saber que existía el fat smash como técnica, sino que es algo que yo dije, para mí lo empecé a hacer y quedó bien y punto. ¿Cachai? Pero siempre buscando sabores como súper característicos nuestros y personales. Eso es lo que trato por lo menos de buscar yo en la orden. Quizás por ahí va.
2: Bueno, nosotros también, como dice Javi, él no sabía de que su técnica se llamaba Fato o quizás no lo interiorizó. Nosotros siempre nos hemos dedicado a la técnica que se llama Lazy Age, que es una técnica, entre comillas, nueva, ¿ya? Dentro de las 4 técnicas que tiene el Smash. Y a mí me gusta esa técnica, y como dice Javi, si a mí me gusta, pucha, trato de siempre mejorarla y educar a mi gente, pues, o sea, claro, claro. Los chiquillos que trabajan con nosotros son capos, a veces ya más le quedan mejor a ellos que a mí, pues. Pero pasa por eso, pasa por un gusto personal que uno lo va perfeccionando en el camino y se vuelve el producto estrella para tu cliente, pues.
1: Chicos, nos quedan segundos para terminar nuestro bloque. Muy interesante la propuesta, de verdad. Me imaginaba yo una intervención en la Plaza Los Héroes. No sé por qué mi cabeza se imaginó ahí toda la hamburguesería. No sé si lo tienen contemplado.
4: Ah, bueno. Adivinaste, ¿sí? Algo.
2: Ese fue un spoiler.
1: Sí, perdón, pero sé que mi mente al tiro se fue a la plaza. Chicos, aprovechen estos últimos segundos para potenciar lo que se viene y sus hamburgueserías particularmente.
0: Creo que la travesía. La travesía empieza, bueno, mañana. Mañana ya estamos a full. Cada hamburguesería tiene su hamburguesa específica para la travesía. Tienen que consumir esa hamburguesa en los 6 locales y se les va a ir timbrando un pasaporte digital que pueden encontrar en las historias de todas las hamburgueserías que participan en Burger Group. Ya, una vez junten los 6 sellos, se les van a habilitar unos descuentos en las 6 hamburgueserías. Luego de eso entran al sorteo, van a poder ganar 550 mil pesos en efectivo o pueden ganar un asado para 4 personas con cervecita, con todo. Y hay varios premios más sorpresa, aparte de un evento de finalización que vamos a estar regalando 400 hamburguesas. Y eso partió antes de la guerra de hamburguesas. Ya estaba ahí escrito en piedra.
2: Y ahí apelamos a la ayuda de toda la gente que nos ayude, porque necesitamos un lugar para albergar, pero para que reciban esas 400 personas, para que puedan ir a comerse sus hamburguesas. Así que en eso estamos trabajando ahora, conseguir un lugar físico.
0: Ojalá sea la plaza.
2: Ojalá sea la plaza, y nosotros poder llevar nuestras planchas y nosotros mismos vamos a estar haciendo la hamburguesa y regalarle, y ahí a la gente, y ahí mismo hacer el sorteo de los 550 mil pesos en efectivo, el asado para el 18 y muchas sorpresas que siguen ese día.
1: ¿Y tiene que ser un espacio cerrado?
4: Imagínate que ni yo sabía.
2: No, la idea es que sea algo visible y abierto, porque la gente tenga acceso, porque, claro, puede ser, no sé, en la Orden, puede ser en la Americana, pero la cantidad de hamburguesas que vamos a regalar para Rancagua Y yo creo que es histórico, o sea...
1: Sí, claramente. Sí.
0: En septiembre, así que puede ser a lo mejor un espacio abierto.
4: Puede ser muy entretenido con un escenario que nos ponga la municipalidad para regalar quien está en
3: la muñeca.
1: Sí, lo que pasa es que yo soy parte de la Comisión de Paseo de Estado Sur y me parece interesante la propuesta.
2: Tenemos casa.
1: Entonces ahí tengo que hablarlo con la otra parte de la comisión a ver si aceptamos.
0: Oye, el último
1: acepto.
0: El último detallito, disculpa. Cuando lanzamos lo de la hamburguesa, lo de la travesía, nos preguntaron por los precios. Es un valor fijo de 6.500 pesos la hamburguesa con papas. Y ojo, es tremenda hamburguesa. Sí. En todas las hamburgueserías son muy buenas, son contundentes. Así que son 6 hamburgueserías por 6.500 pesos. Te puedes ganar 550 lucas, entre otras cosas. Vayan nomás, cabrón.
1: No, es totalmente épico el evento.
3: Darle nomás. Entonces, muchas gracias por habernos acompañado en este bloque de hoy. Y
1: nosotros nos volvemos a encontrar el martes, de 5 a 6 de la tarde. Muchas gracias, chiquillos. La Americana, Hospital Burger y la Orden 66.
2: Gracias, gracias a ustedes por la invitación.
0: Nos vemos.
1: Chao, chao.
0: En la plaza.
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0: 5:56 PM.
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2: La diputada republicana Javiera Rodríguez lanzó la plataforma Presos por Servir para juntar firmas en apoyo a un indulto presidencial para 9 uniformados condenados por hechos del 18-O. La iniciativa busca respaldar a carabineros y militares procesados tras el estallido social. La raya diablo chilena, especie en peligro crítico descrita originalmente en Tarapacá, sorprendió a expertos tras ser captada por un dron muy cerca de la costa de Nueva York. El inusual hallazgo destaca la capacidad de este animal para migrar grandes distancias. Conductores de los icónicos buses de Londres anunciaron jornadas de huelga debido al calor abrasador en sus cabinas, que alcanzan los 40 grados Celsius sin aire acondicionado. El sindicato exige soluciones ante las crecientes olas de calor que afectan la salud del personal.
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0: 6:56 PM.
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2: Carabineros mantiene un amplio operativo para localizar a dos sujetos vinculados al ataque a balazos contra un sargento durante un procedimiento antidrogas en Antofagasta. El funcionario evoluciona favorablemente y será trasladado a Santiago para recibir atención especializada. La Defensoría de la Niñez estimó en más de 5.000 millones de pesos el costo fiscal de endurecer las sanciones e internaciones a adolescentes infractores. El organismo advirtió que el 80% no reincide y llamó a focalizarse en delitos graves. La economía alemana se ve amenazada por los bajos niveles del río Rin debido a la sequía prolongada, lo que podría dividir el río en dos y afectar el transporte de mercancías esenciales.
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5: 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Estos dos procedimientos son totalmente necesarios para evitar las vibraciones en el volante cuando se conduce de manera rápida y para que no haya una dirección precisa y desgaste parejo de la banda de rodamiento. Te recomendamos pasar por estas atenciones cada 10.000 kilómetros por lo menos. 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

0: 7:56 PM.
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2: La Dirección Meteorológica de Chile emitió un aviso por probables tormentas eléctricas y lluvias intensas desde Coquimbo hasta el Biobío. El fenómeno, causado por inestabilidad atmosférica, se extenderá entre la tarde del jueves y la noche del viernes. El juzgado de policía local multó con 5 UTM a un activista del móvil por ruidos molestos en la Marcha del Orgullo 2025 frente a La Moneda. La entidad pagó para evitar su arresto e interpondrá acciones legales denunciando irregularidades. El primer concurso bajo el nuevo sistema de nombramiento de notarios en Chile enfrenta dificultades al no superar el 70% de aprobación en el examen de conocimientos técnicos. De 142 postulantes, solo 80 llegaron a esta etapa, generando preocupación en el gremio.
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0: Hola, hola amigos, ¿cómo están ustedes? Aquí comienza Penny Lane, como todos los días jueves, absolutamente en directo. En directo, desde los estudios de Radio Bienvenida, la mayor radioemisora de la región, porque llegamos a todas partes a través de la 93.3 en Rancagua, 105.1 en San Fernando, 100.9 en Santa Cruz, y los amigos de Pichilemu nos escuchan en la 97.1. Y el mundo Beatles se conecta a través de la señal online www.radiobienvenida.cl, porque no solamente nos puedes escuchar, sino además nos puedes ver. Soy Eduardo Castro, estamos con equipo casi completo, Nata Jiménez, y volvió Lito Pérez arrancando de Colombia. ¿Cómo están, muchachos?
1: Muy bien, contenta de estar aquí, saber que Lito volvió y está sano, dejó la media escoba por allá y se vino. Pero bueno, bien.
0: Aquí estamos.
1: Lito, ¿cómo estás? ¿Cómo estuvo ese descanso prolongado?
2: Muy bueno.
1: Se hizo corto.
2: Sí, siempre se hace corto. Sí. Lo bueno dura poco.
0: Con terremoto incluido.
2: Bueno, allá fuerza para Colombia. Y gracias a Dios, la familia, todo bien. Sin novedad.
0: Qué
2: así
0: bueno.
2: Que todo bien, gracias a Dios.
0: Ya, pues, amigo, de vuelta. Qué bueno que estés acá nuevamente, Lito, te echamos de menos. Y recuerden que nuestro WhatsApp es muy importante, escríbanos al +569 50 29 15 92. Se lo repito, +569 50 29 15 92. 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Y les tengo una sorpresa que un poquito más adelante se las vamos a contar. Hoy día vamos a hablar de los Beatles en el cine. Vamos a abordar algunas canciones que fueron incluidas en tres películas: La Noche, Un Día Agitado, Help, y el Magical Mystery Tour. Ahí Lito Pérez, a ver, el streaming tiene
1: el modelo.
0: Está de modelo y tiene las películas en formato DVD o Blu-ray.
1: Blu-ray.
0: Que las trajo la Nata. La Nata tiene tiempo para buscar esas cosas. Bueno, ahí pueden ver las tres películas. Hablamos entonces hoy día de los Beatles en el cine. Nata, te voy a preguntar, ¿cómo se te ocurrió hacer esto de hablar de los Beatles del cine?
1: Bueno, hace poco había estado de aniversario Help, y ya había pasado, ya era como tarde, y dije, ya hagamos un popurrí de las tres. Sabemos que además está el submarino amarillo, pero no calza porque es un una animación en la que ellos no salen, y Let It Be, que es básicamente un documental. Entonces dije, ya mezclemos las tres, la música, y cómo películas que fueron hechas entre el 64 y el 67 son tan distintas entre ellas, como una vez más los Beatles nos demuestran que en tres años cambiaron tanto en la música como en las películas que hicieron.
0: Perfecto, ahí está el tema entonces, los Beatles en el cine. Abordamos tres películas, algunas canciones que son del soundtrack de esas películas. Les vamos a contar de qué se trataba, las pueden ver, están disponibles por ahí. Pero Lito Pérez nos dice con qué vamos a abrir Penny Lane acá en Radio Bienvenida.
2: Bueno, como dijo Nata, hace poco estuvo de aniversario el estreno de Help, y mira, el 11 de agosto del 64 se estrenó la primera película de los Beatles, A Hard Day's Night. Y justamente vamos a partir con ese tema hoy día, A Hard Day's Night, aquí en Penny Lane.